0: máxima de 26, una mínima de 17 grados centígrados y hay un 90% de probabilidad de precipitaciones pluviales. Así pues, las cuestiones del clima para la ciudad de San Luis Potosí. Y revisamos quiénes son nuestros invitados del día de hoy. Vamos a comenzar con una conversación en la línea telefónica. Nos estaremos enlazando hasta Ciudad Valles, donde se encuentra nuestra primera invitada. Es la doctora Candy Carranza Álvarez. Ella es profesora investigadora y además responsable del Laboratorio de Investigación en Ciencias Ambientales de nuestra Facultad de Estudios Profesionales Zona Huasteca. Justo nos viene a platicar y a compartir pues cuál es el impacto de este programa que han ideado allá en el Campus Valles, que lleva por nombre Ruta de la Ciencia y está enfocado en infancias con aptitudes sobresalientes. Así es que en una de estas labores fundamentales de la OASLP, la de la difusión y también incentivar el gusto por la ciencia, por la investigación, se está efectuando allá en Ciudad Valles y tendremos todos los detalles con esta entrevista. Para las 6:30 tendremos una conversación más. En esta ocasión la invitada es la doctora Evelyn Van Brussel. Ella es profesora e investigadora de la Facultad de Medicina y pues nos viene a contar de qué tratan los servicios que brinda el Centro de Información y Atención Toxicológica. Este espacio está a su cargo. Ella es la coordinadora del CIAT, como se le conoce por sus siglas, que pertenece a la USLP y se desarrolla su trabajo en colaboración con el Hospital Regional de Alta Especialidad Ignacio Morones Prieto. Enseguida, a las 6:45, hoy tendremos el gusto de recibir también aquí como protagonista de esta tarde de lunes a la maestra en nutrición clínica Valeria Bernal Moncada. Ella es egresada de la licenciatura en nutrición que se imparte a través de la Facultad de Enfermería y Nutrición y pues hoy vamos a conocer cuál ha sido su experiencia de formación dentro de la poderosísima UASLP y pues qué es lo que ha sucedido tras egresar de las aulas universitarias. Esto más las secciones que usted ya conoce darán forma a nuestra primera emisión de esta semana. Así las cosas, pues son ya las 6:05 y estamos comenzando ahora con nuestro primer bloque de información nacional e internacional. Escuchemos.
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0: Luego de que el fin de semana las secciones de la Coordinadora Nacional de Trabajadores de la Educación acordaron mantener la huelga, la presidenta Claudia Sheinbaum Pardo detalló que no está prevista una nueva reunión entre la Secretaría de Gobernación con la dirigencia del Magisterio. Consultada en su conferencia de prensa matutina, si Gobernación y la SEP buscarán una nueva reunión, indicó que por lo pronto no y aclaró que lo que está planteado son reuniones tripartitas en los estados. Los temas que conciernen al Tratado México-Estados Unidos y Canadá y que serán revisados esta semana en el marco de la revisión de este acuerdo son agricultura, trabajo, medio ambiente, reglas de origen y automotriz. Así lo informó esta mañana Marcelo Ebrard, secretario de Economía. Fuerzas federales asestaron un golpe a células delictivas generadoras de violencia en Sinaloa, con la captura de 11 presuntos integrantes, entre ellos Iván Raimundo Olivas Reyes, alias el 24, señalado como jefe de zona de la facción del grupo criminal Chapo Isidro, además del decomiso de armas, drogas y el desmantelamiento de narcolaboratorios. Integrantes del Consejo Regional del Café de Coatepec se manifestaron para exigir apoyo del gobierno federal y estatal ante fuertes pérdidas que han sufrido debido al cambio climático y a la plaga de la roya. Fue este lunes 15 de junio, frente a Palacio de Gobierno en Jalapa, donde los cafeticultores se congregaron para señalar que durante la cosecha 2025-2026 se perdió aproximadamente un 40% de las plantaciones del estado de Veracruz. El presidente de Estados Unidos, Donald Trump, se reunió el lunes con los líderes mundiales en la cumbre del Grupo de los Siete, celebrada en un complejo turístico a orillas de un lago en Francia, donde presentó su acuerdo preliminar para poner fin a la guerra con Irán y dijo que ahora trataría de acabar con los combates en Ucrania y el Líbano. La llegada de Trump a la cumbre del G7 coincide con un momento en el que los líderes mundiales se muestran cada vez más recelosos hacia Estados Unidos. El Ministerio iraní de Relaciones Exteriores desea que el Consejo de Seguridad de la ONU ratifique un eventual acuerdo final con Estados Unidos que incluya una sección sobre su programa nuclear, afirmó este lunes esa institución. Esperamos que el acuerdo final sea respaldado por una resolución del Consejo de Seguridad de Naciones Unidas 60 días después de su firma, afirmó el portavoz de la diplomacia iraní, Esmail Bakai, durante su rueda de prensa semanal. A propósito, los precios del petróleo se dieron este día alrededor de 4% en la apertura del mercado asiático, después de que Estados Unidos e Irán anunciaran un acuerdo para poner fin al conflicto en Medio Oriente. El gobernador de California, Gavin Newsom, demócrata y antiguo rival político del presidente republicano Donald Trump, alertó este lunes que el mandatario ordenó al Departamento de Justicia que lo investigara a él y a su esposa. La naturaleza de la supuesta investigación no estaba clara este lunes por la mañana. Newsom dijo en un video publicado en X que agentes federales en los últimos días han llamado a las puertas de sus amigos y ex empleados y han pedido registros, no porque hayan encontrado un delito, sino porque simplemente están tratando de encontrarlo. El secretario de Defensa de Estados Unidos, Pete Hegseth, afirmó la semana pasada que Washington prevé ampliar las operaciones conjuntas contra organizaciones criminales en América Latina y confirmó la creación de una alianza regional orientada a combatir cárteles y grupos considerados organizaciones terroristas extranjeras. Al menos 2.300 personas han muerto en Haití desde principios de año a causa de la violencia de las bandas criminales, anunció este lunes el alto comisionado de la ONU para los Derechos Humanos. Haití es el país más pobre de América. Lleva años sumido en la violencia de bandas criminales que cometen asesinatos, violaciones, saqueos y secuestros. Las autoridades congoleñas reportaron uno de los mayores aumentos de casos de ébola en un brote declarado hace un mes, mientras el virus se propaga rápidamente en una región remota, cuya población cambiante dificulta los esfuerzos para encontrar a quienes estuvieron expuestos. El Ministerio de Salud congoleño informó este domingo que se registraron 72 nuevos casos en un periodo de 24 horas, lo que elevó el total de casos confirmados a 782.
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0: Y comenzamos con las conversaciones de esta tarde. Estamos recibiendo la visita en la cabina de Hora Extra de la doctora Evelyn Van Brussel. Ella es profesora investigadora de la Facultad de Medicina. Por primera vez nos visitas aquí en cabina. Muchísimas gracias por asistir a esta cita. Doctora, ¿cómo estás?
1: Hola, ¿qué tal? Buenas tardes. Muchísimas gracias por la invitación.
0: Al contrario, gracias a ti por compartirnos un poquito de tu tiempo en esta lluviosa tarde de lunes, porque vamos a platicar, tú nos vas a platicar de qué van los servicios que ofrece el Centro de Información y Atención Toxicológica, este espacio que es coordinado por tu persona, eres la encargada de este lugar, que pues pertenece también a la Facultad de Medicina, en un trabajo colaborativo con el Hospital Regional de Alta Especialidad Ignacio Morones Prieto, y que ya tiene algunos años, ¿verdad?, de que ha sido fundado, establecido y además ofrece servicios al público.
1: Sí, claro. Un poquito de historia.
0: Claro,
1: centro se fundó en 2010, es biinstitucional, o sea, sí pertenece a la Facultad de Medicina y a la universidad, y operativamente está en el HRAE, o en el, para no decir el nombre tan largo, el
0: antiguo
1: claro, Hospital Central. Es un centro en donde tiene muchas funciones. La principal es la atención de todas las intoxicaciones. Damos ahí la consulta, pero también damos asesoramiento y tenemos un teléfono en donde toda la comunidad puede llamar o puede preguntar en el caso de alguna duda o en el caso de que, no sé, por ejemplo, voy a poner ejemplos, un
0: sí,
1: niño
0: claro,
1: ingiera algo o alguien esté intoxicado en la casa. Y además también damos asesoramientos a otros servicios de salud, o sea, a otros hospitales. Es un centro nacional. Uh-huh. Que en el que también está la doctora Susana Juárez Tobías. Estamos las dos a cargo del centro.
0: Muy bien. En este sentido, me gustaría que nos platicaras cuáles suelen ser los servicios más frecuentes que ustedes brindan, ¿no? Las atenciones que requiere la ciudadanía.
1: Bueno, son como grupos, ¿no? Tenemos como clusters. Tenemos
0: sí.
1: En la población infantil, pues bueno, todas las intoxicaciones en el hogar, con consumos de productos domésticos, plantas, productos de limpieza, todo lo que se usa en la casa. Ese siempre es como que no se mueve, digamos.
0: Ajá, permanente.
1: Por otro lado, tenemos las ponzoñas, que también son estacionarias. Uh-huh. Hay en esta época de lluvias,
0: de
1: cuando
0: calor.
1: Empieza el verano, el calor, exactamente. No nada más por la actividad de algunos animales ponzoñosos en sí, sino que también porque nosotros tenemos más vida al aire libre o estamos en espacios abiertos, como mordeduras por arañas o mordeduras por serpientes, alacranes. Y por último tenemos un gran grupo que, por último pero no menos importante, te diría todo lo contrario, es el que más nos preocupa,
0: sí,
1: que es el que va en aumento, son los intentos de suicidio con el consumo de sustancias.
0: Okay.
1: También atendemos consumo problemático de sustancias, lo que son las adicciones.
0: Uh-huh.
1: O comúnmente se le llaman las adicciones, pero esta problemática de los intentos de suicidio, sobre todo en la edad adolescente, es algo que va creciendo paulatinamente, y es una tendencia que no es nada más en San Luis, es una tendencia nacional.
0: Uh-huh.
1: Y es una tendencia mundial también.
0: Me gustaría, antes de ahondar en este punto, porque sí es muy importante hablarlo, preguntarte, en el caso de las intoxicaciones por ponzoña, ¿se les brinda la atención médica? ¿Se les brinda algún medicamento? ¿Cómo le llaman al...?
1: Favoterápico.
0: Ajá. ¿Sí se les da atención?
1: Sí. Nosotros en el hospital tenemos todos los favoterápicos. No todas las mordeduras o picaduras van a necesitar ese tratamiento específico.
0: Sí.
1: Lo tiene que ver un médico o un personal de salud, valorarlo y decidir si se le tiene que aplicar o no el favoterápico.
0: Uh-huh.
1: Ahí en el hospital contamos con todos, afortunadamente. Tenemos La cantidad de casos que más tenemos nosotros aquí son por viuda negra,
2: sí,
1: la famosa viuda negra, y por serpiente de cascabel. Uh-huh. Esas son las consultas más frecuentes.
0: ¿Y provienen de dónde específicamente?
1: Bueno, nosotros atendemos podemos dar asesoramiento telefónico a todo el estado y a otros estados incluso,
2: sí,
1: pero los pacientes o las personas que nosotros recibimos en el hospital, generalmente Villa de Arriaga, Villa de Arista, uh-huh, bueno, todos esos lugares son mayormente los mordidos por serpiente cascabel. Uh-huh. Y de la ciudad, o sea, todos tenemos, yo creo que si todos buscan, uh-huh, todos tenemos en algún lugar o cerca de nuestra casa una viuda negra. Ese sí es ubicuo, está en todos lados.
0: Sí, sí, sí. Y bueno, con la expansión de la mancha urbana, que cada vez va incrementándose, ¿no? En esta cercanía con otros, con cerros o con faldas de cerros, pues también.
1: Sí, sí, vamos nosotros invadiendo su territorio, ¿no?
0: Claro.
1: Claramente.
0: Doctora, si te preguntara físicamente dónde están, nos dices en el hospital, pero ¿en algún área específica?
1: En el sexto piso.
0: En el sexto piso.
1: Ahí está el CIAT. Y bueno, básicamente la mayoría de la gente que requiere de nuestros servicios, pues entra por urgencias, ¿no? Porque ajá, la mayoría son intoxicaciones agudas, aunque nosotros también atendemos intoxicaciones crónicas. El CIAT no nada más atiende pacientes intoxicados. Nosotros hacemos mucho trabajo comunitario, tenemos toda una línea que se llama Toxicología Clínica Comunitaria, que ajá, es una línea de investigación que desarrollamos en la Facultad de Medicina junto al gran grupo que tiene de Toxicología Ambiental del CIACID.
2: Sí.
1: Trabajamos en ladrilleras, trabajamos en minas, trabajamos en un montón de escenarios en donde también hay compuestos tóxicos, ¿no? O sea, no hacemos solamente las urgencias o las emergencias, uh-huh, también las exposiciones crónicas.
0: ¿Y ustedes de quiénes se auxilian para llevar a cabo esta labor? Porque me imagino que ustedes encabezan, pero hay muchas más personas involucradas, ¿verdad?
1: Bueno, en principio todos los servicios del hospital, ¿no? Sí. A los cuales les estoy enormemente agradecidos. También al laboratorio de la Facultad de Medicina, uh-huh, al laboratorio clínico y al laboratorio de estudios más especializados como los del CIACID,
2: sí,
1: que
2: claro,
1: nos hacen algunos tipos de mediciones cuando son requeridas. Uh-huh. No siempre se requiere, pero cuando se requiere, somos un grupo muy grande, la verdad.
0: Claro. ¿Y también ustedes involucran a pasantes de medicina o estudiantes de algún posgrado?
1: Sí, claro. Nosotros desde el CIAT impartimos las clases de toxicología en todos los posgrados, en el de urgencias, en medicina del trabajo, en pediatría, medicina interna. Y tenemos externos, tenemos los estudiantes de medicina que también rota por nuestro servicio, uh-huh, y tenemos pasantes de servicio social.
0: Perfecto. Y ahondando ya en lo que es el tercer punto de una de sus labores que ustedes desarrollan, doctora, platícanos, pues, ¿cuál es el contexto de esta situación de pues atentar, ¿no?, contra la propia vida en el caso de los adolescentes potosinos? Porque son la mayoría de los pacientes que ustedes reciben, ¿verdad? Hay
1: sí,
0: algunas atenciones regionales, pero
1: en los adolescentes es una preocupación que va aumentando. Luego también hay una población adulta que
0: presenta la situación.
1: Sí, claro. Bueno, en realidad esto es multifactorial. Yo no te podría decir que esto es una única causa, uh-huh, o sea, son muchas causas. Creo que uno de los principales problemas es que deberíamos tener políticas que atiendan la salud mental de una manera más de cerca, uh-huh, de prevención en escuelas, bueno, y a todos los niveles, ¿no? Causas hay varias y muchas son individuales, independientes de cada uno, ¿no? Pero creo que lo fundamental siempre está asociado a algún padecimiento o alguna situación que estén atravesando que tenga que ver con una situación de dolor, uh-huh, psíquico, físico incluso, o algo con lo que no se pueda lidiar, ¿no? Y entonces esta es como muchas veces el escenario, pero no me atrevo, porque no es así, a decirte que es una única causa.
0: Sí, claro. ¿Y cómo has notado tú el repunte de esta situación, de este problema de salud mental, en estadísticas, en presencia de más personas?
1: Las estadísticas son mundiales. El aumento es mundial, también es regional. De acuerdo a las regiones, como los divide la Organización Mundial de la Salud, la región de las Américas, como le llama, somos la región que ha aumentado el intento de suicidio, por un lado, que se evalúa y se mide de una manera, y el suicidio consumado, por otro lado, que también hemos aumentado. Paulatinamente hay comparaciones de estadísticas anteriores. Y aquí en San Luis, pues la realidad es que nosotros todo el tiempo tenemos pacientes. Te podría decir que no hay semana que no atendamos a alguien que con esta problemática.
0: Y por el rango de edad que mencionas, haciendo referencia a adolescentes y jóvenes, pues el llamado también es no solo para las autoridades, ya lo decías al principio, ¿verdad?, de la falta de una atención adecuada, sino también para los propios padres de familia o tutores, ¿no?, de estos jóvenes.
1: Claro, por supuesto. ¿Qué podemos dejar? Digo, sí se puede prevenir, sí faltan políticas públicas para hacer prevención, pero también, sobre todo, alguien que nos rodee, ¿no?, ya sea un adolescente, un adulto, quien fuere, cambios en las conductas, por ejemplo, es estar atento a pequeños cambios, como el retraimiento, como cambios de patrones, poca sociabilización,
0: aislarse,
1: bajo rendimiento escolar o problemáticas con el entorno, con amigas, amigos. O sea, son todos pequeños indicios que por sí solo no son una causa o no te van a llevar al intento de suicidio, pero que uno tendría que estar prestando atención.
0: Claro.
1: Y por otro lado, también decirte que esta problemática no la atendemos nosotros solos, la atendemos con el servicio de psiquiatría del hospital, que es, y psicología, que es muy importante y apoya mucho
0: a la población, ¿verdad?,
1: en esta problemática, sí.
0: Muy bien. Me gustaría que nos reiteraras alguna línea telefónica. Bueno, recordar que estamos hablando del Centro de Información y Atención Toxicológica, que es coordinado por la Facultad de Medicina junto con el Hospital Regional de Alta Especialidad Ignacio Morones Prieto, aquí en la ciudad de San Luis Potosí capital, un proyecto que tiene ya más de 10 años desarrollándose y pues que lleva a cabo esta importante aportación a nuestro entorno social para atender problemas actuales y además pues que son necesarios, ¿verdad?, responder desde lo que es la academia, desde lo que es la ciencia, en este caso pues a través de este espacio, doctora.
1: Sí, mira, el teléfono es 444-481-6281. Ese es un teléfono en el que atendemos 24 horas, 7 días, 365 días del año.
0: Muy bien. Y me quedaría la duda, ¿algunos de estos servicios tienen alguna cuota de recuperación?
1: No, claro que no. O sea, todos los pacientes son atendidos en el hospital de manera gratuita.
0: Muy bien. Y, doctora, ¿cómo pinta este 2026 en cuanto al trabajo? Ya nos has dado un poco de contexto. Estamos casi a mitad de año. ¿Qué viene o qué percibes para lo que resta de este año?
1: Bueno, tenemos, en el hospital siempre muchísimo trabajo, ¿no? Y en la facultad, bueno, ahora estamos con un poquito más de calma porque ya terminamos el semestre. Yo también soy profesora en la Facultad de Medicina.
0: Sí.
1: Doy clases en las tres carreras, en Medicina, en Ciencias Ambientales y Salud y en Fisioterapia. Entonces, bueno, por ese lado, poquito más tranquilo. Pero la verdad es que, bueno, esto es un servicio 24 horas, entonces como que mucho descanso no nos da. Ahora bien, tenemos un montón de proyectos y de trabajos en estos escenarios que te comentaba,
0: sí,
1: de toxicología clínica comunitaria y trabajo en colaboración con otros estados, incluso Guanajuato, Querétaro y demás. Y bueno, mucho.
0: Te preguntaría, ¿hay más espacios como este a nivel nacional? ¿Conoces más lugares?
1: Sí, existe la Retomex, que es la Red Toxicológica Mexicana, que agrupa a varios centros. Por supuesto que la mayoría están concentrados en la Ciudad de México o en el Estado de México, pero sí hay siempre se están cerrando, se están abriendo, pero siempre estamos alrededor de entre los 15, 20 centros.
0: En todo el país.
1: En todo el país, que no todos atienden 24 horas. Uh-huh. Algunos son un servicio más, digamos, como cualquier servicio de hospital, sí, con sus horarios de consulta.
0: Y en el caso de San Luis Potosí, ustedes serían el único, ¿verdad?
1: En el San Luis Potosí somos el único, y en la región centro, te diría, porque, por ejemplo, hay estados que están alrededor, como Querétaro, como Guanajuato, que no tienen SIAT, ajá, o algunos más al norte que tampoco tiene.
0: Muy bien, pues doctora, estamos agradecidos de que hayas venido esta tarde a Hora Extra a compartirnos un poco del gran trabajo que ustedes desarrollan en el Centro de Información y Atención Toxicológica. Los micrófonos están abiertos para cuando quieras volver y seguiremos platicando, porque esta labor, como ya lo dices, 24 horas de los 365 días del año no termina.
1: Te agradezco muchísimo por el espacio y yo encantada de venir siempre que me requieras.
0: Gracias, doctora. Son las 6 de la tarde ya con 26 minutos. Revisamos rápidamente la agenda del día para continuar con nuestro programa.
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0: El MUNI, Museo Universitario, nos recuerda que el día de mañana, martes, en punto de las 7 de la noche, llevará a cabo la apertura de sus dos nuevas exposiciones. En la Galería 1, la titulada Nuevos Territorios Performance de Jóvenes Artistas Potosinos. Y en la Galería número 3, es el turno de Jorge Cha, quien presenta su trabajo bajo el título Solo por Diversión. Son ilustraciones para ver el lado relajado de la vida. Así es que el día de mañana, entrada libre, Sierra Leona número 550, Loma Segunda Sección. Ahí se encuentra nuestro Museo Universitario. Por otra parte, también el Mariachi Universitario estará brindando su concierto titulado Mi Querido Viejo. Hay cambio de fecha, le habíamos platicado que era el jueves. Bueno, pues ya sabe, por cuestiones de fútbol, se va a adelantar para el día miércoles 17 de junio a las 7 de la noche. Este evento se va a desarrollar en el patio del edificio central y la entrada será totalmente libre. En otro orden de ideas, también el Centro de Idiomas de la USLP, junto con Education USA, está invitando a las personas interesadas a registrarse en la sesión informativa donde se brindarán todos los detalles de la beca ExxonMobil México. Es un programa educativo de 4 semanas en una universidad de Estados Unidos para la profesionalización en Big Data e Inteligencia Artificial. Los beneficios son que se cuenta o se dotará a los seleccionados para esta beca de vuelo redondo, visa, alojamiento y alimentación, curso académico y seguro médico. La sesión informativa es este 18 de junio en punto de las 3 de la tarde vía Zoom, y en las redes sociales de la USLP se encuentra el código QR a través del cual pueden llevar a cabo su registro para estar presentes en esta pues en esta explicación y en esta sesión informativa de la beca ExxonMobil México. Finalmente, me gustaría también hacer extensiva esta invitación del Centro de Idiomas de la USLP. Este verano, que tu salvavidas sea el inglés. Están abiertas las inscripciones para su curso, que tendrá como duración del 22 de junio al 24 de julio, desde las 9 de la mañana y hasta las 17 horas de lunes a viernes. Son varios cursos, así es que en diversos horarios está ya detallada en las redes sociales del Centro de Idiomas cómo se van a cursar estos espacios, estas opciones educativas. Por ejemplo, hay cursos de lunes a viernes presencial, pero también hay un curso en línea para quienes buscan la certificación en TOEFL. Hay cursos especiales, niveles básicos, y se va a hacer examen de ubicación a partir del 2 de junio de las 9 de la mañana a las 18 horas. Para mayor información también pueden comunicarse al Centro de Idiomas en el teléfono 444-826-1313. 6 de la tarde con 30 minutos. Vamos a esta pausa para seguir con más.
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21: Son las 6:32.
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24: Y vamos a continuar ya con nuestra siguiente invitada que está en ya la estamos enlazando, ya está con nosotros, ¿verdad? Desde y con la representación de la Facultad de Estudios Profesionales Zona Huasteca, nuestro campus Ciudad Valles. Saludo esta tarde a la doctora Candy Carranza Álvarez. Ella es profesora investigadora y responsable del Laboratorio de Investigación en Ciencias Ambientales. Hoy nos viene a platicar cómo es que surge este proyecto titulado Ruta de la Ciencia, en donde se brinda atención a infancias con aptitudes sobresalientes. Doctora, qué gusto escucharte esta tarde de lunes. Bienvenida aquí a Hora Extra. Pues adelante con la información. Platícanos sobre este proyecto Ruta de la Ciencia allá en Ciudad Valles. ¿Desde cuándo comenzó a impulsarse y pues qué resultados han obtenido? Adelante, por favor.
25: Sí, hola Talia, buenas tardes, muchas gracias por la entrevista y el espacio para poder compartir con ustedes sí sobre este programa Ruta de la Ciencia y Tecnología con niños con aptitudes sobresalientes. De hecho, esta iniciativa surgió a través de un convenio con la Universidad Pedagógica Nacional y la Facultad, donde ellos pues hicieron un programa para seleccionar 26 niños de Ciudad Valles con aptitudes sobresalientes. Y bueno, la iniciativa fue que los llevaran a la universidad durante este semestre. De hecho, iniciamos desde noviembre del 2025 y ahorita en junio estamos concluyendo esta primera etapa. Este programa representa una estrategia educativa de enriquecimiento dirigir a estos niños que tienen aptitudes mayores a la media de cualquier otro niño, en aptitudes como por ejemplo talento, ciencia, conocimiento, matemáticas, y son niños que pues quieren aprender más de lo normal que otro niño. Y entonces aprovechamos los viernes de consejo técnico que tienen en las primarias.
24: Sí.
25: Para que ellos, en lugar de quedarse en casa, acudieran a la universidad a tomar una clase y después hicieran alguna práctica de laboratorio. Entonces, este programa les ha brindado una oportunidad para desarrollar su potencial pues mediante las actividades científicas, tecnológicas y de innovación que les aplicamos aquí en la facultad. Lograron desarrollar aún más su pensamiento científico, promovimos las vocaciones científicas y bueno, dimos atención a estos estudiantes con altas capacidades. De hecho, nosotros también como profesores, en particular una servidora que fui la coordinadora del programa, pues recibí capacitación para poder tratar a estos niños, porque
24: claro,
25: pues si damos clases a alumnos, pero es muy diferente el trato con los niños. De hecho, pues sí, fue una experiencia muy bonita, porque uh-huh, los niños preguntan mucho, cuestionan mucho, si se hacen unos debates así sobre temas, por ejemplo, de química, del origen del mundo, de los elementos, de los espacios, de las reacciones químicas o de los alimentos. Entonces son niños que preguntan mucho, incluso pues más que los estudiantes ahora,
24: que los universitarios, ¿verdad?
25: Sí,
24: les ponen el ejemplo.
25: Sí, porque tienen mucha curiosidad, muchas ganas de aprender. Y la verdad sí fue un reto. Ahorita vamos a hacer la clausura de esa primera etapa, porque ellos ya cumplieron 6 meses, o sea, seis sesiones de noviembre, ahorita a junio,
24: ¿sí?,
25: de asistir a la universidad. Y vamos a hacer una pequeña clausura, de hecho mañana a las 5 de la tarde, en donde estará presente nuestro director, el licenciado Lara, que dará las palabras de clausura, y se les entregará un reconocimiento a los niños que cumplieron con todo el programa. Los profesores de la UPN van a aplicar un diagnóstico de cómo fue el programa, cómo potenció en ellos sus habilidades,
24: sí,
25: para sacar por ahí algunas estadísticas de la influencia del programa. Pero ya por ahí me habían mostrado algunas entrevistas, videos que tuvieron incluso con las mamás, los niños, y ya por ahí, por ejemplo, hay niños que al inicio no sabían que querían estudiar o no sabían, no conocían, por ejemplo, la carrera de bioquímica, de química, y ya por ahí hay varios niños que dicen que quieren ser científicos, que quieren ser químicos. Entonces creemos que el programa realmente sí tuvo mucha influencia. Incluso hay unas mamás que por ahí mandaron un audio agradeciendo mucho a la universidad, incluso ya estaba con lágrimas en los ojos diciendo que pues su hijo tuvo una oportunidad que ella nunca pensó que su hijo pudiera llegar a la universidad a estas alturas a tomar clases, y que pues ellos de hecho pues son de origen humilde, que no pensaban que su hijo tuviera esas capacidades así tan sobresalientes. Entonces sí hay testimonios de papás muy importantes que a mí en lo personal me motivan para pues seguir. De hecho, tenemos la idea que va a seguir una segunda etapa que vamos a iniciar en septiembre con la segunda etapa de esta ruta, pero ahorita pues vamos a concluir porque el programa que se había diseñado,
24: sí,
25: era precisamente hasta junio.
24: Claro. ¿Y de qué edades son los chicos, doctora Candy Carranza Álvarez? ¿Cuántos años tienen?
25: Son de primaria, de los más pequeños son de segundo de primaria, tienen 7 años, y los más grandes 12 años. Entonces sí tenemos de hecho son ahorita 26 niños, son 11 niñas y 15 niños que
24: participan, ¿verdad?
25: Que participan.
24: Y me parece importante resaltar y preguntarte además, esto no les costó ni un peso, ¿verdad? A los niños, a las familias.
25: De hecho fue totalmente gratuito, o sea, fue un esfuerzo que realizamos tanto la UPN como la universidad, la Facultad de Estudios Profesionales, de brindarles este programa totalmente gratuito a los alumnos, a los padres de familia. El horario que cumplían los viernes era el horario escolar de 8 a 1, y pues hicieron actividades de laboratorio, actividades de lúdicas, de aprendizaje, de dar clases, y pues es totalmente gratuito. O sea, contamos con el apoyo de alumnos de servicio social, de la maestría también, pero sí, de hecho por eso los padres están muy agradecidos. El día de mañana, que va a ser la clausura, están invitados todos los padres de familia que van a acudir con familiares de cada niño, y o sea, papá, mamá y familiares. Les dio oportunidad que trajeran a sus familias, pues para que vean a sus niños. Y por ahí les tenemos algunas sorpresas, por ejemplo, la UPN junto con el Departamento de Vinculación de aquí nos apoyó a conseguir el patrocinio de batas de laboratorio.
24: Okay.
25: Y que les van a obsequiar y por ahí les tenemos algunas sorpresas, o sea, de hecho, sí, es una gran iniciativa y una vinculación directa con la sociedad, o sea que...
24: Claro. ¿Estás orgullosa y satisfecha con los logros obtenidos, doctora Candy Carranza, tú y tu equipo?
25: Sí, sí, muy orgullosa porque pues esto fortaleció el talento infantil y creo que lo que nos planteamos al inicio de despertar vocaciones científicas se logró, es que los niños pues sí potenciaron sus habilidades y pues tuvieron un desarrollo mayor, o sea, como son niños con aptitudes sobresalientes,
24: sí,
25: pues esto contribuyó más a desarrollar estas aptitudes que tienen y de las cuales no habían sido atendidos.
24: Claro.
25: Ahorita la atención se centra mucho en los niños con algunos programas de aprendizaje, de aprendizaje, y ellos generalmente son delegados porque decían sus papás que generalmente en la escuela le dicen, pues tú no preguntes tanto.
24: Porque ya sabes mucho, ¿no? Estate quieto.
25: Y entonces aquí venían y se sentían libres, o sea, era como que
24: claro,
25: era un espacio donde ellos se sintieron importantes, como yo les decía, que todos somos genios, ustedes son pequeños genios, y pues vienen a interactuar aquí con sus padres, entonces ellos hacían discusiones, hay debates entre ellos y entonces ellos se sentían como un espacio donde ellos sí podrían ser como ellos
24: tienen, sí, claro,
25: se sintieran entendidos y comprendidos.
24: ¿Y en qué horarios les brindaban esta atención? ¿Los decías que eran los viernes de consejo de 9 a 3 o cómo era?
25: No, de 8 de la mañana a 1 de la tarde.
24: Ok, 5 horas, ¿verdad?
25: El horario escolar, sí, el horario de su
24: clase. De su clase normal. Muy sí, bien, pues... Doctora Candy Carranza Álvarez, te queremos agradecer que nos hayas compartido esta buena noticia y pues enhorabuena por lo que has logrado a través de esta ruta de la ciencia para infancias con aptitudes sobresalientes. Que todo sea un éxito el día de mañana durante esta clausura de actividades y pues bienvenida a una nueva generación, ¿verdad? Para el mes de septiembre arrancar de nueva cuenta con este ambicioso proyecto.
25: Sí, sí, muy bien. Sí, ahí ya se van a seleccionar nuevos niños y pues esperamos que pues sí haya más, ¿verdad? Que sabemos que no solo son 26 en todo Valle, sino que...
24: Y pues, solo eran de Ciudad Valles, ¿verdad? De la ciudad...
25: Sí, ahorita solo de Ciudad
24: de este Valle. Municipio. Muy bien.
25: Sí, no.
24: Muy bien, pues gracias, doctora. Te mandamos un abrazo y un saludo hasta Ciudad Valles.
25: Muchas gracias y gracias por la llamada y por el interés en este programa.
24: A ustedes y felicidades por lo que han logrado a través de este proyecto. Son ya las 6 de la tarde con 44 minutos, tiempo de presentarle a usted el siguiente material que nos ha dejado listo mi compañero Hugo Lausin.
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0: Un misterio del pasado podría haber reaparecido en pleno concierto en Francia. Se trata de un violín Stradivarius que habría sido robado por los nazis durante la Segunda Guerra Mundial. La experta Pascal Barheim asegura que un instrumento tocado recientemente podría ser el llamado Lauterbach, un violín desaparecido desde 1944 tras ser saqueado en Polonia. Estos instrumentos creados por Antonio Stradivari son extremadamente raros y valiosos, con precios que superan los 10 millones de euros. El caso ha generado debate, ya que otros especialistas niegan que se trate de instrumento robado. Sin embargo, investigaciones previas han rastreado su posible recorrido por Europa tras la guerra. El dilema ahora es confirmar su origen con estudios técnicos como análisis de la madera o evaluaciones históricas. Más allá del resultado, este caso revive una historia poco conocida, la de obras de arte y objetos culturales que aún hoy siguen siendo desaparecidos tras conflictos bélicos. Un hallazgo arqueológico en México podría cambiar lo que sabemos sobre la civilización maya. El Instituto Nacional de Antropología e Historia dio a conocer un antiguo asentamiento llamado El Jefecinio en Quintana Roo. Se trata de una ciudad con alrededor de 80 estructuras distribuidas en unas 100 hectáreas, aunque se cree que podría ser aún más grande. Los especialistas señalan que pertenece al periodo clásico, esto es entre los años 250 y 900 después de Cristo, una etapa clave en desarrollo maya. Entre los hallazgos destacan edificios de hasta 14 metros de altura, restos de pintura mural y posibles contextos funerarios. Lo más interesante es que el sitio no fue excavado a fondo, por lo que conserva su estado original, y esto abre la puerta a futuras investigaciones. Este descubrimiento podría ayudar a entender mejor cómo se organizaban las ciudades mayas y sus relaciones en la región. Un recordatorio de que la historia todavía guarda muchos secretos bajo tierra, especialmente en México.
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24: Vamos a comenzar con nuestra última entrevista de esta tarde. Ya está con nosotros la maestra en nutrición clínica, Valeria Bernal Moncada. Ella es egresada de la Facultad de Enfermería y Nutrición, específicamente de lo que es la licenciatura en nutrición. Y pues nos encanta esta sección donde tenemos la oportunidad de conocer cómo fue su paso, el paso de ustedes, nuestros egresados, por las aulas universitarias. Así es que, Valeria, ¿cómo estás? Bienvenida y muy buenas tardes.
1: Buenas tardes. Muy bien, muchas gracias por la invitación.
24: Y pues para comenzar ya...

0: dedicarme al área de la salud. No tanto medicina, no tanto, pero dije nutrición. Siempre fue nutrición y siempre me aferré a nutrición. Nunca dudé, fue directa.
1: Estabas lista.
0: Sí. También sabía que quería estudiar en la Universidad Autónoma de San Luis Potosí, 100% segura. Yo estaba también aferrada, hasta entré a cursos para entrar a la universidad
1: Ajá.
0: y pues entrar dentro de los lugares, ¿no? Entonces, siempre fue mi decisión. Yo feliz de la vida. Y cuando supe que me enteré, o sea, cuando me enteré que entré a la carrera, me puse muy feliz.
1: Y no se te acaba la felicidad,
0: No, la
1: ¿verdad?
0: verdad es que no, fue una experiencia muy, muy bonita. Y me acuerdo que mi papá me decía, si no entras, pues a otra universidad. Y yo, no, papá, no, no, no,
1: Mi sueño
0: espero.
1: es la
0: Sí,
1: única.
0: la verdad es que sí. Siempre fui muy aferrada a la Universidad Autónoma de San Luis Potosí. Recuerdo el primer día, pues sí, nerviosa, no sabe uno qué onda. La verdad fue de mis mejores experiencias porque pues es un paso muy diferente, otra experiencia muy diferente, más libertad, más responsabilidades. Ya empiezas como a identificar que realmente ya estás entrando en esta etapa de adultez. Pero una carrera muy bonita, muy, muy bonita.
1: Muy bien, y en este sentido del desarrollo de tu carrera, ¿hubo algún proyecto, algún profesor o alguna experiencia que hiciera que te enamoraras aún más de la nutrición? Algo así que digas, este fue el top de la carrera.
0: Sí, como siempre en la carrera, pues siempre al principio son las materias de tronco común.
1: Ajá.
0: Conforme vas avanzando, vas identificando qué área te puede ir gustando. Siempre me gustó el área de la clínica. Ya cuando entré al centro de atención nutricional por parte de la autónoma,
1: Al cuán,
0: al
1: ¿verdad?
0: CUAN exactamente, ahí ya cuando empecé a dar consulta, no, vas empezando no muy bien,
1: Ajá.
0: pero vas empezando. Y algo que me gustó es que te empiezan a poner a dar consulta desde cuarto semestre, o sea, desde chiquitita. Entonces, conforme fui avanzando me di cuenta que la consulta privada es lo mío, me gusta. El tema de la nutrición clínica y también me di cuenta que me agradaba bastante.
1: Ajá.
0: Creo que la Universidad Autónoma de San Luis Potosí tiene un gran fuerte en la nutrición clínica
1: Sí.
0: principalmente. Entonces, también porque tienen muchas oportunidades en cuanto a hospitales públicos, tienen demasiada práctica. Entonces,
1: ¿Laboratorios cómo están también?
0: también laboratorios, todo lo práctico, tienen bastante plazas. Entonces,
1: Y básicamente, ¿qué hacen en lo que es nutrición clínica? Explícanos un poquito ese
0: sí,
1: concepto.
0: claro que sí. Pues básicamente se encarga de abarcar todo el tema de salud, enfermedades crónico-degenerativas en varias etapas de la vida: niñez, adolescencia, embarazo, adulto mayor, adulto joven, etcétera, ¿no? Y obviamente diferentes condiciones. La verdad es que la nutrición clínica es una área muy amplia de la nutrición, pero pues te puedes ir enfocando como dependiendo si solo quieres atender adultos o solo quieres atender adolescentes o embarazadas, lactancia, etcétera, ¿no? Pero sí, es una área muy, muy, muy
1: ¿Y
0: amplia.
1: consideras que hoy en día nuestro entorno social exige que haya cada vez más perfiles como el tuyo? Es decir, se requieren, ¿no? Estos nutriólogos especializados.
0: Sí, claro que sí. De hecho, hasta yo digo, ahorita que tengo la maestría, yo siento que todavía tengo que seguir estudiando, haciendo diplomados, porque
1: No te puedes quedar atrás.
0: sí, siempre en el área de salud siempre se va actualizando, sale se cambia el nombre a la enfermedad o salieron nuevos criterios, etcétera, ¿no? Entonces siempre te tienes que estar actualizando. Sí es importante que haya más nutriólogos clínicos en San Luis Potosí, especializados específicamente. ¿Por qué? Porque pues sabemos que México está enfrentando problemas grandes de salud, de sobrepeso, obesidad,
1: Sí.
0: diabetes, hipertensión arterial, etcétera. Entonces sí.
1: Muy bien. Oye, ¿y de todos los retos que pudiste haber superado en el transcurso de tu carrera, que duró cuánto? ¿Cinco años?
0: Cinco
1: Cinco
0: años,
1: años, ¿verdad?
0: sí.
1: Como pueden ser la tesis, algunas prácticas, o quizá no sé si estuviste en algún concurso, algo parecido. ¿Cuál es del que te sientes más orgullosa y por qué? A ver, así de esos momentos top de tu carrera.
0: Pues creo que donde me siento más orgullosa, creo, tengo un recuerdo.
1: A ver, cuéntanos.
0: Llevamos la materia de fisiopatología y estaba bien difícil, era con un maestro bien difícil, la verdad. Y lo tengo muy presente porque creo que solo en el salón pasamos tres y yo fui una de esas y todos se fueron a ordinario y hasta título. Entonces, no sé, como que ahí me di cuenta que justamente el examen abarcaba mucho el tema como de nutrición clínica y ahí me di cuenta que me gusta, que soy buena.
1: ¿Qué dijiste? Si ¿Sí puedo
0: Sí,
1: con este
0: claro.
1: examen?
0: Y creo que fui de las últimas en salir del examen, o sea, salirme del salón.
1: Sí.
0: Y creo que volvieron a dar otra oportunidad porque prácticamente casi todo el salón se fue a extraordinario o a título.
1: Ajá.
0: Y volvieron a dar como otra oportunidad, pero yo me quedé contenta con mi calificación de que fui.

0: De las pocas que pasé la materia y que de verdad estudié, analicé el examen. Claro. Y creo que eso lo tengo muy presente y dije, esto es lo mío.
1: Muy bien. Y en este momento, ¿qué significa para ti llevar el nombre de tu facultad y cómo crees que te ha marcado pues estas siglas de la FEN en tu desarrollo profesional?
0: La verdad es que sí ha hecho un gran impacto en mi vida y en mi vida profesional, porque como se sabe, pues la Universidad Autónoma de San Luis Potosí es de las tiene de las mejores carreras a nivel de salud, ¿no?
1: Sí.
0: Tiene muy buen prestigio, entonces también porque no es fácil entrar, entonces, y también porque estamos muy preparados, creo. Entonces, el hecho también he visto entre otras universidades, lo he visto en la práctica, no es por comparar ni nada, yo creo que la universidad solo te da como las herramientas y tú decides si lo explotas o no.
1: Sí,
0: entonces,
1: claro.
0: Creo que la universidad sí te da bastantes herramientas como tanto para la práctica, para que puedas sobresalir una vez que ya egreses de la carrera. Entonces, eso fue lo que yo me di cuenta, que me hizo entender cómo relacionarme con otras personas con muchísima facilidad y que me ha abierto muchas puertas.
1: Muy bien. Y platícanos rápidamente, te inclinaste después por continuar tus estudios, ¿verdad? Con esta maestría.
0: Sí, claro que sí. Tomé la decisión de tomar una maestría porque dije, me quiero especializar justamente en nutrición clínica.
1: ¿Y dónde la tomaste?
0: La tomé en una universidad de Morelia, porque como ya estaba ejerciendo, ya tenía mi consultorio, pues básicamente no quería dejar
1: práctica.
0: Sí, exactamente, claro. Ya mi trabajo, mis pacientes. La tomé en línea los sábados, las tomaba los sábados, un poco pesado, duró 2 años, pero bastante bien.
1: Muy bien. Y para ya terminar, y estamos a punto de despedirnos, te preguntaría, ¿eres orgullosamente universitaria?
0: Sí, claro que sí.
1: No, bueno, sí. Esa sonrisa, y esos, además, debo decir que Valeria tiene unos ojotes bien bonitos, entonces los ojos le brillan así con mucha emoción.
0: Gracias.
1: Valeria Bernal Moncada, maestra en nutrición clínica, egresada orgullosamente de la Facultad de Enfermería y Nutrición de la USLP. Muchísimas gracias por haber asistido a esta cita.
0: Muchas gracias a ti, Talia.
1: Y que venga lo mejor para ti.
0: Gracias, gracias igual.
1: Ya nos vamos, volvemos mañana a 6 de la tarde a Hora Extra. Soy Talia Corpus y le deseo a usted un excelente inicio de semana. Hasta la próxima.
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29: Son las 7 en punto.
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Bienvenidos a 2x1, este espacio donde el marketing, el branding, la innovación y las grandes ideas de negocios se cruzan con todo lo que realmente está pasando en el mundo. Cada semana les ponemos sobre la mesa los datos, los invitados, las tendencias, las reflexiones que siempre hay que tener en el radar. Estos temas que ayudan a conectarnos con el consumo y también con la cultura, con la innovación y el futuro de los negocios. Transmitimos desde Radio Universidad en el 88.5 FM para San Luis Potosí y también en el 91.9 FM para el Altiplano y para Matehuala. Gracias también a nuestra alianza con Radio Ibero León, también llegamos allá donde no todo está dicho. 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Soy Miguel del Río y me da mucho gusto que estén el día de hoy aquí juntos acompañándonos en este recorrido por ideas que nos informan, que nos retan y que nos inspiran. Y sean todos bienvenidos a este episodio especial de 2x1, que forma parte de la sexta jornada radiofónica por el mes del orgullo, una iniciativa que reúne 24 producciones especiales, incluyéndonos nosotros, con el propósito de visibilizar, de reflexionar y de generar diálogo en torno a la diversidad sexual y de género, así como los desafíos, las expresiones culturales, los avances e historias que conforman las experiencias de la comunidad LGBTQ+. A lo largo de esta jornada, distintas voces, perspectivas y experiencias nos invitan a construir conversaciones más informadas, más respetuosas, más incluyentes sobre temas que nos informen sobre nuestra realidad social, educativa, cultural y social, así como laboral. En esta emisión vamos a abordar un tema fundamental para el presente y el futuro de las organizaciones: la diversidad, la inclusión y la equidad en los espacios de trabajo. Conversaremos sobre los avances que se han logrado en nuestro país, los retos que aún persisten y la importancia de encontrar entornos donde todas las personas puedan desarrollarse profesionalmente siendo auténticamente quienes son. Y es que, ¿qué significa realmente construir espacios laborales inclusivos? ¿Cómo han evolucionado las iniciativas de diversidad e inclusión en las organizaciones durante la última década? Y en un contexto donde la inteligencia artificial está transformando procesos, ¿puede la tecnología sustituir la empatía, la cultura organizacional y el sentido de pertenencia? ¿Qué opinan ustedes? Así que en este episodio conversamos con Fernando Velázquez, socio implementador de la certificación Equidad MX de Human Rights Campaign y socio consultor de ADIL Diversidad e Inclusión Laboral. Y con él vamos a hablar sobre los avances, los retos, las oportunidades que enfrentan las organizaciones para construir entornos que sean más equitativos y más seguros para todas las personas. Vamos a hablar con Fernando Velázquez sobre la evolución de la inclusión laboral LGBTQ+, y el impacto de la certificación Equidad MX, la importancia de la autenticidad en el trabajo, el papel de las empresas en la construcción de culturas organizacionales que sean más humanas y los desafíos que surgen ante los cambios sociales, políticos, tecnológicos de nuestro tiempo. Además, junto con Fernando Velázquez, vamos a reflexionar sobre la relación entre diversidad e inteligencia artificial, el valor de las personas en las organizaciones y por qué la inclusión no solo es una cuestión de derechos, también es una estrategia para atraer talento, fortalecer la innovación y construir mejores lugares para trabajar. Así que es una conversación necesaria sobre diversidad, sobre liderazgo, futuro organizacional y el futuro del trabajo en México. Así que, pues, bienvenido a Fernando Velázquez, socio implementador de la certificación Equidad MX de Human Rights Campaign. Y gracias a ustedes también por acompañarnos en esta edición especial. Así que aquí inicia 2x1. ¡Comenzamos!

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2: Hoy conversamos sobre diversidad, sobre inclusión, sobre equidad en el ámbito laboral, así como una iniciativa que ha generado muchos cambios en las organizaciones mexicanas y en muchos otros lados, la certificación Equidad MX, que es impulsada por Human Rights Campaign. Y nos acompaña hoy una vez más, y tenemos el honor de tener aquí a Fernando Velázquez, que es socio implementador de la certificación de Human Rights Campaign, Equidad MX, mejores lugares para trabajar LGBTQ+, más, y también socio consultor de ADIL, Diversidad e Inclusión Laboral. Fernando, gracias por acompañarnos una vez más. Estuviste con nosotros en 2022 y nos da muchísimo gusto que estés con nosotros en 2026, y sobre todo, felicitarte por tu trabajo y el de todo tu equipo y toda tu labor para todos los que nos están escuchando de la comunidad y de los que no son de la comunidad también. Fernando, bienvenido una vez más.
3: Muchísimas gracias. Estoy súper contento de encontrarme nuevamente contigo, particularmente, pero con la audiencia. Y seguramente con la nueva audiencia, porque 4 años, cuando hablamos de un espacio pues para todas las personas, pero también con mucho enfoque universitario, pues los objetivos ya son, y hasta los enfoques son distintos. Ojalá que nos sigan siguiendo y ojalá que tengamos audiencia que esté repitiendo. Les agradezco la invitación y pues listo para volver a charlar y ver qué ha pasado, cómo vamos y qué falta, lo que la audiencia quiera esté escuchando. Y efectivamente, como tú dices, para por personas de la diversidad sexual y de género o LGBTQ+, pero todas las personas aliadas que nos han acompañado, que acompañan a este recorrido laboralmente que tiene décadas ya.
2: Platícanos, Fernando Velázquez, ¿qué es Human Rights Campaign? ¿Qué es Equidad MX? ¿Qué es ADIL Diversidad e Inclusión Laboral? Para todos los que están escuchando y que todos esos elementos de análisis son importantes en el contexto donde estamos al día de hoy en 2026.
3: Excelente, perfecto. Human Rights Campaign es la mayor organización de derechos civiles por y para personas LGBTQ+ de Estados Unidos, ¿no? Fue fundada en 1980, hace un montón de años, que fue 46 años particularmente, que fue creada para trabajar en todos los pendientes, particularmente en temas legislativos. Así surgió, no faltaba mucho, ¿no? Ni siquiera, si tú hemos leído, escuchado del matrimonio igualitario, imaginémonos una historia sin matrimonio igualitario, sin derechos de las personas, mismo allá en Estados Unidos. Entonces surge de esa manera, pero en el año 2000, ¿no?, deciden acelerar el programa, su programa, y deciden crear el programa en el lugar de trabajo. El programa en el lugar de trabajo es incluir al sector privado en las iniciativas que venían haciendo, y esto surgió por una idea en alguien que era parte del board, ¿no?, del directorio de la fundación, de decir, oye, ¿por qué no aceleramos? Porque desde la empleabilidad, desde las empresas, podemos hacer que las cosas cambien y se aceleren. Efectivamente, se crea el programa. Esto fue en el año 2000, hace ya 26 años, crearon un modelo de evaluación que es la certificación que allá existe, que se llama el Corporate Equality Index. Bueno, voy a hacer un paréntesis, voy a ir con ADIL y luego regreso con la certificación de México con Equidad MX, porque hablando un poquito cronológicamente, por ahí del año 2010, o sea, hace 16 años, en el año 2009, particularmente tuve el privilegio de estar trabajando en American Express en ese entonces, en donde yo ayudé a construir el grupo LGBTQ+, el grupo de afinidad, como se le llama de diferentes maneras en las empresas, en las organizaciones e instituciones, LGBTQ+, el Comité de Diversidad e Inclusión, y potenciar ese esfuerzo que ya se venía haciendo. Podemos hablar de dos empresas iniciadoras, y ahorita hablaremos de cuáles ellas han sido desde el lado laboral, pero dos empresas iniciadoras en ello, en México, fue, y todas de bandera americana, o más bien de Estados Unidos de Norteamérica, fueron IBM y American Express. IBM no hacía muchas acciones públicas, y American Express surgió en el año 2008 para hacer acciones públicas, con acciones públicas. Bueno, pues estando en ese momento, ¿no?, hicimos contacto por un programa de trabajo con la Embajada de Estados Unidos, con la American Chamber, de un programa en el cual fui invitado a participar en una sesión, en donde aparece en México Human Rights Campaign, la directora que lo llevaba en ese entonces. Hicimos buen match, hicimos buen click, pero lo más interesante es que nos imaginamos un futuro que no se vivía, y trazamos una ruta para poder decir, ojalá un día tuviésemos, imaginamos, ¿no?, ojalá un día tuviésemos una certificación de este tipo que ayude a apuntalar los programas de trabajo que recién iniciaban por las personas LGBTQ+ en el ámbito laboral. Así surgió. Se quedó en el tintero, pero después dejo American Express, me uno a Deal. A Deal data del año 2014, hace 12 años, justo el 17 de mayo pasado, hace 12 años, surge a Deal Diversidad e Inclusión Laboral con dos instrumentos en el 2014, con una investigación de la homofobia laboral. Nada más le llamábamos homofobia cuando hablábamos. Fíjense las áreas de oportunidad que teníamos hasta para cómo nombrar las cosas. Cuando era una investigación, sobre todo las letras del acrónimo, sobre todo las personas de la diversidad sexual y de género, le nombrábamos o se nombró solamente homofobia laboral. Surge de esa manera, yo seguí en American Express, hicimos contacto, ¿no? El socio que lo había creado, Francisco Robledo, y otras personas que estaban en ese momento. Pero en el año 2016, hace 10 años y medio ya, porque fue muy a principios, no, me decido dejar American Express y unirme con Adil. ¿Por qué hablo de mí y no hablo del programa? Porque fui como una línea conductora de esfuerzos que se dieron, y no quiero serle arrogante a la audiencia, pero comentarlo de esa manera. Para que entonces en el 2016, ya en Adil, ya creando, y ahorita voy con Adil, entonces ya creando lo que somos, potenciando lo que somos actualmente, rehicimos contacto con Human Rights Campaign. Eso que nos habíamos imaginado muchos años atrás, que debería poder suceder, era la oportunidad ya que sucediese. Entonces, y así surge, ¿no?, el programa Equidad MX. Me voy a Deal y regreso con el programa. Entonces, Deal hoy es una firma de profesionistas que nos dedicamos a trabajar en favor de la diversidad, de la equidad y la inclusión en los espacios laborales, particularmente en los espacios laborales, aunque hemos hecho algunas cosas de personas, para personas directas, sin tener que pasar por el espacio laboral, en todas las diversidades. Nos vio nacer efectivamente la diversidad sexual y de género, pero a partir del año 2010-11 empezamos a ampliar nuestra área de, pues, no solo de expertise, sino de enfoque y de inclusión por personas de la diversidad sexual y de género, desde luego, pero personas por su género, mucho en particular de género femenino y todas las necesidades que se tienen que hacer. Personas con discapacidad, personas racializadas por las generaciones, y también salud emocional, salud sexual y enfermedades alrededor. Entonces, eso es lo que hacemos en Adil con un grupo de profesionistas que lo hacemos. Regreso con la certificación. Surge, y entonces desde hace 10 años, surge este instrumento en México. Recuerden, lo mencioné, Human Rights Campaign, lo que venía haciendo desde el año 2000. Nosotros modelamos ese mecanismo que ya existía con esa evaluación de empresas en Estados Unidos, la ajustamos a México a las necesidades del momento, la fuimos después ido adaptando y surgió Equidad MX o HRC Equidad MX, Mejores Lugares para Trabajar LGBTQ+. Es una herramienta de evaluación que certifica quien alcanza los 100 puntos a las empresas que mejor trabajan y mejor se esfuerzan para las personas LGBTQ+ en sus espacios laborales. Esa es esta certificación, es gratuita, es opcional, es voluntaria, es anual. Estamos en la 10ª edición, qué bueno que soy invitado a hablar de ella. 10 años ya sucedieron desde el año 2016. Se abrió la convocatoria hace un mes, el 4 de mayo. Las empresas tendrán que trabajar con todos los requisitos que conlleva. Cerrará el 31 de agosto. Nos veremos en la bonita tarea de revisar y evaluar justo con Washington lo que respondieron a través del cuestionario en línea y las evidencias que aportaron. Y estaremos en la primera semana de diciembre presentando los resultados de la 10ª edición, que lo cual nos llena de orgullo. Yo volteo para atrás y entonces en medio, ¿no?, del año 2000, de esta oportunidad, del año, vamos a poner 2009, 2010, 2016, ¿no?, con el hito de la certificación y al año hoy, 2026, ¿qué ha pasado? Y seguramente eso es lo que le interesaría escuchar a la audiencia y a ti.
2: Totalmente, invítanos porque queremos saber ahí en ese evento, ahí lo queremos cubrir, queremos traerlo a todos lados para que lo escuchen todos. Así que Excelente. Ahí queda la invitación. Ahí yo, primera fila para estar ese día ahí escuchando. A ver, Fernando, muchísimas gracias, de verdad, incansable la labor, de verdad, felicidades, nos llena de muchísimo orgullo toda la labor que tú y tu equipo y en todos esos ámbitos que nos mencionaste en este contexto se ha logrado. Y yo creo que también a muchos de la audiencia la pregunta, después de escuchar todo esto y después de que ya te tuvimos acá en 2022, yo te preguntaría, bueno, a ver, hace algunos años, digamos incluso hasta 2022, han pasado muchas cosas, pero pues muchas personas Podemos sentir que debíamos ocultar aspectos importantes de nuestra identidad para poder desarrollarse profesionalmente. Quiero enfocarme en esta parte del lugar de trabajo. Desde tu experiencia, desde tu perspectiva, después de todo este seguimiento, ¿cómo lo ves tú, Fernando? ¿Estamos más cerca de que las personas puedan acudir al lugar de trabajo siendo auténticamente ellas mismas? Yo nada más antes de cerrar esta pregunta, quiero decirte que hay algo que a mí sí se me quedó muy grabado de 2022 al día de hoy, de esa entrevista, y tú dijiste cuánto potencial estamos perdiendo en las empresas porque la gente no está siendo auténtica con ella misma. Fernando, ¿cómo ha sido ya de 2022 para acá? ¿Cómo lo has visto en ese sentido dentro del ámbito profesional?
3: Gracias, extraordinaria, es más que pregunta, pie de conversación. Y sí recuerdo, ¿no?, aquella época y hablarlo de esa manera y sigue en esa ruta. O sea, sigue, ¿no?, en cuánto las empresas estaban perdiendo, en cuánto las empresas estaban perdiendo la oportunidad de hablar de, ¿no?, de su branding, ¿no? Se vale hablar de la reputación y de la empleabilidad como reputación. No todo es pinkwashing, no todo es el rainbow washing o LGBT washing. Hay muchas cosas y se vale evidenciar y comentar y mostrarlo, ¿no?, por los avances. Y es parte de la certificación que habla de acciones de compromiso público. O sea, no solo hay que trabajar hacia el interior, sino que hay que evidenciarlo, hay que salir a las calles, hay que hablar en foros, hay que hablar en ello, porque es la manera de acelerar el programa, el proceso, y además es porque es de darle la congruencia y la veracidad de que efectivamente las cosas no son rainbow washing. Entonces, bueno, regreso a esa parte y en ese momento así es justo la ruta de hablar, de decir lo que nos estamos perdiendo, lo que se están perdiendo las empresas por tener personas que trabajando, laborando en esos espacios laborales, con el ánimo arriba, con la pertenencia. Hoy hablamos mucho de pertenencia, con ese sentido de pertenencia, pero con el espacio seguro y con personas seguras que fortalezcan esos lugares y esos momentos para que nosotros podamos desempeñar nuestras funciones, cual sea. Podemos ser de finanzas, podemos ser de ingeniería, podemos ser de relaciones públicas, pero podemos ser también de tecnología. En todos los ámbitos estamos, en todas las áreas estamos y en todas las profesiones. Pues bueno, ¿qué ha sucedido a partir de ese 2022? Pues un montón de cosas. Porque bueno, pues si nuestros radio escuchas, las personas que nos están escuchando y no están desprendidas de lo que venía sucediendo en México, en el mundo, ¿no?, y en la relación de la América Latina y particularmente en Norteamérica, pues hemos encontrado que si trazamos una ruta de hablásemos de ese 2010, 16, 22, 26, ¿no? Ojalá la ruta fuese todo el tiempo de una manera con una ascendente. Hemos tenido un gran ascenso, vamos a decir que un valle, ¿no?, y después un roller coaster, que esto nos lleva también a un aspecto emocional, ¿no?, que nos impacta también. ¿Y qué quiere decir esto? Bueno, las empresas han avanzado. Más empresas de más giros vienen trabajando en favor de las personas LGBTQ+, en todos sentidos. Más políticas bien implementadas, más códigos de actuación bien implementados y de acompañamiento, particularmente de personas trans, más actividades de capacitación en todos los niveles, desde la entrada a la empresa como en la promoción o al liderazgo y la educación en general para todas las personas. Y cuando hablamos de todas las personas es no exclusivamente las personas de la diversidad sexual y de género, con todas las personas, que las empresas lo ofrezcan. Las políticas son para todos, para todas. Las acciones son para todo mundo. Más formalidad en el cómo vienen trabajando. Eso lo vemos, ¿no? Que más comités de diversidad e inclusión, más grupos de empleados y de empleadas LGBTQ+, como hay de otros, pero focalizándonos en ello. Sabemos esfuerzos avanzando en dejar pasar de solamente la fundación o los cimientos, sino a mantener estas acciones y estas actividades de una manera progresiva. La certificación ha venido ayudando a eso, pero no solo la certificación, sino en general la cultura y la transformación de las empresas en una búsqueda de un desarrollo organizacional, profesional, cultural, por ser mucho más inclusivo en todos los ámbitos y en este con mucho con mucho sentido. Entonces, vamos a ver que vamos viendo no solamente las bases de las empresas y las acciones, el número de empresas, la distribución geográfica de las empresas, los giros y las actividades en las cuales estén o estén haciendo. Entonces, no se discrimina, no se discrimina actualmente en cualquier giro, desde el más técnico cuadrado, voy a decirlo de ese sentido, con el más sentido humanista, ¿no? Que en todos los giros vemos un avance. ¿Qué sucede? Pero, elementos... Sí, adelante.
2: No, te escucho.
3: ¿Qué sucede? Elementos que nos ayudan, o sea, que han venido siendo de alguna manera ciertos detractores, ¿no? Que pues pueden ser, ¿no?, los ciclos que se dan históricamente sociales, ¿no? Los enfoques de la naturaleza propia de todas las regiones. Porque pues, tenemos en México empresas originarias de todo el mundo, ¿no? Tenemos particularmente las mexicanas que, felicidades, van avanzando enormemente, que van como que caminando sin detenerse. Pero entonces todos esos efectos sociales pueden impactar también la naturaleza y el origen de las empresas, que impactan en México en sus actividades de todos los días y en sus objetivos a alcanzar de todos los días. Pero hay algo que nos ha venido impactando más allá del compromiso interno de la empresa de manera individual, es sumar la política con los derechos humanos, sumar la política con los derechos civiles, sumar la política con la igualdad de todas las oportunidades. Entonces, cuando eso se suma, si nosotros vemos una retrospectiva de todos estos años, al llegar al 2022, que no hablábamos de ello porque no sucedía, pero lo podemos ver en el año 2025, recién comienzos y muy al finales del año 2024, pues que el socio del norte que tenemos, ¿no?, el país en, ¿no?, parte de este Norteamérica, pero digamos que el más grande en cuanto a personas y de actividad económica e impacto político, pues como que no le gustaba lo que se venía haciendo y no le ha venido gustando lo que se venía haciendo. Entonces ha venido un efecto de como meter freno, con freno de mano y todos los dos pies en el pedal más el freno de mano por los programas de inclusión, particularmente para las empresas norteamericanas. Pero eso ha venido teniendo un efecto colateral a las empresas de otros orígenes en México, y ha dado este como roller coaster de mediático, ¿no?, de entender que las cosas estaban mal o las cosas tendrían que frenar, y ahí es justo una reflexión en la cual nos tenemos que detener, ¿no? ¿Estaban mal? ¿Tenemos que continuar por delante? ¿O qué es lo que viene o que ha venido sucediendo? Viene por otro lado también mediáticamente, y que hoy tomamos las notas de manera muy corta por redes sociales, ¿no?, que esos movimientos, ¿no?, woke, anti-woke, entonces hoy tenemos que tomar una posición, cuando la verdad, ¿por qué tendríamos que tomar una posición si estamos en el medio?, ¿no? Es hablar de extremos, y pues nunca ha sido bueno ni la extrema A ni la extrema B, sin hablar de corrientes políticas, es de hacer que sucedan las cosas de la manera correcta, lo que nos compete, lo que nos corresponde en el momento histórico en el cual estamos. Entonces, hablamos de retos y de oportunidades. Hay muchas oportunidades, hay muchos retos en este momento, porque hay alguien que, o algunas personas que decidieron ayudar a poner o poner un freno, y en el cual eso, pues de repente, pues imaginemos que vamos en un autobús y pues de repente se nos frenó, y entonces unos salimos hasta el parabrisas, otros nos quedamos en nuestro asiento bien agarrados, otros cabeceamos con el respaldo, entonces traemos el cuello luxado, y hay un montón que teníamos las fortalezas para ir bien agarrados, nuestro cinturón asegurado, si era de tres puntos, y seguimos andando.
2: Y hay quien nada.
3: Y se pasara, y hay quien no estaba todavía a bordo del autobús, y por ahí tenemos que ir, Miguel.
4: Oigan, estamos llegando a la mitad de este episodio de 2x1 en esta jornada especial. Gracias por estar con nosotros y acompañarnos, y gracias por estar también a Fernando Velázquez, que lo estamos escuchando, socio implementador de la certificación Equidad MX de Human Rights Campaign, socio consultor también de ADIL Diversidad e Inclusión Laboral, con quien estamos analizando el impacto de estas iniciativas en la cultura organizacional, en la atracción del talento y la construcción de espacios laborales más humanos y más incluyentes. Les recordamos que pueden escuchar este y todos nuestros episodios completos en Spotify, en nuestras plataformas digitales, donde continuamos explorando y profundizando conversaciones sobre innovación, sobre negocios, sobre tecnología, y los temas que están transformando a nuestro entorno. Así que hacemos una breve pausa y regresamos con Fernando Velázquez. No se muevan, regresamos en un momentito.
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27: Son las 7 y 28 minutos.
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2: Fernando, cuántas reflexiones. Quisiera que durara horas esta entrevista porque quisiera hacerte muchísimas preguntas, pero nos invitas a muchas reflexiones y nos das mucho contexto. Muchísimas gracias, Fernando. Y para los que te están escuchando, empresarios, que el día de mañana o quizás ya hoy tienen que elegir entre invertir en el tema de inteligencia artificial o invertir en diversidad, en equidad, en inclusión, ¿qué le respondes a estos empresarios que te están escuchando que piensan que la inteligencia artificial, la tecnología, va a resolver por sí misma todos los problemas culturales que puede tener una empresa? ¿Qué le dirías tú, Fernando?
3: Pues bueno, lo primero que les diría es, no podemos, o sea, aunque es una reflexión que todos nosotros hemos pasado por nuestras mentes en los últimos años, es que la inteligencia artificial llegó para quedarse y evolucionar hacia donde, quién sabe a dónde va a ir. No, porque hace 10 años no lo imaginábamos de esta manera. O sea, no podemos evitar, es una realidad, pero tampoco no podemos evitar que existimos las personas y que las herramientas de inteligencia están de alguna manera programadas, aunque el otro día alguien decía no es programación, es no sé qué, ¿no? En una conferencia que tuve, ¿no?, el privilegio de estar con el director general de Meta en México, pero la realidad es que ojalá que el día de mañana existiese una herramienta que pudiera interpretar nuestros sentimientos, que pudiera interpretar sin estárselos diciendo, ¿no? Porque esto es un poco como esa terapia, ¿no? La persona que nos va a atender en terapia o en el espacio terapéutico nos va a ayudar a manera de lo que nosotros le vamos a compartir y nos va a conducir y nos va a guiar. pero nunca va a haber nada escrito si nosotros nos sentamos y nos ponemos de frente, decir, bueno, ¿a qué viniste? ¿Cuál es tu propósito? ¿Qué es el problema? ¿Qué es lo que queremos atender? Y uno lo va a ir contando. Pues la inteligencia artificial es igual, porque hay en medio un montón de cosas, información, datos, experiencias, vivencias laborales, éxitos, todo aquello que esté público, que está acumulado, que la gran virtud es que lo puede sintetizar, analizar y presentárnoslo de una manera adecuada en muy cortísimo plazo, pero no va a poder interpretar lo que está sucediendo en este momento. No va a poder saber si en la empresa en este momento está sucediendo, está habiendo acoso y hostigamiento. No va a poder suceder, no va a poder interpretar si no levantamos una encuesta, ¿no?, de discriminación o una encuesta de cultura o de clima organizacional, si algo está sucediendo. Si alguien me decía, sí, pero las puedo, si las tengo las dos, me puede ayudar a combinar las respuestas y decirme cuál es la ruta que está sucediendo. Pero tuvimos que haber actuado y hacer que nosotros las personas le demos a la herramienta nuestro sentido, nuestras opiniones sobre lo que nos están preguntando. Pero la parte del sentimiento, la parte de la vivencia de la mañana, cómo nos sentimos el día de hoy, la parte emocional, que a lo mejor escuchamos algo en la empresa, ¿no?, que nos hizo ruido, que nos hizo, pues nos sentimos discriminados, pero a lo mejor no es tan grave, pero nos sentimos excluidos, excluidas. ¿Eso cómo lo sabe? ¿Eso cómo sabe que en la empresa hay un clima en el minuto a minuto y en el día a día, ¿no?, que alguien pasó y dijo, oye, mira, ya viste que ese futbolista, que sus expresiones de género, ahora que ganó en el partido del Cruz Azul, viste ese chico, cómo sus expresiones de género, es un... Y una viene la palabreja, y a lo mejor nosotros somos parte de la diversidad sexual, no hemos salido del closet, estamos sentados ahí en nuestro cubículo, estamos trabajando en la computadora, pasó eso por la tarde, por ahí, ¿y qué va a pasar en ese día? ¿Cómo nos va a afectar en ese momento? ¿Cómo lo sabría, ¿no?, una herramienta actual de inteligencia artificial? Qué bueno que existe, claro. Nos va a ayudar a buscar correlaciones, nos va a ayudar a buscar, a hacer levantamientos, de analizar levantamientos de investigaciones hacia el interior. Cuando hayamos capturado denuncias, las causas de las denuncias por nuestras líneas de denuncia, el comité ético, nos va a ayudar a diseñar lo que necesitamos. Pero no va a sustituir los sentimientos de las personas, las necesidades, las oportunidades. Por ahí tenemos que seguir centrándonos. Es como voy a hablar, ¿no? Y regreso a la certificación. Tienen una política, tenemos una política, tenemos un protocolo de acompañamiento para las personas trans, y sí, las tenemos. Pero pregunta, ¿se han aplicado? ¿Están sirviendo para prevenir la discriminación, la exclusión, o ayudar a acompañar a personas trans y no binarias en sus procesos de administrativos, de inclusión, de comunicación, de vestimenta, de pronombres, de baños? Pues si están ahí, antes hablábamos de decir, no tengamos una política en el cajón o solamente en la carpeta, cuando eran así sucedían, sabemos que siguen existiendo en los ámbitos de manufactura, en los espacios de que siguen impresas. Pero hoy hablamos de un PDF que nunca nadie abrió dentro de una carpeta en línea y que nunca entra y se opera. Entonces, qué bueno que existe la inteligencia artificial. A mí me encanta, yo la ocupo, aprendo mucho de ella, uso para hacer muchas cosas sintéticas, pero las personas seguimos siendo personas, y no por la parte de programación, sino por la parte de nuestro estado emocional, nuestro sentimiento, nuestras necesidades, nuestras áreas de oportunidad. Imaginémonos en casa, si tienes familia, que no podemos dejarle a las herramientas que nos guíen o te guíen o les guíen en la educación y al de los hijos, hijas y de la familia en general, o identificar el estado de ánimo. Sabemos identificar por los gestos el estado de ánimo de las personas, y sabemos identificar hay algo que está sucediendo, hasta las enfermedades. Necesitamos hacerlo de esa manera, hasta que no vivamos en una burbuja que todo nos va a leer la mente, sé que ya empiezan a ver, ¿no?, audífonos que van a tener, camaritas que van a ir mapeando el alrededor, dice quién, hasta Laura, ¿no? Entonces, esa sería mi reflexión alrededor de la inteligencia artificial.
2: Gracias, Fernando. Ahora, platícanos un poco sobre este reporte de mejores lugares para trabajar LGBTQ+. En esta novena edición que tú nos mencionabas hace un momento, ¿qué rescatas? ¿Qué es lo que quieres que... los vamos a invitar a que lo revisen a profundidad, pero ¿qué es lo que tú rescatas de este reporte sobre estos mejores lugares para trabajar, Fernando?
3: Gracias. Bueno, pues el primer reporte que está circulando, o sea, el reporte ya es cada año, hemos emitido un reporte, está la novena edición ya publicada, estamos trabajando la décima, saldrá por ahí de la primera semana de diciembre. Primero, que es el único informe de que nos muestra cómo está en los programas de inclusión laboral LGBTQ+, en México, se comparten algunos otros parecidos en Chile, Argentina y Brasil, porque son, digamos, que certificaciones hermanas que nacieron de la nuestra, así como nosotros nacimos de la de Estados Unidos. Entonces es un reporte que consolida con más de 70 páginas datos, estadísticas, muy reveladores y muy importantes. Adicionalmente aparece la lista de todas estas empresas que participaron. No, podemos tomar esa edición y ver que hay 240 empresas que participaron de todo el país, de 18 orígenes, de más de 20 estados en donde sus cabeceras están, 18 orígenes como país originario, Estados Unidos, Francia, Estados Unidos, México ocupa una posición ya muy importante, y de todos los giros y sectores, de más de 40 giros y sectores. O sea, por eso puedo decir que en todos los giros y sectores de estas empresas participantes hay al menos representación de una empresa. Entonces, es un buen número. ¿Qué rescato está? Que además tiene cruces de las preguntas. Podemos entender cómo esto, cuando hablamos de cuando lo que yo menciono ahorita de las políticas, ¿cuentan con políticas? ¿Qué porcentaje de las empresas cuentan con políticas? Porque a veces nos encontramos con empresas, con gente que nos dice, oye, y realmente es importante, pero a ver, confírmamelo a través del porcentaje de por qué lo vienen adoptando. Entiendo que pasar de... Entendemos que pasar de decir las cosas, somos una empresa que somos súper cool, ¿no? Porque así nos vamos encontrando como a una cultura, nos llevamos todos muy bien, pues que la empresa creció, no lo teníamos a nivel de políticas, procedimientos. No hay empresa que hoy pueda crecer en todos sentidos si no tenemos políticas, procedimientos y códigos de muchos, ¿no? Y políticas de control y de cuidado, pues inclusive con alrededor de las personas, para que no haya discriminación, exclusión, acoso, hostigamiento, etcétera. Entonces, ¿cómo pasar de un buen principio a una realidad tenerla documentada? Entonces, ahí como ese dato podemos encontrar cuántas empresas de estas tienen, como mencionaba aquella American Express que tenía un grupo de afinidad LGBT, ahí vamos a encontrar esos datos. ¿En dónde están sentadas geográficamente? ¿Cuál es su origen? Pero algo súper importante que quiero rescatar y no quiero dejar de mencionar es el beneficio tangible de un programa de este tipo. No, no solamente es un deseo, no solamente fue una corriente de política o social, es algo que llegó para quedarse. ¿Por qué? Porque ayuda a conducir, ¿no?, la ruta de una empresa en favor de todas las personas. Algo bien importante es que si hacemos acciones por las personas LGBTQ+, las estamos haciendo, como con esta herramienta, las estamos haciendo para todas las personas. O sea, no hacemos una política para las personas LGBTQ+, no damos capacitación, sí nos focalizamos, pero tenemos todo un programa. Ahora, no quiero dejar de decir el beneficio. ¿Cuál es la gente? Un programa, cuando hablamos de empresas, de personas, estamos hablando de gente. ¿Cuánta gente? Si vemos ese reporte, vamos a ver que el número de personas beneficiadas en la novena edición, y personas beneficiadas son personas que al momento de cierre de la edición estaban trabajando, fueron reportados, ¿no?, quien cerró la edición, que estaban trabajando en esas empresas, llegó casi al millón de personas. Un millón de personas en 240 empresas que trabajan en una empresa que reconoce a las personas LGBTQ+, pero que trabaja en favor de todas las personas, que tiene políticas, que tiene instrumentos, que le interesa a las personas, que los observa, que atiende, que les escucha, que las festeja, ¿no? Y que les reconoce en todo momento. Entonces, eso lo podemos encontrar en el reporte, cuántos números, la numerología. Pero entonces, yo lo veo y lo traslado como ese gran beneficio. Ahí vamos a encontrar, dentro de ese millón, cuántas son por la naturaleza de la empresa, la geografía, o porque haber salido del closet o participar, ¿cuántas son personas de la diversidad sexual y de género? Dejémonos la estadística internacional reconocida, que es el 10%. Entonces, 990 mil personas o 100 mil personas de un universo de un millón que se merecen que hayan estos esfuerzos en esta empresa.
4: Totalmente.
3: Pero además, imaginemos un millón de personas que trabajan en una empresa donde lo están haciendo bien, el impacto hacia el exterior. Podemos hablar de 4, 5, 6 personas hacia el exterior porque recibimos una capacitación educativa, o sea, conocimiento de algo. Entonces podríamos hablar que estaríamos impactando 5 millones de personas, al menos en tener buena preparación y buenas conversaciones.
4: ¿Cuántas preguntas quisiera hacerte, Fernando?
3: Nos volvemos a ver pronto.
4: Sí, tenemos que hacer una segunda, tercera parte. Bueno, ahora para la décima edición, ahí apúntanos, ahí estamos en diciembre listos. Fernando, antes de despedir, yo quisiera que le mandaras un mensaje, sobre todo a muchas empresas que quizás no están en las ciudades capitales, y que te están escuchando en este momento y les interesa el tema, ya sea por atracción de talento, por mejoramiento de cultura, por todos tus elementos que tú has puesto sobre la mesa, que son muy, muy relevantes en la conversación. ¿Qué recomendación le darías a estos empresarios que quieren comenzar, pero no saben por dónde hacer, por dónde iniciar, cómo acompañarse, no entienden todavía esa diferencia entre el rainbow washing y lo que sí debería de ser algo tangible, tanto al interior como al exterior? ¿Qué le recomendarías para ir cerrando, Fernando?
3: Excelente. Bueno, pues hablar primero que de los 133 millones de personas que somos en México, ¿cuánto es la economía formal? Que alrededor de 50 millones. Y si los vamos segmentando, ¿cuántas estarían? ¿Cuántos millones de personas laborando en empresas grandes, medianas, chicas y pymes? Estamos hablando de una buena decena de millones de personas que estamos laborando en estos espacios. Entonces, sin importar dónde estamos, todos nos merecemos las mismas condiciones de trabajo. Entonces, si me estás escuchando, no importa el giro, no importa el tamaño, no importa lo que te dedicas, ni la geografía en el país, ni la industria, ¿no? Es el reconocimiento de las personas, es el reconocer uno que tenemos personas, todas somos personas diversas, todas somos, no estoy hablando de diversidad sexual y de género, o LGBTQ+, todos somos, nacimos en diferente momento, tenemos diferentes tonos de piel, todos de la misma familia, todos nos merecemos los mismos y tenemos los mismos derechos. ¿Cómo comenzar? ¿Qué debiésemos hacer? ¿Qué es lo que tenemos que voltear a ver? Ver y observar nuestra empresa. ¿Qué nos dedicamos y cuánta gente tenemos dentro de ella? No queramos sacar a la gente del closet, es identificar y observar, ¿no? ¿Cuántas mujeres, cuántos hombres, cuántas generaciones tenemos? Tenemos personas que viven con alguna discapacidad. ¿Les hemos preguntado alguna vez cómo se sienten en el espacio laboral? Y discapacidad, ojo, no solo es visible la discapacidad, la mayor parte de la discapacidad no la vemos, y un buen número de discapacidad es temporal. Estamos hablando que alrededor del 16% de las personas del mundo vivimos con alguna discapacidad, y a veces aún ni siquiera la reconocemos. Pero lo que quiero decir es que observemos todo lo que tenemos a nuestro alrededor, porque es nuestro capital de trabajo, porque es nuestro talento, porque es lo que nos hace pues que se genere, ¿no?, la actividad del propio negocio. Habiendo observado eso, vamos a entender o vamos a observar que es importante lo que tenemos que hacer. Es por derechos fundamentales, pero también por aseguramiento hacia el futuro de nuestra actividad. ¿Por qué? Porque cada vez vienen más generaciones jóvenes en cualquier rama, y todas estas generaciones hoy, si me está escuchando la audiencia, no mencionaba al principio, pues son los que ya no están en el espacio universitario, que hoy ya están laborando y que ojalá hayan aprendido algo, y así vamos a ir como todos pasamos por esta ruta. ¿Y qué nos va a ganar? Nos va a ganar el tiempo, porque la gente que nos va a buscar no va a seleccionar a la empresa con la cual quiere trabajar, o el negocio en el cual quiere trabajar, sin importar sea en el campo, sea en la oficina, sea en capital, sea en ciudad grande, sea en ciudad intermedia. Las juventudes vamos a aprender, las redes sociales nos enseñan mucho, nos observan mucho, nos dan mucho. Entonces tenemos que, ¿cómo prepararnos? Se vale hablar de marca empleadora, se vale de atender las necesidades por la atracción de talento. Si no, nos vamos a quedar sin talento. Si no hacemos ajustes hacia el interior, vamos a perder talento valioso. Le capacitamos para que se vaya, y se vaya con el negocio que abrió enfrente, que vino de una multinacional, que ya tiene programas adoptados, y que nosotros no vamos a estar preparados y preparadas. Estas empresas no van a estar. Entonces, el momento llegó, utilizar herramientas como Equidad MX, como información, como ayudar a apuntalar el programa que ya se tiene, como ver cuáles son los requisitos, autodiagnosticarse, entender de qué trata. Entonces, se vale decir por marca empleadora, se vale que nos digan, es en el lugar donde yo quiero trabajar, formarnos como personas seguras, formar a las empresas como personas seguras. Las personas somos las que hacemos los lugares seguros. La empresa puede tener políticas, poner todo, y yo soy una persona altamente discriminatoria, excluyente, que me he colado y me he quedado dentro de la organización. Entonces, no tenerle miedo, ver y decir, si la empresa que yo soy proveedor de esta gran empresa de la industria ABCD hacen las cosas bien, ¿por qué no le pregunto a la gente con la cual tengo contacto, que es mi gente, la gente de compras de esa empresa, que cómo le hizo? Va a ser súper gustoso a esa gente de ayudarnos a crecer en ese sentido, porque es parte de las empresas participantes que también están volteando a ver a su cadena de valor. Entonces, no tenerle miedo, acercarnos con ellas, ver quién lo está haciendo, compararnos, observar, preguntarle a la gente joven particularmente, ¿no? Y no porque la gente mayor no sea valiosa, sino porque seguramente la gente más joven va a tener más información y más educación, porque ya lo aprendió en el espacio universitario. Qué bueno que están estos foros, qué bueno que lo estamos haciendo de esta manera. Y ojalá que hace 40 años hubiésemos tenido el privilegio de poder hacerlo de esta manera, y los que la libramos bien, la libramos bien, y a lo mejor nos costó a otros mucho, mucho más. Entonces, no, yo diría como una reflexión es no tenerle miedo si encabezas la empresa, y si no la encabezas, no le tengas miedo de conversar con el liderazgo y decirle y plantearle que las cosas pueden cambiar en favor de ello. Y entonces las recomendaciones, tú como que encabezas, ¿no? a la empresa, pero tú como a lo mejor que eres quien puede aportar esto hacia el liderazgo, decirle hagámoslo juntos, ¿no? Dejar el temor, ver que estos 10 años la ruta llegó, la reputación de la evaluación, todo lo que se está haciendo, todas las empresas que a lo mejor que no participan en la certificación pero que tienen programas de este tipo. Entonces, dejar el miedo, voltear para adelante, ¿no? Yo hablaba en un principio de este roller coaster, pero no dejarnos tampoco, ¿no? Las empresas mexicanas están siguiendo las leyes mexicanas, ¿no? El marco normativo de México es súper benigno, desde la constitución del país, la ley federal de no discriminación, la NOM 035 que habla un poquito de esto, la norma 025 que buscaba que fuera por ahí, los cambios que se dieron recientemente en la ley general de igualdad sustantiva entre mujeres y hombres, ojo, échenle un ojo, si eres empresa, si eres abogado, si estás en ello, si eres consultor, ojo, hay que voltear a verla, no es solo para género, es para más personas. Entonces en México está todo echado para que siga caminando por delante, y pues van a haber tormentas, van a haber nubarrones, va a haber algo que siempre vamos a tener que, áreas de oportunidad, puentes que lanzar, lanchitas que hacer que atraviesen tormentas, pero vamos a seguir llegando del otro lado.
4: Fernando Velázquez, muchísimas gracias, porque no puedo decir que es un granito de arena, porque es mucho lo que se ha logrado, mucho lo que se sabe ahora, y de verdad que muchísimas gracias, porque seguramente

0: no diga intolerancia, déjela por ahí. Pasar de respeto a la inclusión, a la búsqueda de la equidad y dejar por ahí también la discriminación y la exclusión. Nos volteamos a vernos como seres humanos que somos y vamos a encontrarnos que todos somos distintos y por ahí, esa es la reflexión que quiero dejarles de manera muy personal. Ya hablamos de procesos, ya hablamos de empresa de manera personal. ¿Cómo nos pueden encontrar? Para Equidad MX tenemos nuestro correo electrónico, equidadmx@hrc.org. Lo repito, equidadmx@hrc.org. Nos mandan un correito, les mandamos información, les asesoramos. Recuerden, es gratuita. Para DIL hay dos correos. No, uno puede ser inclusión, así como suena, @adilmexico.com, o el mío personal de la empresa es fernando@adilmexico.com. Esos serían los mecanismos. Estamos en todas las redes sociales, tanto HRC, tanto Equidad MX como Adil, síganos, como Adil Diversidad, como Adil Inclusión. Nos pueden encontrar en LinkedIn, nos pueden encontrar en Instagram, nos pueden encontrar hasta en X estamos presentes, pero pues estos serían los contactos más directos.
1: Fernando, te tomamos la palabra, queremos saber qué va a pasar en esta 10ª edición y bueno, todo lo demás, este es espacio suyo, así que bienvenidos el día que quieran. Muchísimas gracias, Fernando Velázquez, enhorabuena por esta tanta información, tanta reflexión. Gracias, Fernando.
0: Gracias a ustedes.
2: Oigan, llegamos al final de esta emisión especial de 2x1 realizada en el marco de la sexta jornada radiofónica por el mes del orgullo. Le agradecemos muchísimo a Fernando Velázquez por compartir aquí con nosotros en estos micrófonos su experiencia, todas sus reflexiones, su conocimiento sobre los avances, sobre los desafíos, sobre las oportunidades que aún existen para construir espacios laborales más inclusivos, más equitativos, más respetuosos de la diversidad. Así que la conversación de hoy nos deja muchas, muchas reflexiones en muchos niveles, pero quizás una de las más importantes es que la inclusión no es únicamente una política organizacional, tampoco es una tendencia pasajera, es, como lo escuchamos, una condición necesaria para que todas las personas puedan desarrollarse plenamente, podamos aportar nuestro talento y construir organizaciones más humanas, muchísimo más innovadoras, más competitivas. Y es que, como lo hemos visto en diferentes episodios, en el mundo en el que estamos, que está marcado por la transformación tecnológica, por la inteligencia artificial y los cambios sociales cada vez más acelerados, sigue siendo indispensable recordar que detrás de cada empresa, detrás de cada marca, de cada institución, de cada proyecto, existen personas que buscan ser reconocidas, que buscan ser valoradas y respetadas por quienes son. Así que a todas las personas que nos acompañaron en este episodio especial, en esta jornada, gracias por sumarse a esta conversación y por contribuir desde sus propios espacios a la construcción de entornos que son más abiertos, más seguros, más incluyentes. Y por supuesto que les invitamos a seguir las actividades de esta sexta jornada radiofónica por el mes del orgullo. Esta iniciativa que, como les decíamos, reúne a 24 producciones especiales, incluyéndonos a nosotros aquí en 2x1, para promover el diálogo, la reflexión, la visibilización de las diversas experiencias que conforman la comunidad LGBTQI+. Así que llegamos al final de esta emisión de 2x1. Gracias por acompañarnos en esta semana, por ser parte de esta comunidad que busca entender, cuestionar y sobre todo conversar sobre los cambios que transforman los negocios, las marcas, la tecnología, la creatividad y nuestra forma de vivir. Gracias a quienes nos escuchan desde radio, desde plataformas digitales, redes sociales. Todo, cada mensaje, comentario, reflexión ayuda a continuar creciendo esta conversación. Recuerden que pueden volver a escuchar este episodio en Spotify y pueden seguirnos en redes como 2x1.mx para continuar conectados durante la semana. Mi nombre es Miguel del Río y ha sido una enorme alegría acompañarlos en esta semana. Esto fue 2x1, ideas, tendencias, conversaciones para entender el presente y construir el futuro. Gracias por estar aquí, tengan una excelente semana, pásenla bien y hasta la próxima. Bye, bye.

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8: Son las 8 en punto. 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
11: Bienvenidos a Oldies Back 70s Volumen 2. Completamente en vivo, transmitido por el 88.5 FM de Radio Universidad en San Luis Potosí y el 91.9 FM en Matehuala. Teléfono de cabina 44-48-26-13-47 y nos pueden escuchar a través de radiotelevisión.uaslp.mx. A través de facebook.com/oldiesback pueden seguirnos. Soy Gabriel Chinchilla.
14: Y yo soy Fernando Espinosa. En controles, Manuel Castillo. Continuamos reunidos en una misma sintonía. Seguimos explorando año a año, década tras década, la banda sonora de nuestras vidas. En las siguientes semanas, daremos un recorrido con una selección de temas que marcaron de manera sonora las décadas de los 70s y 80s. Los ritmos, las voces, las bandas, las propuestas y la evolución de la música a través de los años. Esta noche y la del viernes, escucharemos una selección de la década de los 70s que han sonado a través de los años y han llegado para quedarse. Para iniciar el programa de esta noche, una canción que PH1 la coloca en el lugar número 39 de su conteo. La revista Rolling Stone la incluye entre las mejores 500 canciones de todos los tiempos. Fue un debut triunfante. El ingeniero y multiinstrumentista Tom Scholz trabajó durante 6 años para lograr el sonido que buscaba. Con la voz de Brad Delp y la batería de Steve Hazian, presenta su álbum homónimo y logra ser el disco de rock and roll más vendido hasta ese momento. La canción habla de la pérdida de un ser querido y cómo la música te transporta a recordar un momento con esa persona. Ellos son Boston y el clásico More Than a Feeling.
11: A continuación, en noviembre de 1979, la banda Pink Floyd, en su canción Another Brick in the Wall, parte 2, lanzaba una dura crítica al sistema de enseñanza en aquellos días. Otra canción de crítica a los modelos educativos. Cuestionaba cómo los enseñaban a funcionar por fuera, pero no los enseñaban a funcionar por dentro. Nada de emociones ni de sentido de la vida. Lo que vamos a escuchar fue escrito por Roger Hudson, quien ya había armado el tema 6 meses antes de presentarlo a sus compañeros de la banda. El autor comenta que después de 10 años de estar en un internado para educarse, salió con más preguntas que respuestas. Nada parecía ser lógico. Los británicos de Supertramp, en marzo de 1979, lanzan el disco Breakfast in America, y de ahí extraemos el segundo tema de esta noche, The Logical Song.
14: Para cerrar el primer bloque, Steve Tyler, el vocalista de la banda, tumbado bajo el piano, escuchaba a su padre tocar cuando era niño. Desarrolló este tema por 6 años, logrando completarla con ayuda de la banda. Ayudó mucho comprar un teclado RMI con dinero que encontró en una maleta cerca de la entrada del alojamiento de la agrupación. Cuando unos gángsters fueron a buscarlo, los compañeros no sabían realmente quién había tomado el dinero, mientras Tyler se hacía el tonto. Sonará el primer sencillo lanzado por la agrupación Aerosmith. Escucharemos el tema que da título al disco. Con ustedes, Dream On.
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0: El segundo bloque inicia con un tema de 1973, cuando la música disco aún no se había formado. Esta agrupación nos presenta un ritmo que se convertiría en la base de ese sonido. Banda nativa americana de Coalinga, California, los hermanos Pat y Cándido Vázquez, o como se hacían llamar, Pat y Loli Vegas, nos presentan del álbum Wovoca su canción más famosa. Escucharemos a la banda Redbone y Come and Get Your Love.
1: Cuando era niño, Dubie Bonnell, parte del trío que a continuación escucharemos, estaba de viaje con su familia por la costa californiana. Cuando se abrió un neumático del coche, mientras el padre cambiaba la llanta, él y su hermano, parados al borde de la carretera, se tumbaron en la hierba, viendo las nubes cómo adquirían formas de lagartos, y había una señal vial en la orilla que decía Ventura. Era un día soleado, poco más allá del océano. Eso se quedó grabado en su memoria y escribe el tema que viene a continuación. Del disco de 1972 titulado Homecoming, la banda América interpretará este inspirador éxito, sonará Aventura Highway.
0: Cerrando la primera mitad del programa, incluimos parte de la banda sonora de la película Xanadu. De finales de la década de los 70, los británicos de Electric Light Orchestra, celebrando una fiesta en todo el mundo, nos presentan ese tema que, a diferencia de la película, este sí tuvo éxito en las listas de popularidad, alcanzando el puesto número 13 del conteo Billboard. Escucharemos All Over the World, Oldies Back 70s 2.

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3: Son las 8 y 31 minutos.
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5: Saludamos a Cristina Zuckerman, Gabriel Carranza, Bessie Franz, Rocío Sustaita, Juventino Vargas, Sergio Marcia y Eugenia Espinosa, Rosana Villalpando, Noemí Gómez, Marta Elba Moya, Claudio Lucina, Lili Rojas, Anuar Linares, Crazy Casa de Música, Alberto Rodríguez, Cintia Meneses, Luis Martínez, Enrique Esquivel, Juanita Ortiz, Gabriela López, Valentina y Miguel Blanco, Perla Cintia, Mirtala, Miranda y Bruno Chinchilla y Azul Espinosa.
6: Saludamos a Alicia, Linda y Mari Solís, a Lucero, Rocío, Alejandra y Chío Espinosa, Beto de la Cruz, Olivia y Juan Manuel Valero, Linda y Javier Orozco, Mario, Oscar, Jesús, Lourdes Solís, Mayeli Bravo, Miguel Marín, Miguel Moreno, Ramiro Pérez, Víctor Martínez, José Segundo y Ulises Rodríguez. Para iniciar esta segunda mitad en el programa, hará aparición el único artista en mantener al menos una canción dentro del conteo de las mejores 100 canciones en la lista Billboard durante 30 años consecutivos, desde 1970 hasta el 2000. A mediados de la década de los 70s, había un famosísimo programa de los Estados Unidos llamado Soul Train, pero solamente aparecía gente afroamericana. Elton John se convierte en la primera superestrella anglosajona, por no decir blanca, en aparecer en el programa e interpretar el tema donde Benny es un personaje femenino, algo así como una diosa del rock en un futuro distópico de ciencia ficción. Del disco de 1973 titulado Goodbye Yellow Brick Road, con ustedes Elton John y Benny and the Jets.
5: A continuación, una banda británica nos presenta su último número uno de 8 que ha logrado a la fecha dentro del listado Billboard Hot 100 en su historia. Este es de mayo de 1978, compuesta por Mick Jagger, que improvisando con el tecladista Bill Preston en algunos ensayos entre giras de ese año, logran un sonido disco que alejó a muchos de sus fans, pero también los catapultó a la cima de las listas. Los Stone lo consideraban más rhythm and blues que disco. Después de grabar ese tema, se les ocurrió la idea de Start Me Up. Escucharemos una canción extraída del álbum Some Girls del año de 1978 con ustedes. Los Rolling Stones interpretarán Miss You.
6: Cerrando el bloque, 6 talentosos músicos de sesión que habían acompañado a artistas como Aretha Franklin y Barbara Streisand, entre otros, demostró que una canción sencilla e ingeniosa creada por excelentes músicos podía triunfar sin mucha publicidad y sin un cantante carismático. Esta canción llegó al número 5 en octubre de 1978. Mantén la línea. Es lo que dices a alguien por teléfono si quieres ponerlo en espera mientras atiendes otra llamada. Algo común en los lugares de trabajo. Pero antes de los celulares, algunos hogares podían poner a las personas en espera. Esto le pasó a David Page, tecladista y autor de la siguiente canción. Se descubrió cenando y con 3 chicas al teléfono que llamaron al mismo tiempo. Una joya del pop con tintes de hard rock del año 1978 y su álbum homónimo. Ellos son Toto y nos presentan Hold the Line.
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de George Ben Hur de 1969, pero cuando el bossa nova lo aderezas con tintes de jazz y funk, el resultado es un tema que trasciende a través de las generaciones. Y es así como en 1977, Sergio Méndez y su Brasil 77 lanzan su versión al tema, con el que cerraremos para todos ustedes, y para despedirnos escucharemos País Tropical, Oldies Back 70s.

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6: Son las 9 en punto.
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1: La cuarta T temporada.
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3: Hoy presentamos
1: Mael.
3: ¿Y dónde andas ahorita?
4: Ciudad de México.
3: Ciudad de México. Oye, vamos a empezar con este laboratorio de experimentación radiofónica. Y el primer detonador que... La primera línea que me gustaría que exploráramos, que nos contaras a los radioescuchas y a mí, es ¿qué fue para un joven haber crecido durante la década de los noventas en la Ciudad de México?
4: Uf, literalmente era otro México.
3: ¿Sí?
4: Sí, sé que ya yo tengo 40, voy a cumplir 42 años ahora, uh-huh, en este año, y pues era una ciudad muy distinta, ¿no? Una ciudad obviamente siempre caótica, siempre llena de riesgos, de gente, pero yo todavía tuve una infancia en la cual logré ir a un parque con mis amigos, jugar fútbol en la calle, que mis papás eso me dejaran ir a casa de otros amigos, de jugar muchísimo. Uh-huh. Creo que eso se ha, de ir a la tienda, ¿no? De voy a la tortillería, y creo que eso se ha perdido muchísimo. Y a nivel también creo que lo que hoy sí veo también distinto es el tema de la fiesta. O sea, uh-huh, justamente pues yo en los noventas también creo que era más fácil quizá el tema de la diversión como adolescente. Uh-huh. Y hoy sí creo que es una cosa distinta. Creo que ya son a cuarentón amargado. Pero la verdad, o sea, sí creo que la ciudad ha ido desmejorándose. En algunas cosas, obviamente, mucho más ordenada, mucho más estructurada. Pero en otras sí creo que hemos ido perdiendo la como comunidad y como habitantes.
3: Uh-huh. Nos comentabas de las fiestas en esa década. ¿Qué música les gustaba? ¿Cuál era la música
4: Yo escuchaba mucho grunge, ¿no? O sea, yo siempre fui como
3: Pearl Jam y todo eso.
4: Sí, Pearl Jam, Nirvana también. Hubo un momento de un boom de grupos de ska también en el país, pero también en Ciudad de México. Uh-huh. Y también iba mucho a conciertos de ska que se realizaban en lugares no tan céntricos, sino un poco más en la periferia. Uh-huh. Y yo iba con mis amigos de la secundaria, de la prepa, a ese tipo de conciertos. Pero también fue cuando empezaron a llegar grupos internacionales mucho más frecuentemente, ¿no? O sea, recuerdo perfecto el concierto de Manu Chao gratuito en el Zócalo. Uh-huh. Recuerdo un concierto de Rage Against the Machine al lado de, en un costado, en un bodegón ahí que ponían en el, al lado del Palacio de los Deportes.
3: Ah, sí.
4: Peligroso
3: sí.
4: Todo. pero bueno, ¿no? Era también la década de los conciertos en pro del ejército zapatista en CU. Uh-huh. Entonces, sí, yo más bien estaba como en ese lugar.
3: Okay. Oye, sé que estabas chavalito, tenías 10 años, pero el 1994 significó un vértice, significó un parteaguas en la historia de este país. ¿Lo recuerdas como tal? ¿Recuerdas de pronto que fue cuando estalló el movimiento zapatista, el asesinato de Colosio, el Fobaproa? ¿Se platicaba en casa, lo platicaban en la escuela, o eran cosas que pasaban y que no las tenían, no las registraban todavía?
4: Yo, más que recordar, el momento, ¿sabes? O sea, de, uh-huh, de verlo en las noticias. Sí me acuerdo de verlo en las noticias, pero sobre todo más bien era como una sensación de ansiedad generalizada. Uh-huh. Recuerdo mucho a mi familia como muy preocupada por el tema del dinero, ¿no? Mi papá trabaja, tiene una constructora pequeña, y recuerdo que fueron momentos complejos, o sea, de escuchar a mi padre decir es que no hay obras, ¿no? O sea, uh-huh, de no hay obras ni privadas, ni de gobierno, y de pasar, o sea, para nada un momento complicadísimo, pero sí recuerdo una sensación generalizada de angustia, de ansiedad, como de zozobra. Mis amigos en la primaria también era como, bueno, es que mi papá se quedó sin trabajo, ¿no? Uh-huh. Era más desde ahí, o sea, yo no lo recuerdo como algo...
3: El hecho, como tal.
4: Claro, a mí directamente, sí. Claro.
3: Pero esto es bien valioso esto que nos estás contando. Porque a final de cuentas es un termómetro social, ¿no? Y es la crónica de lo que tú viviste.
4: Sí, y te, pues yo iba en la primaria, o sea, sí recuerdo eso, pero no, más desde ese lugar de ver a mis papás preocupados y de ver a otros adultos preocupados. Y ya si los adultos los ves a muchos preocupados, pues es porque hay algo que no está funcionando, ¿no?
3: Está rudo. Oye, Mael, ¿en qué delegación creciste?
4: Yo crecí en la colonia Portales, que es la Benito Juárez.
3: Benito Juárez, sí.
4: Sí.
3: Oye, y cuéntanos, ya estabas un poco más grande cuando, en el 97... Se crea la primera gobernatura en la Ciudad de México y deja de ser una regentía. Y el primer candidato que gana este gobierno es Cuauhtémoc Cárdenas. Vuelve a haber un cisma, vuelve a haber un movimiento, una efervescencia. A mí me tocó vivirla en la Ciudad de México, pero es local, es en la Ciudad de México. ¿Eso te trae recuerdos? ¿Hay algún tipo
4: totalmente
3: de cambio? Cuéntanos.
4: Yo siempre estuve en escuelas privadas, pero ligadas como a un sistema abierto y activo, ¿no? O sea, como estuve en Montessori y después estuve en Montessori y después estuve en una escuela con un sistema activo. Uh-huh. Entonces, pues era para nosotros fue importante. O sea, yo me acuerdo incluso aunque tenía 13, 14 años, uh-huh, pero la llegada de un gobierno de izquierda era un gran tema, ¿no? Uh-huh. Quizá ni siquiera lo teníamos muy claro. Quizá ni siquiera entendíamos bien qué significaba eso, pero era importante. Y creo que también por la comunidad de padres, de familia, ¿no? Pues lo mismo, o sea, gente que estaba metiendo a sus hijos a una escuela con este tipo de sistemas, pues normalmente estaban cercanos mucho más a la izquierda que a otra cosa. Entonces, sí recuerdo una alegría y una necesidad de entender qué estaba pasando y por qué era importante. Y sí recuerdo que cuando gana Cuauhtémoc Cárdenas fue como un estallido de la juventud, ¿no? De nuevo, quizá nosotros éramos muy jóvenes, pero también los hermanos mayores de otros amigos, era como, claro, o sea, ahora ya ganó quien tenía que ganar y esto va a cambiar. Uh-huh. Y sí, como tú le dices, creo que fue un parteaguas brutal y un momento de mucha esperanza también para la gente. Uh-huh. Y después de haber pasado también como por... Lo recuerdo, el único regente que me acuerdo ahora es Óscar Espinoza Villarreal, o sea, como muy presente. Uh-huh. Y que... Sí recuerdo que era una locura como todo el tema del robo y de, ¿no?, de la corrupción y de todos los temas que salían alrededor.
3: Sí.
4: Entonces sí, yo sí creo que lo de Cuauhtémoc Cárdenas fue un parteaguas brutal para la ciudad.
3: Yo de niño crecí ahí en el DF y de quien me acuerdo es de Carlos Jan González. Gran personaje. No,
4: ya está más ruco que yo porque
3: sí,
4: ya no me acuerdo.
3: Sí. Oye, te voy a preguntar esto porque en el 99 ya andabas como acabando la prepa y es el estallido de la huelga de la UNAM. Ya en ese entonces, cuando estalla la huelga, ¿te trae algún tipo de conflicto, de inquietud? Porque ya andabas como que ibas a saltar a la universidad.
4: Sí, yo no... justamente después de estar en la secundaria, tengo un esquema, una escuela como un sistema más activo. Uh-huh. Después en la prepa yo me fui igual a una escuela privada, pero mis papás fue como de no, güey, no, estos sistemas están llevando un mal camino. Entonces entré a una escuela marista.
3: Ya.
4: Pero una escuela marista,
3: ¿al CUM?
4: En puertas cerradas, al CUM, entré al CUM.
3: El de Nicolás San Juan.
4: Exactamente, sí. Entonces, pero todos mis amigos se fueron a Prepa 6 y a CCH Sur.
3: Ya.
4: Entonces me tocó, y fueron huelguistas, me tocó acompañarlos de alguna forma, ¿no? Yo iba en las mañanas a tomar mis clases en la prepa y saliendo. Uh-huh. Me iba con ellos a acompañarlos a la huelga, a hacer boteos, a preparar comida. Entonces sí fue algo que me tocó vivir, de nuevo, no completamente cerca. Uh-huh. pero sí ahí estar acompañándolos. Sí creo que también fue algo que duró demasiado, ¿no? O sea, había un espíritu y creo que se lograron muchas cosas. O sea, creo que la gratuidad de la UNAM y creo que de otras escuelas públicas importantísimas se debe también a esa lucha. Uh-huh. Creo que también hubo muchos momentos donde hubo una generación que sí perdió muchos meses de clase, de estructura y de relacionamiento. O sea, creo que verlo desde un lugar solamente de esta lucha solo fue increíble, uh-huh. y es cierto, se lograron cosas, pero también creo que alrededor también hubo muchas personas que ya no volvieron a estudiar la universidad, ¿no? Que se tuvieron que poner a trabajar, que las clases extramuro pues estaban ahí, pero que quizá tampoco sirvieron como tenían que servir para dar una educación como tenía que funcionar.
3: Ok. Oye, te voy a preguntar esto porque hemos tenido un par de invitados en este programa que estudiaron en el CUM. De hecho, yo hubiera estudiado en el CUM, pero a mí me pasó al revés. Me dijo mi padre, vete a escuela pública, y me fui al CCH Vallejo. Cuéntanos cómo fue esa relación de haber venido de Montessori, de una cierta libertad, de una visión mucho más humanista, y entrar al CUM. ¿Cómo fue pues, esa? Y además estabas chavalito, eras adolescente.
4: Sí, pues fue raro. O sea, fue raro. Además, mi generación fue la primera generación mixta del CUM.
3: ¡Anda!
4: No, porque antes era solo
3: era
4: de
3: puro
4: hombres.
3: De puros hombres, sí.
4: Era puros hombres, claro. Pero bueno, te estoy hablando que también había 5 mujeres en un salón de 40 neandertales ahí, ¿no? Calenturientos. O sea, la verdad es que pobrecitas, porque además muchos de ellos venían de Maristas, del Instituto México, sí. Que también era de puros hombres. Entonces, pues era la primera vez que tenían a una mujer en un salón de clases. Y no, pues así, esas hormonas estaban muy, muy, muy desbordadas. Pero más allá de eso, pues, no sé, yo siempre me junté con el grupo de los raritos, ¿no? Uh-huh. Yo me dejé el pelo largo, usaba playeras de LZLN. Era un momento donde estaban de moda también los ser skater, ¿no? Patineto.
3: Ah, sí.
4: Y entonces, pues yo usaba pantalones como 4 tallas más grandes de lo que tenía que ser. Entonces, sí era un elemento raro dentro de ese esquema mucho más fresa y conservador, pero a la vez como muy respetuoso, ¿eh? O sea, como que yo tenía amigos de todo tipo. Ellos también. Había para un cierto grupo era como que este güey qué raro es, pero nos cae bien y me iba bien en la escuela también, ¿no? O sea, era un en el tema de historia, de literatura, de cosas que a mí me interesaban mucho. Entonces, fue raro, fue un momento como una ruptura también a mí a nivel personal pero también fue muy significativo poder entender esos otros mundos, ¿no? Uh-huh. Como este mundo de mucho más materialista quizá, de un tema de también entender de pronto como cierto racismo y que existía, ¿no? Porque también en mis escuelas previas, pues como siendo un lugar como mucho más abierto y de izquierdas, pues como ese no era una cuestión importante de quién tenía más o menos dinero o el color de piel, ¿no? O por dónde vivías, o sea, no era un esquema que te diera jerarquía o no. Y en esta prepa lo entendí, fue como, ok, también me pareció importante como entender cómo funciona el mundo real.
3: Uh-huh. Y que debes conservar algunas amistades de ahí.
4: De la prepa no muchas.
3: ¿No muchas?
4: Yo
3: tengo un par de amigos desde aquel entonces. Pero,
4: pero creo que tiene que ver con lo mismo, ¿eh? Como en esta cuestión de que tampoco, o sea, sí tenía un grupo de amigos, pero tampoco era mi grupo cercanísimo. Uh-huh. Pero yo normalmente saliendo de la prepa me iba con mis amigos de la secundaria que estaban
3: en la 6.
4: Sí,
3: en Coyoacán, ¿no?
4: Normalmente me iba para allá. Sí, sí, ahí en Coyoacán, exactamente.
3: Junto a la escuela de música.
4: O alguna vez a CCH Sur, que sí estaba muy lejos también, ¿no?
3: Un poquito más.
4: Sur.
3: Sí.
4: Exacto. Pero normalmente fue eso. Pero digo, creo que para mí fue un aprendizaje importante del mundo real y sobre todo como del mundo real a nivel corporativo, ¿no? Y a nivel, pues sí, eso, de cómo funcionan las cosas en realidad, dependiendo de el dinero que tengas, el puesto que tengas, ¿no? El coche que manejes o no, etcétera.
3: Uh-huh. Oye, ya nos contaste del mundo real. Me gustaría que nos contaras del mundo imaginario. En ese entonces, ¿qué te gustaba leer? ¿Qué leías?
4: Yo leía de todo, de todo lo que me pasaba por enfrente. Creo que fue mi momento de mayor lectura de la vida. Y me gustaba mucho los rusos clásicos. Soy un gran fan de
3: Fyodor.
4: De Edgar Allan Poe.
3: Sí.
4: Muy. Y también creo que fue un momento de leer también a muchos clásicos mexicanos y latinoamericanos, ¿no? O sea, de Gili, de Rulfo, de todo el boom latinoamericano. O sea, fue como un ese momento de absorber y de leer muchísimo, que fue gran parte por lo que decidí después estudiar algo relacionado con la escritura y la lectura, uh-huh. Que viene desde ahí, como de una cosa de, claro, de intentar entender el mundo. Y mucho de ese entendimiento siempre ha venido de la lectura, o sea, de la ficción y de la nueva ficción. Uh-huh. Pero normalmente en ese momento yo casi todo lo que leía era ficción, cuento, novela. La poesía nunca fue ni ha sido mucho lo mío, pero sí otros géneros como que podían, lo que decía, llevarme a un lugar de imaginación.
3: Uh-huh. A ver, esta pregunta se me hace complicada hacerla, no por la temática, sino porque reúne tres cosas que quiero que nos platiques. Una es tu final de la prepa. Tenías 16 años en el 2000. Y que esto nos lleve a cuándo se cruzó la prensa, el estudio del periodismo en tu vida.
4: Claro, sí, el 2000, y además era como el Y2K, o sea, seguramente tus escuchas más jóvenes no tendrán ni idea de qué es eso, pero fue un momento complejo para la humanidad.
3: Y hemos tenido gente que nos ha contado que no era de la Ciudad de México y que vivían aterrados por el 01. Sí, cuéntanos.
4: Exacto. No, pues eso, justamente también para mí fue como un momento muy clave de intentar entender eso, o sea, pero ¿por qué está pasando esto, no? Y lo cuento no solo como una cosa de anécdota, sino de, para mí fue importante el, pero ¿por qué estaría pasando esto? O sea, ¿qué hicieron o qué dejaron de hacer? Como para que, porque va a pasar de 00 a 01, uh-huh. esto cambie. Y me recuerdo que fue un momento importante para mí eso, de intentar entender cosas. Uh-huh. Y para mí el periodismo desde siempre, o sea, obviamente para mí es importante el ser un guardián, digamos, de un watchdog, un perro vigía de los poderosos, de la democracia, es decir, todo lo que tiene que ver con un sentido social me parece fundamental para el periodismo, pero para mí la faceta más importante y la que más me gusta tiene que ver con intentar entender el mundo, ¿no? Uh-huh. Y después de eso, después de intentar entenderlo y complejizarlo, poderle entregar eso a una audiencia. O sea, es algo que medios en los que he estado y los que he dirigido, ha sido como una cosa de, claro, o sea, el mundo es muy complejo, intentemos entenderlo para explicárselo a alguien. Y yo estudié sociología, de hecho, un año en CU, en la Facultad de Ciencias Políticas, ¿sí? Mientras también estudiaba periodismo en la Carlos Septién. Pero al final decidí que, y la verdad es que, o sea, sé que muchos de mis colegas es como, no, yo quería ser periodista desde niño, ¿no? Y yo era reportero de Bizbirige y me compraban mis micrófonos. Yo la verdad es que no, o sea, no, nunca fue como mi gran sueño de voy a ser periodista, sino a mí me gustaba leer mucho, me gustaba escribir y me gustaba entender cosas. Entonces era como, bueno, a partir de esto, ¿qué es lo que puedo hacer? Uh-huh. Por eso estudié sociología. A mí sociología me gustó mucho, pero también siento que el sistema, y quizá después de venir de escuelas privadas y después del CUM, ¿no? De una escuela católica, de puertas cerradas, con un tema de conducta como bastante estricto, uh-huh. quizá al llegar a CU y a puertas abiertas y a 100 personas en un salón y de pronto todo el mundo fumando tabaco o mota o lo que fuera, ¿no? Y el profesor que no llegaba, y para mí era como, no, esto es demasiado desestructurado. Y me gustaba mucho, o sea, aprendía mucho, leí mucho a Durkheim en ese primer año, uh-huh. Entendí cosas, pero después dije, no, creo que lo mío va por el otro lado y ya me quedé solo en la Carlos Septién, que es una escuela aquí en Ciudad de México muy uh-huh. enfocada, bueno, solamente es de periodismo.
3: Así es.
4: Y tuvo, no sé si aún, pero tuvo durante un momento largo, un prestigio importante dentro del gremio periodístico. Y fue eso, más bien yo después de la prepa también me tomé un año sabático justo para entender qué quería y qué podía hacer. Uh-huh. Y en ese año mi papá me dijo como, okay, güey, pero no vas a estar nada más aquí leyendo tus libritos en la cama, ¿no? ¿Qué quieres hacer? Y le dije, pues es que a mí me gustaría estudiar periodismo o sociología. Me dijo, bueno, en lo que tú decides, si quieres estudiar periodismo, siendo que este es un oficio, un amigo mío es director de un periódico en Pachuca, Síntesis de Pachuca. Me dijo, entonces, pues ve y trabaja ahí y ve si te funciona o no te funciona. Entonces, pues eso, yo a los 17 iba y venía todos los días a Pachuca a trabajar en Síntesis de Pachuca, que Síntesis era un grupo que tenía un periódico en Tlaxcala, en Pachuca, en Puebla, o sea, como un grupo no enorme, uh-huh, pero sí un grupo importante a nivel estatal. Pero claro, era una redacción de 10 personas, ¿no? Entonces, eso también estuvo muy bien, porque yo llegué y sí fue como, la primera semana fue de, bueno, a servir cafés, pero después fue como, pues necesitamos esas manos, ¿no? Entonces fue a empezar a redactar notas de boletines, notas del clima, notas de, te estoy hablando también del 2001, uh-huh, entonces, pues claro, no, digital ni siquiera existía, todo era un periódico impreso. Entonces, pues de pronto, a los 4 o 5 meses, fue como, bueno, ya vimos que sí medianamente escribes, ya vimos que sí medianamente puedes hacer una nota, y empecé a reportear a la fuente universitaria, es que eso significaba, pues, las dos universidades que había en Pachuca, una estatal, y una privada, y pues lo que salía de ahí, ¿no? O sea, como los eventos universitarios, entrevistar, ir a las presentaciones donde estaba el rector, y de ahí fue que yo dije, esto me gusta. O sea, sí, no, me gusta estar afuera, me gusta hablar con gente, me gusta, de nuevo, explicar este tipo de cosas a una audiencia, y fue ahí que también decidí como, bueno, me aceptaron en la UNAM, me quedé en la UNAM, y también hice el examen de septiembre, me quedé en las dos, y avancé con ello, pero todo desde este lugar, creo, de eso, como de me gusta escribir, me gusta entender, no había un gran orgullo por ser periodista inicialmente.
3: Como tal. Pues ya lo escuchó usted. Hoy tenemos un invitado de primer nivel, igual que todos los que nos han acompañado en esta cuarta temporada de Vagos de la Vida Real. Periodista con más de 24 años de experiencia profesional. Actualmente es director editorial de Wired en Español, la versión en lengua española de la prestigiosa revista y sitio web de tecnología, ciencia, cultura y negocios, propiedad de Condé Nast. Columnista en Milenio. Previamente fue director editorial y editor general de medios como Squire Latinoamérica, Chilango, México.com, Animal Político, y director de estrategia digital de N+. Ha sido ganador de los premios Nacional de Periodismo y del Rostros de la Discriminación, coeditor del libro Los 12 Mexicanos Más Pobres y del libro, que ya nos contarás, el de la crisis climática en México. Es coordinador y profesor en diplomados de la Universidad Nacional Autónoma de México, de la UNAM. Mael Vallejo, de todo corazón, con toda la chamba que tienes y todo lo que haces, te agradezco que te hayas abierto un espacio para venir a platicar aquí.
4: Muchas gracias a ustedes, Oscar.
3: Vamos a cerrar este bloque con, yo creo que el mejor disco de la Castañeda, de El Globo Negro, Tloquenahuaque, del 1995, si nos escucha por las frecuencias de Radio Universidad. Después de la música, escuchará unos institucionales, después siga con nosotros.

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0: Son las 9 y 28 minutos.
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19: Gracias que sigue aquí con nosotros en este laboratorio de experimentación radiofónica llamado Vagos de la Vida Real. Aprovecho para agradecerle a la licenciada Gabriela Hernández Nieto, la directora de radio y televisión de esta universidad, a Alejandra Monsiváis, nuestra coordinadora de producción. Hoy en la cabina nos apoya Lalo Carrillo desde los controles para que usted nos pueda escuchar. Y le agradezco a cada una de las áreas del equipo de radio y televisión que hacen posible el desarrollo de este programa y que usted lo pueda escuchar y nos pueda seguir. Si nos sigue usted, síganos en la plataforma de Instagram donde publicamos cuáles son los invitados que vienen en esta cuarta temporada, pero también puede encontrar todos los invitados que hemos tenido durante las tres temporadas anteriores. Y le recuerdo que la universidad sube en plataformas de música por demanda las tres temporadas anteriores, ahí las puede usted escuchar. Que pasará lo mismo con esta cuarta. Cuando terminemos la pasada al aire, la subirán seguramente a una de estas plataformas. Hoy seguimos platicando con Mael Vallejo, quien nos ha estado comentando todo su inicio, todo su desarrollo, para llegar al momento en que dijo: este es mi camino y me voy a dedicar a ello. Tienes una cuestión destinal muy interesante, Mael, porque en el 2000 ya nos contaste el miedo cibernético que va a pasar con el cambio del número. Estabas terminando la prepa, medio que tu padre te sugirió que te fueras a trabajar a un periódico, pero también el país había dado la vuelta completamente, había cambiado de color y se vivía otra línea muy, muy, muy distinta de la que se había vivido hasta ese momento. ¿Cuándo termina ese proceso que nos contaste del periodismo en Pachuca? Tú te retiras, te dicen gracias. ¿Hacia dónde migras?
20: No, yo más bien justo decido como que sí quiero estudiar periodismo. Lo que te contaba de fue, bueno, entré a la Carlos Septién, hice el examen, me quedé, entré a la UNAMI también. Entonces ahí fue cuando dije, bueno, yo no puedo estar yendo y viniendo a Pachuca, porque además iba y regresaba diario. No sé dónde sacaba la energía.
19: Digo, y es bien bonita la entrada y la salida, ¿verdad? El
20: sí, no, claro, ya sabes, indios verdes y tomar un camión ahí. No. Pero bueno, la verdad es que me gustaba. Sí, era...
19: Parte de la aventura, era algo
20: que, tú. Sí, justo. Y además, pues eso, tenía 17 años. Además, ver mi nombre publicado, porque ya estaba publicando notas, ¿no? Entrevistas, Entonces también fue como, ah, claro, esto me gusta, ¿no? También desde un lugar, obviamente, de ego y también de poder hacer esto como una forma de vida. Es decir, ganar dinero por hacer algo que a mí me gusta, pues está increíble. No, fue a partir de eso que también entro aquí y, como dices, también el 2000 fue en... Yo era alguien ya muy politizado, como te lo he contado antes, o sea, de ZLN, ¿no? De Cuauhtémoc Cárdenas. Entonces, claro, la caída del PRI, nosotros como grupo, mis amigos, pues no estábamos a favor de Fox, estábamos a favor de Cuauhtémoc, pero de todas formas, el que hubiera ganado, el que el PRI hubiera salido, fue un momento increíble, fue mágico. Me acuerdo perfecto de esa portada de Proceso, que además era una revista que mi papá compraba y que yo leía también todas las semanas, que era un ataúd con los colores del PRI, que iban como cargando. Y bueno, o sea, para mí también eso, creo que los medios en ese momento también para mí eran un consumo muy importante, justo para lo que te decía, para entender qué pasaba. Entonces eran estas entrevistas de Julio Scherer al subcomandante Marcos en Proceso, pero también en Televisa. Era toda la cobertura que podía hacer Proceso, La Jornada, de este tipo de temas tan importantes, que a mí también fue como de, claro, esto es lo que yo quiero hacer, ¿no? O sea, yo sí quiero como seguir por ese camino.
19: ¿Cómo veías tú? Habías estado ya en escuelas Montessori, tenías esa formación que ya nos contaste. Luego entras al CUM, te vas a la UNAM y vives otro rollo ahí con los compañeros. Y en la SEPTIEN otro. Pero cubres universitarios en Hidalgo. ¿Qué puntos de encuentro y qué puntos de discrepancia llegaste a ver entre ambos universos? Los alumnos de un estado, aunque sea vecino de la Ciudad de México, y en donde tú te habías movido.
20: Claro, no, a ver, con todo respeto a Pachuca, pero sí. Pachuca es una ciudad chiquita.
19: Sí,
20: ¿no?
19: Sí.
20: Entonces, claro, había dos universidades, o sea, estaba la estatal y esto, y era, para mí fue interesante también el poder acudir y ver cómo funcionaba desde un lugar que es algo que le pasa al periodismo, ¿no? De mucho privilegio de poder estar cerca de cómo, de entender cómo funcionan las cosas, pero también de verlas de primera mano. Uh-huh. Es decir, pues no cualquiera podía ir y hablar con el rector, y yo era un niño de 17 años que iba y ponía una grabadora enfrente y le preguntaba cosas y le cuestionaba cosas, pero también iba con los alumnos y les decía, oye, el rector acaba de decir esto, ¿no? ¿Y qué opinan? Porque además hubo un momento de transición ahí en la rectoría, en la universidad estatal, y fue un momento de no álgido, pero sí de en donde había una petición de parte de los alumnos de que hubiera un cambio. Entonces, pues para mí también fue importante entrar ahí, y creo que ver eso para mí fue también una cuestión de intentar seguir una carrera universitaria desde ese lugar. Te digo, yo en la UNAM no lo logré también porque la Carlos Septién está en el norte de la Ciudad de México, y Ciudad Universitaria está hasta el sur. Entonces, ir en la mañana a un lugar y luego en la tarde al otro y hacer tareas también era muy complejo. Y por eso es que decido también solo quedarme en la Septién. Y también pensando, y que también es algo que yo tengo muy claro, que el periodismo es un oficio. Y un oficio necesitas ejercerlo, ¿no? O sea, puedes decir, ay, sí, yo estudié 10 años carpintería, pero si nunca has agarrado las herramientas para hacer una mesa, pues no creo que te puedas llamar un carpintero, que es lo mismo que creo que sucede en el periodismo. Es como, pues esto es un oficio y se trata de estar en la calle, de caminarla, de entender cosas inicialmente, ¿no? Como reportero, que creo que es algo que la mayor parte de los periodistas deberían de pasar, que es el poder conocer el oficio de reportero para después quizá entender ser un editor, ser un director, un ejecutivo de medios, pero eso sí me parece fundamental, el saber cómo funciona la parte más importante del periodismo, que es la reportería. Entonces, también para eso fue como, bueno, yo voy a necesitar estudiar en la mañana y trabajar en las tardes. O sea, entrar como becario, entrar a hacer prácticas, lo que sea, pero necesito estar ya en medio. ellos. Y eso fue algo que hice en el tercer semestre de la universidad, justo después de que dejé la UNAM. La UNAM. Dije, bueno, este es el momento en donde yo me meto ya también a un medio.
19: ¿Y a qué medio entraste?
20: Fue a La Crónica de Hoy, que era un medio muy chiquito también, y que creo que eso fue importante, el poder entrar, así como te digo, lo de Síntesis, que era como, bueno, pues eran 10 personas haciendo un periódico, y fue como, esas manos sí las necesitamos, pues en La Crónica también, porque yo empecé en la sección de internacional, revisando cables, ¿no? Dándoles la vuelta, haciendo algún tipo de reportajes, mucho más desde la máquina, o sea, desde el escritorio, pero eso, a ver qué está pasando en Venezuela, ¿no? ¿Qué está pasando en Europa? Haciendo este tipo de textos, más que ahora les podrían llamar explainers, en ese momento no tenían ni nombre, pero era como un reportaje, ¿no? Y después de eso, casi inmediatamente, como a los 7-8 meses, yo empecé como reportero de la fuente policíaca. Es decir, todo lo que tenía que ver con la Secretaría de Seguridad Pública de Ciudad de México, y a veces la Procuraduría también. En ese entonces era la Procuraduría, no Fiscalía. Uh-huh. Eso me permitió también pues empezar a reportear desde prontísimo, que de nuevo, para mí eso es una parte fundamental para poder entender el oficio.
19: ¿Y qué experiencias rudas tienes de ese paso ahí por la nota roja?
20: Ay, no me gustaba nada, ¿eh? No me gustaba nada porque era justo estar como... Hablabas tú de un tema del voyeurismo, uh-huh. y a mí eso es lo que me pasa con la nota roja, ¿no? O sea, entiendo desde dónde se pueden contar las cosas. Respeto muchísimo a los colegas que lo hacen, porque además es una fuente muy dura, ¿no? Te tienes que estar yendo de un lado al otro porque hay un accidente aquí, luego hay otra cosa allá. También la relación con los policías pues no siempre es la más cordial. Uh-huh. Pero sobre todo era el tener que hablar con personas que en ese momento estaban pasando por algo, por un momento quizá el más complicado de su vida, ¿no? Porque se había muerto un familiar, porque había sucedido un algo terrible, ¿no? Un homicidio o algo así. Y ese momento de tener que acercarte, de nuevo, quizá en el momento más complejo de su vida, a intentar obtener algo de información, a mí me parecía de un morbo tremendo. O sea, intentaba llevarlo de la mejor forma posible, pero nunca logré acostumbrarme a tener que introducirme a la vida de alguien en su momento más vulnerable e intentar extraer de esas personas algo en ese momento, aunque fuera información, ¿sabes? Uh-huh. Pero nunca lo logré mucho. Después trabajé en otro periódico que se llamó El Centro, uh-huh. un periódico que duró un par de años, de Editorial Not Musa, donde también cubrí ese tema y me tocó la tragedia del News Divine, que fue un antro en la Nueva Zacual en la delegación Gustavo Amadero, donde niños, literalmente niños de 12, 15, 17 años, estaban en una tardeada. Y hubo un operativo policíaco muy mal ejecutado, terriblemente ejecutado, y murieron 12 personas. Y yo durante mes y medio, 2 meses, estuve yendo todos los días a la Nueva Zacualco justamente a contar las historias, a hablar con los familiares, contar las historias de estos niños que fueron asesinados por este operativo. Y también fue un momento muy complejo, ¿sabes? Uh-huh. O sea, como que ese momento en donde tú tienes que enfrentarte a los heridos, a la muerte, e intentar de nuevo en ese momento extraer información, aunque sea sea con una buena intención, ¿no? Es como, quiero contar la historia de tu hijo para que la gente la conozca allá afuera y podamos exigir justicia desde uh-huh. cierto punto, pero igual es complicado. También me tocó, por ejemplo, el granadazo en Morelia, el 15 de septiembre, bueno, dos granadazos.
19: ¿Cuando estaba Joel de gobernador?
20: Exactamente.
19: Sí, Joel Ortega,
20: y,
19: sí.
20: Y también fue, pues eso, es ir a hablar con había niñas de 3 años que estaban llenas de vendas en hospitales. Es decir, siento que este tema de la cobertura de nota roja puede o te desensibiliza por completo, uh-huh. o te lleva a un lugar de mucha tristeza también, ¿no? Porque estás confrontando lo peor de la sociedad en muchos sentidos, en tu día a día. Yo por eso respeto mucho a los colegas que, además del tema de nota roja, pero también quien cubre temas de personas desaparecidas, ¿no? Sí. Estos lugares donde hay mucho dolor y donde es imposible no llevártelo, ¿no? No cargar con él de pronto o de sentir cierta culpa de yo estoy aquí intentando obtener información de personas absolutamente vulnerables.
19: A ver, te voy a hacer una pregunta que quizás resulte complicada. Nos hablaste en el bloque anterior de que tú todavía te tocó ir a jugar al parque, jugar en la calle con tus amigos. Era otro México. Y tú empiezas a contarnos ahora de esta experiencia en la nota roja de un México más violento. ¿Cómo vivía entonces México ya? Eran 10 años, menos de 10 años, y había cambiado tanto las cosas.
20: Claro, también fue la llegada de Felipe Calderón al poder y del inicio de esta llamada guerra contra el narco, ¿no? Uh-huh. Más o menos por esos momentos, y también de la polarización que surgió de esta decepción que trajo Fox, de la llegada de Andrés Manuel López Obrador y de este grito de fraude y de esta exigencia, ¿no? Y la polarización que creo que no se ha frenado a partir de ahí de México, ¿no? Uh-huh. Entonces vino una etapa muy violenta a nivel político, es decir, de familias que no se hablaban en las cenas porque uno estaba de un bando y otro del otro, y por el otro costado también estaba todo el tema de esta guerra sin estrategia contra los cárteles y contra el Estado mismo, ¿no? Porque uh-huh. también es muy complejo hablar de cárteles sin hablar del Estado y de su injerencia en ello. Entonces, sí, creo que a mí, y no solamente a mí y en Ciudad de México, sino creo que en México los 90s fueron un momento de mucha tranquilidad, quizás, ¿no? O sea, de mucha esperanza, y los 2000s, ¿no? Este cambio, esta transición con Fox. Entonces hubo quizá una década después del 94 hasta 2006 en donde había como un momento en donde parecía que iba un camino distinto, y después vino todo esto que nos regresó a, bueno, y a nivel internacional las Torres Gemelas, ¿no? La guerra contra el terrorismo, es decir, como que hubo un pequeño momento en donde parecía que el mundo iba a ser distinto y luego volvió a ser lo que siempre ha sido. Entonces sí, fue un cambio muy radical de poder estar, lo que tú decías, en las calles, de caminarlas y de pronto en Ciudad de México probablemente no, bueno, no probablemente, no como en otros estados, sin duda, pero de todas maneras de un miedo permanente de atentado, ¿no? De estar en estado de sitio.
19: ¿Y cómo vivían los periodistas? Porque tú ya eras un periodista, esa tensión social. Quizás tú no, por la línea que manejabas, pero tenías compañeros en el periódico, escuchabas. ¿Cómo se vivía?
20: No, pero digo, a mí sí me tocó, por ejemplo, ir a cubrir los granadas en Morelia, o sea, en Ciudad de México, ir como enviado ahí. Y creo que fue un momento de mucha valentía y mucho coraje, pero también de mucha falta de protocolos, de mucha inseguridad, creo que el periodismo en ese momento hizo lo que pudo y lo que intentó hacer, que era como contar justo esta guerra, pero sin protección, uh-huh. sin que los medios en general brindaran esta seguridad a sus reporteros, sobre todo en los medios locales, y de mucha, cuando empezaron todos los asesinatos de periodistas, uh-huh. y hay que recordar que México sigue siendo, obviamente hoy no, después de lo que ha pasado en Gaza, lo que está pasando en Líbano, pero uno de los países más peligrosos para ser periodista en el mundo, y eso tiene que ver obviamente con el tema del narcotráfico, pero también de que el Estado no solamente no ha cumplido con su función de proteger al periodismo, sino también ha sido uno de los agresores. Entonces, creo que desde ese momento, yo era muy chiquito y obviamente era lo que más admirábamos, era la gente que estaba haciendo estas coberturas, explicándonos quiénes eran los Zetas, ¿no? Quién era el cártel de tal cosa. Pero creo que de nuevo fue una cosa del periodismo intentando hacer su función sin ninguna protección alrededor y con muchas víctimas y mucho resabio de dolor desde ese momento hasta ahora. Uh-huh.
19: Cuéntanos un poco sobre el trabajo que hacen en colectivo para recibir el Premio Nacional de Periodismo por esta cuestión de Veracruz en el 2017.
20: Sí, pues mira, yo antes de eso me gustaría hablarte de Tlatlaya, porque
19: el caso
20: Tlatlaya fue algo que publicamos en la revista Esquire, un reportaje que le pedimos a Pablo Ferri, hoy reportero del país, pero en ese momento reportero freelance, y que también fue importante porque fue el primer reportaje que hablaba sobre una masacre de civiles por parte del ejército, y que vino desde una revista de estilo de vida, ¿no? O sea, Esquire Latinoamérica, Esquire siempre a nivel internacional ha tenido un respeto y una categoría muy alta en cuanto a periodismo, y en México logramos llegar a ese lugar a partir de este reportaje. Y te lo cuento también porque, te digo, o sea, creo que el periodismo ha hecho el trabajo que ha tenido que hacer para poder cubrir este tipo de temas. Uh-huh. Y después de Esquire yo me fui como editor general de Animal Político.
19: Sí.
20: Algunos meses antes, ya cuando se estaba cocinando la publicación de Las Empresas Fantasma de Veracruz, un reportaje de Arturo Ángel junto con el resto del equipo de Animal Político, que fue también muy importante. Fue el primer reportaje que hablaba sobre todo de...

0: fueron investigados. Entonces creo que fue un tema muy importante y gracias a eso yo como editor general de Animal Político y coordinador de ese reportaje fue que obtuvimos muchos miembros de Animal Político ese premio nacional.
1: Cuéntanos un poco de el libro de Colapso en México, de la crisis climática, este libro que tú, tú coordinaste, y sobre todo por esa descripción que tiene que la crisis climática va a traer más víctimas que la COVID.
0: Claro, este libro se publicó en 2023, entonces
1: Sí.
0: justo íbamos saliendo del tema de COVID y, como te he dicho, a mí siempre me ha parecido interesante entender temas para poderlos explicar y creo que el tema de cambio climático siempre se había hablado a nivel global, ¿no? Como una cosa de, bueno, esto es algo que va a afectar a los osos polares, ¿no?
1: Sí.
0: O a quienes están en las islas y es como, no, por eso son 8 reportajes realizados por algunos de los mejores periodistas que hay en México y también en Centroamérica, sobre justo cómo ya está afectando desde el norte, el centro y el sur del país, y también, por ejemplo, en Honduras, a partir de estos cambios en los huracanes y cómo inundaron este país, cómo nos está afectando realmente la contaminación, la pesca indiscriminada, todo lo que estamos generando para contribuir a esta crisis climática. Esto se publica bajo el sello de Penguin Random House y te digo, yo como editor de un libro, pues no el primero, pero yo creo que sí de los primeros que se publican en México sobre cómo nos está afectando realmente nuestro día a día esta crisis climática a lo largo del país.
1: Se nos está acabando el tiempo, pero
0: Sí.
1: no quisiera yo despedirnos sin que nos hicieras un breve análisis, una breve reflexión en torno a que estás dando clases en la UNAM. De pronto estos diplomados, estos cursos, ¿cómo ves a los nuevos jóvenes que quieren ser periodistas? Ya nos contaste toda tu experiencia, todo tu desempeño profesional. ¿Cómo ves estos niños que llegan, bueno, niños que llegan al aula y que quieren ser de alguna manera como tú?
0: Yo lo que siempre les digo, y quizá a veces no cae tan bien, pero creo que necesitamos entender que ya no hay lugar en los medios de comunicación, ¿eh? No en el periodismo, sino en los medios de comunicación para toda la gente que está estudiando periodismo o que quiera ser periodista. Pero también es un gran momento, justo porque hoy ese monopolio que tenían los medios de comunicación de ser los únicos lugares donde podías hacer el periodismo, ya no es así, ¿no? Hoy tienes muchísimas plataformas digitales, desde newsletters, videos, Substack, podcast, como este, como para poder ejercer un oficio y que, de nuevo, solamente hay que entender que lo que cuál es nuestra función como periodistas. Creo que estamos en un lugar donde si lo que quieres es ser famoso, pues hay otro tipo de oficio, ¿no? Puede ser creador de contenido, influencer. Creo que el tema del periodismo hoy es fundamental. Estamos en un momento donde la posverdad, donde las fake news, donde la creación de cosas con inteligencia artificial hace que la confianza en lo que vemos como real o no, y la desconfianza también es brutal. Entonces creo que hoy el periodismo es más importante que nunca. Lo que le diría y lo que insisto en estos cursos es, si lo que quieres es hacer periodismo, no tienes que pasar a fuerza por un medio o por una redacción, ¿sabes? O sea, esto es un oficio, ejércelo, empieza a ejercitarlo, empieza a generar contenido, a generar videos, a generar investigaciones, a hacer notas escritas, a armar tu newsletter en Substack o en la plataforma que tú decidas, hacer tu podcast y empieza a ejercerlo. Y a partir de ahí ve generando una comunidad leal, ofrece información que valga la pena, dale contexto a esta audiencia, que creo que hoy es el mayor aprendizaje. Los medios de comunicación cada vez tienen menos confianza de la gente, pero los periodistas, los buenos periodistas, los colectivos de periodistas que están en digital haciendo cosas importantes, trayendo exclusivas, entrevistas, explicándole el mundo a la gente, es un gran lugar para poder ejercer este oficio.
1: Mael Vallejo, de nuevo te agradezco de todo corazón que hayas platicado con nosotros. ¿Una rola antes de
0: Muchísimas gracias a
1: irnos?
0: ustedes, gracias por la invitación.
1: ¿Una rola antes de irnos?
0: Me gusta, pues yo diría, si la tienen por ahí,
1: ¿Sí?
0: algo de Flaming Lips. Quizá, ¿Do You Realize?
1: Perfecto. Pues la escuchamos y usted que nos acompañó hasta este momento del

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0: 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Porque
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7: Son las 10 con un minuto.
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7: Son las 10:28.

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7: Son las 10 con 57 minutos.
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12: Son las 11:27.

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6: Son las 12 en punto.
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2: Son las 12:29.

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9: Son las 12 con 58 minutos.
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0: Me gustaría transmitiros un poco de suspense. Me gustaría transmitiros un poco de esta tensión que hay en los minutos que anteceden a las sorpresas, a los estrenos. Bueno, sorpresa en realidad no lo es del todo, porque yo creo que el mes pasado os lo anuncié. Os anuncié la cuarta parte en concierto. En concierto, en directo. Es muy importante que tengamos en cuenta que hoy, aquí, en este concierto, que va a comenzar dentro de unos instantes, no va a haber ni interrupciones, ni cortes, ni repeticiones, ni playback. Es en directo. No emitimos en directo, porque nuestra hora de emisión, el sábado por la mañana, no se presta a un concierto. Pero aquí está el público, aquí está un grupo que conocéis todos. Es un grupo muy joven, como corresponde a esta cuarta parte. Es un grupo que lleva como 2 años, pero que sin embargo, hasta el verano pasado, no tuvo su gran éxito. Los Hombres G.
1: Bueno, todos nuestros conciertos han empezado siempre con la canción de Venecia, por lo menos la gira 85. Pero yo hoy, como estoy afónico y tengo un gripazo que me muero, como podéis ver, pues voy a recitaros algo, coño, que vais a aburrir, ¿no?

Bellos ojos tienes, Ana. Mas ¿por qué a mi parecer se inclina el mundo por tener más bellos los de Juana? Haz que te preste los suyos y álzate después ante ellos. Pues no es bien que ojos tan bellos se diga que son más bellos que los tuyos.

0: Gracias.
1: Bueno, estáis todos borrachos, ¿no? Vamos a tocar una canción nueva que se llama Hoy es un nuevo día para la bola de cristal.

esta la conocéis, la cantáis todos, ¿vale? Dejad que las niñas...

0: ¡Gracias!
1: Esta canción está dedicada a todos los mamones de España.

gracias a Dios.

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5: Es la 1:28.

buenas noches. Gracias por venir a celebrar nuestro cumpleaños.

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1: ¡Vosotros!

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1: Un placer enorme compartir este 30 cumpleaños con todos vosotros. Estamos realmente emocionados, aunque nada sorprendidos, porque el público de Madrid, sin duda, es el mejor del mundo. Prometemos que vamos a pasar una noche como siempre, pero hoy más. ¡De puta madre! ¿Eh?

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Gracias, chicos. ¿Cómo vamos, chicos? Bueno, vamos a cantar una canción ahora realmente, realmente especial, muy bonita, muy especial. Es una preciosa canción de amor que yo voy a dedicar esta noche especialmente a las mocitas madrileñas que vienen alegres y risueñas a ver a sus hombres, G. Va a comenzar con mucho cariño mi querido amigo y compañero Daniel, por favor.

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2: Es la 1:58.
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4: Son las 2:58.
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5: Son las 3:32.

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11: Son las 3 con 58 minutos.
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6: Son las 4:33.

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9: Son las 4:59.
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2: Son las 5:31.

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7: Hola, hola, soy Claudia Mejía. Estamos en un nuevo episodio de Ya Oíste. Hoy vamos a hablar sobre alimentación. Ya sé, a veces es como de la rutina, el trabajo, no podemos alimentarnos bien y que llega el fin de semana y nada más queremos estar en casa, no hacer nada, pero creo que es muy importante. Hoy está conmigo un nutriólogo, es Cristian Gómez Montoya. ¿Cómo estás?
8: ¿Qué tal? Mucho gusto. Pues estoy encantado de estar aquí acompañándolos.
7: La alimentación, cuando nos queremos enfocar justo en nuestra alimentación, es que quiero bajar de peso. Creo que es más como esa parte. Quiero bajar de peso, no tanto por quiero estar saludable. Entonces ahí también hay un entorno de mitos muy grandísimos.
8: Claro, hay que empezar nuevamente con esta idea de disfrutar estos alimentos, de incluir pues una gran variedad, de empezar otra vez a disfrutar estos alimentos, de ya empezar a entender lo más valioso que es justo esta experiencia. ¿En dónde podemos encontrar nutrición? Pues realmente en todos lados, en lo que, por ejemplo, Navidad, Año Nuevo, que el Día de la Candelaria, realmente muchas veces nos juntamos para comer, para consumir alimentos, que si quiero regalar un detalle, doy chocolates, también aquí podemos encontrar nutrición justamente porque entra esta ingesta de alimento y ahí también, esto también es dieta, no nada más es, ay, la dieta milagro, ay, esta dieta que me va a ayudar a bajar de peso, porque como tú bien lo dijiste, muchas veces nos enfocamos en el peso solamente sin enfocarnos en lo que realmente vale la pena, que es la composición corporal, nuestra salud y el porqué de ese alimento que estamos consumiendo.
7: Dijiste dieta, dieta es comerte un chocolate. Dieta, o sea, abarca toda tu alimentación.
8: Sí, sí, dieta va muchísimo más allá. Es lo que consumes, sea lo que sea, que consumas día con día, eso es dieta. Okay. Así sea, comas nada más una manzana, eso ya entraría dentro de una dieta diaria.
7: Ok, y entonces, ¿cuál es la diferencia en llevar justo un plan alimenticio acorde a tus necesidades?
8: Ok, pues mira, llevar un plan alimenticio acorde a tus necesidades es justo eso, ir controlado, dependiendo si tienes alguna patología, dependiendo si tienes alguna necesidad, algún objetivo, si quieres también dirigirlo hacia algo más sencillo, hacia algo más, no sé, no a todos nos gusta lo mismo. Entonces aquí también entra esta parte de nosotros como profesionales de salud, irnos dirigiendo y acomodando, adecuando estos planes de alimentación organizados a cada persona. No tanto que las personas hagan lo que yo digo, si no les gusta, porque realmente no lo van a seguir. Van a decir, ah, pues sí, este producto milagro, así por más que funcione, no lo voy a consumir. Pero creo que aquí es importante esta parte de aterrizar hacia dónde quieres ir y qué necesitas con tu alimentación.
7: O sea, sí o sí, todos, todas, debemos de acudir con un nutriólogo, con un profesional, para saber qué comer y saber qué comer bien, si se puede.
8: Claro, y se puede comer rico, se puede comer saludable, se puede comer bastante variado dentro de lo que tú necesitas en tu ingesta diaria recomendada, porque muchas veces pensamos que no, que debemos de comer pura lechuga, que debemos de comer puros licuados, puros jugos inclusive, ¿no? Que se tiene esta creencia, pero la realidad es que no va por ahí. Debe de ser como las características de la dieta correcta. Debe ser variado, debe ser suficiente, debe ser adecuado para cada persona, inocuo, que esto quiere decir que sea saludable, limpio para las personas, que no nos haga daño, que cumpla con las características de higiene adecuadas también en el manejo de alimentos, y creo que esto también es muy importante de revisar.
7: Y si una persona que es vegana o vegetariana, no, bueno, vegetariana es diferente, ¿no?
8: Ahorita sí, vamos a hablar
7: sobre eso. Pero una persona que es vegana y no tiene un seguimiento constante o adecuado de un profesional como lo es un nutriólogo, ¿qué impacto tiene en su salud?
8: Bueno, es importante mencionar aquí ya un poquito más específico, por ejemplo, nutrimentos como la vitamina B12, la vitamina D, el omega 3, y estos muchas veces no se pueden cubrir con una dieta 100% vegana. debido a que estos se encuentran mayormente en alimentos de origen animal. Sí se puede ya incluirlo en suplementación, pero hay veces que los mismos veganos dicen, no, yo de plano ni suplementación. Ahí hay que encontrar la manera, es todo un reto, la verdad, también encontrar como la manera de decir, a ver, estos alimentos pueden cumplir un poquito más con lo que necesitas. Se puede tener también un tipo de vida saludable diaria siendo vegano, pero sí tomando en cuenta que es importante cuidar esta parte de la vitamina B12, el calcio, el hierro, la vitamina D, como te decía, el omega 3, porque es esta parte donde ya entran como estos mitos de que no, si haces veganismo, ya vas a bajar de peso, vas a verte bien o vas a ser débil, siempre te van a contar puntos buenos o puntos malos, ¿no? Por eso es importante siempre acercarte con un profesional, porque en redes vas a encontrar opiniones a favor o en contra. En las noticias, de qué tendencias. En todos lados siempre te van a decir mucha información. Y como me decías, hasta una amiga puede llegar y, oye, no, es que mira, fíjate que bajé 10, 15, 20, 30 kilos. Pero no es tanto enfocarnos en el peso, sino enfocarnos en nuestra composición corporal.
7: Pues sí, porque puedes pesar 90 kilos, pero tu masa corporal es menor que el músculo. Uh-huh. Entonces no es lo mismo.
8: Sí, un ejemplo que me gusta mucho darle a mis pacientes es esta idea de pesas, por decir también otro número, 70 kilogramos, pero bajas un kilogramo de grasa y luego subes un kilogramo de músculo, vas a seguir pesando los mismos 70 kilos, pero tu composición corporal va a ser muy diferente y tu salud también pues puede tener también cierto reflejo, ¿no? Y pues esta parte del veganismo muchas veces se cree erróneamente que es un tipo de dieta, pero no, como te decía, es un estilo de vida que justamente se deben de seguir. Cada persona sigue una idea diferente acorde a su contexto.
7: ¿Y qué pasa con el vegetariano?
8: Ok, bueno, la diferencia entre el vegano y el vegetariano es que el vegetariano a veces sí puede incluir alimentos de origen animal como el huevo o la leche, ya sean ovo-lacto-vegetarianos incluyen ambos, lacto-vegetarianos incluyen solamente productos de leche o lácteos, y los ovo vegetariano solamente huevo, pero el vegano sí es un poquito más cerrado a querer consumir. Pero pues hay varios tipos de veganos realmente. Hay inclusive un tipo de vegano que solamente consume frutas, semillas que han caído, ni siquiera dañan la naturaleza. O sea, también entra esta parte del medio ambiente y la parte ecológica. Por lo que te decía también de no dañar la naturaleza, de la huella ambiental.
7: Yo creo que este episodio se tiene que llamar ¿Por qué ir con tu nutriólogo? Con un nutriólogo. Porque sí, o sea, todo el mundo tenemos esta idea de que ir al nutriólogo es como de, va a tardar un buen en que yo llegue a mi meta, o ya que me dé lo que me tenga que dar. Pero en realidad no es así. Uh-huh. Y ahorita tú no lo estás diciendo. Entonces, cambiar ese chip no es tan fácil, pero como tú decías, empezar por algo ya es una ganancia, ¿no?
8: Sí, y es importante para nosotros nutriólogos empezar a ver esta cuestión de si mi paciente tiene tal característica, se le complica tal cosa, esto no le gusta, por ejemplo el aguacate, ¿no? Que claro que es un alimento con gran cantidad de nutrimentos, si no le gusta no es como que ya te lo tienes que comer, porque va, al contrario, nunca va a volver a regresar a la consulta. Y también entra esta parte, ¿no? De respetarlo, de decir, bueno, si no le gusta el aguacate, ¿qué otro alimento le puedo ofrecer a mi paciente para que él diga, me gusta y estoy cumpliendo, ¿no? Siempre es dar estas opciones porque realmente opciones hay muchas.
7: Cristian, muchísimas gracias por acompañarme aquí a este episodio.
8: No, muchísimas gracias a ti por invitarme, por también escucharme, por apoyar también a las personas en esta cuestión de la información, que empiecen a escuchar también todos estos temas que son bastante importantes.
7: Él fue Cristian Gómez Montoya, yo soy Claudia Mejía, nos vemos en un próximo episodio. Adiós.
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3: Son las 6:15.
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0: Son las 6:33.

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0: Hay recuerdos que se quedan grabados en el alma para siempre. Quizás es la memoria de unas manos grandes sosteniendo las nuestras para cruzar la calle, la seguridad de unos brazos que nos levantaban por el aire cuando éramos niños, o el eco de una voz profunda que, con un solo susurro, tenía el poder de calmar nuestros miedos más grandes. El Día del Padre es mucho más que una fecha en el calendario. Es un homenaje a ese primer héroe, a ese faro de luz que nos guía desde que abrimos los ojos al mundo. Hoy te invito a que hagamos un viaje en el tiempo para descubrir cómo nació esta celebración y a reflexionar sobre el regalo invaluable que es la presencia de un padre en nuestras vidas. Esto es ¿Por qué celebramos el Día del Papá? Para encontrar la semilla de esta celebración, viajamos a principios del siglo XX. La historia tiene su origen en un acto de amor puro y admiración filial. En 1909, una joven estadounidense llamada Sonora Smart Dodd se dio cuenta de algo esencial. El amor incondicional de los padres también merecía ser celebrado a lo grande. La inspiración de Sonora tenía nombre y apellido: su padre, William Jackson Smart. Él era un veterano de guerra que, tras enfrentarse a la dolorosa pérdida de su esposa, asumió con inmensa valentía la crianza de sus 6 hijos pequeños en una granja. Sonora creció viendo cómo su padre multiplicaba sus horas, su energía y su amor para que a ellos no les faltara la calidez de un hogar. Su devoción fue tan grande que inspiró un movimiento nacional que, con los años, consagró el tercer domingo de junio como el día para honrar a los padres. Pero, ¿cómo echó raíces esta hermosa tradición en nuestro México? A nuestro país, la celebración llegó impulsada por el cariño de la gente. Un pilar fundamental en esta historia fue la señora Carmelita Tostado, quien en 1946, en Gómez Palacio, Durango, comenzó a promover activamente un día dedicado a los padres. Poco después, en la mágica década de los 50, las escuelas mexicanas abrazaron la idea. Las aulas se llenaron de dibujos con crayones, de poemas ensayados con nerviosismo y de festivales escolares donde los niños cantaban con el corazón en la mano. Fue así, a través de la inocencia y el agradecimiento de los más pequeños, que México adoptó oficialmente esta fecha. Sin embargo, más allá de la historia, lo verdaderamente trascendente habita en el significado profundo de la paternidad. La presencia de un padre es un ancla emocional en la vida de cualquier ser humano. Papá no solo acompaña, sino que construye. Con su ejemplo, moldea nuestra confianza, con su paciencia, nos enseña a levantarnos después de una caída, ya sea de una bicicleta en la infancia o de un tropiezo en la vida adulta. Es esa voz de aliento que nos impulsa a volar alto, pero también es el refugio seguro al que sabemos que siempre podemos volver. Los estudios nos dicen que el vínculo afectivo con papá fomenta la seguridad en uno mismo y el bienestar emocional, pero el corazón nos dice algo más simple. El amor de un padre es esa fuerza silenciosa e inquebrantable que nos sostiene. Hoy celebramos esas pláticas largas en el coche, esos sacrificios hechos en silencio y con una sonrisa, esa ternura infinita que a veces no necesita palabras, sino que se demuestra estando presente día tras día. En este homenaje, abrazamos también a todos aquellos hombres que, sin que la biología se los dictara, eligieron desde el alma ser papás, a los abuelos que crían por segunda vez con una dulzura inmensa, a los tíos, hermanos mayores o padres adoptivos que han decidido ser esa brújula y ese puerto seguro. El amor de un padre trasciende la sangre. Se trata de elección, de presencia y de corazón. Que este Día del Padre sea una pausa para mirar a los ojos a esos hombres extraordinarios, para agradecerles su luz y para recordarles que su amor ha dejado una huella eterna en nuestra alma. 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
5: Son las 7:34.
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0: 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Este mes presentamos salud, diversidad y las deudas de la medicina. ¿Cómo se vive la salud cuando el sistema médico no siempre está preparado para comprender la diversidad humana? En el marco del Pride Cultural 2025, Transversidad abre una conversación necesaria junto a la doctora Daniela Muñoz sobre los retos que enfrenta la comunidad trans dentro de la atención médica contemporánea. La falta de sensibilización, la ausencia de contenidos especializados y las barreras institucionales pueden convertir algo tan básico como recibir atención médica en una experiencia de exclusión. Pero este episodio no se queda únicamente en el diagnóstico del problema. También explora las alternativas, modelos innovadores y nuevas formas de pensar la salud desde la empatía y la justicia social. Encuentra este episodio completo en el Boletín Cultural. El medio ambiente no espera. El Día Mundial del Medio Ambiente no es solamente una fecha en el calendario. Es un recordatorio de que el planeta enfrenta transformaciones urgentes que nos involucran a todos. Desde el cambio climático y las olas de calor, hasta el impacto silencioso de los plásticos y los microplásticos en los océanos y en nuestros propios cuerpos. A partir de la conversación con especialistas de la Agenda Ambiental de la Universidad Autónoma de San Luis Potosí, este contenido te invita a mirar más allá de los discursos alarmistas y preguntarnos qué acciones, individuales y colectivas, pueden construir un futuro más sustentable. La nota completa la encuentras en el Boletín Cultural. Ciencia, asteroides y criaturas imposibles. ¿Qué tan preparada está la humanidad para enfrentar los desafíos del espacio? Cosmos propone una travesía que combina ciencia, imaginación y preguntas fascinantes sobre nuestro lugar en el universo. Entre asteroides capaces de alterar planetas enteros y tardígrados que sobreviven condiciones extremas, el episodio explora las formas más inesperadas de resistencia. La conversación también nos lleva a Marte, a la radiación espacial y a los desafíos de comunicarnos fuera de la Tierra. Porque mirar al cosmos no solo significa admirar estrellas, también es preguntarnos qué tan capaces somos de adaptarnos a los futuros que se aproximan. Viaja a las estrellas desde el Boletín Cultural. Cuando moverse también es una forma de imaginar. La bicicleta es mucho más que un vehículo. Puede convertirse en una herramienta para repensar nuestras ciudades. En el marco del Día Mundial de la Bicicleta, HSH Los Mariachis conversa sobre movilidad urbana, seguridad vial y derecho al espacio público aquí en San Luis Potosí. Más allá de las ciclovías y la infraestructura, esta charla reflexiona sobre hábitos, convivencia y el tipo de ciudad que queremos habitar. Porque pedalear también implica preguntarnos quién tiene prioridad en las calles y cómo podemos construir espacios más humanos y sostenibles. Revive la conversación de estos mariachis en el Boletín Cultural. Aprender a dudar también es libertad. Vivimos en una época donde la información circula a gran velocidad y donde una noticia falsa puede expandirse antes de que aparezca la verdad. Frente a ese panorama surge Fake News Detective, una serie que invita a desarrollar pensamiento crítico y mirar con atención a aquello que consumimos y compartimos diariamente. Lejos del alarmismo, este proyecto propone un ejercicio de curiosidad y sobre todo un análisis colectivo para entender cómo operan los rumores, los datos manipulados y las narrativas engañosas. Porque cuestionar no significa desconfiar de todo, sino aprender a distinguir mejor. Te invito a que te adentres a Fake News Detective desde el Boletín Cultural. Una canción para abrazar el error. Hay canciones que acompañan momentos específicos y otras que parecen hablarnos directamente. Equivocar, de Chris Nate, mezcla guitarras acústicas, sensibilidad y energía para recordarnos algo sencillo pero poderoso. Equivocarse también forma parte del camino. La recomendación musical de esta semana llega como una pequeña dosis sonora para cantar, bailar y reconciliarnos con nuestros propios tropiezos. Descubre a Chris Nate dentro de los espacios musicales de Radio Universidad. Bailar también es memoria y resistencia. Mucho antes de convertirse en nostalgia o moda, la música disco fue un espacio de encuentro, libertad y expresión para comunicarse que buscaba existir fuera de la mirada dominante. En este episodio de Revoluciones, Lalo Ornelas recorre la historia del género y su vínculo con la comunidad LGBTQ+, mostrando cómo la pista de baile puede ser también territorio político y cultural. Descubre esta revolución en el boletín de este mes. ¿Sabías que junio es reconocido internacionalmente como el mes del orgullo LGBTQIA+? Pero detrás de sus colores y celebraciones existe una historia marcada por la resistencia y la exigencia de derechos. Esta cápsula nos acerca al origen del movimiento moderno, vinculado con Stonewall en 1969, y a las razones por las que el orgullo sigue siendo una conversación vigente. Una invitación desde el Boletín Cultural para conocer el pasado y comprender mejor las luchas del presente. Dato histórico. 1995. Fue un año de cambios importantes. Mientras el lenguaje de programación Java comenzaba su camino para transformar el mundo digital, la Universidad Autónoma de San Luis Potosí también escribió un capítulo significativo en su historia con la entrega de su primer doctorado honoris causa. Dos acontecimientos distintos, unidos por una misma idea, la innovación y el reconocimiento del conocimiento como fuerzas capaces de dejar huella. Encuentra este contenido en el Boletín Cultural. Cuando la sustentabilidad también se legisla. El cuidado ambiental no depende solamente de reciclar o modificar hábitos personales. También requiere leyes, políticas públicas y decisiones colectivas capaces de transformar la relación entre sociedad y naturaleza. A través de especialistas y experiencias locales, este episodio explora cómo la economía circular y la legislación ambiental pueden convertirse en herramientas para proteger el planeta y pensar un futuro más justo y sostenible. No te pierdas esta discusión en el Boletín Cultural. 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
5: Son las 8:08.
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Muchas gracias por todo, pero muchas gracias por llegar a una cama. Esto es lo más placentero de mis últimos 2 días.

Por venir y ayudarme, ¿no? Y me preguntó cuál íbamos a cantar y yo le dije, vamos a cantar esta, y él me dijo que era una de las canciones favoritas de ella y de mi papá, y me da mucho gusto que podamos recordar a mi jefe también, ¿no? Tranquilo.

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8: Son las 8:33.

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15: Son las 9 en punto.
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18: Nueve de la mañana con un minuto, estamos aquí en Conexión Universitaria, ya sabe, su programa de 9 a 10 de la mañana. Gracias por acompañarnos, saludos a todas y a todos los que nos ven y nos están sintonizando a través de nuestras diferentes frecuencias, ya sabe, 88.5 y en el 170 de Total Play, por ahí puede vernos y escucharnos. A nuestros amigos de Matehuala les mandamos como siempre muchísimos saludos, gracias por estarnos viendo y gracias por todos sus comentarios que nos hacen a través de las redes. Búsquenos como Conexión Universitaria y ahí estamos para que usted nos pueda ver en vivo por Facebook. Búsquenos Conexión Universitaria y nos puede estar viendo justo en estos momentos. También le recuerdo que el día de hoy tenemos pues nuestros diferentes cápsulas que tenemos de efemérides y de agenda universitaria. Y además el día de hoy, 16 de junio del 2026, pues amaneció bastante nublado, lluvia por

La noche, el día de hoy, ya sabe, como siempre, nos conectamos hasta el Bariclim para que Alejandrina de Lemes nos dé los detalles del clima de hoy, 16 de junio del 2026, ya sexto mes, y bueno, nos estaremos enlazando con ella vía telefónica hasta el Bariclim. Le platico, hoy de verdad, como siempre, tenemos invitados muy, muy, muy importantes y con temas muy interesantes, como es el día de hoy. El día de hoy va a estar la maestra Georgina González Cázares, directora de la Facultad de Derecho, abogado Ponciano Arriaga Leija. Ella nos estará hablando de la entrega de doctorado honoris causa de la UASLP al jurista Eduardo Ferrer MacGregor. Y nos estará platicando de esta entrega de doctorado honoris causa. Asimismo, más adelante estaré con nosotros la doctora Paola Elizabeth Díaz Flores. Ella es profesora e investigadora de la Facultad de Ciencias Químicas. Y también estará acompañada de la estudiante de sexto semestre, Anaí Vázquez López. Ella es ingeniera química, también mismo de la Facultad de Ciencias Químicas. Nos estarán hablando de este proyecto del 32 Verano de la Ciencia, es síntesis y evaluación modificada con hierro para la eliminación de arsénico y flúor presentes en agua de rechazo de un sistema de ósmosis inversa. Sé que se escucha el tema un poco complicado, pero para eso van a estar aquí, para que nos platiquen de ello. Este proyecto, pues si bien sabe, el agua subterránea suele tener niveles altos de arsénico y flúor, sustancias tóxicas que causan daños graves en huesos, dientes y el sistema nervioso a largo plazo. El problema de este, más bien, este proyecto nos estará dando detalles de este problema que si bien es cierto, en San Luis Potosí tenemos este problema del flúor, ya comentado anteriormente, pues nos hablarán de su proyecto que se presentó el verano de la ciencia, el 32, verano de la ciencia. Como le digo, es un tema, un título bastante largo, pero ya nos estarán dando detalles de esto. Además, también tendremos cultura. Estaremos hablando de la exposición Pliegos. Este es un contexto en una muestra de museo en el Museo Universitario de la UASLP. Esta exposición Pliegos explora el concepto de la técnica de pliegue y nos darán detalle de cuál es esta técnica de pliegue que se estará presentando. Es la presentación de la exposición Pliegos. Para esto va a estar el licenciado Pablo Delgadillo. Él es docente de la Facultad del Hábitat y facilitador del taller. También estará con nosotros el maestro David Quintero, Ortiz Quintero. Y bueno, pues ellos estarán aquí en cabina. Va a estar Pablo Alessandro Moreno Betancur, estudiante de la carrera de Diseño Industrial, y David Ortiz Quintero. Él también es de la Facultad del Hábitat. Nos estarán hablando de esta exposición de pliegos y bueno, estarán aquí con nosotros. Además, también le comento que no se quede fuera, como siempre recordándoles de las inscripciones de el Medio Maratón 2026 de la Universidad Autónoma de San Luis Potosí. A todos aquellos corredores, ya las inscripciones están abiertas, usted puede entrar al sitio y hacer su inscripción. Bueno, pues comencemos sin más. Vamos con Alejandrina Dalemesa, que nos des el clima del día de hoy desde el Bariclim.

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1: Alejandrina, muy buenos días. ¿Qué tal? ¿Cómo estás?
2: Caro, qué gusto saludarte en este 16 de junio. ¿Sí? Te traigo el pronóstico más acertado en nuestro estado. Lo desglosamos por zona y en el altiplano potosino se encontrarán con temperaturas máximas de 23 grados centígrados y mínimas de 18. Cielo mayormente nublado y vientos de 11 kilómetros por hora con brisa débil. Habrá ráfagas de 23 kilómetros por hora con precipitaciones fuertes de 20 a 50 milímetros y 27 milímetros de acumulado. En la zona media estarán con temperaturas máximas de 26 grados centígrados y mínimas de 19. Cielo medio nublado con vientos de 6 kilómetros por hora con brisa débil y ráfagas de 23 kilómetros por hora con precipitaciones moderadas de 5 a 20 milímetros con 6 milímetros de acumulado. Y en la Huasteca Potosina se encontrarán con temperaturas máximas de 30 grados centígrados y mínimas de 24. Cielo medio nublado con vientos de 12 kilómetros por hora con brisa débil y ráfagas de 25 kilómetros por hora con precipitaciones moderadas de 20 a 50 milímetros con 35 milímetros de acumulado. Y en la capital potosina estaremos con temperaturas máximas de 25 grados centígrados y mínimas de 17. Cielo medio nublado con vientos de 14 kilómetros por hora con brisa débil y ráfagas de 33 kilómetros por hora con precipitaciones moderadas de 5 a 20 milímetros. También habrá 17 milímetros de acumulado. Y pues nuestras recomendaciones para este martes, pues es avisarles que hay que tener cuidado con los encharcamientos viales y estar cubiertos, siempre salir con un paraguas para no pasar un mal rato. Hasta aquí el pronóstico de este martes 16 de junio, Caro.
1: Pues siempre muy acertado, Alejandrina. Muchísimas gracias y bueno, sigamos las recomendaciones del día de hoy. Gracias, Alejandrina. Nos vemos y nos escuchamos. Hasta la próxima.
2: Un abrazo a todos nuestros radioescuchas, a todos en cabina.
1: Gracias. Y ahora nosotros vamos con más y vamos al, ya sabe, como siempre, tenemos un día como hoy, 16 de junio del 2026. Esto es las efemérides del día de hoy.
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4: Este día conmemoramos el Día Mundial de las Remesas Familiares. Una fecha que nace como un llamamiento a la acción para que las instituciones públicas, el sector privado y la sociedad civil centren sus esfuerzos colectivos en mejorar el apoyo a las remesas. El objetivo es impulsar una resiliencia familiar más duradera y generar oportunidades de trabajo digno, empleo y emprendimiento en las comunidades rurales, especialmente para las mujeres y los jóvenes. El futuro pertenece a las y los jóvenes que buscan herramientas, recursos y oportunidades para forjar su propio camino. Cuando estas oportunidades no existen, la presión económica puede hacer que la migración deje de ser una opción y se convierta en una necesidad. Es clave apoyar a las diásporas, a los hogares que reciben remesas y a las personas que retornan. Vincular las remesas y las inversiones con oportunidades en los países de origen permite que se impulse el emprendimiento y la creación de empleo, además de fortalecer la resiliencia al clima de las comunidades rurales y se contribuye además a un desarrollo económico local más amplio e inclusivo. En asuntos de la naturaleza, también en esta fecha recordamos el Día Mundial de las Tortugas Marinas, un día que busca concientizar sobre la conservación de este milenario reptil, honrando al conservacionista Archie Carr y recordando también las severas amenazas que enfrentan la tortuga debido a la contaminación, el cambio climático, la pesca incidental y el turismo descontrolado. En nuestro planeta, las tortugas marinas habitan desde hace más de 100 millones de años. Son una especie que convivió con los dinosaurios. Existen 7 especies de tortugas marinas en el mundo, que son la laúd, la caguama, la verde, la quiquila, la carey, la lora y la golfina. México es un país privilegiado al recibir 6 de 7 especies mundiales en sus costas, destacando la tortuga lora, que es una especie emblemática de los mares del Golfo de México. Un día como hoy, 16 de junio, pero del año 1823, Jalisco se proclamó Estado de la República Mexicana. Este histórico suceso ocurrió luego de la caída del primer imperio mexicano de Agustín de Iturbide. Las autoridades locales de Guadalajara desconocieron el centralismo y declararon a la antigua provincia de Guadalajara como el primer estado libre de la nación mexicana. Un 16 de junio, pero del año de 1958, murió José Pablo Moncayo, un pianista, percusionista, maestro de música, compositor y director de orquesta mexicano. Como compositor, José Pablo Moncayo representa uno de los más importantes legados del nacionalismo mexicano en la música, autor del Huapango de Moncayo. Director de la Sinfónica del Conservatorio Nacional de Música, aunque la composición de Moncayo fue su mayor aportación a la música mexicana, también su trayectoria como director fue de gran importancia, aunque haya durado menos de 10 años. Como director de orquesta, su prometedora carrera fue obstaculizada por un ambiente cultural complicado, situaciones políticas adversas y su prematura muerte. La producción de Pablo Moncayo incluye también piezas menos conocidas pero de alta calidad, dentro de las cuales se puede mencionar Amatzinac para flauta y cuarteto de cuerdas, su sinfonía Sinfonieta, homenaje a Cervantes para dos oboes y orquesta de cuerdas, sus óperas La Mulata de Córdoba, Tierra de Temporal, Muros Verdes para piano, Bosques y el Ballet de Tierra. Moncayo murió en la Ciudad de México el 16 de junio de 1958 a los 45 años de edad, a casi dos semanas de su cumpleaños 46. Inicialmente fue enterrado en el Panteón Español, sin embargo, un 22 de diciembre del 2012 fueron trasladados sus restos a la Rotonda de Personas Ilustres. En una fecha como esta, recordamos el natalicio de Ifigenia Marta Martínez y Hernández en la Ciudad de México. Una política, economista, catedrática y diplomática mexicana, recordada como fundadora del Partido de la Revolución Democrática junto a Cuauhtémoc Cárdenas y Porfirio Muñoz Ledo. Se desempeñó como diputada federal en cuatro ocasiones. En 1950 fue cofundadora de la Comisión Económica para América Latina y el Caribe, la CEPAL, profesora de finanzas públicas en la UNAM y catedrática del Centro de Estudios Monetarios Latinoamericanos. En 1960 fue nombrada investigadora del Instituto de Investigaciones Económicas de la UNAM y en 1967 fue directora de la Escuela Nacional de Economía.

0: Interesantes las efemérides del día de hoy. Nosotros vamos ahora con lo que es la agenda universitaria. Siempre le recuerdo que tenemos eventos muy importantes a donde usted puede acudir a estos eventos de esta casa de estudios. Entonces vamos con la agenda universitaria.
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2: Atención profesionales de la salud y estudiantes del área química. La Facultad de Ciencias Químicas te invita al curso taller Alineación de Buenas Prácticas de Flebotomía, conforme a las guías internacionales, donde aprenderás las mejores técnicas para la toma de muestras de sangre de manera segura y altos estándares de calidad. Está dirigido a profesionales de la salud, estudiantes y pasantes de química. El curso se imparte los días 5 y 12 de septiembre de 8 de la mañana a 4 de la tarde. Para conocer costos y registrarte, consulta la información en las redes sociales de la facultad.
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2: Ya casi llega la Semana de Posgrado 2026. La Secretaría de Investigación y Posgrado invita a todos los estudiantes y egresados de posgrado a participar en este gran encuentro académico. Del 15 al 17 de julio habrá conferencias, un foro académico, el reconocimiento a la mejor tesis de posgrado y una nueva modalidad muy interesante, la presentación de tesis en solo 3 minutos. Para registrarte y conocer toda la información, visita la página oficial de la Secretaría de Investigación y Posgrado. No te quedes fuera de esta gran semana académica.
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2: La Facultad de Medicina hace una respetuosa invitación a toda la comunidad universitaria. El próximo 26 de junio, a las 11 de la mañana, en el auditorio de la facultad, se llevará a cabo un homenaje póstumo al doctor José María Hernández Mata, en reconocimiento a su trayectoria, su legado y todo lo que aportó a esta institución. Quienes deseen acompañar a la familia y a la comunidad médica en este homenaje son bienvenidos.
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2: Un aviso importante para todos los aspirantes a ingresar. Recuerden que la universidad no ofrece cursos de preparación para el examen de admisión, pero sí puedes consultar las guías de estudio oficiales para bachillerato, licenciatura, entrando a aspirantes.uaslp.mx. También te recordamos dos fechas clave. El 26 de junio es el último día para subir tu constancia de terminación de bachillerato o certificado. Y el 1 de julio ya podrás descargar tu pase para los exámenes de conocimiento y psicométrico. Apunta esas fechas y mucho éxito en tu proceso de admisión.
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0: Gracias por seguir con nosotros, muchísimas gracias por seguir con nosotros. Ya estamos aquí en cabina y bueno, pues muy honrados que esté aquí la maestra Georgina González Cázares, directora de la Facultad de Derecho, abogado Ponciano Arriaga Leija. Ya como le comentaba al inicio, hablaremos de esta entrega de doctorado honoris causa de la universidad al jurista Eduardo Ferrer MacGregor. Este reconocimiento muy prestigioso que entrega la Universidad Autónoma de San Luis Potosí. Platíquenos cómo fue que llegaron a esta persona,
4: a esta conclusión.
0: Y bueno, hay que decir que el jurista Eduardo Ferrer es clave importante en el derecho internacional y de la defensa de los derechos humanos, que eso es muy importante.
4: Claro, muchas gracias, muy buenos días a todo su auditorio, la verdad es que me encanta estar aquí con ustedes.
0: Gracias.
4: Y bueno, platicar, porque efectivamente a veces acudimos o sabemos, se va a entregar tal reconocimiento y no sabemos qué va o de qué va o qué hay detrás de todo ello. Entonces, bueno, en este caso, pues nuestra institución pues está comprometida precisamente pues con la formación no solo de valores, sino de fomentar los derechos humanos. Claro. Entonces, una de las figuras que ha trascendido a nivel internacional, pues precisamente es el doctor Ferrer MacGregor, porque ha sido uno de los únicos tres juristas mexicanos que ha llegado a la Corte Interamericana. Él no solamente fue juez, fue vicepresidente y fue presidente de la Corte Interamericana de Derechos Humanos. Y un dato también bien interesante es que justo es como una coincidencia maravillosa, porque estamos celebrando precisamente el bicentenario de la Cátedra Prima de Derecho. Entonces, ¿qué quiere decir? Hace 200 años la Cátedra de Leyes fue de las primeras cátedras que se dio aquí en la universidad, cuando éramos el Colegio Guadalupano Josefino. Entonces, para nosotros es muy simbólico, porque no solamente reconocemos la trayectoria y las aportaciones del doctor Ferrer, sino con su presencia también pues engalana este bicentenario, donde después de 200 años seguimos impartiendo clases. Ahora, bueno, ya es la licenciatura en Derecho, pero no hemos perdido este compromiso social y fomentar estos valores y estos derechos humanos.
0: Claro, y la importancia que tienen los derechos humanos siempre, pero hoy en día ha hecho como la gente ha tomado en cuenta que tiene sus derechos y que puede hacer uso de ellos, o sea, claro. Ahora sí que luchar por ellos, ¿no?
4: Exacto, y esto viene precisamente porque la Corte Interamericana de Derechos Humanos en 2011 pues nos obliga al sistema jurídico mexicano a no solamente reconocerlos, sino aplicar una serie de cambios estructurales en nuestro sistema, donde las autoridades, en el ámbito de sus atribuciones, cada uno de nosotros pues tenemos que proteger estos derechos humanos, darlos a conocer, difundir, la progresividad también. Entonces también la representación para nosotros del doctor Ferrer es no solamente en el ámbito jurídico, sino también a la sociedad, porque gracias a él, a varias de sus sentencias que fueron muy representativas, pues tenemos hoy el reconocimiento, por ejemplo, al autocuidado, ¿no? Que implica también cuidar a los demás, cuidarse a sí mismo, cuestiones en temas laborales también. Entonces, es bien importante su legado. Y otra cosa que a mí me voló la cabeza es que es una persona que ha podido integrar varias varias esferas en un mismo, ¿no? Por ejemplo, él no solamente desde la parte jurídica de las sentencias, de los dictámenes, sino también ha sido docente por bastante tiempo, ha pertenecido también al Instituto de Investigaciones Jurídicas de la UNAM, tiene más de 15 libros, sí. Entonces creo que es una persona muy, muy completa en su formación, que nos ha aportado mucho.
0: Claro, y este reconocimiento, pues hay que decirlo para las personas que nos ven y nos escuchan, este reconocimiento que hace la universidad es aquellos, ahora sí, personas que no son de la universidad, ¿no?
4: Exacto.
0: ¿Verdad?
4: Sí.
0: Eso es importante comentarlo,
4: claro.
0: Para que sepan.
4: Exacto, no, él no pertenece como tal a nuestro claustro, por ejemplo, de profesores.
0: Exacto.
4: Pero es este reconocimiento a todas sus aportaciones.
0: Exacto.
4: Porque sin duda no solamente nos ha aportado, reitero, a quienes trabajamos desde el derecho, sino también a la sociedad, ¿no? Con su liderazgo dentro de la Corte Interamericana.
0: Sí, y esto, ¿cómo qué van a hacer? ¿Qué que van a llevar a cabo para este reconocimiento?
4: Híjole, bueno, pues tenemos un programa especial. Uh-huh. Vamos a ser muy afortunados de contar también con su presencia en la Facultad de Derecho.
0: ¡Ay, qué maravilla!
4: Sí, uh-huh. Aquí les estamos dando la primicia. Por ahí vamos a dar a conocer posteriormente, bueno, ya la publicidad. ¿Sí? Vamos a hacer un conversatorio uh-huh. acerca de estos retos constitucionales que se están presentando en la actualidad, ¿no? Uh-huh. Porque obviamente él, al estar siempre vigente con el tema de los derechos humanos, sí. su experiencia que ha tenido, sí. pero a la vez, pues, ha habido muchísimos cambios a nivel social. Entonces, el título del evento, pues, son Diálogos Contemporáneos Constitucionales, Respuestas ante un Entorno de Cambio. Entonces, vamos a tener un cartel de lujo, porque obviamente el doctor Ferrer no va a ser la única persona que nos acompañe. Ajá. También vamos a contar con la doctora Fabiola Martínez Ramírez, el doctor Rogelio Flores Pantoja y el maestro Alejandro Cepeda López Mendía. Todos constitucionalistas, no, creo okay. que va a ser un cartel de lujo.
0: Sí, claro que sí.
4: Y bueno, la entrega del doctorado y posteriormente vamos a hacer también un reconocimiento, porque como les compartía, como se empata con el Bicentenario de la Cátedra Prima de Derecho, pues queremos reconocer a nuestros docentes quienes han estado sí. dando servicio a nuestra institución. Sí. Entonces, estos tres eventos son fundamentales dentro de la Cátedra Prima y, por supuesto, pues la más simbólica para toda la comunidad universitaria, pues es la entrega del doctorado.
0: Claro, ¿cuándo me estás diciendo qué día es?
4: Es el 30 de junio, uh-huh. va a ser ahí en la Facultad de Derecho uh-huh. a las 12 horas.
0: Podemos, sí, puede ir gente que no sea de
4: claro, está abierto al público. Exacto, uh-huh. está abierto al público, ya oficialmente les iremos compartiendo en claro. el resto de la semana los flyers para que conozcan los detalles, pero sí son eventos que son abiertos al público.
0: Claro, antes de que entráramos al aire, platicábamos aquí la maestra y yo, y desde su perspectiva, ¿cómo hemos avanzado en este tema de derechos humanos?
4: Híjole, creo que ha sido
0: justo hablábamos de eso.
4: De esa parte, ajá. sí, del avance. Bueno, en la parte teórica, pues bueno, muchas personas, sobre todo quienes estamos más de la mano de derecho, comprendemos. Pero sí observo que, aunque exista mucha capacitación, pues sigue habiendo muchísimos retos en todos los ámbitos, ¿no? Vemos de pronto autoridades que están violentando los derechos uh-huh. humanos, no sé, en la práctica también. Las personas que deben de protegerlos o de resguardarlos no son tan conscientes. Entonces, creo que nos falta apostar más pues a su difusión, porque uh-huh. si bien a lo mejor los conocemos, pero en la práctica quienes deben operar para la protección no lo realizan, ¿no? Claro. Entonces, creo que sí existe todavía una deuda pendiente. Sí ha habido muchos avances, claro. pero todavía no creo que estemos en donde debamos estar, ¿no? Día a día vemos cuestiones de violaciones a derechos humanos que no debiéramos estar ahí, claro. porque el cambio en el paradigma en el sistema jurídico mexicano está desde el 2011, entonces
0: habría que hacerle ahí
4: algunos ajustes, y cada quien asumir sus responsabilidades, claro. desde el ámbito de sus atribuciones.
0: Y aparte es una corresponsabilidad.
4: Exacto. Uh-huh,
0: que
4: exacto.
0: mucha gente luego no lo entiende, no es claro. una corresponsabilidad.
4: Claro.
0: Regresando a lo de los honoris, ahora sí que representa este doctorado para la universidad en sí, este doctorado honoris causa, de este tipo de trayectoria como es del doctor.
4: Del
0: jurista Eduardo Ferrer.
4: Claro, creo que es un refrendar, para nosotros es refrendar este compromiso que tenemos no solamente con la educación, porque como les platicaba hace un momentito, pues el doctor Ferrer MacGregor también es docente, entonces sí, claro. es refrendar públicamente uh-huh. El compromiso con la educación, pero también con el tema de los derechos humanos. Nosotros tenemos instancias encargadas también de la protección de estos derechos en el ámbito universitario, entonces es algo que está en esta casa de estudios cada vez construyéndose con más fuerza, pero es como un reflejo, ¿no? Yo lo hablaría como un efecto espejo, reconocer su trayectoria, pero ¿por qué podemos identificar todas estas características y aportaciones? Porque es algo que desde la institución se está realizando día con día.
0: Sí, muy bien. Pues qué gusto haberla tenido aquí, maestra. Nos da muchísimo gusto y que nos esté hablando de este tema tan importante. Ya nada más para terminar, nos recuerda el día, la hora para las personas que quieran estar ahí y estar presentes en este reconocimiento.
4: Claro, la entrega del doctorado honoris causa será el 30 de junio de este año a las 18 horas en el patio del edificio central. Es un evento abierto al público. Están todas y todos invitados. Esperemos que nos acompañen porque creo que es muy representativo. Y pues también por ahí invitarles a los eventos que tendremos como programación especial en relación a este doctorado.
0: Sí, muchísimas gracias. Un gusto. Agradecemos mucho la presencia de la maestra Georgina González Cázares, directora de la Facultad de Derecho Abogado Ponciano Arriaga Leija. Y nosotros vamos a un corte y regresamos.
4: Gracias.

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9: Son las 9:33.
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12: Estamos de regreso en cabina, ya estamos aquí con la doctora Paola Elizabeth Díaz Flores, profesora investigadora de la Facultad de Ciencias Químicas, acompañado de Anaí Vázquez López, estudiante del sexto semestre de Ingeniería, también ahí de la Facultad de Ciencias Químicas. Les platicaba al inicio de este proyecto 32 Verano de la Ciencia, Síntesis y Evaluación de la clinoptilolita modificada con hierro para la eliminación de arsénico, flor, presentes en agua de rechazo de un sistema de ósmosis inversa. Este es el tema del proyecto que ustedes están llevando a cabo del 32 Verano de la Ciencia. Y platíquenos primero, bienvenidas. Muchísimas gracias por estar aquí.
13: Muchas gracias.
12: Doctora, platíquenos de qué va este, es un título muy largo, ojalá no lo pueda comprimir y nos platique si sé que hay deficiencias aquí y a lo mejor en muchos lugares del país, este problema que tenemos con el flúor, y digo, no es algo nuevo, ¿verdad?, que ya hemos venido diciendo y años atrás se ha venido diciendo de este problema del flúor en el agua.
13: Así es, bueno, San Luis Potosí tiene la problemática de la presencia de fluoruro y arsénico, en agua natural. Pues es una contaminación natural. Este pequeño proyecto que se está desarrollando en el marco del Verano de la Ciencia contribuye a un proyecto mucho más grande que está apoyado actualmente por COPOSIT, uh-huh, en la convocatoria 2024-03, en donde se trata de implementar sistemas de purificación en escuelas de educación básica. Sin embargo, los sistemas de purificación por osmosis inversa tienen un pequeño detalle, y es que tienen una cantidad de agua de rechazo bastante importante.
12: ¿Qué es eso, doctora?
13: El agua de rechazo es por cada es el agua que se tira por ejemplo por cada litro de agua purificada que nosotros tenemos se tira aproximadamente otro litro de agua.
12: No,
13: en donde la concentración de esa agua que se desecha es la concentración de fluoruro y arsénico es mucho más elevada, es casi el doble, pues, porque si le quitamos el fluoruro y el arsénico a un litro, pues se le va al otro litro. Y entonces la idea de este proyecto es generar un filtro a través de un material que se llama clinoptilolita, donde
12: clinoptilolita,
13: que se modifica con hierro para buscar reducir la concentración de fluoruro y arsénico en esa agua de rechazo, de tal forma que pudiéramos reutilizarla y no desecharla a lo que es el sistema de saneamiento.
12: Claro. Aquí lo importante es que nos diga, doctora, ¿por qué es malo el flúor y obviamente el arsénico pero a largo tiempo nos haría mal o igual nos puede ser a corto tiempo. ¿Cómo está la cosa?
13: El fluoruro, bueno, no soy especialista en salud, sin embargo, hay evidencia que el fluoruro sobre todo genera, bueno, lo que conocemos como fluorosis dental, hubo una... Sí. La fluorosis dental es los dientes manchados, sí. No es algo que se percibe a simple vista. Sabemos cuando una persona tiene fluorosis dental y normalmente es por consumo de fluoruro. Sin embargo, ahorita lo más preocupante y por qué nosotros nos estamos dedicando a compartir los sistemas de purificación y también información en escuelas primarias es porque afecta mucho más a los niños, afecta mucho más, es más sensible el efecto en niños. Y además también se ha empezado a encontrar que existe ya una evidencia de deficiencia, o sea, ya hay un problema cognitivo cuando se consume fluoruro, entonces es sumamente importante. Y la situación aquí es que normalmente el fluoruro casi siempre viene acompañado de arsénico. Entonces, el arsénico también tiene muchísimas otros problemas, claro. O sea, es mutagénico, cancerígeno, sí, o sea, sí, entonces sí. La idea es prevenir a la sociedad de que de no consumir agua que tenga altos contenidos de fluoruro y arsénico, y lo más recomendable por la zona en la que estamos pues es utilizar agua purificada, agua de garrafa.
12: Claro, porque luego creemos que hirviendo el agua ya con eso lo hacemos, y no, ¿verdad?
13: No, de hecho acaba de mencionar algo muy importante. El problema de la contaminación de agua con fluoruro y arsénico es que servimos el agua, concentramos más, es decir, elevamos más la concentración de fluoruro y arsénico. Entonces, el beber agua purificada es importante, pero también el cocinar con agua purificada.
12: Sí, sí, sí.
13: La mayoría de la población en San Luis Potosí todavía tiene como la creencia que hirviéndola ya con eso ya se puede beber, y no. Realmente sí tenemos que enfocar mucha información para que la gente empiece a consumir y a cocinar con agua purificada.
12: Bueno, y aquí también tenemos a Anaí Vázquez, que nos da también muchísimo gusto que estés aquí, Anaí, y que bueno, finalmente formas parte de este proyecto y formas parte importante. ¿Cómo fue que llegaron a este tema del proyecto y cómo ha sido tu experiencia en este 32 Verano de la Ciencia?
14: Buenos días. Este 32 Verano quise participar con la doctora porque trabaja en la cuestión de tratamiento de agua, entonces creo que es un tema bastante importante hoy en día. Y ya tuve experiencia participando igual el año pasado en el 31 verano, entonces fue una experiencia bastante agradable que me hizo volver a participar este año. Entonces creo que el tener más conocimiento, el estar trabajando con un investigador es una experiencia muy agradable.
12: Claro.
14: Conocemos, aprendemos, nos aconsejan, nos dicen que sí, que no. Entonces creo que esa parte de adquirir habilidades, conocimientos, es muy grato para nosotros como estudiantes.
12: Claro, claro. Y sobre todo los temas, ¿no? Que también importantes y estas generaciones nuevas como la tuya, pues que tomen conciencia de este tema tan importante.
14: Sí, nosotros, bueno, en este caso, yo ver el impacto que tiene y, por ejemplo, ampliar nuestra visión, claro, de que ya son problemáticas que vivimos en la sociedad. Entonces, nosotros ya verlo como nosotros involucrarnos en dar posibles soluciones a dichas problemáticas es bastante interesante.
12: Claro, claro que sí. Doctora, ¿cómo surge este tema para hacer un proyecto de investigación? Digo, sé que se ha hablado muchísimo del agua. ¿Qué resaltaríamos nosotros en este tema, aparte de los otros temas que ya hemos hablado del agua?
13: ¿Qué resaltaríamos? Que aparte del que cuando hablamos de temas de agua tenemos que hablar de dos cosas, que es cantidad y calidad. Y lamentablemente por la zona geográfica en la que estamos a veces no tenemos ni cantidad ni calidad. Entonces, la idea de este proyecto surge como una necesidad justo en el año 2023 que vivimos la crisis, la crisis hídrica. Sí. Entonces, surge como este tema de concientización de cuidar el agua, pero además de saber cuáles son los componentes tóxicos que puede llegar a tener y cómo podemos eliminarlos. Y el proyecto en sí, pues es justamente de asegurar el mayor aprovechamiento del agua, o sea, no desechar el agua de rechazo, sino más bien volverla a reutilizar con condiciones de calidad mucho más óptimas. O sea, eso es lo que buscamos, tener un poquito más de agua, pues, en aprovecharla en cantidad, pero también cuidar su calidad.
15: Ajá, sí, hablaba de un filtro, ¿verdad? Que ese es el proyecto. Ese es el proyecto. ¿Nos puede decir esto? ¿El filtro haría?
13: La síntesis que está haciendo Anaí, que es modificar esta, la clinotilolita es un mineral natural.
15: Es como la zeolita.
13: Exacto, es una zeolita. Es una zeolita. Uh-huh. Es una zeolita tipo clinotilolita. Uh-huh. Lo que nosotros hacemos es depositarle óxidos de hierro, uh-huh, principalmente, y la idea es empacarlo en un filtro para que pueda remover fluoruro y arsénico, que es lo que se concentra en el agua de rechazo de los sistemas de osmosis inversa.
15: Ah, bueno, pues eso ya sería una maravilla. ¿Y en qué proceso vamos?
13: Apenas vamos.
15: Lo importante es que vamos, porque luego no más nos quedamos que sí tenemos problemas y tenemos problemas. Pues sí, pero hay que hacer algo. Y bueno, siempre esta casa de estudios ha estado a la vanguardia en temas de agua. Y ahora es un tema que se habla mucho ahora. Pues sí, justo porque estamos acabando el agua, ¿no? ¿Cómo nos vemos en un futuro? Digamos, en el flúor y en el arsénico, ¿cómo sería que nos viéramos? O sea, ¿usted qué apostaría? ¿Que sí vamos a poder todos hacer un conjunto de las ideas multidisciplinarias, hablando de diferentes sectores, o cómo desde su perspectiva? O sea, digo, no...
13: Bueno, algo que tenemos que tener muy claro es que el fluoruro y el arsénico están presentes de forma natural. O sea, está presente en el subsuelo de donde se extrae el agua que nosotros recibimos a través de los pozos.
15: Pero ya la recibimos porque ya estamos muy, muy a fondo, o siempre la hemos recibido.
13: Siempre la hemos recibido. Okay. Uh-huh. O sea, a pesar de que el acuífero está en veda desde 1960.
15: Sí.
13: Finalmente siempre prevalece el derecho humano al agua y entonces se sigue dando agua a la población. Lo que sí tenemos que tener mucha conciencia es que el fluoruro y el arsénico está ahí de forma natural, no lo vamos a poder quitar, o sea, no hay una varita mágica que diga ahora el agua del pozo va a tener menos fluoruro.
15: Yeah, okay.
13: Sí hay zonas donde la calidad es mucho mejor en San Luis Potosí, sí las hay, pero la mayoría no.
15: Uh-huh.
13: Entonces tenemos que tener esa conciencia. Perfecto. Nada más, flúor y arsénico van a estar presentes. Que sí tenemos que apostarle al desarrollo de tecnologías, al desarrollo de nuevos materiales, al desarrollo de otros procesos que nos auxilien a eliminarlo. Sí, eso es lo que estamos trabajando. O sea, hay un grupo de trabajo muy fuerte a nivel universidad que está tratando de generar conciencia de la problemática, pero también de dar soluciones. Claro. ¿No? Entonces, yo soy muy optimista en el aspecto de que pronto vamos a tener esa tecnología que nos va a permitir, la tecnología además de la osmosis inversa, que nos va a permitir poder eliminar el fluoruro y el arsénico. Qué seguimos en la búsqueda y tenemos que encontrarla.
15: Claro, tenemos que encontrar. Anaí, para terminar, Anaí, ¿qué les dirías a tus compañeros, a tu generación, justo sobre este tema de agua?
14: Que... hay que ser conscientes. Bueno, muchas veces, conozco personas, tengo amigos que como que no le dan la importancia que debería. Entonces, el concientizar más sobre este tema de cuidar el agua, de saber qué contiene, que no podemos tomarla de la llave, como decía la doctora.
15: Sí.
14: No podemos simplemente hervirla porque... Ese tipo de temas creo que es bastante importante que lo comuniquemos con los demás. Uh-huh. Y creo que esa sería una parte que podríamos hacer, divulgarlo, para que más personas lo conozcan y lo sepan, porque creo que sigue siendo bastante deficiente esa información.
15: Claro, claro, hacer conciencia y sobre todo desde ustedes que son jóvenes, porque pues les queda mucho por recorrer. Luego decían por ahí, no, nosotros ya vamos para ahora, pero no. Les queda muchísimo tiempo por recorrer. Ahí está la recomendación de Anaí. Doctora, muchísimas gracias.
13: Gracias a ustedes por la invitación.
15: Muchísimas gracias por toda esta información y este proyecto, que ojalá que sea todo un éxito. Así de veras lo digo de corazón, para el bien de todos, que sea todo un éxito. Gracias a la doctora Paola Elizabeth Díaz Flores, profesora investigadora de la Facultad de Ciencias Químicas, y Anaí Vázquez López, estudiante del sexto semestre en Ingeniería Química, también de la Facultad de Ciencias Químicas. Nosotros vamos a una cápsula y regresamos.
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17: Un nuevo virus gigante que infecta amebas, bautizado como Fortivovirus, podría ofrecer nuevas pistas sobre cómo estos microorganismos interactúan con sus células huésped y sobre su posible papel en la evolución de la vida. Así lo informó la Universidad de Ciencia de Tokio. En un estudio publicado en el Journal of Virology, los investigadores aislaron el virus a partir de muestras de agua dulce recogidas en la ciudad japonesa de Kamakura y lo cultivaron utilizando amebas de la especie Vermamoeba vermiformis.
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17: Alrededor del 5 al 10% de la población mundial podría vivir con alexitimia, un término que en griego antiguo significa sin palabra para las emociones, indican fuentes psicoterapéuticas. Contrario a lo que algunos creen, esta condición no implica una incapacidad para sentir, se trata más bien de una dificultad constante para identificar si una reacción física, como el corazón acelerado o el nudo en el estómago, corresponde a enojo, ansiedad, miedo o incluso entusiasmo. El concepto fue acuñado por psicoterapeutas en la década de 1970. Quienes lo presentan suelen tener problemas para reconocer sus propias emociones y para describírselas a los demás.
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17: El consumo frecuente de bebidas azucaradas aumenta el riesgo de ciertos tipos de cáncer de hígado, según un estudio extensivo que analizó datos de más de 1.500.000 adultos a lo largo de casi dos décadas. Los investigadores encontraron que por cada vaso adicional al día de refrescos, tés helados o jugos azucarados, aumenta alrededor de un 10% el riesgo de carcinoma hepatocelular y un 15% el de intrahepático. En cambio, no observaron un incremento claro del riesgo cuando se miraba el cáncer de hígado en general.
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17: La neumonía es una de las infecciones más frecuentes y mortales que se presentan durante la hospitalización. Miles de pacientes la contraen cada año en hospitales y muchos fallecen a causa de ella. A pesar de su impacto, rara vez se monitoriza sistemáticamente y poco se habla de cómo prevenirla. Un reciente estudio sugiere que una medida extremadamente sencilla de higiene personal podría reducir hasta en un 60% el riesgo de contraerla: el cepillado dental regular de los pacientes. Los investigadores estudiaron a 8,870 pacientes en tres hospitales australianos y evaluaron cómo la mejora de la higiene bucal influía en los casos de una variante de esta enfermedad llamada neumonía nosocomial, no asociada a ventilación mecánica.

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1: Estamos de regreso ya con nuestro último invitados, pero estábamos platicando aquí antes de entrar esta maravilla, esta presentación de la exposición Pliegos que exhiben en el Museo Universitario, que fue un taller, ahora ya es una exposición, y bueno, pues ahorita nos platicarán, pero demos la bienvenida al maestro David Ortiz Quintero, que es facilitador del taller, Pablo Alessandro Moreno Betancur, estudiante de la carrera de diseño industrial de la Facultad del Hábitat. Bienvenidos.
2: Gracias.
1: Gracias por estar con nosotros y platíquenme, este primero fue un curso.
2: Sí, primero
1: ¿Cómo se
2: impartió un curso en la Facultad del Hábitat para los alumnos de la carrera de diseño industrial,
1: sí,
2: de todos los niveles. Se les invitó a este curso. Básicamente fue un curso experimental donde la idea fue desarrollar lámparas con papel. Como lo mencioné, no se les dio como tal una técnica específica para trabajar con el papel, fue más que nada un experimento, ¿no? Para ellos fue invitarlos a conocer el papel, cómo se comporta al plegarlo de ciertas maneras, ¿no? Pero dejar esto de una manera muy abierta para entender cómo ir de algo plano a un volumen, ¿no? Que al final se transforma en una luminaria.
1: Claro, si bien es cierto papel, y no es cualquier papel, ¿verdad?
2: Claro, claro. De hecho, el papel naturalmente es un elemento de los mejores elementos para difuminar la luz que existen. Entonces, también detrás de este taller estuvimos ahí experimentando con ciertas calidades de papel. En este caso, trabajamos con papel fabriano, que es un papel fabricado con un porcentaje 50% de algodón. Y el otro 50 de otras fibras. Entonces ahí hicimos algunos experimentos para ver cuál convenía mejor, cuál difuminaba mejor la luz, y decidimos al final trabajar con esta fibra.
1: Muy bien, y aquí está Pablo Alessandro Moreno, y que tú fuiste al taller, que ahora se convirtió en una exposición. Cuéntanos de tu experiencia.
3: Pues fue una grata experiencia. Primero, sobre el curso, el reto de tomar un pliego de papel bidimensional y llevarlo a una forma tridimensional que tenga estructura y además de que difumine la luz de la manera en que tú quieres, pues es todo un reto, ¿no? Además que trasladándolo a una actividad de diseño, pues podíamos pensar y traducir cada doblez más bien como una operación que se puede hacer en la industria. Por ejemplo, si fuera una chapa metálica, un corte, pues un corte con láser, o un doble, pues un doblez, ¿no?, mecanizado.
1: Uh-huh.
3: Y bueno, eso fue la experimentación, y pues también encantado de poder exhibir los resultados en el MUNI. Quiero compartirles que la exposición va a estar disponible de todo este mes y también la mitad de julio. Para que puedan acudir y ver los resultados. Es otra experiencia totalmente estar ahí, interactuar con los módulos de encendido que pueden regular la luz, uh-huh, y presenciarlo con sus propios ojos.
1: Claro. Maestro David, ¿por qué pliegos?
2: Pliegos. Al inicio del taller trabajamos con restricciones. Uh-huh. Entonces la restricción para este taller que se les dio a los alumnos fue solamente trabajar con un pliego de papel estándar de 50 centímetros por 65 y una tira LED de 30 centímetros. Entonces esto, al tener una restricción, pues nos ayuda a pensar más fuera de la caja, ¿no? Y esto genera al final una cierta innovación en el resultado que estamos buscando.
1: Ajá. ¿Qué días van a estar por allá? ¿Este mes?
2: Sí, van a estar.
1: ¿Ya están?
2: Okay, la exhibición ya está montada. Uh-huh. Está en el lobby del museo, uh-huh, va a estar desde ahora hasta mediados de julio, la segunda semana de julio.
1: O sea que podemos ir a ahí, ¿de qué hora a qué hora?
2: Sí, el MUNI está abierto, si mal no recuerdo, de 9 a 6 de la tarde.
1: Uh-huh. Uh-huh. ¿Cuál ha sido el reto que se presentó en esta exposición? Porque finalmente llevar a cabo este tipo de trabajos con papel, sí, la luz, ¿cuál sería el reto que ustedes enfrentaron y que finalmente lo llevaron a cabo? Pues sí, como dices, pues fue que los alumnos experimentaran y ya está en exposición.
2: Sí, creo que los retos fueron como pues tratar de hacer que los alumnos en primero pensaran fuera de la caja, ¿no? Porque estamos tan acostumbrados a ver el papel como un material muy frágil, ¿no? Entonces, a través de tener esa perspectiva, pues nos cierra un poco, ¿no? Entonces, al dejarles las manos libres y decir, ¿sabes qué? Experimenta, conoce esto, y al dejarlos que cada quien descubriera por su propia cuenta qué hay, qué se puede hacer con esto, fue uno de los retos principales, ¿no? Al final también la parte de organizar una exhibición, organizar una exposición.
1: ¿Cuántos son? ¿Cuántas piezas van a exponer?
2: Son 10 piezas. Uh-huh. Son 10 piezas las que se están exhibiendo. Y como te comenté, el organizar una exposición, desde cómo vamos a presentar lámparas, cómo se va a presentar la experimentación, de dónde sale cada propuesta, creo que eso fue un reto interesante que lo estuvimos discutiendo a lo largo de ciertos meses y creo que el resultado nos gustó bastante, ¿no? La parte de la escenografía que se está mostrando pues es muy simple, pero va directo a lo que queremos comunicar.
1: Justo a lo Exacto. que ustedes quieren. Uh-huh. Y en este caso, tu experiencia como estudiante, Pablo, algo que les quieras decir a tus compañeros que nos ven y nos escuchan o a los que nos están escuchando este tipo de cursos y ustedes que están en la Escuela del Hábitat, ¿cómo enriquece?
3: Pues de la parte didáctica es muy enriquecedora porque uno al ver un pliego de papel pues tiene una infinidad de posibilidades, ¿no? De cómo se puede doblar. Sin embargo, es a través de las restricciones que el diseño nace y uno se invita a sí mismo a ciertas posibilidades y a poner a trabajar su creatividad. Entonces, pues debido a esto creo que fue una gran experiencia para todos los alumnos que fueron presentes en el curso.
1: ¿Cuántos estuvieron presentes en el taller? ¿Cuántos estuvieron presentes?

0: un mes, ¿no? Más de un mes. Sí. Entonces hay tiempo para que podamos ver esta exposición de pliegos en el MUNI. Pues si pueden invitarnos, por favor.
1: Bueno, los invitamos a asistir hoy a la inauguración.
0: Ah, perfecto, hoy es la inauguración.
1: Ya tuvimos una inauguración previa de la exposición como tal, pero hoy se abren de nuevamente las piezas y acabamos de montar para que puedan a asistir y además verlas durante la noche, que es distinto la percepción que van a tener, ¿no? Entonces, a las 6 de la tarde me parece que vamos a estar por ahí y, bueno, van a poder asistir hasta mediados de julio.
0: Perfecto, listo. Y ¿algo más que quieren creer?
2: No, pues agradecer a todas las personas que nos apoyaron para el desarrollo del taller, que creo que eso es bien, pues genera mucho valor, ¿no? Tanto para nosotros que impartimos el taller como para los alumnos, y pues invitar también a los alumnos, queremos seguir organizando este tipo de actividades en la universidad, porque creo que hace falta, ¿no?, tener estos ciertos incentivos que nos hacen pensar distinto a la manera que comúnmente se enseña, ¿no? Perfecto. Entonces, pues invitarlos, estar pendientes por ahí y pues nuevamente invitarlos a la exhibición.
0: Está muy bien. Ahí está la invitación, les agradezco mucho al maestro David Ortiz Quintero y a Pablo Alessandro Moreno de la Facultad del Hábitat, y bueno, vaya a ver a esta exposición Pliegos. Le agradezco mucho que nos haya acompañado el día de hoy en este programa de Conexión Universitaria. Quédese con nosotros, nos vemos y nos escuchamos hasta la próxima.
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Hay recuerdos que se quedan grabados en el alma para siempre. Quizás es la memoria de unas manos grandes sosteniendo las nuestras para cruzar la calle, la seguridad de unos brazos que nos levantaban por el aire cuando éramos niños, o el eco de una voz profunda que, con un solo susurro, tenía el poder de calmar nuestros miedos más grandes. El Día del Padre es mucho más que una fecha en el calendario. Es un homenaje a ese primer héroe, a ese faro de luz que nos guía desde que abrimos los ojos al mundo. Hoy te invito a que hagamos un viaje en el tiempo para descubrir cómo nació esta celebración y a reflexionar sobre el regalo invaluable que es la presencia de un padre en nuestras vidas. Esto es ¿Por qué celebramos el Día del Papá? Para encontrar la semilla de esta celebración, viajamos a principios del siglo XX. La historia tiene su origen en un acto de amor puro y admiración filial. En 1909, una joven estadounidense llamada Sonora Smart Dodd se dio cuenta de algo esencial. El amor incondicional de los padres también merecía ser celebrado a lo grande. La inspiración de Sonora tenía nombre y apellido: su padre, William Jackson Smart. Él era un veterano de guerra que, tras enfrentarse a la dolorosa pérdida de su esposa, asumió con inmensa valentía la crianza de sus 6 hijos pequeños en una granja. Sonora creció viendo cómo su padre multiplicaba sus horas, su energía y su amor para que a ellos no les faltara la calidez de un hogar. Su devoción fue tan grande que inspiró un movimiento nacional que, con los años, consagró el tercer domingo de junio como el día para honrar a los padres. Pero, ¿cómo echó raíces esta hermosa tradición en nuestro

0: México. A nuestro país, la celebración llegó impulsada por el cariño de la gente. Un pilar fundamental en esta historia fue la señora Carmelita Tostado, quien en 1946, en Gómez Palacio, Durango, comenzó a promover activamente un día dedicado a los padres. Poco después, en la mágica década de los 50, las escuelas mexicanas abrazaron la idea. Las aulas se llenaron de dibujos con crayones, de poemas ensayados con nerviosismo y de festivales escolares donde los niños cantaban con el corazón en la mano. Fue así, a través de la inocencia y el agradecimiento de los más pequeños, que México adoptó oficialmente esta fecha. Sin embargo, más allá de la historia, lo verdaderamente trascendente habita en el significado profundo de la paternidad. La presencia de un padre es un ancla emocional en la vida de cualquier ser humano. Papá no solo acompaña, sino que construye. Con su ejemplo, moldea nuestra confianza. Con su paciencia, nos enseña a levantarnos después de una caída, ya sea de una bicicleta en la infancia o de un tropiezo en la vida adulta. Es esa voz de aliento que nos impulsa a volar alto, pero también es el refugio seguro al que sabemos que siempre podemos volver. Los estudios nos dicen que el vínculo afectivo con papá fomenta la seguridad en uno mismo y el bienestar emocional, pero el corazón nos dice algo más simple. El amor de un padre es esa fuerza silenciosa e inquebrantable que nos sostiene. Hoy celebramos esas pláticas largas en el coche, esos sacrificios hechos en silencio y con una sonrisa, esa ternura infinita que a veces no necesita palabras, sino que se demuestra estando presente día tras día. En este homenaje, abrazamos también a todos aquellos hombres que, sin que la biología se los dictara, eligieron desde el alma ser papás. A los abuelos que crían por segunda vez con una dulzura inmensa, a los tíos, hermanos mayores o padres adoptivos que han decidido ser esa brújula y ese puerto seguro. El amor de un padre trasciende la sangre. Se trata de elección, de presencia y de corazón. Que este Día del Padre sea una pausa para mirar a los ojos a esos hombres extraordinarios, para agradecerles su luz y para recordarles que su amor ha dejado una huella eterna en nuestra alma. 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
3: Son las 10 con 5 minutos.
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4: Buenos días, amigos. Escucharemos ahora en highlights de música clásica, saludando a los amigos que nos escuchan en Matehuala, San Luis Potosí, y aquí en la FM de San Luis de Radio Universidad. En highlights, hoy la música de Wolfgang Amadeus Mozart, música para alientos, es decir, música para cornos y música para oboe, de sus Kegel 412, Kegel 417, Kegel 447 y 314. La interpretación va a estar a cargo de la Camerata Lavashensis, dirigida por el maestro Kurt Redel, los solistas al corno Yoshi Falú, al oboe Ivo Rojelik, y los acompaña también está en una parte la Orquesta Festival de Mozart, con la dirección del maestro Alberto Lizio.

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7: 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Hidratación. Los electrolitos también juegan el partido. En el fútbol existe una frase muy conocida. Los partidos se ganan antes de entrar a la cancha. Algo parecido ocurre con la salud. Muchas enfermedades, lesiones e incluso problemas cardiovasculares pueden prevenirse antes de llegar a un hospital. La salud comienza en los hábitos cotidianos, cuando dormimos, nos hidratamos, hacemos actividad física o decidimos cuidar nuestro cuerpo. La actividad física es una de las herramientas más eficaces para proteger la salud. Ayuda a fortalecer el corazón, controlar la glucosa, mejorar el sueño, reducir el estrés y favorecer el bienestar mental. No hace falta ser futbolista profesional. Una caminata, una cascarita entre amigos o jugar con niñas, niños o mascotas también generan beneficios importantes. Hacer ejercicio implica responsabilidad. Casos poco frecuentes pero impactantes, como la muerte súbita cardíaca en deportistas, nos recuerdan la importancia de los chequeos médicos. Muchas alteraciones cardiovasculares pueden detectarse antes de convertirse en una emergencia. A veces el cuerpo envía señales silenciosas y escucharlas puede salvar vidas. Otro aspecto fundamental de la prevención es la hidratación. Durante un partido, especialmente en condiciones de calor y humedad, el cuerpo pierde agua y electrolitos como sodio, potasio y cloro, fundamentales para el funcionamiento muscular y nervioso. Cuando esa pérdida no se compensa adecuadamente, aparecen fatiga, mareos, disminución de la concentración, calambres y menor rendimiento físico. Hoy sabemos que un futbolista deshidratado no solamente corre menos, también piensa y responde más lento. La hidratación moderna ya no consiste únicamente en beber líquidos, sino en mantener el balance que permite al cuerpo seguir funcionando correctamente. Durante muchos años, el fútbol se jugó bajo una lógica distinta. El cansancio era considerado parte natural del espectáculo. El jugador debía resistir, seguir corriendo, continuar aún cuando el cuerpo estaba al límite. Basta recordar aquellas imágenes del fútbol antiguo, especialmente en algunas ligas europeas, donde los jugadores terminaban exhaustos, cubiertos de barro y arrastrando las piernas durante los últimos minutos. La fatiga se interpretaba como una muestra de carácter más que como una señal fisiológica que merecía atención. Con el tiempo, la ciencia comenzó a demostrar que el organismo tiene límites que no pueden ignorarse. Uno de los momentos que simbolizó ese cambio ocurrió en el Mundial de Brasil 2014. Muchos recordarán aquel partido entre México y Países Bajos, disputado el 29 de junio en Fortaleza. El calor era sofocante. La humedad elevadísima. Cada carrera representaba un enorme desgaste físico. Conforme avanzaban los minutos, las respiraciones se aceleraban, el sudor empapaba los uniformes y el cansancio comenzaba a reflejarse en cada jugador. Muchos de los futbolistas que disputaron aquel encuentro en Fortaleza habían acumulado ya varios partidos de alta exigencia en la fase de grupos. Las reservas de energía comenzaban a disminuir. Pequeños golpes se acumulaban en músculos y articulaciones, y la recuperación entre encuentros se convertía en un factor tan importante como la estrategia táctica. Para millones de mexicanos, aquel encuentro quedó grabado en la memoria por otra razón. No era penal. Todavía hoy la escena se recuerda con precisión cinematográfica. México resistía. La ilusión del famoso quinto partido crecía en todo el país. Las piernas comenzaban a endurecerse por el esfuerzo acumulado. La concentración luchaba contra el agotamiento. Entonces llegó la jugada. Arjen Robben recibió el balón y entró al área. Rafa Márquez intentó detenerlo. Robben cayó. Por un instante pareció quedarse suspendido en el aire, como si el tiempo mismo hubiera decidido detenerse. El árbitro portugués, Pedro Proenza, a quien mando un saludo, señaló penal. En ese tiempo no existía el VAR. Llegó la incredulidad, la discusión, la desilusión y una frase que terminaría convirtiéndose en parte de la cultura popular mexicana. No era penal. La expresión sobrevivió al partido y al tiempo. Apareció en memes, programas de televisión, conversaciones familiares y discusiones futboleras que todavía resurgen cada mundial. Aquella jugada se convirtió en un recuerdo colectivo. Mientras millones discutían la decisión arbitral, dentro de la cancha aún faltaba el desenlace. Klaas-Jan Huntelaar tomó el balón para cobrar el penal. Frente a él estaba Guillermo Ochoa, el de los seis mundiales. Detrás, millones de personas contenían la respiración. Aquí aparece un detalle importante desde la fisiología deportiva. A esas alturas del partido, el desgaste era enorme. La deshidratación afecta la coordinación muscular, la precisión de los movimientos y la capacidad de tomar decisiones bajo presión. Minutos antes, los jugadores habían tenido una pausa de hidratación. Para muchos fue apenas un descanso breve. Fisiológicamente, fue mucho más que eso. Una oportunidad para estabilizar al organismo en medio de condiciones extremas. Luego llegó el silbatazo, el disparo. Ochoa se lanzó. El balón entró y por un instante pareció que un país entero se quedaba en silencio. La imagen posterior fue devastadora. Los jugadores mexicanos tendidos sobre el césped mientras el sueño se escapaba en los últimos segundos. Entre toda aquella emoción, muchas personas olvidaron otro momento histórico que ocurrió ese mismo día. Aquella fue una de las primeras pausas de hidratación implementadas en una Copa del Mundo. Parecía un detalle menor, no lo era. Representaba algo mucho más importante. La salud comenzaba a ocupar un lugar central dentro del espectáculo deportivo. Hoy sabemos que la hidratación no es simplemente tomar agua. Es una estrategia científica de prevención, recuperación y protección del organismo. Para el Mundial del 2026, la FIFA ha decidido incorporar pausas obligatorias de hidratación en todos los partidos, independientemente de la temperatura o del estadio. La decisión de implementar pausas obligatorias de hidratación refleja cómo el fútbol ha cambiado su manera de entender el rendimiento. Competir al máximo nivel y cuidar la salud ya no son objetivos separados. Detrás de cada carrera, cada gol y cada jugada, el cuerpo sigue enfrentando un desafío extraordinario. Entender cómo protegerlo también forma parte de ese otro partido que pocas veces vemos, el Juego Invisible. 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
3: Son las 10 y 33 minutos.
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0: Llegamos al final de Highlights, amigos, con la música de Mozart, música para alientos, conciertos para corno y conciertos para oboe de varios Kegel, 412, 417, 447 y 314. Gracias por su compañía en este día, lo esperamos mañana en punto de las 10.
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8: Son las 11 en punto.
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12: La composición sonora y el paisaje sonoro mantienen una relación muy estrecha porque ambos trabajan con los sonidos del entorno como materia prima para escuchar, para interpretar, para crear. Hoy tenemos un programa sobre composición sonora. Estamos por el 88.5 FM, el 1190 AM, el 91.9 FM en Matehuala y después como podcast en iHeartRadio. Tenemos un programa muy especial como siempre. Tengo una invitada, Teresa Claudia Martínez, que es una compositora. Gracias por aceptar la invitación, Claudia.
13: No, pues muchas gracias por invitarme. La verdad, tenía muchísimas ganas de venir a este espacio y hablar.
12: Muchísimas gracias. Estamos entonces en Radio USLP. Este es el episodio 3 de, perdón, el episodio 2 de la temporada 3. Y en cabina está Ángel Daniel Portilla Ortiz, a quien le agradezco que me ayude a hacer posible este programa. Vamos a comenzar.
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12: Bien, pues como ya adelantamos, hoy tenemos una invitada que es una compositora sonora y que hace mucho tiempo yo quería compartir la cabina con ella, y varios artistas sonoros me decían, sí, estuvo muy bien el programa, pero falta Claudia y tienes que invitar a Claudia y tal. Y bueno, pues por una cosa u otra no habíamos podido coincidir, pero por fin, dentro del grupo de artistas sonoros, pues... Pues es una persona muy, muy querida y recomendada. Y por eso me da mucho gusto que estés hoy aquí, Claudia.
13: Muchas gracias, es un honor, la verdad. Y gracias a los que me invitaron, a los que decían.

0: Ven, que vaya, que vaya. Y pues sí,
1: Sí, por fin.
0: gracias.
1: Fíjense que bueno, Claudio y yo somos compañeros en Quart, somos compañeros en la Facultad del Hábitat, en la carrera de arte contemporáneo. Compartimos varios espacios, pero no hemos coincidido realmente en persona, nos conocíamos nada más
0: Por WhatsApp.
1: de manera digital, en
0: Sí.
1: WhatsApp, en Facebook. Pero bueno, hoy por fin estamos ya compartiendo aquí el micrófono. Y bueno, pues vamos a hablar de composición sonora el día de hoy, Claudia, y me gustaría, dentro de esta primera sección, que es de divulgación artística, pues que nos platicaras un poco de tu trayectoria y de tus proyectos.
0: Bueno, yo tengo formación de compositora por parte de la Universidad de Guanajuato. Yo soy de allá de Guanajuato, entonces allá crecí, nací. Y allá estudié la licenciatura en composición y luego me vine acá a San Luis Potosí. Pues desde 2011, digamos, estoy haciendo obra. Se ha tocado en diferentes partes de México y del mundo. Me han tocado diferentes ensambles. Mi última participación, por así decirlo, importante fue en el Laboratorio de Música Nueva, de Manuel Enríquez, que es como de los más importantes de composición de México y del mundo. Entonces, tocaron una pieza ahí, también han tocado piezas en Morelia, Morelos, Estados Unidos, Inglaterra.
1: Muy
0: Entonces,
1: bien.
0: sí, digamos que he tenido como diferentes espacios, ¿no? Donde he presentado. Aquí en San Luis Potosí se me ocurrió la grandiosa idea de hacer, de comenzar a hacer sesiones de escucha en el Museo Universitario,
1: Sí.
0: que también me abrió el espacio y lo agradezco muchísimo. Y Octavio, está muy abierto a que se siga haciendo estas sesiones de escucha. Y lo inicié con mujeres compositoras
1: Sí.
0: porque 8M.
1: Muy bien. Oigan, pues les mandamos un saludo a todo el staff del MUNI,
0: Sí.
1: sí, a Octavio, Adriana, Marta, sí, a Rodrigo, a todos los que están allá, al Pato, a todos les mandamos saludos porque, bueno, pues son amigos y aliados en esto de la divulgación del arte y
0: Del
1: de la
0: arte.
1: cultura.
0: Claro que sí.
1: Oye, y vas a tener un evento pronto ahí, ¿no?
0: Sí, voy a tener un taller de composición, arte sonoro, etcétera. Va a ser el 12, 13 y 14 de agosto.
1: De agosto.
0: Entonces ahí vamos a estar dando un pequeño tallercito para adentrarnos a grabar, a escuchar y a hacer composición con todo lo que tenemos, los elementos. Pues ahí vamos a estar.
1: Oye, claro, ¿quieres platicarnos de qué consiste una sesión de escucha como las que organizas?
0: Sí, la sesión de escucha básicamente es sentarte, bueno, no, no queremos que se sienten. De hecho, lo que queremos es que nosotros ponemos piezas sonoras, en este caso fueron composiciones de diferentes mujeres, y tú podías estar sentado, acostado, caminando en el espacio.
1: Sí.
0: El Muni se presta mucho para justamente caminar y estar
1: Sí.
0: ahí como escuchando en todas partes y por todos
1: Sí.
0: lados. Entonces, básicamente una sesión de escucha es, yo les digo, abrir los oídos y la mente.
1: Así es.
0: Simplemente es cerrar los ojos y abrir la mente y tener una experiencia sensorial completamente diferente.
1: Sí. Fíjate, es que ahorita platicábamos antes de entrar al aire de cómo se relaciona nuestra conexión con el sonido, ¿no? Cada quien desde su disciplina, Claudia desde la música y yo desde el espacio. Pero bueno, esto me recuerda una idea que a lo mejor alguna vez comenté ya en el programa del libro de Eupalinos o El Arquitecto de Paul Valéry, que es un libro precioso y que dice que las dos artes en las que el espectador está inmerso en la obra de arte es la música y la arquitectura.
0: Así
1: Entonces,
0: es.
1: bueno, pues hoy se conectan también aquí en esta cabina
0: Sí.
1: estas dos artes. Oye, pues, ¿de qué va este taller que vas a dar en el MUNI?
0: El taller va de aprender a escuchar, de hacer grabación sin necesidad de tener aparatos acá súper
1: Sofisticados.
0: sofisticados. Si tienes tu grabadora, pues la usamos, pero
1: Sí.
0: si no, con el mismo celular.
1: Sí.
0: El chiste es como estar enfocados en espacio, ya sea espacio o
1: Sí.
0: cosas que te llamen la atención, grabarlas y luego manipularlas, es decir,
1: Okay.
0: hacerles efectos, no sé,
1: Sí.
0: a dónde nos lleva el sonido y en base a eso hacer una pequeña composición y pues presentarla justamente ahí en el MUNI y hacer una sesión de escucha, pero ahora con los resultados de los chavos que vayan. Chavos, señores, puede ir la abuelita también, sí.
1: Claro.
0: Entonces, cualquier persona.
1: Me llama la atención lo que dices, aprender a escuchar, ¿no? Como que algo que pues muchos adultos dan por hecho, es, ay, pues a mí no me van a enseñar a escuchar, pues yo. ¿Verdad?
0: Claro.
1: Pero claro que sí.
0: Claro. Fíjate que a mí me gusta mucho que en italiano escuchar se dice sentire.
1: Sí.
0: Entonces, creo que eso es más bonito porque sí. Es sentir el sonido o sentir sí. El entorno con todo tu cuerpecito. Sí. Escuchar es desde la uña hasta sí. Tu cabello, tus órganos, todo. Para sí. Mí eso es escuchar. Es la escucha activa es ponerte a entender el entorno.
1: Sí.
0: Y no lo sabemos hacer, la verdad. Entonces también hay que aprender, claro, como todo, claro. Como todo, como a comer bien, a degustar observar. Algo, a observar.
1: Sí, también
0: escuchar es súper importante, sí. Porque de hecho el oído es el que nos mantiene vivos,
1: sí.
0: ¿No? Esa es nuestra alerta siempre. Entonces, pues, muy bien. Hay que usarla.
1: Oigan, pues síganle la pista a Teresa Claudia Martínez y todo lo que haga y todos los cursos que vea y los eventos que vean que organiza van a estar buenos, ¿eh? Es garantía.
0: Gracias.
1: Oye, Claudia, por ahí nos traes una propuesta musical. Bueno, obviamente hoy la propuesta artística es de la invitada, los sonidos ambientales son de la invitada también y la música también es propuesta de nuestra invitada. Así que pues vamos a dar un pequeño adelanto de lo que va a ser la música que vamos a tener en la última sección, en la cuarta sección, con esta primera pieza que se llama Insect City.
0: Insect City.
1: Que es de Tania Rubio.
0: Tania Rubio es una gran compositora, también síganla. Ah, sí. Ella es mexicana y está especializada en ecoacústica.
1: Ecoacústica.
0: Es decir, ella trabaja el sonido de la manera de cómo cambia el entorno acústicamente y ecológicamente. Uf. Está súper preocupada por el ambiente, por el clima.
1: Sí.
0: Es una fregona, yo la admiro muchísimo. Y esta pieza me encanta, o sea, me encanta porque creo que es una bonita introducción tanto al sonido como al arte sonoro y a todo. Me gusta mucho su propuesta.
1: Bueno, pues vamos a compartirla, ¿cómo ves?
0: Me parece muy bien.
1: Insect City.

0: Bueno, pues esto es Insect City de Tania Rubio.
1: Tania Rubio.
0: Me decías que estos son sonidos que ella graba en la selva.
1: Sí, ella va a hacer mucho soundscape, o sea, mucho ir a hacer sonido, grabación de campo, y con eso trabaja y manipula, y es muy increíble.
0: Muy bien. Pues sigan en la pista a Tania Rubio y también a Claudia Teresa Martínez. Vamos a nuestra siguiente sección.
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0: Bien, pues vamos a seguir ahora con sonidos del entorno, como así como la artista que nos presentó Claudia en la sección anterior, que hace grabaciones en su entorno, en este caso la selva. Pues bueno, en esta sección ya saben que siempre les invitamos a nuestra audiencia y también a las personas entrevistadas aquí en cabina a que nos compartan sus audios, que nos digan cómo suena su entorno, cómo suena su lugar de trabajo, cómo suena su barrio, su ciudad, el campo. Y bueno, pues ha sido una sección muy gustada, muy interesante, porque bueno, pues cada quien nos comparte diferentes experiencias, ¿no? Y bueno, pues como era de esperarse, pues bueno, los sonidos que hoy vamos a tener en esta sección los propone Claudia Teresa Martínez, nuestra invitada de hoy. Vamos a ¿qué vamos a escuchar en esta sección?
1: Puse diferentes grabaciones. Una de ellas es... ya ni me acuerdo.
0: Una se llama Vidrio.
1: Vidrio, ah sí, no es vidrio como tal, o sea, no es vidrio rompiéndose. Ajá. Es vidrio tocado por una espiral que encontré, me gustó mucho. ¿Cómo dije, no? A mí me gusta todo, yo suena algo, lo grabo. Órale. Así, voy así como, esto suena padrísimo, voy y lo grabo. Me encanta.
0: Eso, y es lo que estamos tratando de hacer con nuestra audiencia, que también con lo que tengan a mano, no necesitan un equipo muy sofisticado, ¿verdad? Digo, si lo tienen, pues qué padre, pero si no, no hombre, ahora con
1: los dispositivos, graba súper bien.
0: Podemos ser monitores, podemos medir decibeles y podemos grabar también sonido, ¿no?
1: Sí.
0: ¿Verdad? Y pues vamos a escuchar que se llama Vidrio.

0: Te diviertes.
1: Sí, me divierto, me encanta. Yo encuentro un sonido y digo, eso lo quiero.
0: Muy bien. Pues sí, es como quien colecciona imágenes. Bueno, pues también hay quien colecciona sonidos, ¿verdad?
1: Sonidos.
0: ¿Cómo fue que te empezó a llamar la atención este sonido?
1: Híjole, desde muy chiquita,
0: Sí.
1: fíjate, cuando era muy chiquita, tenía 7, 8 años, me regalaron un pianito de esos de, pues no era un pianosaurio, era un pianito, sonaba muy feo, la verdad, pero me encantaba el sonido del pianito, o sea,
0: Sí.
1: se me hacía muy interesante, entonces yo mezclaba el pianito, la guitarra, un brinca-brinca,
0: Sí.
1: así yo lo hacía todo,
0: Ya lo traía.
1: ya lo traía y pues los 90,
0: Ya
1: ¿no?
0: sé.
1: Entonces había estas grabadoras grandes que tenían ecualizadores,
0: Sí.
1: no sé si te
0: Sí,
1: acuerdas.
0: claro.
1: Entonces yo me gustaba poner mis cassettes de lo que fuera y me ponía a levantar, pasabandas, filtros,
0: Sí.
1: reverberaciones con esta grabadora y así,
0: Sí.
1: así me la vivía yo en las tardes
0: Sí.
1: de los 90s.
0: Muy bien. Fíjate que no es la primera vez que mencionan aquí al pianosaurio, ¿eh? También
1: Sí.
0: David Ortiz lo
1: Ah,
0: mencionó.
1: sí, es que ese
0: Sí.
1: es nuestro primer contacto.
0: Sí, ¿verdad? Muy bien. Oye, tenemos otro sonido que se llama pinito.
1: Pinito.
0: ¿Este qué onda?
1: Yo digo que lo escuchen y luego
0: Y ya
1: ya
0: luego lo
1: lo
0: platicamos.
1: platicamos.
0: A ver, pues vamos a escuchar pinito.

0: ¿Qué es lo que escuchamos, Claudia?
1: Este es un pianito, es que está mal escrito, pero es un pianito.
0: Pianito.
1: Un piano, me encanta abrir las tapas del piano y tocar las cuerdas del piano con reverberaciones. Ahorita fue pura mano, pero luego uso diferentes cosas para hacer piano preparado. Sí. Me encanta. Y también los uso en mis grabaciones, tanto en mis composiciones como en mis grabaciones. Me encanta.
0: Súper, súper. Oye, tenemos interacción con el público. Por aquí nos están escribiendo Irma Jasso de aquí del MAC.
1: Hola.
0: Que dice que si la grabaste trasteando con la primera pieza, la de vidrio.
1: Fíjate que a mí me gusta mucho esa idea de los trastes. Como que también es nuestro primer acercamiento al sonido, ¿no? El trastero.
0: Y cada uno suena distinto.
1: Claro, cuando estás lavando los trastes, que se te cae un vaso, dices, maravilloso, ya no se puede volver a repetir, no van a andar quebrando vasos. Sí. Pero sí. Sí, no era un vaso, eran cositas que tenía ahí yo en mi DC, pero grábense lavando trastes.
0: Sí, y es que te digo, cada vaso, cada utensilio tiene un sonido distinto.
1: O la cocinada, cuando estás el aceite, no suena lo mismo una gordita que unas papas.
0: Claro.
1: Suenan diferentes.
0: Los sonidos de la cocina es un programa que tenemos pendiente por ahí también.
1: Ay, pues.
0: Porque la cocina, digo, además de que es muy vistosa y olfativa, también es sonora.
1: Sí, sí. ¿Verdad? Claro.
0: Muy bien. Oye, Guanajuato.
1: Guanajuato.
0: ¿Qué lugar? ¿Qué lugar tan especial? Les decía yo que esta ciudad tiene una mística muy, muy especial, muy bohemia, que a mí me encanta. Uh-huh. No sé, se me hace una ciudad pues de estudiantes, cervantina también. Sí. Híjole.
1: Mucha fiesta.
0: Mucha fiesta, pero también mucha cultura, ¿no?
1: Sí.
0: Por todos lados.
1: Claro, y
0: te sale al encuentro. Al paso.
1: Y algo que me gusta mucho, yo vivo pues como en la cañada, bueno, mis papás vivían ahí en la cañada, y el sonido es increíble. Sí. O sea, subirte a la azotea así en la noche es locochón. Escuchas sonidos de todas las fuentes, de todos los espacios. También creo que también por eso me gusta el arte sonoro, yo creo, porque muchas de mis tardes me las pasaba acostada, literal, en las escaleras, escuchando.
0: Sí.
1: Así que el perrito, que la moto, lo que se oía muy lejos, que en realidad estaba cerca, o lo que se oía muy cerca, que en realidad estaba muy lejos.
0: Sí.
1: La característica del espacio.
0: Sí.
1: Entonces, bueno, eso me gusta.
0: Muy bien. Entonces, ¿se podría decir que para ser compositor hay que tener esta habilidad de escucha?
1: Sí. Yo creo que es como un cocinero que tiene que tener habilidad para saborear, ¿no? Oler, olfatear.
0: Sí.
1: Y como dice Remy, el de Ratatouille, ¿no?
0: Sí.
1: Combinar diferentes sabores.
0: Sí.
1: Aquí también es muy importante saber escuchar todo.
0: Sí.
1: Todo. Y no discriminar. No decir, ay, eso no, eso sí. Es como, más bien es, que este elemento, ¿dónde lo puedo poner?
0: Sí.
1: Este elemento, ¿dónde va? ¿Con qué combina?
0: Sí.
1: ¿Con qué sabe sabroso? Más bien, es eso. Yo pienso que la composición es así.
0: Muy bien. Oye, pues vamos por otro sonido, espiral.
1: Espiral.

0: ¿Qué tal?
1: ¿Qué tal?
0: Espiral.
1: Una espiral de un, ¿cómo se llama? De libreta.
0: Ajá.
1: Es, lo saqué. Ajá. Y lo, me gusta cómo suena con la madera.
0: Sí.
1: Digo, si tuviera otro elemento, pues hubiera usado otro elemento, pero me gusta esta reverberación y que con un son, un solo instrumento puedes generar agudos, graves, cortitos, largos,
0: todo
1: ahí.
0: Oye, ¿y esto es lo que le transmites también a los estudiantes de Quart y de arte contemporáneo?
1: Ah, sí, me encanta. O sea, yo les digo, tú tienes que aprender a escuchar y que todos los elementos, tú vas a tener un montón de elementos. Y yo les digo, es como, ¿qué vas a cocinar? ¿Qué tienes en tu casa? No, pues, atún. ¿Qué vas a hacer con ese atún? ¿No? Voy a hacer tortitas de atún. Ok, ¿qué necesito? ¿Cómo los voy a combinar? ¿Qué le voy a poner? O sea, es eso. Básicamente la composición es eso.
0: Sí.
1: Es elegir tu elemento principal.
0: Sí.
1: Muchas veces no sabes qué vas a componer. Generalmente, bueno, en mi caso, yo tengo un sonido y ese me está carcomiendo así mi cabeza. Y yo digo, este lo tengo que usar. No sé cómo, no sé qué más va a pasar, pero este elemento tiene que estar.
0: Sí.
1: Y entonces, a partir de este elemento, yo empiezo a trabajarlo y empiezo a mover así, bueno, y este se te puedes componer en más agudo, en más grave. ¿Qué pasa si este elemento empieza despacito o empiezo así de guamazo? Y así les voy diciendo a mis alumnos, ve qué tienes y hazlo.
0: Sí.
1: Hazlo y equivócate, porque eso es lo más importante, equivócate. O sea, que no te dé miedo el error, sobre todo.
0: Sí,
1: porque luego el alumno es así, como quiere que todo salga perfecto a la primera, ¿no? Oh, equivócate.
0: Y es que en la experimentación pues no hay una sola respuesta correcta o un solo camino. Entonces,
1: exactamente.
0: Justamente en esa experimentación está el aprendizaje.
1: Sí.
0: Muy bien, pues ¿cómo ves si cerramos esta sección de sonidos del entorno con un sonido que traes que se llama campanas largas?
1: Campanas largas.
0: Vamos a ver.
1: Así sí, bájenle poquito.
0: Bájenle poquito.

0: Largas.
1: Son
0: Bueno,
1: palabras largas. Ajá.
0: yo me imagino que pensar quien lo va escuchando en el coche, ¿no? Y de pronto no sabes, lo escucha fuera de contexto
1: Sí,
0: y
1: que,
0: ya se le
1: por
0: cayó
1: eso
0: el
1: les dije,
0: mofle o algo. Sí, hombre.
1: bájenle tantito.
0: Oye, ¿qué, esta grabación dónde? ¿Dónde
1: Este es
0: fue?
1: de Guanajuato,
0: Ajá.
1: es un Jueves Santo,
0: Sí.
1: no sé aquí, pero ahí en Guanajuato hacen muchas peregrinaciones,
0: Sí.
1: y suenan las campanas, hay un cada como cada hora suenan las campanas todas de todos los templos
0: Sí.
1: de todo Guanajuato. Esta es la compañía, la basílica, y por ahí a lo lejos se
0: Sí.
1: escucha algún otro templo, que es San Francisco. Pero pues yo estaba en medio, hay verbena, hay gente caminando, empujándose.
0: Sí.
1: Y bueno, hay otra grabación que tengo, pero esa no me la traje, donde empieza a sonar la banda de guerra, ¿no? Acercándose. Y esa banda de guerra me estrofió mi grabadora, porque la tenía demasiado cerca,
0: Ajá.
1: entonces tronó los micrófonos.
0: En serio.
1: Sí, y ya ni
0: Bueno,
1: modo.
0: son gajes del oficio,
1: Sí,
0: ¿no?
1: gracias del oficio de también
0: Cuando uno
1: aprender.
0: va
1: Ajá,
0: grabando
1: sí.
0: sonidos. Oigan, pues mándenos sus audios, mándenos lo que suena alrededor de ustedes. Nos han mandado cosas muy interesantes y todas las hemos transmitido aquí con el debido crédito. Mándenmelo a mi correo, es muy fácil, victor.gutierrez@uaslp.mx. Muchas gracias por estos sonidos que nos compartes,
1: Gracias,
0: Clara.
1: gracias, gracias.
0: Vamos a nuestra siguiente sección.
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0: Son las 11 y 33 minutos.
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3: La composición sonora comienza con una escucha atenta del entorno. El compositor identifica ritmos, texturas, contrastes, silencios, relaciones entre los sonidos que normalmente pasan desapercibidos y damos por hecho. De esta manera, el paisaje sonoro se revela como una estructura compleja con cualidades musicales y expresivas. Estamos en un programa sobre la composición sonora, ¿sí? En este programa Sonidos, un programa sobre el paisaje sonoro, la lectura de nuestro entorno a través de los sonidos. Estamos, como ustedes saben, por el 88.5 FM, el 1190 AM y el 91.9 FM en Matehuala. Tengo aquí en cabina a Teresa Claudia Martínez, una compositora excepcional.
4: Ay, muchas gracias.
3: Oye, ¿desde dónde nos están escuchando? A ver, platícame.
4: Ay, bueno, pues un saludo a mi familia que me está escuchando desde Monterrey, de Torreón, desde la ciudad paradisíaca de Pénjamo, Guanajuato. Okay. Y Guanajuato capital también. Guadalajara también.
3: También. Sí, qué maravilla.
4: Sí.
3: Qué maravilla. Bueno, es la magia de la radio, ¿no?
4: Y del internet también.
3: Y del internet, qué chulada. Oye, pues si me permite, yo quisiera aprovechar que estás aquí para hacerte algunas preguntas en esta sección que es la entrevista interdisciplinaria, ¿sí? Cuando tú escuchas un paisaje sonoro, ¿tú descubres una composición potencial que ya existe en el entorno o eres tú quien la construye a través de la escucha y la edición? ¿Qué va primero?
4: Siento que a veces depende, sí. Depende, pero siento que el compositor o los compositores de, sobre todo de paisaje sonoro, lo que hacemos somos como fotógrafos,
3: sí.
4: Que de todo el universo que hay, eliges un cuadrito, ¿no? Uh-huh. Solo un cuadrito y de eso va a hablar tu fotografía, ¿no?
3: Okay.
4: Puede ser algo súper chiquito, puede ser un planeta completo, las estrellas, un paisaje, etcétera. Uh-huh. Lo mismo pasa con el entorno sonoro.
3: Sí.
4: Hay algo que te llama mucho la atención. Dices, quiero hacer algo con esto. Uh-huh. Empiezas a trabajarlo. Generalmente a mí me pasa que yo digo que la composición me habla. Uh-huh. O sea, el sonido me habla. Te digo, a veces traigo un sonido ahí, una grabación que hice. Uh-huh. Y dije, esto lo quiero usar. ¿Cómo lo voy a usar? ¿Cómo uh-huh. lo voy a trabajar? Y ya empiezo a manipularlo, empiezo a hacer efectos, etcétera. Uh-huh. Y empiezo como a transformarlo. Básicamente es como darle más iluminación, menos iluminación. ¿Qué quiero que se oiga más, que se nota más? Y eso es lo que yo trabajo, al menos yo en mi composición. Uh-huh. Ese es el punto clave.
3: Okay.
4: A veces el entorno te habla, a veces eres tú, ¿no? Sí. Pero es como simbiótico, ¿no? Creo sí. que es uno y otro.
3: Te entiendo perfectamente. En arquitectura pasa algo similar.
4: Exacto.
3: Con el espacio.
4: Sí, sí, sí.
3: Oye, ¿y qué criterios utilizas entonces para decidir qué sonidos de un entorno merecen formar parte de una composición y cuáles quedan fuera?
4: Eso es bien difícil. Uh-huh. Porque como compositor le encanta meter todo, ¿no?
3: Sí.
4: Dice uno, ay, yo quiero todo aquí.
3: Sí.
4: Eso suena bien bonito y lo vas metiendo.
3: Uh-huh.
4: Y llega un punto en el que no, hay sonidos que no van como con la temática. Yo sí hablo un poco de lo que es narrativa.
3: Uh-huh.
4: No una narrativa como tal, o sea, no es así de principio, clímax, final. Pero sí trato como de que qué me está diciendo este sonido en particular y qué es lo que quiero notar de este sonido en particular. Si hay otros elementos, hay otros sonidos que son similares pero que no cuadran, ahí es cuando empiezas como a desechar, que no los desechas, realmente los guardas y dices, bueno, para esta composición no sirven, ¿no?
3: Uh-huh.
4: O sea, no es que no funcione el sonido, no es que haya bueno o malo, simplemente dices, esto para el contexto, para lo que yo estoy realizando, no sirve. Entonces los desechas. Sí. Y los guardas en el congelador un rato y luego ya vas por ellos cuando los necesites.
3: Okay. Y cuando ya, digamos, grabaste en un lugar, ¿cómo cambia tu percepción de ese lugar después de haberlo grabado, después de haberlo trabajado como material en una composición? Supongo que ya no lo vives igual.
4: No, ya no. No, pues justo ahorita comentábamos, ¿no? Que una vez que ya abres el oído y la mente, ya nada se escucha y mal. Siento que es como si el volumen subiera y ya le pones demasiada atención a las cosas, ¿no? Sí. Ya estás en ese punto en el que y una cosa tan chiquita le pones demasiada atención. Sí. Y eso ayuda, bueno, al menos en lo particular, me ayuda a mí para ser más consciente también de mi entorno. Sí. Y poner atención y decir, creo que esto, no sé si esté bien, no sé si esté mal. Fíjate que estaba viendo una serie, en paréntesis, y es una serie de esas, ya sabes, de crimen y así, ¿no? Y están investigando una escena en un bosque en Boston y suenan quetzales. Digo, perdón, no son los quetzales, son el... sí, ¿no? El del canto de las 400 voces, es quetzal, sí. Bueno, ese pajarito suena ya. Yo ni siquiera sabía que en esos espacios existiera esta ave. Lo que me hace preguntarme y querer investigar más sobre este hecho, ¿no? O sea, yo pensé que esta ave solo era como de México. Sí. Y que solo se escuchaba aparte en el centro de México, y ahora la escuchas como en muchos entornos. Y ahora está en Boston, sí. ¿No? ¿Eso será normal? ¿No será normal? Y si no es normal, ¿qué está pasando para que esa ave haya llegado hasta allá y ahora la estemos escuchando en una grabación de un episodio de una película? Entonces, yo le pongo mucha atención al sonido. O sea, película, serie, lo que sea, yo estoy ahí, fija. Y claro. Digo, ¡ay, ahí no lo grabaron bien! Soy muy piquismiquis en eso del sonido, en todo. Película, serie, todo.
3: Pues eso pasa cuando alguien se apasiona y domina su arte.
4: Sí, gracias. Sí.
3: Oye, pues bueno, aquí hemos hablado de contaminación acústica, de ruido, pero yo quisiera más bien como en un entorno de sobreestimulación, que también lo hemos hablado aquí. ¿Consideras que la composición sonora nos puede ayudar a desarrollar una escucha más consciente, más crítica de nuestro entorno?
4: Sí. Sí, yo creo que escuchar atentamente te hace visibilizar cosas que a lo mejor siempre te pasan de largo.
3: Sí.
4: Siento que es como, bueno, sé que haces sketching urbano. Siento que es como cuando vas de turista en tu propia ciudad, sí. ¿No? Que vas caminando y de pronto volteas y dices, toda mi vida tengo pasando por aquí, pero acabo de ver que en esa casa hay un rosetón.
3: Sí.
4: ¿No? Porque hay un rosetón en esa casa, no tiene nada que ver con el resto de la arquitectura, quién vivió ahí, por qué hicieron ese rosetón. Es lo mismo acá en el sonido. Sí. Descubres algo y dices, ¿por qué está pasando esto? O sea, ¿por qué estoy escuchando más camiones? ¿No? O ¿por qué estoy escuchando? O ya no escucho insectos. Sí. Por ejemplo, en las noches ya no escuchas insectitos, ya. Sí. Casi, es raro escuchar un grillo, ¿no? Sí. Incluso por ahí leí que no dormíamos bien los humanos porque ya no estamos en entornos con árboles. Y eso es como gravísimo.
3: Claro.
4: Entonces es como, oye, sí es cierto, ¿no? Nunca me había dado cuenta de que mi cortisol alto es porque no tengo árboles en el entorno que me estén amortiguando un poco la paz, ¿no? Sí. O que me regulen mi cortisol, por así decirlo, porque ya no existen, ¿no? Eso es como, ay, entonces tal vez no debamos podar así los árboles, es también para tener, pues, ciertas políticas, porque al final todo es político,
3: claro.
4: De cómo trabajar o cómo el paisajismo tanto en el centro de la ciudad como en las colonias, ¿por qué no trabajar desde ahí, no? Sí. Y lo que nos hace falta es escucharlo.
3: Sí. Oye, ¿y tú crees que una composición realizada a partir de un paisaje sonoro puede transmitir la identidad de un lugar a personas que nunca lo han visitado? Por ejemplo, ahorita que nos ponías Guanajuato, ¿crees que lo pudiera transmitir incluso a alguien que no lo ha, que no ha estado ahí?
4: Sí, creo que sí lo puede transmitir, porque justamente le estás enseñando, es como una postalita, ¿no? Le enseñas un pedacito de tu lugar, sí, o del lugar que grabaste, y a través de eso también es una interpretación tuya, ¿no? Propia del compositor.
3: Hay una curaduría ahí,
4: ¿no? Exacto, hay una curaduría y hay un, pues también le impregnas algo, sí, que tú sientes, ¿no? O sea, yo sé que alguien que no es de Guanajuato puede grabar las campanas, pero a lo mejor no va a transmitir lo mismo que alguien que vivió ahí, por ejemplo, sí, ¿no? Entonces creo que eso es lo bonito de la composición, que al final del día tú le impregnas algo.
3: Sí.
4: Y como con esa curaduría, con esa selección de qué va primero, qué va después, es como esa muestra. Si te estoy mostrando esta parte de este lugar, escúchalo, sí, ¿no? Y ya cuando vas, a lo mejor lo reconoces, dices, sí, ya lo había oído,
3: sí,
4: pero no lo vivo igual, ¿no? Exacto.
3: Oye, pues muchísimas gracias por esta entrevista, pues por estas recomendaciones sonoras y por la música que ahorita vamos a escuchar en nuestra siguiente sección.
4: Perfecto.
2: Apreciación musical.
3: Bueno, pues ahora sí vamos a esta parte de apreciación musical, que yo estoy seguro que también es un tema que a ti te gusta mucho. Yo les he dicho, yo casi que hice todo este programa nomás para recomendar música.
4: Perfecto, ¿verdad?
3: Porque antes, sí, que nada soy un melómano.
4: Muy bien.
3: Entonces, bueno, pues también Claudia ha traído algunas piezas. Las primeras que vamos a escuchar, las siguientes piezas que vamos a escuchar, son de su autoría, ¿sí? Ahorita en la primera sección escuchamos algo de Tania Rubio, pero ahora sí vamos a escuchar ya por fin a nuestra invitada, ¿sí? Teresa Claudia Martínez, que nos va a compartir primero esta pieza que se llama Noise to Hear.
4: Noise to Hear, así es. Es una pieza muy bonita que se tocó en el British Council,
3: sí,
4: y con la fonoteca también. Y es justamente de que hay que abrir los oídos al ruido también.
3: También al ruido.
4: El ruido es amigo.
3: Bueno, pues vamos a ver si conectamos.
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3: Qué interesante, collage de sonidos.
4: Fíjate que esta pieza fue una, pues, un concurso de Shakespeare. Y yo busqué un soneto de Shakespeare que se llama Music to Hear, que es música para escuchar. Y después decidí cambiarle a Noise to Hear, porque esto se va transformando hasta convertirse en ruido, en como el ruido blanco. Y es como si fuera un motete renacentista, que es del tiempo de este Shakespeare. Y es como este juego de voces, que una se oye más fuerte, otra más quedito, y es como un contrapunto, pues. Y se va transformando hasta convertirse en ruido, y el ruido es lo que da calma, porque ahorita estás como muy tenso. Cuando empieza el ruido, entre comillas, se convierte en calma, porque empieza a ser como un mar, ¿no? Esa era la idea.
3: Sí.
4: Escúchenla.
3: Pues, lo transmiten muy bien. Y fíjate que con audífonos también se va moviendo en el espacio, ¿no? De manera binaural. De manera muy padre. Y bueno, pues también este sonido producido solamente por las voces, ¿no?
4: Es la voz, sí, de una locutora que me ayudó a grabar. Le dije, quiero un acento inglés. Quiero que digas Guadar.
3: Ya sé. Muy bien, sí, también me acordé de mis clases de inglés.
4: De inglés,
3: De inglés británico, ¿no? Sí. Para el Cambridge. Sí.
4: Pronunciation.
3: Ya sé. Muy bien. Y sí, que también hay una gran variedad de acentos y pronunciaciones, algunas de veras bien difíciles de entender, ¿no? La escocesa, la galesa.
4: Sí. Cada una tiene como su cantadito, por así decirlo.
3: Sí,
4: como,
3: sí. Pues igual que aquí, ¿no? Igual que aquí. Simplemente en el estado no son iguales, pues.
4: Exacto.
3: Imagínate. Oye, pues está muy interesante la pieza, ¿no? Y con razón llegó hasta allá.
4: Gracias.
3: Muy buena. Oye, ahora vamos a escuchar otra que se llama El Milagro del Fuego.
4: El Milagro del Fuego.
3: También de tu autoría.
4: También de mi autoría.
3: A ver, vamos a escuchar El Milagro del Fuego.

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1: Muy bien, bueno, pues como pueden ver, la composición sonora también puede funcionar como una herramienta de investigación, de reflexión sobre el entorno acústico, ¿no? Ya que pues cuando seleccionas, organizas sonidos de un lugar, bueno, pues la persona compositora destaca aspectos específicos del paisaje sonoro, ¿no? Su riqueza, sus conflictos, transformaciones, significados culturales.
2: Excelente.
1: ¿De qué va esta pieza que escuchamos y que se conoce como El Milagro del Fuego, Clau?
2: Esta pieza habla de un poema, y olvidé el nombre del autor, que creí que era de Benedetti, pero no creo, ¿no? Que se llama El Milagro del Fuego, y justamente habla como de que todo era oscuridad, antes cuando éramos cavernícolas, y una llamita de fuego fue la que creó la civilización, ¿no? Entonces yo quise como representar esta pequeña chispa, ¿no? Todo es fuego grabado, o sea, es grabaciones de fueguito,
1: sí.
2: Y lo que quise es como que fuera creciendo cada vez más como una llamarada, porque el fuego tanto da vida como destruye, ¿no? Es como el agua, ¿no? En poca cantidad es ilumina y en muchísima cantidad pues destroza. Claro. Entonces es lo que básicamente quería dar con este poema.
1: El fragmento El Milagro del Fuego.
2: Ajá.
1: Pertenece al poema Formas del Amor del escritor hondureño Óscar Acosta.
2: Creo que sí.
1: ¿Sí? ¿Sí te suena?
2: Sí. Era bueno. Latinoamericano.
1: Sí. Óscar Acosta de Honduras. Muy bien, oye, pues muy interesante también esta parte de investigar a través del sonido, de decir más, ¿no?, de lo que está escuchando, ¿no?
2: Sí.
1: ¿Qué pasa si estas piezas no las explicas?
2: Nada.
1: ¿Verdad?
2: Nada, sí. Simplemente a mí me gusta, de hecho a mí no me gusta explicar las piezas, a mí me gusta que las oigan. Cada quien me diga qué sintió, qué le gustó, si no le gustó también, o qué le pareció, ¿no?
1: Muy bien.
2: Que las reciban,
1: claro,
2: tal cual.
1: Claro, y cada quien saque sus propias conclusiones.
2: Así es.
1: Claro, muchísimas gracias. Ha sido un programa muy, muy interesante de estar aquí contigo en la cabina y compartiendo estos sonidos. Gracias por estar aquí.
2: No, gracias por la invitación. Insisto, ha sido un placer, de verdad.
1: Y bueno, pues espero que pronto por ahí puedan estar en las sesiones de escucha que organiza Claudia en el MUNI, en el Museo Universitario, y en estos eventos que próximamente ya están por ahí en puerta. Vamos a despedirnos con una última pieza que se llama Al vaivén de la telepatía y en el desborde del paréntesis.
2: ¿Qué tal?
1: ¿Esta de quién es, Clau?
2: Esta es una composición de Ana María Romano, es una compositora colombiana que le gusta hacer también mucha música electroacústica, en este caso acusmática, etcétera. Y a mí me parece una gran compositora, también síganla. Es una... la verdad, sí tengo la explicación, pero no se las voy a dar.
1: Okay.
2: Creo que en este caso, cada quien escúchela y quédese con lo que... con lo que le dejó esta pieza.
1: Bueno, pues con esto les dejamos y nos escuchamos la próxima.
2: Muchas gracias, hasta luego.
1: Hasta luego.

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11: Son las 12 en punto.
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0: Gracias amigos, bienvenidos a Divagando y Divulgando. Estamos con ustedes en este día, hoy 16 de junio 2026, en un ambiente netamente futbolero. Y los que somos futboleros estamos bien contentos porque todos leemos fútbol y no nos fastidiamos, la verdad nos gusta. Bueno, hoy tenemos un programa interesante, tenemos dos partes. Viene Al Anon y Al... ¿cómo se llama?
1: Al Latín.
0: Y Al Latín. Y vienen de Amara también.
1: Comunidad Educativa Amara.
0: Comunidad Educativa Amara, que viene a platicarnos sobre un evento importante que tienen con motivo de fin de cursos. Y bueno, pues se van a quedar. Hoy estamos de lujo.
1: Ay,
0: estamos
1: Enrique
0: aquí. Hasta nos pusieron plumitas, miren. No pueden ver. Está Luz Elena Ortiz. Bueno, pero por cuestiones de horarios y cuestiones de
1: trabajo. Es cuestiones de horarios, no, que no quiere estar aquí.
0: Y entonces hoy ella va a estar conduciendo hoy el programa. Yo voy a estar por aquí, por fuerita. Y los dejo nada más, presento aquí a Josefina. A Josefina la conocí hace un par de años, yo creo, ¿verdad?
1: Dos
0: años. ¿Sí? En un taller de cuento que tomamos con Fernando Chicaibán, que por cierto estuvo hace 8 días aquí. Uh-huh. Te paso el Fernando. Y bueno, pues hoy viene con este asunto. Ana. Gracias, Ana. Disculpa, me tuve que tener que corregirme. Viene a presentarnos un simposio muy interesante que es en julio, ¿verdad?
2: Sí.
0: Por ahí del 6 o 8 de julio. Y tú eres Carmen.
2: Carmen.
0: Entonces van a quedar aquí con Luz Elena Ortiz. Y bueno, pues yo ya me voy. Me pongo de este lado y te dejo.
1: Gracias amigos de Radio Universidad. Un gusto saludarlos, porque sí, ya tenía tiempo que no estaba por aquí, pero justo lo dice Enrique. Este programa para mí es muy importante, pero bueno, los horarios son los que se nos han complicado, pero qué gusto que el día de hoy justo se van a tocar dos temas que para mí me estoy inmersa, ¿no? Esta parte de Al Anon, que me encanta ver aquí a alguien conocido, y que finalmente es algo que a mí me tocó conocer hace poquito tiempo, aunque ya había escuchado algo, y de la comunidad educativa Amara. Entonces, para que no se nos vaya el programa, porque ya se nos va a ir rapidísimo, se van a dar cuenta, pues vamos platicando. Fíjense que ahora que yo conocí, que me pude meter en este mundo, hay como mucha confusión. Hay confusión acerca de qué es Al Anon, ¿no? Pero para poder hablar de Al Anon, primero tenemos que hablar de una enfermedad, ¿cierto?
2: Sí.
1: ¿Sí? Entonces, ¿quién nos quiere compartir acerca de esta enfermedad, que tenemos que llamarla enfermedad porque ya está avalada, ya se habla de una enfermedad, no es solamente una condición, ni una preferencia, ni un gusto? Entonces, para poder después como desglosar, cuéntenos.
2: Sí.
1: Ana, cuéntanos, ¿de qué enfermedad estamos hablando?
3: Sí, hola, buenos días, tardes.
1: Tardes ya.
3: Bueno, pues venimos a hablar acerca de pues lo que es el alcoholismo, que sabemos que desde 1954 el alcoholismo ha sido reconocido por la American Medical Association como una enfermedad crónica y progresiva.
1: Esto nos habla de que no es solamente un gusto, esto nos habla justo de que hay varias condiciones para catalogarla y poder decirle, ahora estoy reconocida como una enfermedad. Y como una enfermedad progresiva, ¿qué se refiere con progresiva?
2: Se refiere a progresiva que va avanzando, que no es algo que esté estático. La progresión, en Al Anon hablamos de 4 fases y pues la quinta fase pues ya es la muerte o la locura. Entonces, por eso dice que es progresiva, porque va la persona alcohólica va progresando, va entre más lo consume, más lo usa como una muletilla emocional, pues va generando la adicción, la obsesión, pasa por diferentes etapas. Por eso llamamos que es progresiva.
1: Josefina, entonces hablaríamos, ahorita decía, perdón, recuérdame,
2: Carmen
1: decías, hablaba de emocional. ¿Es una enfermedad emocional solamente?
4: No solamente es una enfermedad emocional, es una enfermedad del alma. Sí, es una enfermedad que abarca muchísimos aspectos de la vida, el social, el emocional, el familiar. Es una enfermedad de la familia, básicamente. Todos nos vemos afectados
1: Y es una enfermedad que también afecta a lo físico.
4: Sí,
1: ¿cierto?
4: Definitivamente.
1: Ajá, porque no es solamente el consumo que a lo mejor va en lo emocional, sino también físicamente puede haber degeneración y problemas en lo físico.
4: Sí, sí, por supuesto.
1: Entonces, digamos que es una enfermedad que pues es multifactorial. Ajá, y que aparte también impacta en diferentes ámbitos de la persona, ¿no? Ahorita decías, sí, Josefina, de lo familiar, y creo que por ahí podemos bajar a lo que es Al-Anon, porque a veces pensamos que el alcohólico es solamente un problema de él y que él, a ver cómo le hace con sus uñas se rasque, y como una cuestión solamente de deseo o de gusto, ¿cierto?
2: Así es.
1: A ver, ¿quién nos quiere compartir ahora sí de dónde vendría esta rama de Al-Anon?
2: Pues mira, Al-Anon es, obviamente es parte o se funda a través de los de AA. Pues sí, somos como esa herramienta.
1: A ver, Carmen, nada más antes de que vayamos de AA, háblanos de AA para que nos quede claro.
2: Ajá, AA es pues los grupos de apoyo para los alcohólicos. Esa, ajá, es una diferencia importante porque a veces llegan a nuestros grupos pensando que pues nosotras o los que asistimos somos alcohólicos. Uh-huh. Entonces, existe AA, parte Al-Anon de esos grupos. Cuando los alcohólicos se reunían, pues las esposas se reunían aparte. Entonces, ahí nace Al-Anon, que es para familiares y amigos de los alcohólicos, y pues nosotros nada más, nuestro propósito común es compartirnos nuestras experiencias y nuestra esperanza con las demás familiares, y pues entendemos que los problemas que, o nos damos cuenta que los problemas que tienen algunas personas en el grupo, pues también los tengo yo. Entonces, de esa manera es como muy sorprendente darte cuenta que las experiencias son muy similares. Entonces, eso es lo que es Al-Anon, es una hermandad. Okay. Básicamente que comparte.
1: ¿Similar a AA?
2: Sí, es similar, pero somos diferentes.
1: Claro.
2: Sí, similar, pero somos diferentes hermandades. Al-Anon y AA. Entonces, pues nuestra única propósito es darle solución al problema común, que es, claro, la enfermedad del alcoholismo.
1: Claro. A ver, Ana, a ver si nos puedes dar algún ejemplo. Dice ahorita Carmen, es que cuando el alcohólico va a AA o cuando nos damos cuenta que está enfermo alguna, Josefina, no sé, pero, nos damos cuenta que tenemos algo, no sé si sintomatología, conductas similares, porque yo puedo decir, yo no tomo, ¿no? Pero no, sí, tomo, pero entonces, ¿a qué se refiere con estas conductas que son similares?
3: Bueno, pues como hace ratito comentaba, creo que Carmen, acerca de cómo pues el alcoholismo puede afectar a una persona que la consideramos pues enferma. Uh-huh. Las conductas, lo que hace o lo que deja de hacer el enfermo alcohólico afecta a quien se relaciona con él, ¿sí? Porque pues ya está uno pensando dónde estará, qué estará haciendo, qué hizo, qué dejó de hacer, si fue a trabajar, si no fue, si ya llegó, si ya se fue, si ya se desapareció, cuánto tiempo, cuándo regresará, y si ya regresó, ya regresó. Todas esas conductas que tiene el enfermo, todo lo que hace, afecta a quien vive, a quien está relacionado con él.
1: No, nada más quien vive.
3: No es nada más la esposa o el hijo o el...
1: O los
3: más
1: papás.
3: Bien, ¿no? Son, ajá, toda cualquier persona que se relacione. Y amigos, un jefe de la empresa o el empleado.
1: Claro.
3: Sí, todos los que nos relacionamos con un alcohólico, pues nos vemos afectados por estas conductas, ¿no? Por esta manera de beber y compulsiones. Y nos volvemos, pues sí, pues como parecidos, ¿no? También nos volvemos compulsivos. Dice que, por nuestra literatura dice que el enfermo bebe alcohol y nosotros nos bebemos al alcohólico. Porque estamos...
1: Ay, qué fuerte.
3: Y perdemos todo lo que nos pertenece a nosotros, ¿sí?
1: O sea, así como el alcohólico se pierde en el alcohol y se pierde él mismo... Sí. Los que somos codependientes, ¿vale la pena hablar de codependencia? ¿Se habla de esta terminología?
3: Pues bueno, sí, de alguna manera, pero como nosotros no somos profesionales, no hablamos de estos términos. Exacto. Porque nosotros no los podemos diagnosticar.
1: Pero
3: si los identificamos, nos identificamos como eso.
1: Y entonces sí. También perdemos capacidad de decidir, valía, lo hacemos como que el centro, el foco se vuelve esta persona, ¿cierto? Sí, y todas nuestras actitudes, nuestras conductas son en pro de lo que el alcohólico hace. ¿De alguna manera facilitamos también esto?
3: Por supuesto. Sí.
1: Por eso es una enfermedad familiar. Sí, y entonces de ahí es la raíz de no solamente el alcohólico puede o debe de ir a un grupo de AA, no solamente, sino entonces como familia, ¿cómo nos tratamos? Este sería como esta es la raíz, Al-Anon. Yo tengo una pregunta. Hay muchos adolescentes y muchos niños en familias y con un alcohólico o con varios y con familiares que también tienen esta enfermedad. ¿Qué pasa con esos pequeñitos, con esos niños que están apenas creciendo y entendiendo qué está sucediendo en casa? Porque yo creo que en estas conductas las llegamos a normalizar, ¿no? Sí. O sea, ya llegó, no llegó, nos preocupamos, vamos. O sea, niños que a lo mejor van a buscar a un alcohólico a una cantina, que lo quieren sacar o que empiezan a rescatar. ¿Qué pasa con estos niños y con estos adolescentes?
2: En este caso, Al-Anon también cuenta con los grupos de Alatín, que es para adolescentes de 12 a 20 años. Estos grupos son apoyados o son guiados por dos miembros de Al-Anon, que le llamamos madrinas o padrinos.
1: Okay.
2: Y pues ellos están apoyando. Y pues a los adolescentes se les invita a que también pues vivan el programa. Y fíjate que pasa algo muy común, que en el caso de los niños, pues son niños, son adolescentes, y es como más fácil que se vayan impregnando, por así decirlo, que vayan aprendiendo y lo que nosotros vamos viviendo,
1: absorben
2: mucho más rápido. Entonces también pues contamos con ese segmento, y pues en Al-Anon igual se invita a que participen los familiares, pero también si tú como amigo, si tú como jefe, también puedes asistir. O sea, nosotros recibimos a cualquier persona que tenga un problema o que crea que el alcoholismo en su vida lo ha afectado.
1: Ya. ¿Tiene cura el alcoholismo? ¿Tiene cura el alcoholismo del alcohólico y de la familia? Seamos honestos, ¿verdad? A lo mejor nos pasa como la diabetes o la hipertensión, que sabemos que no tienen cura, pero que sí podemos hacer muchas cosas en pro del bienestar, que creo que es uno de los objetivos, ¿no?, de Al-Anon. ¿Quién nos quiere compartir? Josefina, ¿nos compartes?
4: Sí, muchas gracias. No, el alcoholismo no tiene cura. Como le dijo mi compañera, es una enfermedad progresiva. Cuando el alcohólico deja de beber, la enfermedad se detiene, y a partir de ahí se puede hacer mucho. En el caso de nosotros en Al-Anon, para nosotros es quizá más difícil darnos cuenta que tenemos un problema, porque el alcohólico se ve. La persona toma y tiene estos comportamientos.
1: El síntoma, digamos.
4: Ajá. En el caso de nosotros, pues es más el comportamiento, la obsesión, todo lo que sucede alrededor. Entonces, el alcoholismo, así como tú bien lo decías, ejemplificas, por ejemplo, como la diabetes, es una enfermedad. Y a veces esto es difícil de entender para las personas, porque una persona puede decir, okay, yo no me puedo enojar contigo porque estás enferma de diabetes. Sin embargo, en el alcoholismo es diferente. En la persona alcohólica pues genera resentimientos, genera diferentes situaciones en la familia que son muy difíciles de sostener. Pero el que no tenga una curación no significa que no tenga una redirección.
1: Okay.
4: Ajá, que no haya una mejora y
1: en
4: calidad de vida. Y en muchos casos nos hemos dado cuenta por las experiencias de nuestras compañeras que no solamente la vida cambia, sino que a raíz de estos problemas a veces suele mejorar, porque hay una mayor comprensión, hay lecciones que se van aprendiendo, e incluso hay una espiritualidad que nos ayuda a entender muchas cosas que de otro modo quizás no pueden, no se pueden entender.
1: Entonces aquí quedaría bien claro que no es voy a ir a Al-Anon para que mi familiar deje de tomar. Eso es para mí.
4: Ana. Sí,
3: Así.
4: Yo voy para mi recuperación, para que la enfermedad de mi familiar no me afecte o me afecte lo menos posible.
1: ¿Qué pasa con la confidencialidad? Es una enfermedad que no la hablamos como la diabetes, ni la hablamos como la hipertensión, ni como incluso un cáncer. Es una enfermedad que ocultamos, ¿cierto?
3: Sí.
1: ¿Qué pasa en estos grupos? Ana, si nos quieres compartir.
3: Bueno.
1: Para luego pasar a lo del simposio, porque nos queda poco tiempo, pero para que no se nos pase.
3: El anonimato lo consideramos como el manto espiritual, el que nos protege a todos los que pertenecemos al Anon. El anonimato personal, así como la confidencialidad de las experiencias que comparten los miembros en nuestro programa, hacen de nosotros un lugar seguro para buscar ayuda. Decimos a menudo: a quien veas aquí, lo que escuchen aquí y cuando te vayas de aquí, que permanezca en este lugar. Ese es el anonimato, aunque abarca, es inmenso, pero este es el principio básico del anonimato.
1: Y digamos que se encuentra una comunidad, ¿no? Porque finalmente, sí, aunque cada quien lo vive de manera diferente, cosas comunes que se viven,
3: sí,
1: se sienten, y al estar en un lugar donde se comparte en anonimato, puedo comprender al otro y acompañar, e incluso no es propiamente un consejo, sino hablo de lo mío y puedes tomar de lo mío, ¿cierto?
3: Exacto.
1: O de lo puedo tomar de lo tuyo.
3: Así es.
1: ¿Cuál sería entonces ahora la intención de hacer visible esto a través de un simposio? O sea, ¿cuál es el objetivo?
2: Mira, el objetivo principal de este simposio es que es convocar a los profesionales, en específico a los profesionales que tienen pues relación o que están en contacto directo con familias afectadas por el alcoholismo. Hablamos de maestros, de doctores, de psicólogos, psiquiatras, con el fin de que ellos conozcan a los grupos de familia Al-Anon y pues así ellos puedan sugerir, invitar a las personas afectadas a que asistan a un grupo. Nosotros queremos hacer como ese acompañamiento, de ni es solo un problema del profesional y tampoco es un solo problema de
1: los grupos.
2: Exactamente. Entonces, uh-huh, esa es la intención de nosotros, de dar a conocer los grupos, acercarnos con esos profesionales y que vean como un apoyo, un complemento. También sabemos que muchos profesionales desconocen que existen estos grupos, entonces por eso es la intención. Este es un evento que pues la hermandad sugiere, pero es la primera vez que se va a hacer en San Luis, entonces sí estamos como muy...
1: Hay que mover a la gente,
2: entusiasmados, emocionados, para que asistan. Entonces este es...
1: Sí, para darlo a conocer, exacto, ponerlo en la mesa, mostrarlo. Sí. ¿Cuándo es este simposio, Ana?
2: Es el 8 de julio, perdón.
1: 8 de julio, ya
3: 8 de julio.
1: Un poco menos de un mes. ¿En dónde es?
3: Se va a llevar a cabo en la Sala Audiovisual 1 del edificio ASA de la Universidad Politécnica de, okay, San Luis Potosí.
1: Bien. ¿En qué tiene un horario?
3: Sí.
1: ¿De qué hora?
3: Claro, es de 9 de la mañana a 12 del día.
1: Bastante accesible todavía. ¿Qué es? ¿8 de julio es sábado? No.
2: Es miércoles.
1: Miércoles, ok. ¿Y qué tienen que hacer, Josefina, para que asistan? Nada más registrarse, tener una familia alcohólica. ¿Qué tendremos que hacer las personas para poder darle visibilidad y que se amplíe esta comunidad?
4: Bueno, creo que ahí podría responderlo mejor mi compañera Carmen, porque ellas son las encargadas de la organización.
1: A ver, dinos, ¿qué tenemos que hacer? Dime, pues ganas de aprender, ¿no? Y ganas de hacer algo diferente,
4: sí,
1: ¿no?
4: Sí, ganas de ayudar a otras personas, sí, porque en el día a día puedes encontrar personas que veas que están sufriendo, okay, por los efectos de esta enfermedad. Y muchas veces la buena intención no alcanza.
1: Exacto.
4: Tiene que haber una ayuda profesional, pero también una ayuda como la que brinda Al-Anon.
1: Sí. Que ya es más, ya tiene incluso ya una estructura.
4: Sí.
1: No es nada inventado. Tiene ya desde el 54, ¿no? Uh-huh. Que se empezaron que se determinó como enfermedad, pero ya tiene un tiempo que ya lleva unos pasos.
2: Sí.
1: ¿Y qué tendríamos que hacer, Carmen?
2: Bueno, en este caso, a este evento, pues solo pueden asistir profesionales. Si hay algún profesional interesado, pues se pueden comunicar con nuestra compañera. No sé si te podemos dejar los datos, se
1: claro,
2: pueden aquí.
1: Y los ponemos ahorita en la página del grupo de Divagando y Divulgando.
2: Ok. Este, sí, ajá. Muchas. Sería con la compañera mandarle un mensajito que como profesional quieren asistir.
1: Ok.
2: Este, y pues ya les daríamos este su lugar. Vamos a estar entregando constancias para pues justificar a quienes tengan su trabajo. Hemos ido a las clínicas, hemos enviado oficios, o sea, sí tenemos la intención.
1: ¿Tiene costo?
2: No, no tiene ningún costo. No. No, no tiene ningún costo. Este, están todos los profesionales cordialmente invitados y a las familiares que deseen, este, pues pueden llegar a los grupos. Este, claro. Igual también
1: ahí va a haber información, supongo.
2: Sí, sí, ahí va a haber información. Igualmente te podemos este compartir algún el teléfono de nuestro comité de área de aquí de San Luis para que les pasen la información de los claro, grupos que hay aquí para los miembros que para las personas que sientan que han sido afectadas y que quieren ser miembros de esta hermandad.
1: Y yo creo que nos quedamos cortos. Este programa podría dar para muchísimo más.
3: Claro.
1: Porque tenemos mucho de lo que hablar, ¿no?
2: Sí.
1: Sobre todo dudas que tenemos acerca de qué es el grupo. Hay quien de verdad puede confundir cuando hablamos de espiritualidad. Sí. Pues se puede pensar en algo religioso. Exacto. Se puede pensar en otro tipo de cosas. Incluso familias de alcohólicos que dicen, no vayas porque te van a hacer, ¿no? Entonces creo que nos daría para mucho más. Sí. Y ojalá que pronto podamos hacer otro
3: claro
1: programa.
3: Que sí. Ay, claro que sí.
1: Este, ya ahí ya estoy comprometiendo a Enrique. Sí. Me va a decir sí, pero ven, ¿verdad? Este, ahorita nos dejan los datos. Si tienen algún número, así si nos lo pueden dar sí, rapidísimo, para que puedan algún mira, número de teléfono y este, y ponemos lo demás en la página de Divagando y Divulgando.
2: Mira, el teléfono para los profesionales que gusten asistir es
1: 8 de julio de 9 a 12 en la sala 1 de la Universidad Politécnica. Sí, y es
2: el teléfono es 44 43 17 37 48.
1: 44 43 17 37 48. Perfecto. Y pues bueno, ojalá que asistan muchos profesionales que también puedan redirigir a familias o a pacientes o personas que tienen esta situación.
3: Claro.
1: Josefina, Ana, Carmen, les agradecemos mucho y ojalá que no se quede aquí, sino que sigamos creciendo como comunidad, Alana.
3: Claro,
1: sí,
3: sí, claro.
2: Muchas gracias.
1: Gracias. Regresamos a Divagando y Divulgando.
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0: Regresamos a Divagando y Divulgando, amigos de Radio Universidad, 12:32 del día. Hoy, martes 16 de junio de este 2026, que como bien decía Enrique, estamos en ambiente futbolero. En todas partes se vive fútbol, se come fútbol, se cena fútbol. Hay momentos que ya quisiéramos como tener otras cosas, pero bueno, este nada más es cada 4 años, ¿verdad, Enrique? ¿Sí? Cada 4 años vives la... Por eso. ¿A quién le vas? Bueno, ahorita me dices, ¿quién dices que se va a ir al...? Ese es para otro programa. Bueno, pues vamos a cambiar de tema, igualmente de importante. Y me da muchísimo gusto el día de hoy poder haber venido al programa, que ya tengo tiempo que no estoy con ustedes, estimados radioescuchas. Por ahí les pedimos nos manden sus mensajes al 4443-055630 o al 444-826-1347. Porque, bueno, tengo a... unas personas a las que yo de verdad les he tomado mucho cariño y con quien colaboro desde hace más o menos 3 años. Y es una comunidad educativa diferente, es una escuela por supuesto, pero tiene ese rasgo de comunidad. Y recibimos alumnos de comunidad educativa Amara, propiamente de secundaria y primaria, sexto de primaria, ¿cierto, Dani? Y hoy nos van a compartir algo bien interesante acerca de un evento que va a tener lugar un día muy lindo, el 30 de junio, por cierto, el martes 30, o sea, de hoy en 15 días. Pero para poder como poner en contexto, me gustaría también darle la bienvenida ahorita, les voy a dar la bienvenida a que ellos se presenten y que nos digan en qué grado están. Y también a la directora de primaria para que nada más nos cuente un poco rapidísimo qué es Comunidad Educativa Amara. Así que, a ver, Isis, preséntate.
1: Hola, pues yo soy Isis, soy de tercero de secundaria.
0: ¿Cuántos años tienes en Amara?
1: Tengo 3 años, perdón.
0: ¿Toda la secundaria?
1: Sí.
0: Ok, yo ahorita voy a preguntar, ¿cómo ha sido tu experiencia?
1: A mí me ha encantado Amara, Educativa Amara York, porque, o sea, esa escuela me ha ayudado demasiado a hacer mis cosas de educación y artísticamente.
0: Artísticamente.
1: Entonces, pues, esta escuela me ha ayudado mucho a descubrirme a mí misma y a muchas cosas en sí.
0: Ya te vas a ir, ya
1: sí, ya es mi último año en esta escuela.
0: Ok, ahorita vamos a hablar un poco de esta experiencia que vas a vivir. Bueno, que ya has vivido durante estos 3 años, pero bueno, esta es tu última participación en una obra de teatro.
1: Sí.
0: Muy bien, Dani, cuéntanos, preséntate. ¿Quién eres? ¿En qué año estás?
2: Hola, yo soy Dani, ya lo dijeron, muy bien.
0: Ajá.
2: Pues yo soy de sexto de primaria.
0: ¿Cuántos años tienes en Amara, Dani?
2: Ya 6 años.
0: Ah, o sea, toda la primaria.
2: Toda la primaria.
0: ¿Y vas a seguir en la secundaria?
2: Sí.
0: ¿Sí? ¿Qué es lo que más te ha gustado de estar en Comunidad Educativa Amara?
2: ¿Por dónde empiezo? El hecho de que yo me puedo sentir segura ahí, de que escuchen mi voz, mis ideas, mis necesidades, que la forma de aprender es, no solo se aprende, también es algo divertido.
0: Okay.
2: Y también siento que puedo estar en confianza con mis maestros y mis compañeros para decir lo que pienso.
0: Que es un lugar seguro para ti.
2: Es un lugar seguro.
0: Es un lugar seguro donde te sientes como en familia.
2: Uh-huh.
0: ¿Dani? ¿Sí te has sentido así estos 6 años?
2: Sí.
0: Ok. Gracias, Dani. Por acá tenemos a...
3: Mi nombre es Adrián Espinosa, soy alumno de tercero y llevo creo que ya 3 años en esta escuela.
0: También.
3: Y me ha gustado mucho, ha sido toda una experiencia y más que una escuela yo diría que es una comunidad, como lo dice su propio nombre. Y conectamos con todos, conectamos con los alumnos, con los maestros, con las materias. Y a mí me ha ayudado bastante a forjar una personalidad.
0: Eso es lo que más te ha gustado. ¿Por qué dices que es comunidad? ¿A qué te resuena comunidad, Adrián?
3: Yo digo que es una comunidad porque es más que una escuela. No uh-huh. solamente venimos a aprender matemáticas, inglés y cosas así. Aprendemos sobre la historia, aprendemos sobre el arte y aprendemos a hacer nuestras, o sea, aprendemos diferentes habilidades y a convivir con los demás, a expresarnos, a que nuestra voz sea escuchada y que seamos escuchados.
0: Bien, gracias Adrián. Claudia Davinia.
4: Hola Luz.
0: Oye, Claudia Davinia Monsiváis Nava, ¿cierto?
4: Sí, sí.
0: Directora de la primaria, pero fundadora.
4: Sí, de comunidad. Fundadora de Comunidad Educativa Mara. Y pues gracias por invitarnos un año más a que nuestros alumnos y alumnas compartan pues esta obra escolar, que es un evento importante en el que pues cada uno tiene que poner a prueba sus habilidades de seguridad, de memoria, de poder a lo mejor compartir con otros el arte desde donde les gusta. Entonces, pues es una experiencia de jóvenes para jóvenes, de niños para niños, que puede ser disfrutada por toda la familia. Y pues bueno, somos, como tú lo dijiste, una comunidad educativa que tenemos desde maternal, preescolar, primaria y secundaria. Y pues ese es el gran reto, en donde toda la comunidad nos unimos para compartir algo, compartir arte, y que la gente, las familias puedan asistir y disfrutar de esa gran obra.
0: De
4: que
0: esa gran,
4: se llama Tras el Conejo Blanco.
0: Es el cierre del ciclo, ¿cierto? Con esto se cierra el ciclo escolar. Uh-huh. ¿Cuántas obras llevan ya, Claudia? ¿Tres, cuatro?
4: Sí, aproximadamente.
0: Cinco, okay. Y se ha vuelto ya una tradición hacerlas.
4: Sí, ha sido una tradición y una gran experiencia para nuestros alumnos. O sea, de verdad que ver la seguridad con la que se paran en el escenario. Y obviamente, seguramente tienen muchos nervios.
0: Seguro.
4: Pero esa seguridad, el saber que son capaces de poder estar enfrente de tanta audiencia, yo creo que es algo que te marca para toda la vida y que puedes enfrentar otros eventos o situaciones con mayor seguridad gracias a este tipo de experiencias.
0: Claudia, antes de pasar con ellos, porque les vamos a dar el micrófono ya, yo te quisiera preguntar, ¿qué sientes, qué piensas, qué viene a ti al escuchar estas, cómo se sienten? Un ejemplo, Isis, Dani, Adrián, en esta comunidad, ¿era algo de lo que ustedes querían lograr? ¿Era un objetivo? Uh-huh. Esto que nos dicen, seguridad, mi identidad, mi voz, he crecido mucho en lo artístico, ¿era algo que se quería lograr o se empezó a dar así?
4: No, desde el principio justamente Amara se pensó como un espacio en el que las niñas y los niños, los jóvenes, pudieran ser ellos, o sea, descubrir también su propia identidad, pero que también tuvieran la seguridad de poder hablar, de poder opinar y saber que los adultos que estamos ahí estamos justo para acompañarlos y para escucharlos, porque pues el objetivo es, pues eso, o sea, tener mejores ciudadanos, no únicamente personas capaces de memorizar información o si responder muy bien un examen, ¿no? O sea, va más allá, ¿no? De la parte humana, de la parte que como sociedad necesitamos, y es eso, o sea, niños, jóvenes, empáticos, responsables, pero para eso desde la parte central, que somos también los adultos que estamos involucrados en el proyecto, tenemos que pues demostrarle eso mismo a los alumnos, así que pues escucharlos y escucharlas pues es algo muy gratificante, porque como tú dices, Luz, nos damos cuenta que vamos hacia, o sea, que estamos en el camino indicado.
0: Se están cumpliendo los objetivos, ¿no? Sí. El propósito. Uh-huh. Gracias, Claudia. Bien, chicos, a ver, cuéntenos, ¿cómo se llama esta obra? ¿De qué trata? A ver, ¿quién quiere? Isis, ¿quieres empezar? Cuéntanos.
1: Esta obra se llama Tras el Conejo Blanco. Uh-huh. Se pensó en hacer Alicia en el País de las Maravillas.
0: ¿Ya?
1: Que es como un conjunto que hicieron del libro, de la película original de hace mucho, y la película de live action de Tim Burton.
0: Ajá, sí, sí, sí.
1: Sí.
0: ¿Quiénes fueron esos encargados de hacer como esta fusión?
1: Según yo, fue Aurelio, que es el director de la obra.
0: Y es el maestro
1: de... Ajá, y el maestro de teatro.
0: Ok.
1: Está Katy, que es la maestra de artes en primaria. Y está Clau Nava, que es directora de... secundaria.
0: ¿Sí? ¿Faltó alguien?
5: Gonzalo,
0: que también es maestro de música. Es decir, toda la parte artística de la escuela se conjuntó y hizo esto. Por eso no es Alicia, es Tras el Conejo Blanco.
1: Sí.
0: Dani, ¿qué tiene de diferente Tras el Conejo Blanco de Alicia en el País de las Maravillas? ¿O cómo se conjuntó? ¿Qué podrías decir? ¿Qué es lo que podemos rescatar de esta obra que van a presentar?
2: Podría decir que el trabajo que estamos poniendo detrás, por ser algo que está hecho con niños de una comunidad, también podría ser la mezcla de, ¿cómo lo digo? Pues de ideas que vamos poniendo y de habilidades.
0: Okay. La parte como de personalidad de cada uno de ustedes. Okay.
2: También podría ser el mensaje que queremos dar, porque según lo que yo he visto, yo soy fan de las películas y también del libro. Yo pienso que, como lo interpreto, tiene un mensaje diferente a lo que son las películas y el libro.
0: Eso es el arte, finalmente, ¿no? Poder darle nuestra interpretación. Isis, ¿quería sumar algo?
1: Ah, sí, que, o sea, claramente creo que lo hicieron ese título porque Alicia en el País de las Maravillas, yo siento que le están dando más, para decirlo así, protagonismo a Alicia.
0: ¿Sí?
1: Que es Alicia en el País de las Maravillas, y hicieron Tras el Conejo Blanco como en esta, que todos somos protagonistas en esta obra, para decirlo así.
0: Ok, no hay un solo protagónico.
1: Yo digo.
0: Muy bien, por eso creo que todo esto es válido. Adrián, cuéntanos, ¿qué es lo más retador de esta obra? ¿Qué es lo que te ha parecido más retador de hacer esta puesta en escena?
3: Yo creo que ha sido incluir a toda la comunidad, porque...
0: ¿A qué te refieres con toda la comunidad?
3: Porque en nuestras obras participan desde kinder, maternal, hasta secundaria. Y
0: todos. Qué difícil, ¿no?
3: Sí, muchísimo. Y se ha hecho esta búsqueda de incluir a todos, porque la verdad es que todos somos muy importantes dentro de la comunidad. Y pues por eso mismo cada quien ha dado su pedacito, su parte de magia dentro de la obra. O sea, les puedo comentar que, no sé, hay un profesor en ensamble musical.
0: Sí.
3: Y pues la verdad sí es un gran trabajo.
0: Oye, Adriana, ahorita que dices incluir a todos, es difícil, pero ¿se lleva aprendizajes con esto? ¿Se aprende algo diferente a decir, bueno, oye, a lo mejor es más fácil, ¿no? Yo con mis compañeros de mi grado o los de secundaria, ya los de primaria, más los chiquitillos, ¡ay!, los dejamos a un lado. ¿Hay aprendizajes?
3: Claro que sí. Los que ya llevan más tiempo acá, yo creo que, bueno, o sea, los que llevan más tiempo participando en obras y dentro de la comunidad, creo que han aprendido bastante a hablar. Creo que ya se les quitó el miedo de pararse frente a un escenario. Y sí, conlleva mucho aprendizaje. No solamente es que se te quite el miedo, sino aprender sobre el arte, aprender a actuar. Y es todo un proceso que nos guía y crecemos con él.
0: Okay. Cuéntenos de su personaje. Supongo que hay personajes que se repiten muchísimo. Algunos a lo mejor tienen en diferentes momentos, es el mismo personaje, pero entran en diferente momento. Pero todo es importante, incluso la tramoya, quienes están detrás, ¿no? Cuéntenos, ¿qué personaje tienes y qué te gusta de ese personaje?
1: Yo tengo dos personajes.
0: ¡Dos! ¡Oh, qué caray!
1: Yo tengo, el primer personaje es la hermana de Alicia. Okay. La hermana de Alicia a mí me gusta mucho porque es este personaje de que yo le tengo que decir a Alicia así como de que, oye, tienes que esto del examen, de tienes que poner atención en tus clases, y todo esto conlleva esa escena de que ella está muy distraída en este justo mundo de que ella está creando, de que sí, pues los sombreros, los hongos y todo esto, pero yo en realidad le digo que tiene que poner atención en sus clases porque viene un examen en ese mismo tramo.
0: de la historia. Y digamos que eres quien sostiene a Alicia en ese sentido, ¿ok?
1: Y mi segundo personaje es un sombrerero bailarín. En una escena son los sombrereros que están con todo esto de las tazas y de... Sí, pues en este tramo de que Alicia está en donde están los sombrereros, y yo salgo en esa escena bailando una coreografía con mis compañeros.
0: Okay. O sea, quiero decir que no solamente te quedas con algo, digamos que luego de repente puede ser que haya personas que se mezclen y a lo mejor ahorita actúe solita, pero después voy a bailar y luego me muevo a lo mejor a acomodar algo.
1: Sí.
0: Por eso es un trabajo de comunidad, de
1: equipo. Sí,
0: okay.
1: Porque pues en realidad, o sea, todos conllevamos a mucha ayuda, porque a veces decimos, no, pues yo te ayudo en, no sé, en traer esto o esto, y empezamos ahí con toda la comunidad de decir... Pues yo me pongo en los zapatos de alguien más para hacer empatía y con los demás, y eso nos ha ayudado también con las obras.
0: Claro, lo he visto y eso es muy gratificante. Dani, ¿qué personaje tienes?
2: Yo soy una oruga, una de las orugas principales, somos dos.
0: Ok.
2: La verdad... algo que me gusta de ese personaje es que es muy pues como muy filosófico, así como que piensa mucho y es como, ¿a dónde quieres ir? ¿Quién eres tú? Pero ¿qué es lo que te hace ser tú? Y eso es lo que a mí me encanta, porque luego de repente sí, en mi caso, luego de repente son esas preguntas de que si yo fuera, si tuviera otra habilidad, seguiría siendo yo. Como esas preguntas filosóficas que luego...
0: ¿Tú te haces?
2: De repente yo, pues, pienso mientras hago una cosa.
0: Digamos que se parece a ese personaje. Uh-huh. ¿Te sientes identificada con ese personaje, Dani?
2: Sí.
0: ¿Sí? ¿Y eso fue coincidencia o te eligieron para ese personaje?
2: No sabría decirlo.
4: ¿Audicionaste?
2: Yo audicioné.
0: Okay.
2: En primer lugar, yo no iba a audicionar.
0: ¿Por qué, Dani?
2: No veía ningún personaje que me interesara, pero es porque en ese momento me había resignado a que, pues, yo soy un personaje de fondo. Yo no tengo el valor suficiente de ser alguien importante en la obra. Una inseguridad.
0: Eso lo pensaba Sandra.
2: Ajá, una inseguridad que yo tengo bastante fea.
0: Arraigada, digamos, estaba muy presente. Ajá. En ti. Ajá.
2: Entonces, pues, vi el personaje, pues vi sus diálogos y así algunas pruebas que habían hecho. Y yo dije, voy a audicionar para ese papel. Me encanta, lo amo y me encantaría ser parte de este trabajo.
0: Y yo creo que ahí... justo quienes hicieron la audición se dieron cuenta de eso, que eras buena porque te identificabas con él. ¿Y ahora tienes el mismo pensamiento, Dani? ¿Que no eres buena? ¿O sí ha cambiado un poco?
2: Pienso ahora que todo el mundo es importante.
0: ¿Piensas?
2: Incluso
0: eso.
2: Los que no van a salir, como por ejemplo la orquesta.
0: Los que acomodan atrás.
2: O los tramoyas y todo. Claro. Y hasta incluso yo diría que los maestros que no son parte de
0: la escena como
2: ajá,
0: tal.
2: Para que puedan acomodar sus clases como para darle matemáticas a todos y que no se pierda todo lo que han hecho.
0: Okay. Qué interesante, qué bonito que te lleves esta experiencia, y seguramente todavía te quedan 3 años más. Entonces yo te invitaría a que no descartaras un personaje nada más por pensar que no, quizá sea un personaje para ti, ¿cierto? Bien, Adrián, cuéntanos, ¿qué personaje eres?
3: Yo soy uno de los sombreros locos, también de los bailarines, y pienso que es un personaje bastante importante porque le da la magia a la obra, y sinceramente yo pienso que es uno de los personajes más padres de toda la historia de Alicia en el País de las Maravillas. Y como ya lo dijeron mis compañeras, hay más de un personaje. O sea, por ejemplo, hay 2 orugas o hay 3 Alicias. Y esos cuatro Alicias en realidad, cuatro. Acaba de decirlo. Ajá. Y esto nos ha enseñado a que, de cierta forma nos ha enseñado a que todos somos importantes y valemos. Por eso es que quisieron incluir a todos y creo que ahorita nadie está triste o infeliz con el personaje que tiene.
0: Ya, ¿y te identificas con ese personaje? ¿Hay algo? ¿O dices, no, es totalmente diferente?
3: Pues, no diría que me identifico tanto con el personaje, pero sus ideas que tiene sí me gustan bastante.
0: Te resuenan. Uh-huh. Entonces, creo que esa es la magia de la actuación, ¿no? También a veces, el que no seas igual a un personaje, pero que puedas interpretarlo. ¿Cómo te sientes? ¿Cómodo con él?
3: La verdad, me he sentido bastante cómodo con el papel y todo ha sido maravilloso.
0: Okay. Veo que están muy involucrados en, y esto es porque, bueno, se han dado a la tarea de ensayar, de trabajar, de sus diálogos. ¿Ha sido difícil esto de aprenderse diálogos?
1: Para mí, un poco, pero en realidad más o menos, porque yo tengo en realidad dos...
0: ¿Papeles?
1: Para decirlo así, dos papeles, pero en realidad nada más uno tengo un diálogo.
0: Ah, ok, ya.
1: Entonces, no tengo tantos diálogos, para decirlo así, como los... como la Reina Roja, como el sombrerero principal, como las orugas y todo este tramo. Pero yo, para mí, siento que no ha sido difícil para mí.
0: Ok. ¿Por qué debería... Dani, ¿tú por qué crees que sería importante invitar a la comunidad que no solamente es de Amara? Decía Claudia, es una puesta en escena de niños, de jóvenes, para niños y jóvenes, pero que pueda disfrutar toda la familia. Ahorita estamos aquí en un foro donde hay mucha gente que no pertenece a Amara, pero que puede ir. ¿Por qué tú crees que sería importante que ellos acompañaran en esta puesta en escena?
2: Gran pregunta.
0: Soy buena para hacer preguntas. ¿Por qué? ¿Qué dirías? Tienen que ir por esto.
2: Pues para que vean también lo increíble de este proceso y de lo de todo este proceso que se hizo, que pues para algunos era divertido, para otros complicado, a unos no les gustó, a otros sí, así, esa mezcla. Pues para llegar al... para que ellos vean el resultado al final.
0: Esa es muy buena. Oye, Dani, ¿qué cantas?
2: Sí.
0: ¡Wow! ¿Qué cantas?
2: Yo canto la canción Mucho Más Allá de Frozen 2.
0: ¡Wow! También, o sea, se puso otra habilidad tuya también ahí en juego. Estamos a lo mejor descubriendo muchos talentos aquí. Muchas felicidades. Chicos, ya nos estamos por despedir. ¿Ibas a agregar algo de por qué tenían que ir a verla? Y Adrián, para que nos hagas la invitación, ¿cuándo, dónde y todo lo que pueden hacer?
1: Okay. Yo siento que es muy importante también abrirse a algo que, pues, para algunos era nuevo, para otros no. Pero, o sea, yo digo que se den la oportunidad de ver esta increíble obra. Porque, pues sí, como dijo mi compañera, es mucho trabajo lo que está detrás de esta obra, de que, pues, todo el trabajo que hemos hecho y hasta ahorita, yo siento que ha sido muy poco tiempo y la verdad está quedando muy padre esta obra y, pues, o sea, para que vean la magia que se puede dar en esta obra de teatro y en el escenario.
0: Vale la pena mostrarlo, ¿no? Sí. Y que conozcan, aparte que conozcan que es Comunidad Educativa Amara. Sí. ¿Cuándo es, Adrián? Cuéntanos, invítanos a esta obra. En 15 días, ¿cuándo es?
3: Pues la obra se va a hacer el 30 de junio, como ya nos dijiste, en 15 días, en el Teatro Bicentenario, las 5:30.
0: Un gran recinto, aquí parte de nuestra máxima casa de estudios de la universidad, a las 5:30. ¿Y todavía hay boletos?
3: Sí, todavía hay boletos. Espacio.
0: Sí, uh-huh. Ok. ¿A dónde se pueden comunicar, Claudia? Andaba buscando a ver si teníamos por aquí el número que se puedan comunicar para si desean boletos y poder asistir. ¿Va a haber venta de boletos ese día o no?
4: No, tiene que ser...
0: Desde antes, asegura el lugar, perfecto. Ajá.
4: Pueden marcar al número 4441-6586-87.
0: ¿No lo repites, Claudia, por favor?
4: 4441-6586-87.
0: Ok, ahí va a haber boletos.
4: Ajá,
0: todavía.
4: Y tenemos para ustedes tres boletos, bueno, tres cortesías para las personas que...
0: Que nos manden, ¿qué te parece? Si nos mandan el nombre de la obra y que no lo manden aquí al 44-43-05-56-30. 44-43-05-56-30 y nosotros ya asignamos esos boletos, que nos digan el nombre de la obra. ¿Les parece bien? ¿Sí? Bueno, pues muchísimas gracias a la comunidad educativa Ayoc Amara que nos hicieron el favor de acompañarnos y venirnos a hacer esta invitación. Gracias, Isis.
1: Muchísimas gracias a ti, Luz. Me encantó hablar de esto.
0: Okay. Muchas gracias. Bienvenida, ojalá que no sea la última. Gracias, Dani.
2: No, muchas gracias a ustedes por esta invitación a hablar aquí.
0: Gracias, Adrián.
3: Muchas gracias a ti también. Fue muy bonito estar aquí y a platicar con ustedes. Los esperamos este 30 de junio y espero que puedan venir con toda su familia, con amigos, para que vean la magia que se tiene en esta comunidad.
0: Okay. Gracias, Claudia Davinia, por acompañarnos. Y bueno, nos escuchamos la próxima con la vieja y mágica

Alarma de San Luis Potosí marca las 13 horas con 3 minutos, 1 de la tarde con 3 minutos. Cálidas, no, primaverales. Estamos a nada de despedir la primavera. Este fin de semana, por ejemplo, tenemos la Fête de la Musique, el día 20, la fiesta de la música, que es una, vamos a decir, nueva, pero que ya se ha vuelto toda una tradición francesa, que se implementó precisamente para celebrar la llegada del verano y se le conoce así como Fiesta de la Música, Fête de la Musique, que obviamente aglutina todos los tipos de músicas que suceden. Esta va a suceder en la Alianza Francesa el próximo sábado 20 a partir de las 5:30 ahí en las instalaciones de la Alianza. Creo que sería interesante para algunos que acudan. Habrá diferentes géneros de música, creo que habrá algunos vinos y snacks en venta, trayitos de vinos de mesa, así que puede ser interesante para aquellos que no conozcan la fiesta y para los que ya la hayan vivido alguna vez, pues estar ahí nuevamente. Entonces yo me remito a mi guión y les saludo cálidas, primaverales, antiguas y sonoras tardes, estimados radioescuchas. Bienvenidos a este su espacio radiofónico de la amplitud modulada de Radio Universidad, titulado Dodeca Cordón. En este, fíjense, ya es martes y ya es 16 de junio de 2026. Este junio ya va hacia abajo, va en la pendiente descendente, lo mismo que el año, porque ya llegándose la mitad del mes de junio, todo habrá concluido. Soy Luis Fernando Padrón Briones, voy a ser su compañero en este paseo, este recorrido, este viaje que hacemos por el pasado musical. Los invitamos a seguirnos a través de las redes sociales en www.facebook.com/dodecacordonslp, dodeca con K, CH, dodeca chordon, SLP con mayúsculas. Instagram somos dodecachordoni, en la X somos arroba dodecachordoni, saben que ahí todo con minúscula. Y ahora nos quedamos en la plataforma iHearRadio, iHearRadio, así se llama la plataforma, que era antes estábamos en Spotify, ahora nos hemos mudado a esta nueva plataforma de música. Teléfono en cabina 4448-2613-48 para quien quiera llamarnos, decirnos lo que quieran decirnos, ustedes háblenos, díganos, aquí estamos para escucharlos. Y bueno, pues ya está conmigo ahora sí mi compañera de fórmula, Anabelita, que ya saben que va los lunes, ya no la tengo aquí presente, se me ausenta, lo cual me deja con harta tristeza e incertidumbre. Digo, está el ángel flamígero, pero ya saben que como es un mago oscuro, luego me reduce los tiempos a nada. Ayer, por ejemplo, creo que transmitimos 3 ejemplos y se acabó la hora. Entonces, algo hace ese señor Ángel Ortiz con los tiempos, que me los convierte en microcentésimas de segundo. Ya no son ni centésimas, son microcentésimas. No he siquiera ni tomado aire cuando ya me está diciendo adiós, vámonos. Y yo, ¿qué? Como que ya son las 2 de la tarde. Pues así pasa. Entonces hoy estoy contento porque está mi compañera de fórmula, Anabelita. Ya estamos enlazados con Matehuala.

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Y bueno, dos anuncitos, ya saben que ya se los hice el día de ayer, pero para que lo recuerden, mañana tenemos el conversatorio para recordar el centenario nacimiento del gran compositor mexicano Manuel Enríquez. Manuel fue una de las figuras más importantes de la música del siglo XX. Quizá a muchos de ustedes no les guste porque es una música más contemporánea. Manuel transitó por todas las formas de música, esto es importante decirlos. Empezó desde un, vamos a llamarle, música mexicana neoclásica, un nacionalismo del cual muy pronto se alejó, este nacionalismo oficialista, y después transitó por todas las corrientes del siglo XX, el serialismo, el dodecafonismo, por supuesto, fue alumno de Wolf, que fue uno de los grandes alumnos del dodecafonismo en Estados Unidos, y llegará finalmente a un lenguaje muy propio. Así que acompáñenos, vamos a conversar la maestra Teresa Claudia Martínez, el maestro Abías Bautista y su servidor en torno a la figura de Manuel Enríquez. 6:00 p.m. ahí en Bellas Artes, para quien pueda acompañarnos en la sala de conferencias. Y ya saben que también el próximo, ya está ahorita sucediendo, pero el próximo fin de semana participo yo en el Yogarte, este festival que está tratando de aglutinar a todas las instituciones de yoga. Creo que todo va funcionando muy bien. Yo estaré el próximo domingo a las 4:30 en conocido club de golf allá en la parte poniente de la ciudad, para conversar sobre los affetti musicali, que es estas místicas en la música barroca y renacentista. Así que acompáñenos, ahí la entrada es libre con aportación voluntaria. Obviamente lo recaudado será para el pago de instalaciones, servicios y una pequeña gratificación a los instructores, que todos vamos de manera voluntaria, pero pues los organizadores intentan pues aportar algo al trabajo, al desplazamiento, al tiempo de cada uno de nosotros. Entonces, pues los invitamos el próximo fin de semana. Consulten la información, hay actividades todo el día sábado, todo el día domingo. Creo que va a haber cosas muy interesantes, hay talleres muy lúdicos, van ustedes a poder participar, va a haber venta de comida, para que los que no quieran llevar lunch o demás, y si llevan su recipiente de agua para beber, va a poder ser recargado, no sé si sea la palabra adecuada, resurtido ahí en las instalaciones. Entonces, pues esperemos que nos puedan acompañar en este par de actividades. Tras los comerciales, vamos a la materia. Hace 389 años nacía el destacado organista, organólogo, ahora diríamos organólogo, constructor de órganos, entonces pedagogo y compositor italiano, Giovanni Paolo Colonna. Colonna nació un 16 de junio de 1637 en Bolonia, en el Stato Pontificio, en Italia, y falleció un 28 de noviembre de 1695 en la misma población. Este personaje, porque en realidad era un personaje que llegó a ser maestro de capilla y organista en la Basílica de San Petronio en Bolonia, estuvo al servicio de las familias más prominentes en las cortes de Ferrara, Parma, Módena y Florencia. Obviamente eran estos personajes que, debido a su alta cultura, porque aquí no era solamente ser músico, sino se necesitaba una cultura muy abundante, muy específica, muy pues hasta con visos de lo que ahora llamaríamos diplomacia, porque muchas veces estos personajes cumplían una función diplomática en las cortes, y entonces pues se movían en esos ambientes, en esos espacios tan, tan complejos. Fue uno de los miembros fundadores, posteriormente presidente de la Academia Filarmónica de Bolonia, una asociación
básica para entender el desarrollo de la música en esos años. Y el emperador Leopoldo I coleccionó manuscritos de su música, en específico la sacra, que reflejan el estilo que se estaba utilizando entonces, sobre todo en las cantatas eclesiásticas romanas, muy en el estilo de Carissimi, de Giacomo Carissimi, y que se anticipaban de manera importante a la música, al menos a las cantatas de Giorgio Händel. Era una música muy brillante, muy llena de artificios, porque era el estilo que se va a implementar a Roma, un estilo que dejaba atrás esta idea de del contrapunto liso, del contrapunto recto, en donde todo tenía que ver con el acorde, con la disposición de una voz con la otra. Aquí teníamos un acompañamiento muy compactado, que es la clave del barroco, este acompañamiento compactado que luego explotaba por momentos, pero volvía a concentrarse, mientras algo hacía una melodía superior muy brillante, muy virtuosa, muy elaborada. Llámese un instrumento, aquí tenemos que recordar los cientos, no, fíjense, un día me voy a poner, creo que no lo voy a conseguir en esta vida, pero me voy a proponer contar cuántos conciertos para violina solo existen, solamente en esta región de Italia, en esos años, nada más para decirles un número exacto, pero yo creo que deben de haber sido más de 3.000 conciertos, sí estoy seguro que son más de 3.000. Conocemos los de Vivaldi, por ejemplo, ¿no? Pero tenemos otros muchos en donde el violín hacía estas partes aéreas. También los tenemos para flauta de pico, sobre todo. Los tenemos para clavecín, que también van a ser un instrumento importante, y el ingreso de los metales a la forma concertística, y obviamente la voz, que era una cosa pues importante, ¿no? Les decía que él nació en Bolonia, en ese momento era la segunda ciudad más importante o más grande de los estados pontificios, solamente después de Roma, y fue el tercero de cuatro hermanos de una familia de cinco, conformada por su padre, Antonio Colonna, que había nacido alrededor de 1600, murió en 1666, y Antonio Colonna era un destacado organólogo, constructor de órganos, y su esposa Francesca Dinarelli, que también provenía de una familia de músicos. A su papá también le apodaban Dal Corno, porque era cornista también, en algunos momentos funcionaba como instrumentista del corno, de los instrumentos de boquilla circular, porque recuerden que en ese momento eran intercambiables los tamaños de estos instrumentos, pero bueno, pues, en específico del corno, ¿no? Había sido adoptado por Stefano Colonna, que era uno de los miembros de la familia más grande de constructores de órganos que había en el centro norte de Italia desde 1500, y el padre había nacido en Salò, muy cerca de Brescia, y se pudo haber mudado hacia Bolonia en 1615 aproximadamente, y fue donde hizo familia. Entonces estos Colonna van a tener ya ahí una fama muy importante como músicos. Nuestro invitado del día de hoy, en específico Giovanni Paolo, va a ser formado musicalmente ahí en la ciudad por varios maestros. Obviamente trabajó la construcción de órganos con su padre, y en música fue alumno de Agostino Filippuzzi en Bolonia y de Antonio María Battini y Orazio Benevoli en Roma, cuando este ocupó el lugar de organista en San Apolinare. Ya les platiqué mucho, vamos a música. Les trajimos un discazo. Este disco es una belleza, además de obra, porque está grabado en vivo, así que cualquier ruido que ustedes perciban o capten tiene que ver con eso. El disco en específico abre con un concierto con trombe, así dice, concierto con trombe G18 para dos trompetas, cuerdas y bajo continuo, que no vamos a escuchar porque no es una obra de Colonna. Entonces nos vamos a ir a su música, que en este disco está una buena parte de la música vocal de este maestro. Entonces vamos al Domine A8 con violini e trombe para solistas, dos coros, dos trompetas, cuerdas y bajo continuo. Lo que les decía de lo espectacular de estas músicas, esta pequeña cantatita, este Domine,
tiene tres partes: Domine ad adiuvandum, Gloria Patria 3 y el Sicut Erra. Vamos a escuchar esas tres partes y luego vamos a ir a un Dixit a 8 concertato con instrumentos y ripieno, es decir, con continuo, para solistas, dos coros, cuerdas y bajo. Dixit Dominus Domino Meo, Tecum Principium a 2, Iuravi Dominus a 8, de Torrente a 4, sin instrumentos, Gloria Patri. Creo que nos va a alcanzar a escucharlo todo, ahorita vamos a analizar yo los números, iremos al corte institucional, regresamos con algo de música, luego les cuento que ustedes escúchenla, disfrútenla, es Giovanni Paolo Colonna, música brillantísima, romana, hoy hubiera cumplido 389 años.

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7: Es la 1:31.

regreso, estimado radio escuchas. La tecnología, siempre caprichosa, dijo que quería que escucháramos el concierto con trompa, que ya les había comentado que estaba en este disco de la música de Giovanni Colonna, pero este concierto en específico no es de Colonna. Entonces, bueno, era lo único que yo quería aclararles, que lo que escuchamos ahorita fue el Domine, el Domine A8 con violín y trompa para solistas, dos coros, dos trompetas, cuerdas y bajo continuo. Fue lo que acabamos de escuchar ahorita en este disco precioso que se llama Giovanni Paolo Colonna, Caro Ardore, Sacro Amore, Concerted Psalms for Duo, Chorus and Orchestra. Así se llama el disco que acabamos de disfrutar. Y vamos a ir ahora a lo que les he dicho, que a lo mejor escuchábamos un pequeño fragmento, que es el Dixit A8, concertato con instrumenti e ripieni for solois due coe, cuerdas y bajo continuo. Así nos dice la partitura. El concierto, les decía, era de Giuseppe Torelli, el primer concierto que escuchamos, el concierto de trompa, y ahora sí vamos al Dixie A8 y regresamos, pues ya prácticamente va a ser para despedirnos. Ahorita vamos a ver cómo andan los minutos. Dixie A8 concertato, ahora sí, de nuestro invitado del día de hoy, Giovanni Paolo Colonna, que está cumpliendo 389.

Pues estamos de regreso, estimado Radio Escucha. Y ahora sí pudimos disfrutar de todo este maravilloso Dixit Dominus de Giovanni Paolo Colonna, nuestro invitado del día de hoy, que estamos recordando su 389 aniversario de nacimiento. Todos esos años tendría Giovanni Colonna si estuviera vivo. Y bueno, pues les decía, un artista muy interesante, porque fue un personaje multifacético del que a últimas fechas se ha ido recuperando su música, principalmente la música sacra, dentro de la que se cuentan la composición de los salmos para 3, 4, 5 y 8 voces, varias misas y motetes. También compuso una ópera titulada Amílcare, varios oratorios, 8 de los cuales han sobrevivido, quizá el más importante sea la profecía de Eliseo. Y les decía que Leopoldo I recibía una copia de cada composición sacra que este personaje hacía, por lo cual la Biblioteca Nacional de Austria en la actualidad posee 83 obras de esta factura. Entonces, pues ahí tenemos al gran compositor Giovanni Paolo Colonna. Nos vamos a despedir con nada del Inges Divini Pausilis Munus, el motete para San Petronio, para la dirección del trabajo, para voz de bajo, cuerdas y bajo continuo. Abre con un recitativo y luego el aria Ad Sideram Acedi. Vamos entonces a disfrutar de la música de Giovanni Paolo Colonna. Yo soy Luis Fernando Padrón Breda, les agradezco el favor de su atención. Vuelvo a agradecerle a Anabelita, su compañía y apoyo. Nos escuchamos mañana en una emisión más de Dodo de Cordón para celebrar a un grande Jan Vaclav Antonín Stamitch en el 309 aniversario.

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2: ¿Qué tal? ¿Cómo están? Bienvenidos a La Botana Cultural. Me da muchísimo gusto saludarles. Así iniciamos una tarde más, transmitiendo totalmente en vivo a través de las frecuencias universitarias 88.5 FM en la capital potosina y 91.9. Saludo con mucho gusto a toda la gente que nos sintoniza hasta el altiplano. Mi nombre es Marta Márquez y, como siempre, pues la invitación ya está hecha porque por acá ya tenemos las botanas preparadas, déjenles cuento, y además también los primeros invitados de la tarde, así que ¿qué les parece si nos vamos de una vez con la sugerencia de la casa?
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2: Y esta semana tenemos un evento mucho, muy especial para todos los papás, para todos nuestros queridos viejitos de abuelos, padres, hermanos, porque es el Día del Padre y el Mariachi Universitario lo sabe celebrar, lo sabe festejar, y justo para invitarnos pues al evento, al concierto tremendo que están preparando. Por cierto, está por acá con nosotros el director artístico, el maestro Alfredo Piña. ¿Cómo estás?
5: ¿Qué tal? Bienvenido. Buenas tardes, un saludo a todos. ¿Escuchas? Pues aquí estamos listos ya, ahora, puedo decir que ahora, porque pues ya,
2: ahora sí.
5: Para festejar ahora al rey de la casa.
2: Me encanta porque la verdad es que teníamos ya varios años, digo, siempre lo merecen, pero las mamás, y dijimos, vamos a cambiar con los papás. Sí, sí. Aparte, qué bonito nombre le pusieron, mi querido viejo.
5: Mi viejo. Es nuestro viejo, nuestro rey, pues ahora le tocó ahora a él.
2: Sí.
5: Tenemos preparado un concierto, ya preparándola ya algunos meses, ajá, especialmente para él, y pues los esperamos mañana.
2: Mañana. Por cierto, hubo cambio de fecha, sí, porque digo, sabemos que estamos en época mundialista, se vale un ojo al partido y otro al mariachi, entonces el día de mañana es el concierto.
5: El día de mañana, sí, para que ya comiencen el festejo el Día del Padre, mañana con su mariachi, sus mañanitas, porque se lo merecen, al rey de la casa. Recuerden, a las 7 en punto de la tarde, somos muy puntuales en la universidad, así que no falten, 7 de la tarde, a festejar al rey de la casa, el Día del Padre.
2: Ojo, pero vengan sus traslados, porque bueno, el centro ahorita pues obviamente está un poquito complicado, pero los esperamos a las 7 puntuales. Nos gustan mucho los spoilers, maestro.
5: Sí, la verdad que sí.
2: La verdad es que sí, luego siempre les regalamos acá como una pista de alguno de los temas que van a interpretar. Yo sé que están preparando un conciertazo como todos.
5: Sí, claro.
2: Por algo son una de las agrupaciones consentidas de la universidad. No, gracias. ¿Nos puedes platicar de algo de lo que vamos a escuchar el día
5: pues
2: de mañana?
5: Pues mira, sí estuvimos viendo, porque hay de muchísimo repertorio. Sí, pues el rey es el rey de la casa, pues ya, ajá, te estoy diciendo, hay un tema, el rey no tiene ya, que faltar.
2: Okay,
5: porque es el rey de la casa, ajá, y tenemos por ahí preparados algunos temas también para ellos. Hay un tema muy hermoso, precioso, que es interpretado por el Mariachi Vargas, ahora con nosotros, al estilo Mariachi Universitario, que se llama Mi Padre, un tema precioso para ellos, y lo van a escuchar okay, para que se lo dediquen a ese padre que quieren. Mi padre se llama
2: Mi padre. Es sí, uno de los temas que, bueno, ya nos contó por acá el maestro, van a interpretar el día de mañana. ¿Cuántos son ahorita en el mariachi, maestro?
5: Mira, ahorita estamos alrededor de 25 integrantes. Esperemos mañana contar con todos. Ajá.

0: obviamente. Pues sí, 25 son los que 25. Tenemos ahorita. Sí, 25.
1: 25, imagínense 25 talentos unidos en este escenario maravilloso, que además siempre lo decimos, es el patio del edificio central, que solito es, o sea, viste hermoso y con claro. La música de mariachi muchísimo.
0: Claro,
1: más.
0: Aparte fue en el recinto donde iniciamos nosotros, imagínate, sí. Cada vez siempre es, para nosotros es una gran emoción estar en el edificio de central, la verdad. Una emoción.
1: A nosotros también nos encanta, de verdad, porque aparte nos gusta mucho que la gente vibra, canta con ustedes, eso se han convertido pues en una de las agrupaciones consentidas que siempre sigue la gente, así que los esperamos el día de mañana, empezamos puntuales, eso sí, a las 7 y pues háganos la invitación para no perdernos este concierto.
0: Sí, claro, mañana los esperamos a este gran festejo, al rey de la casa, mi viejo, mañana en punto de las 7 de la tarde, edificio central. Recuerden llevar también paraguas por cualquier cosa, porque sí, la lluvia no nos va a detener.
1: No
0: nos va a detener, así es de que los esperamos mañana y es para que den a sus papás, para que le den esta sorpresa y bueno, que comiencen su festejo de Día del Padre mañana con su serenata y el lunes con su partido y el viernes con su comida y el sábado y que siga todo el festejo para el Día del Padre. Los esperamos el día de mañana.
1: Ya le tenemos todo el plan preparado, así que justo sí, empezamos el día de mañana desde las 7 de la noche. Muchísimas gracias de verdad,
0: gracias,
1: por
0: Marta,
1: estar con nosotros y gracias pues también por la tremenda labor que hacen a través de toda la agrupación, pues de seguir preservando, claro, difundiendo la música de mariachi, que aparte es un patrimonio cultural del sí. Que nos tenemos que sentir, bueno, nos sentimos super orgullosos.
0: Ya, identidad ya es de nosotros, pues ya siempre. Está tatuada ya.
1: Ya, pero se vale porque la verdad es que es un trabajo tremendo el que hacen y pues de verdad, gracias por siempre contagiarnos de música, de buena vibra y pues a celebrar estas fechas tan especiales.
0: Gracias a ti, Marta, por la y pues mañana los esperamos.
1: Oigan, y también quienes nos tienen una invitación bien importante que hacernos, pues es el Centro Cultural Universitario Caja Real, que está por abrir puertas de las nuevas exposiciones que recibe en sus galerías, en sus salas, tanto en la planta alta como baja. Y para platicarnos acerca pues de la obra de la maestra Rosario Guillermo, que va a andar por acá, ¿verdad que sí? Pedro Mendiola, bienvenido.
2: Pues ya nos estás adelantando, Martín.
1: Una pregunta
2: que ya lo habíamos platicado. Tenemos la inauguración de estas dos exposiciones. Origen de Rosario Guillermo es reconocida como una de las mejores escultoras, uh-huh, en cerámica. De México, y pues vamos a tener el gusto de recibirla, yo creo que por la tarde ya estará aquí en Tierras Potosinas. Se presenta para la inauguración de su exposición individual Origen. Ajá. Pero nos va a dar una charla también el viernes a las 12 a mediodía sobre la escultura cerámica, todo un trayecto de resistencia.
1: Oye, ¿qué tan difícil es trabajar, ¿no?, la cerámica, por ejemplo, Pedro, y decías, a mí me impresiona mucho pues la técnica que tiene la maestra, además de obviamente toda la propuesta artística, de todo el contenido, el manejar a este nivel la cerámica,
2: las dimensiones que maneja,
1: exacto,
2: ella, porque tiene escultura pública y y todo bajo esta técnica, ¿no? Uh-huh. Estaba viendo ahí algunas otras entrevistas y ella rescata, no rescata el proceso porque se sigue utilizando, uh-huh, comúnmente, pero lo que sí rescata o lo que pone nuevamente en valor es, si decía que los principales ceramistas, uh-huh, del mundo antiguo fueron de origen prehispánico, uh-huh, porque pues, si te fijas, las vasijas,
1: sí, claro,
2: todo lo que podemos ver en museos acerca de la cerámica tiene un nivel de arte elevadísimo,
1: súper,
2: ¿no?
1: Súper fino,
2: entonces decía, ¿por qué no en la modernidad, la contemporaneidad, por qué no retomarlo,
1: claro,
2: la técnica? Y así lo hace ella.
1: Oye, qué emoción, de verdad es un trabajo maravilloso el que hace la maestra Rosario Guillermo. Además, pues sí, vamos a estar de manteles largos porque va a estar presente en la exposición de Caja, en la apertura, y además un día más dando esta charla para que no se la pierdan. ¿Cuándo es la charla?
2: La charla es el viernes. 19 a mediodía, entrada libre, para escuchar pues toda la trayectoria y ahora sí que procesos creativos y pues sesión de preguntas y respuestas. Esto siempre es muy enriquecedor para todos los que gustan del arte y, claro, los que se dedican del arte.
1: Para que pongan mucha atención todos los ceramistas, ahorita aparte creo que hay como un interés mucho muy muy muy genuino y muy particular por la cerámica, por procesos así artísticos, entonces vengan de verdad porque pues la maestra va a estar platicando con ustedes. Y esta es una de las exposiciones que abre puertas porque también está la exposición del maestro Héctor
2: de Anda, Construcción Ajá. Plástica. Fíjate que sin quererlo, pues también es como un viaje sobre un viaje en el tiempo uh-huh. sobre el desarrollo y la evolución de este de, también artista plástico de gran trayectoria, de amplia trayectoria en México. Uh-huh. El maestro no puede acompañarnos, pero en su representación viene Rafa Pérez, que también ya es de casa, y vamos a poder platicar con Rafa, que lo conoce muy de cerca, su trayectoria y su obra, sobre todo el proceso que ha llevado el maestro Héctor de Anda.
1: Oye, y de toda la evolución que ha tenido como artista, porque de verdad es que lo impresionante es, Peter, no me dejarás mentir, que a pesar de que tienen tantos años trabajando, sus procesos, experimentando y demás, de verdad, te siguen sorprendiendo.
2: Siguen sorprendiendo.
1: Y se siguen perfeccionando, ¿no?
2: Y ¿sabes una cosa que venía reflexionando ahorita que venía al programa contigo? Que dije, ¿qué podría platicarles? Me llamó la atención que estos dos artistas que conjuntamente se presentan en Caja Real con exposiciones individuales, sus inicios, su origen no fue con la plástica.
1: Ah,
2: o sea, la maestra...
1: Ay, a ver, cuéntanos.
2: La maestra Rosario Guillermo, en su semblanza, pues ella estudió artes plásticas. Ajá. Pero previo a eso, ella estuvo en teatro, por ejemplo.
1: ¿En serio?
2: Así es. Wow. Entonces, yo imagino que son de esas personas que tienen una creatividad desbordante, uh-huh. que la aplican, ¿no?, en diferentes claro. técnicas. Y por su parte, el maestro Héctor de Anda... Él fue editor de la revista Vogue, por ejemplo.
1: Que me platicabas.
2: Estuvo
1: en TV Azteca.
2: Director
1: también.
2: Creativo en TV Azteca. Y fue reconocidísimo también en esas áreas. Y posteriormente se dedicó a la plástica, o a lo mejor en la par llevaban sus producciones artísticas y lograron destacarse y hacer una propuesta original, genuina, muy válida. Y bueno, ya con el paso del tiempo con una trayectoria que pesa.
1: Claro que sí. Sí, totalmente. No, es que sí.
2: Interesante,
1: es impresionante.
2: ¿No?
1: Sí, claro, es impresionante como todos los ámbitos artísticos en los que se han desarrollado. Y de alguna manera pero yo creo que traen por ahí alguna referencia,
2: sí.
1: algo de lo que vivieron, algo de lo que aprendieron. No sé, digo, puede ser. Habrá que preguntarles.
2: Lo platicaremos con ellos, ¿no?
1: Sí, justo que ahora que venga la maestra Rosario, que por cierto la vamos a tener en entrevista acá en Botana Cultural para que no se la pierdan. Pero pues por lo pronto a visitar las exposiciones.
2: Invitarlos a la inauguración de las exposiciones jueves 18 de junio. También cambiamos de horario a las 12 del día. Creo que pues es un horario accesible para los que anden aquí en el centro. Entrada libre, y tenemos la oportunidad de platicar con el curador de las exposiciones, Rafael Pérez, y con Rosario Guillermo, que inaugura su exposición Origen.
1: Oigan, pues muchísimas gracias, Alfredo, no, también gracias, por acá con nosotros. Ya les armamos el plan, desde mañana los vemos aquí en el centro a las 7 de la noche, y aquí nos quedamos, hombre, y también se vale ver el food, pero que no falte también pues el arte y la cultura en estos días, así que ahí está parte de la agenda cultural que tenemos para ustedes. Nos vamos a pausa y continuamos. 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
1: ¿Están buenas, mijo?
2: ¡No!
3: Ya estamos de regreso acá en la Botana Cultural. Oigan, y fíjense que yo les tengo un eventazo al que los quiero invitar a todos y todas ustedes. Este próximo junio 19, nueva fecha, ojo, atención, en el MAC. Porque More Comedy llega con comedia y arte con Axel Tejada. Hola Axel, ¿cómo estás? Bienvenido.
4: ¿Qué tranza? Muy bien, estamos muy contentos aquí. Muchísimas gracias por el espacio. Venimos
3: gracias.
4: A cotorrear, venimos a invitar a la gente, venimos a... que promover que la enchilada solamente puede ser más allá de un platillo.
5: No solamente está frita.
4: Exacto.
3: Oye, y también está por acá con nosotros Víctor González. ¿Cómo estás, Víctor? Bienvenido.
5: Bien, aquí yo ya esperando las tortas de aquí afuera.
3: Oye,
5: pero
3: ya,
5: es otro
3: te
5: tema. Es que es bien difícil venir ya al centro.
3: ¿Por qué?
5: Hay mucha gente. Y ahorita
3: sí.
5: Más temas de él, no se puede decir el nombre, del torneo mágico que está pasando en Ciudad de México, múltiples sets. ¿Ah, sí se puede decir?
3: Sí, claro, el Mundial.
5: El Mundial.
3: Tenemos un ojo en el Mundial y otro en este evento que traen ustedes.
5: No, sí, menos mal, sí, la verdad. No de fútbol, de lucharse. Váyanse a reír.
3: Justo, váyanse a reír. Comedia y arte. ¿En qué momento se une la comedia y el arte? Cuéntenos.
4: Ok, yo creo que desde un principio he pensado siempre que la comedia y el arte es como la parte de la ciencia. Esas tres cosas se convergen en una, en una muy particular. Es cuando al artista no le sale la obra que quiere hacer y termina con una grosería muy sonora y muy profunda desde adentro de su pancita. Cuando no le sale, no te pases. Así. Entonces, si alguien más lo está viendo, claro que se va a reír.
3: Claro.
4: O sea, uno piensa que a veces el arte, pues es esta inspiración que de repente aparece
3: de
4: un solo
3: trazo. Porque tiene que ser como todo serio, ¿no?
4: Sí, eso también.
5: Exactamente.
4: Pero
3: como muy elevado.
5: Ya nosotros un poco enfiestados a las 4 de la mañana dijimos, ¿y si hacemos un show en un museo?
3: Ajá.
5: ¿Qué pasa? A ver, el viernes tenemos junta y queremos ver si podemos hacer una gira de museos.
3: Ajá.
5: Entonces dijimos, pues,
3: vamos.
5: ¿Cómo la hacemos? Por Instagram se me hace muy informal. Vamos, nos acercamos a las personas correspondientes y ya de ahí para el real y de repente ya habíamos tenido una. Esta es la segunda fecha que se hace porque la primera, Tlaloc dijo: nadie clavó cuchillo, nadie va a hacer un show en el museo.
3: O sea, entonces esta es la segunda fecha, hay cambio 19, se presentan en el MAC, pero me gusta mucho de verdad pues la propuesta que traen, porque sí, justo, y acá estará Ivonne, no me dejarás mentir. Hola Ivonne, ¿cómo estás?
6: Hola, ¿qué tal?
3: Seguro tú tienes mucho que decir en esta entrevista, pero es que luego sí tenemos como esta idea, ¿no?, preconcebida de que si es arte, entonces hay que ser serio y no te puedes reír, y no puedes disfrutar, y no puedes, ¿no? O sea, no puedes...
6: desde el mismo espacio, o sea, la gente cuando llega a un museo, es así como que, no, y como que todo serio. Como
5: por eso nos veían feo el otro día.
6: Estás
3: ya caché
6: peor
3: por qué.
6: Que si entras a un templo.
3: Sí.
6: Porque en el templo rezas, ¿no? O sea, hablas.
4: Sí.
6: Pero entonces aquí es así como de, no, espérate, o sea, sí, qué padre, y puedes platicar, y puedes hacer, y puedes contar chistes, porque aparte muchas veces el arte es divertido.
4: Sí, claro que
3: totalmente,
4: sí.
6: O sea,
3: sí, totalmente.
6: No siempre tiene que ser
3: serio. Y es irreverente, ¿no?
6: Exacto.
4: Es como, ¿por qué tendría que estar serio si hay un plátano pegado con cinta? No manches.
5: Esa, óyeme, del flyer no vas a decir nada, que por cierto, por derechos de autor no pusimos un plátano.
3: Pero a ver, cuéntanos un poquito, pues, del show que va a ver la gente, porque sí, de verdad, a mí sí me parece increíble, pues, justo que se rompan estas paredes con la comedia.
4: Sí, claro, sí, pues,
3: con
4: para
3: la
4: que
3: risa.
4: Vayan también.
3: Sí, ahí, que vayan.
4: Pues mira, el show se trata, de entrada es una experiencia que va a funcionar o va a empezar desde que entras al lugar.
3: Ajá.
4: Ya estamos viendo qué onda, estamos viendo cómo intervenir. Las personas que están exponiendo ahorita, que es una exposición de surrealismo, ya platicamos con estas dos chicas y dijeron, hagan lo que quieran.
5: Bendito Cristo, porque íbamos con un miedo de que...
4: Sí,
5: es que
4: eso, sí,
5: o sea, veces, los artistas, muchos son sensibles y
3: claro,
5: en realidad es así como de...
3: No, como que...
5: Ay, es que espérame. No, acá llegamos y fue así como de que...
3: Claro,
5: trae
3: que
5: moica,
3: sí.
5: Trae moica. No, no, es, ahorita Axel tiene moica, entonces... Es muy curioso. Y luego estamos Román y yo, que somos parte del equipo. Entonces es como si llegaran a ver, no sé, los Animaniacs o alguna caricatura así de los 90.
3: Hagan
5: de cuenta, exactamente. Tres mensos que están ahí, una caricatura en vivo.
3: Bueno. Oye,
4: entonces,
3: pero qué padre que tuvieron esta apertura de decir sí,
4: sí,
3: no, dale.
4: Sí,
3: claro.
4: Sí. Se portaron bien chidas, dijeron, denle. Entonces va a haber una experiencia desde que entran, están intervenidas algunas cosas, va a haber alguna una plática, una interacción con algunos personajes que van a estar ahí. Ya después vamos a tener precisamente el show donde vamos a hablar un poquito del arte, la parte de la del arte contemporáneo, específicamente como es ese museo. Ajá. Porque realmente uno dice, ¿qué carajos el arte? Pues nadie sabe qué es esa madre. Entonces, si ya lo explicamos desde un principio, pues ya estamos bien.
5: O también hay gente que ya simplemente por decir arte o museo ya es con, hueva.
3: Claro.
5: Entonces es como que ya llegó ese momento de decir,
6: También dices es arte contemporáneo, nunca le voy a entender.
5: Y si no te clavas, entonces no. Entiendan que era gente que tenía muchos problemas, que reflejó sus cosas ahí, metiéndose cosas.
3: Sí nos pasa,
5: ¿quién sabe qué tipo
3: es
5: de
3: que,
5: cosas?
3: Es que digo, azúcar, la verdad lo confieso, bueno, o sea, no sé, a mí me pasa y seguramente a mucha gente que nos está escuchando, tú sí te preguntas luego del arte contemporáneo.
6: Es que,
3: ¿de qué va?
6: ¿Cómo le entiendes?
3: ¿Cómo le entiendes? ¿Cómo lo tengo que...?
6: Porque si ves un vestido ahí colgado...
3: O un plátano.
6: O un pedazo de tela. Porque esto es arte. Entonces mi casa está lleno de arte, ¿no? Porque tengo mis cortinas, porque... ahí comienzas a preguntarte qué es el arte contemporáneo. Pero es, muchas veces no te acercas.
3: No.
6: Y entonces, si lo empiezas a ver desde un punto de vista, ya como más digerible, más de risa, más así, cosas así, puede ser que te lo puedas entender o crear tu propia identidad, o sea, significado de contemporáneo, pero entendiéndolo.
4: Luego pasa precisamente en los museos, que de repente está esta onda de si no sabes o si preguntas te ven hasta feo, ¿no? Como de...
3: Y por eso la gente no pregunta.
4: Oye, pues la idea es que uno no va a entender todo, uno no va a saber todo, por favor pregunta, y si lo hacemos cotorreando, pues mejor.
3: La verdad es que yo sí soy así fiel creyente de que uno aprende más cuando justo te lo cuentan de una manera dicharachera.
5: O arreglazos, diría mi mamá, pero es otra cosa, es otra forma diferente.
3: No, ya no estamos en esa
5: generación. No, ya, qué padre, ¿no? Yo sí veo a mi mamá y le digo, uy, te hubiera aventado al DIF en este
3: tiempo. Oye, pero aparte
4: ya no estamos, pero sí crecimos ahí.
3: Oye, pero claro que las mamás ahorita no es cierto.
4: Sí, porque lo niegan, ¿no?
5: Saludos a mi mamá, se hizo recientemente abuelita y sí vi el cambio.
3: ¿Sí?
5: Sí vi el cambio, o sea, dije. Dije, ¿dónde está la señora que me perseguía con una chancla? ¿Dónde?
3: Yo estoy segura que te dice, no es cierto, Víctor, claro que no.
5: No, eso no pasaba. Lo mejor es que mi papá tenía una cámara High 8 y hay evidencia.
3: Quedó todo.
5: Estás advertida, mamá, si estás escuchando esto.
3: ¿Cómo se llama tu mamá?
5: Dolores.
3: Ay, saludos a la señora Dolores. No es cierto, señora.
4: Próxima visita del DIF, ¿eh? Va a ser retroactiva, ¿eh?
5: Oye, lo podemos hacer show también, eso y sketch.
3: Oye, sí. Oye, ya venía a sacar una idea acá.
5: Claro.
4: Los viejitos, ¿no?
5: Sí, es que la comedia es lo que te da para todos lados. O sea, no hay cosa de la que no nos... A ver, a veces sí nos ocurren cosas muy oscuras. Sí. Pero también hay momentos en los que sí dices, no, este chiste de pastelazo, vámonos. Y ahorita con la facilidad de las redes de subir tu contenido, uff.
3: Mucho más. Oye, y aparte, nosotros, digo, creo que como pueblo mexa, no, de verdad, nos distingue que de todo...
5: Exactamente.
3: Y eso está, o sea, pues hasta de la tragedia también. Y sacamos el
5: exactamente.
3: Pero
5: ¿cómo recibieron a cierta selección ahorita en el mundial con una canción que estaba que dije, ¿cómo hicieron eso? Pero entiendes que es el cotorreo del mexicano.
3: Y también, pero también es catártico, ¿no? O sea, también haces catarsis.
5: Sí, pregúntale por el especial.
4: El hecho ahí de bueno, y aprovechando una cuestión, el año pasado grabamos un especial, el primer especial de stand-up comedy de mi carrera, pero también el único especial de stand-up comedy en el mundo en un panteón del siglo XIX.
3: ¿En serio?
4: Metimos 400 personas al Panteón del Saucito a las 10 de la noche a dar un show de comedia.
5: Y ahí está disponible en YouTube.
4: En YouTube, ahí lo pueden encontrar.
3: A ver, ¿cómo lo buscamos?
4: Sí, Comedia en el Panteón, así lo pueden encontrar sin ningún problema.
5: También está en el canal de Tremendo Introvertido en YouTube.
3: Bueno, esa es la explicación que podemos dar de por qué es catártico, de verdad.
4: Sí,
3: no pierdan esa oportunidad de ir al Museo de Arte Contemporáneo el día de mañana.
4: El viernes 19.
3: Oigan, ¿cómo le hacemos para conseguir boletos? Llegamos directo.
4: Los boletos,
5: échame la promoción, profe.
3: Sí,
4: están en Boletia, ahí los pueden encontrar. Si ustedes ponen Ciudad Perrito, o sea, acceden a un maravilloso 2x1. Que los tenemos aquí para la banda, la botana, ¿cómo no? Y pues aprovechando que estamos aquí, dejamos dos pases dobles.
3: ¡Ay, súper!
4: Para que vayan a cotorrear. Pero se los dan a la gente, ustedes van invitadas.
3: Ya las tenemos divididos, Ivonne y yo.
4: No, ¿quién ganó? Ivonne.
5: Y ese día ustedes disfrazadas, pero nada más con un bigote, ¿no? Un bigote y unos lentes y un sombrero de copa.
4: Uno arriba de otro, ¿no?
3: Me lo gané en el programa.
5: En una gabardina.
3: A ver, ahí les va el teléfono. 44-48-26-13-47. Hay Dos pases dobles para que vayan a disfrutar de este eventazo de verdad del Museo de Arte Contemporáneo con Axel Tejada y Víctor González, que además, muchachos, no es por hacerles la barba ni porque estén aquí, pero de verdad creo que son de los estandoperos comediantes más conocidos de San Luis Potosí, más
5: allá de qué padre.
3: Y nos encanta, no, de verdad, porque aparte es un trabajo tremendo el que hacen.
5: Todas las marcas que quieran colaborar, bienvenidas, sí, ¿eh? De una vez, esperando. Si usted tiene un puesto allá en Abastos y quiere promoción, háblenos.
3: Háblenos, se vale.
5: Mándenos. Sí.
3: Comedia y arte este 19 de junio a las 8 de la noche en el Museo de Arte Contemporáneo. Como quiera, compren sus boletos en Boletia. Y las cortesías están 44, 48, 26, 13, 47. Les agradezco un montón que hayan estado
4: Muchas
3: por acá.
4: Muchas gracias a ustedes por el espacio.
3: Y nos vamos a pausa, seguimos con más.
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18: Son las 2 con 29 minutos.
19: Ay, papá, picosita la de habanero. Ya regresamos a la botana cultural.
20: Oigan, les recordamos que tenemos las cortesías para Comedia y Arte este 19 de junio en el Museo de Arte Contemporáneo, con Víctor González y Axel Tejada, 44-48-26-13-47, para quien se las quiera llevar. Son dos cortesías dobles. Y también tenemos las cortesías para Jessica Gamboa, quien va a estar acompañada de Miguel Ángel en este tributo a dos grandes. Se presentan con música de Cristian Castro el próximo 31 de julio. También hay cortesías para que disfruten de este maravilloso concierto con estas grandes voces, con exintegrantes de, si ustedes recuerdan, el reality de música que había por ahí, la Academia. Viene Miguel Ángel y presenta a Jessica Gamboa, que tienen una voz tremenda y están preparando un show para todos ustedes, maravilloso. 44 48 26 13 47. También tenemos cortesías para que se vayan a disfrutar de ese concierto. Y ahora sí, Ivonne Argáez del Museo Federico Silva. ¿Cómo estás, Ivonne?
21: Hola, muy bien, otra vez. Muchas gracias. ¿Cómo están todos? Yo quería quedar desapercibida, pero nada más no pude no participar.
20: No, ya sé, pero la verdad es que estaba bien interesante lo que justo estábamos platicando, de cómo los museos pues van convirtiéndose en estos espacios donde cabe muchísimas propuestas que fusionan, ¿no? Y justo, digamos como en otra temática musical, más bien, llega la arpista de quien nos habías estado platicando, sí, con este concierto que... directamente desde Nueva York.
21: Sí, fíjate que es súper impresionante. Hoy visito el museo. Ajá. Tuvimos una rueda de prensa. La verdad es que es impresionante, ¿no? Una chica de 23 años, uh-huh, que ya ha tocado con Sara Brickman, ha tocado en...
20: ¿En serio? Claro. ¿Tiene 23 años?
21: Tiene 23 años y nos platicaba que a partir de los 6 empezó a estudiar la arpa.
20: Wow. Oye, y que aparte decíamos, no es común escuchar conciertos de arpa aquí en México, exacto, en San Luis.
21: Y fíjate que también platicaba que alguien le preguntaba que por qué se inclinó por esta, uh-huh, por este instrumento, ¿no? Ajá. Y decía que a los 3 años, 4, ajá, vio como qué bonito instrumento de oro.
20: Ajá.
21: Claro. Y entonces, pero en, no me acuerdo, no me hagas mucho caso, en una parte de Sudáfrica.
20: Ajá.
21: No, porque ella es rusa.
20: Ah.
21: O sea, esta Alisa Sadikova es
20: Alisa Sadikova, ajá.
21: Sadikova.
20: Sadikova, ajá.
21: Entonces, ahí es cuando dice, y sus papás a los 6 años deciden meterle a estudiar.
20: A los arpa, 6 años, ajá, qué impresión.
21: Sí, imagínate, ¿no?
20: No, pues ya traía el arpa desde bebé. Ya la traía la cigüeña.
21: Exacto.
20: Qué increíble.
21: Entonces,
20: qué increíble.
21: Pues toda esta cuestión de de estar desde siempre pues metida en eso, claro, ahora entiendes por qué a su corta edad la maneja como la maneja, ¿no?
20: Oye, y qué solista, o sea, porque luego pues justo estamos también muy acostumbrados y está muy bien a ver pues a grupos, en las orquestas, en cameratas, etcétera, pero o sea, el hecho de que para un músico una música ya presente en conciertos en solista es como como otro nivel desbloqueado, ¿no?
21: Sí, porque aparte las ves y cuando comienzan como a resurgir o bueno, a ser como buenos, puede estar la orquesta y pueden tocar dos, tres solos, ¿no? Pero sigue tocando la orquesta, siempre los están arropando. Ajá. Y de repente nada más es, no, ya, o sea, ella ya tiene sus conciertos en Viena, en Zurich, en Nueva York, o sea, dices... No, bueno.
20: Oye, y aparte la facilidad con la que tocan. Bueno, o sea, facilidad entre comillas, porque hacen verlo muy fácil. Exacto. Pero la verdad es que es una maestría y una técnica tremenda que se ha estado puliendo a lo largo pues de toda esta trayectoria. Y aparte compartiendo en escenarios, me decías, con Sara Brickman. Y aparte pues viene de Nueva York, de Viena, y está en el Museo Federico.
21: Sí, claro, Silva. O sea, es este viernes 19. Ajá. Entonces, después de que vayan a la comedia, que es a las 8,
20: me parece,
21: pueden brincar al Federico, y también aquí la podemos encontrar igual a las 8 a este concierto, ¿no? O sea que, digo, son dos cuestiones totalmente diferentes,
20: sí,
21: pero yo creo que vale muchísimo la pena.
20: Oye, ¿hay cuota de recuperación? ¿Dónde
21: hay una cuota
20: los boletos
21: de recuperación? Ajá. Hay que comprarlos en el 4442-921020. Este es una cuota de 500 pesos.
20: Ok, muy bien. Pero vale toda la pena, de verdad.
21: Yo creo que te gastas más en un concierto.
20: Sí,
21: fuera.
20: Yo también creo. Es más, a veces ni en conciertos. De verdad, en cosas que dices, ay, ¿en qué se me fue? No sé, pero ya me los gasté. Y créanme que es una experiencia maravillosa escuchar, pues aparte de eso, un concierto con un instrumento que no es tan común, como puede ser el arpa, y además, pues con una de las intérpretes más jóvenes, más reconocidas y con una trayectoria tremenda de nivel mundial.
21: Internacional. O sea, la verdad es que vale mucho la pena.
20: Oye, y luego yo sé que el sábado hay leyendas. ¡Qué emoción!
21: De género,
20: qué emoción,
21: de rubro, de...
20: A la literatura, nos vamos a la literatura y a la narración a
21: tradiciones,
20: oral.
21: Tradiciones, exacto. Sí. O sea, entonces hay tradiciones y leyendas del Potosí con nuestro queridísimo Kabubi y todo su equipo de Doble Espacio.
20: Ay, soy re fan de Kabubi. Bueno, de todos los actores, pero Kabubi es una institución del
21: teatro.
20: Claro,
21: déjate platico que yo cuando estaba en la universidad, hasta estuve haciendo teatro con él.
20: ¿En serio?
21: Sí, claro, andaba en la calle, en el teatro callejero, ahí andaba, no, padrísimo.
20: Oye, ¿interpretaste alguna de las leyendas?
21: No, andábamos, era Domitilo, el rey de la rumba, me acuerdo que se llamaba la obra de teatro, nos llegamos a ir a municipios, bueno, fue de mis etapas. Donde comencé como a decir, no, pues no me da tanta pena las cosas, ¿verdad?
20: Claro. Oye, pero fíjate que aparte el teatro, bueno, justo creo que Kabubi se ha también caracterizado, y el grupo de actores y actrices que lo han acompañado, ¿no? En trayectorias.
21: En toda su trayectoria.
20: No, sí, porque fíjate, yo me acuerdo que de los primeros acercamientos que tuve a teatro, pues fue, como espectadora, fue justo en las leyendas que se representaban en las calles. En teatros, o sea, en las calles, en las plazas, y me hago que empezaban en Plaza de Armas y se iban haciendo como el caminito, y en San Francisco te representaban otra, y en Aranzazú otra, y es maravilloso.
21: Claro, es que yo creo que una de las grandes características de Kabubi es como acercar a la gente con este teatro callejero, ¿no?
20: Sí.
21: Que eso es como bien interesante. Y entonces ahorita lo que también está increíble es que está llevando todo esto, pero ya directo a un escenario, ¿no?
20: Sí,
21: entonces,
20: sí.
21: Vuelves a ver las interpretaciones de La Llorona, de Juan del Jarro, de La Dama Enlutada, El Gallo Maldonado, La Loca Zuley, o sea, pero ya dentro de un espacio.
20: Claro. Oye, que yo decía la vez pasada, soy fan de la Dama Enlutada, ¿no? Sí, de verdad. Oigan, lleven a sus pequeños y a sus pequeñas, de verdad. También jóvenes, toda la familia vaya. Es un evento totalmente familiar, porque de verdad son tradiciones maravillosas.
21: Y aparte todo el mundo nos da ese morbo de llegar y decir, ¿y qué pasó? Y asustan, y no sé qué. O sea, una de las grandes preguntas en el museo es, ¿y aquí espantan? Y hay, sí, sale una niña.
20: Pero es parte de la leyenda, como se va formando la leyenda.
21: Exacto. Entonces, verlas representadas, creo que es padrísimo.
20: Sí, totalmente. Ay, ay, ay, ay, ay. No, es que sí, me gustan mucho las leyendas, ya sé que se los había comentado. invitado, pero de verdad son maravillosas. A ver, se va a presentar la dama, bueno, son de los relatos, ¿no? De las leyendas, la dama enlutada,
21: la llorona,
20: Juan del Jarro,
21: el gallo maldonado,
20: no me acuerdo. Yo tampoco, bien,
21: pero suena como a luchador.
20: No era la del charro. Bueno, no. Vaya, el gallo maldonado.
21: Okay. Y la loca Zuley.
20: Ay, también soy fan de la loca Zuley.
21: Ay, ahora entiendo por qué.
20: Ay, no, la historia. Es que la historia de la loca Zuley es muy triste.
21: No me la sé.
20: ¿Cómo crees?
21: No, te lo juro.
20: Mira,
21: que no.
20: Les voy a contar. Nah, no, pues había una vez. No, digo, es de una chica pues que la dejan plantada en el altar. No se sabe por qué. El novio, el famoso Rodolfo, no llega y se queda esperándolo. Ajá, se queda esperándolo. Y no se sabe si murió. O sea, no se sabe qué pasó, si solamente la dejó plantada. Me acuerdo en estos libritos azules, ya sabes que estaban en la primaria de las leyendas potosinas. En alguna versión decía que él ya era, ya tenía familia, que ya era un hombre comprometido. Entonces, que solo jugó con su ley. Y vivían en la calle de Independencia. Ah, no, en Samarripa. No, en Samarripa. Entonces ya uno anda buscando ahí la casa en Samarripa. Sí, claro. De que dónde vivió la loca Zuley. Y es lo bonito de las leyendas. O sea, realmente, pues es este relato que se va construyendo.
21: Y buscas en el centro. Ajá. Y buscas, sí, todos estos lugares. Y claro que dices, claro, esto me llamó la atención. Y lo vuelves más tuyo.
20: Sí, ¿no? Totalmente, porque la loca Zuley, déjenme les cuento, que se sentaba, bueno, dice la leyenda, se sentaba ahí en San Miguelito a esperar a Rodolfo, y entonces pues llegaban muchos Rodolfos, y ella empieza a perder la cordura, y entonces todos le decían, sí, soy Rodolfo.
21: ¿Sabes a qué me recuerdo?
20: Y es muy triste.
21: La canción de Penélope.
20: Ay, llorando, haz de cuenta.
21: Es exactamente la misma.
20: Justo es la canción de Penélope, o también, ¿sabes? No es exactamente lo mismo, pero el Muelle de San Blas.
21: Ajá,
20: o
21: también,
20: sea, de esta mujer, claro, que queda sola, que vive esperando, que no
21: en
20: llega.
21: En todas partes pasa lo mismo, ¿no?
20: Ay, llorando aquí.
21: Vámonos a terapia.
20: Oiga, no, pero la verdad es que son maravillosas la parte de las leyendas, y justo eso, sí, claro, vas haciendo como estas conexiones. La historia de la loca Zuley es maravillosa, la dama enlutada, pues también que va a rezar a los barrios, a las iglesias.
21: Sí, claro. No,
20: qué miedo.
21: Es que luego al final también lo haces, o sea, vas, entras y dices, oye, si se me aparece, y empiezas a, insisto, o sea, lo vuelves muy muy propio.
20: Y a la fecha, ¿sabes qué? Sí, bueno, no sé, ya sabes, los taxistas y sus aventuras, pero saludos, claro, a todos los señores taxistas, pero luego dicen, ¿no? Yo he visto a una mujer que está en la barda de, por ejemplo, del Saucito, o afuera de la iglesia, pero pues no se sabe, ¿verdad?
21: Sí, claro. O sea, es que insisto, pues al final son tradiciones y leyendas. Ajá. Que todo mundo puedes decir, lo vuelves cercano, porque ya sabes y ya conoces cuáles son las historias que giran en torno a nuestra ciudad.
20: Claro. Oye, pues qué maravilloso. Sí. ¿A qué hora va a ser esto de las leyendas?
21: Es a las 7 de la noche. También tiene un costo de recuperación de 150 pesos, okay, público general, pero estudiantes, niños, 100 pesos.
20: Okay.
21: Hay que comunicarse al WhatsApp 4444-387824. Ahí va, 4444-387824.
20: Okay. Ajá.
21: Si quieren tener, o sea, por el número, que no tuvieron hasta dónde apuntarlo y todo, síganos en redes sociales del museo. Ahí van a encontrar toda la información.
20: Okay.
21: Ajá. Son dos eventos de fin de semana que yo creo que valen mucho la pena, muy diferentes,
20: sí,
21: tal cual. Pero yo creo que los dos son magníficos.
20: Sí, totalmente familiares, así que vayan, de verdad, es maravilloso pues esta propuesta que nos trae el Museo Federico Silva para seguir pues disfrutando y conociendo. Y aparte eso, son eventos para la familia, así que los esperamos tanto el viernes como el sábado. Ivonne, te agradezco muchísimo por haber estado con nosotros.
21: Aquí andamos, nos vemos la siguiente semana.
20: Gracias, Ivonne, y nosotros nos vamos a pausa. Estás escuchando Botana Cultural.

0: atención para todos los y las artistas que nos estén escuchando en este momento, porque fíjense que la convocatoria de PECDA 2026 ya abrió, y justo para platicarnos acerca de todo lo que se necesita hacer a grandes rasgos para poder postular sus proyectos artísticos y culturales, está por acá con nosotros Karen González de la Secretaría de Cultura. ¿Cómo estás, Karen? Bienvenida.
1: Muy bien, muchísimas gracias, Marta. Pues aquí encantada y emocionada que ya salió PECDA 2026.
0: Pues estamos muy emocionados. Ay, yo bien anotada. Pues estamos claro. Muy emocionados porque de verdad es que es maravilloso pues lo que logran estas convocatorias, porque va todas las disciplinas artísticas en las que ustedes pueden además aplicar. Y también está por acá con nosotros Ricardo Sierra, directamente del Centro de las Artes, porque hay un taller bien interesante de acompañamiento para justo saber cómo postular, qué onda con PECDA. Entonces, a ver, Karen, cuéntanos primero así el ABC de la convocatoria.
1: Perfecto, me voy a ir brevemente porque a lo mejor mucha gente la ha escuchado pero no sabe en sí qué es. Uh-huh. Es una convocatoria que sus siglas, bueno, es PECDA, pero es Programa de Estímulo a la Creación y Desarrollo Artístico. Entonces, cualquier artista que tiene algún proyecto en diversas disciplinas, artístico-cultural, en el cual quiere ganarse un estímulo para llevar a cabo un proyecto durante 7 meses, puede postular. Uh-huh. Hay diferentes categorías y hay diferentes disciplinas. Okay. Si nos vamos a las disciplinas, ahora sí que abarca muchísimas. Uh-huh. Teatro, danza, música, medios audiovisuales alternativos.
0: Literatura también.
1: Literatura. Okay. Y cada vez, San Luis Potosí se está expandiendo. No son las nuevas artes, más bien a lo mejor no son como las clásicas.
0: Claro.
1: Nos podemos ir desde graffiti, muralismo, clown y todas estas disciplinas que existen.
0: Ajá.
1: Entonces es una convocatoria muy amplia y ahora sí que también depende de las categorías, pues el monto económico que te puedes llevar.
0: ¿Cierra cuándo? ¿Cuándo, Karen?
1: El 7 de julio.
0: El
1: 4 de junio y cierra el 7 de julio a las 2:59 p.m. porque un minuto después ya no.
0: Estamos bien al pendiente de esto porque justo lo platicábamos hace un momento. Luego pasa que artistas que a lo mejor es la primera vez o incluso no la primera vez, segunda, tercera, cuarta que aplican, muchas veces pues sí, justo la cuestión de los términos, lo que solicita como tal la convocatoria, quizá es complejo de entender o hacer como estas referencias a lo que nos pide la convocatoria. Y para eso justo el Centro de las Artes pues tiene este taller de acompañamiento. Ricardo.
2: Hola, sí, ¿qué tal? Mira, efectivamente, como ya desde hace varios años, vamos a lanzar en colaboración con la Secretaría de Cultura un taller es un taller muy cortito, muy intensivo, de 2 días, que está, digamos, dirigido a todas las personas que tienen interés, pero al mismo tiempo tienen dudas.
0: Ajá.
2: Muchas veces este tipo de convocatorias, si bien se han ido cada vez haciendo como más accesibles,
0: como más digeribles.
2: Más digeribles. Hay una serie de términos o de partes de un proceso administrativo que es un poco, pues a lo mejor enredoso.
0: Uh-huh.
2: Y entonces la idea de este breve taller es un poco acompañarles en ese proceso, ayudarles a resolver dudas para que puedan meter a aplicar más bien a esta convocatoria de estímulo.
0: Oigan, ojo, porque la convocatoria, ¿dónde la podemos checar, Karen?
1: La convocatoria, bueno, hay muchas formas donde la pueden encontrar.
0: Ajá.
1: Si pasan frente a la Secretaría de Cultura, ahí está un pendón enorme. Pero si no, así fácilmente ponen en Google convocatoria PECDA San Luis Potosí 2026 y ahí te va a salir. Es como la forma más sencilla.
0: Eso es bien importante que lo chequen para que justo ustedes vayan viendo pues cuáles son los puntos que solicita esta convocatoria para que apliquen de la mejor manera y se inscriban entonces ya a este taller que es intensivo. Me imagino es cupo limitado. Ricardo, ¿cómo es la dinámica?
2: Sí, el taller es sin costo a público, esto es importante. No hay un proceso de preinscripción, básicamente es presentarte, va a ser el próximo viernes 19 y martes 23, si no me equivoco. Vamos a tener dos turnos, un turno matutino que va a ser de 11 a 1 y un turno vespertino que va a ser de 5 a 7. ¿Sí? Y es únicamente presentarse. Sí les recomiendo, pues, lleguen un poquito con tiempo porque pues, sí se nos llena.
0: Oye, a ver, en tu experiencia, ¿cuál es a lo mejor como, no sé, como justo de los incisos, de los rubros que son complicados de llenar? Digo, me queda claro que la parte administrativa, pero no sé, algo que sea como muy recurrente que tú hayas observado.
2: Es que aquí creo que el tema es de que para aplicar uno tiene que pensar en dos dimensiones. Uh-huh. Una dimensión que es técnica, que okay. es cumplir con todos los requisitos, uh-huh. llenar. Pero hay una dimensión que es más de orden creativo, que ahí es donde a lo mejor se requiere un poquito más de ayudarles, como okay. a dar un orden a las ideas, cuáles son, digamos, los temas prioritarios de un proyecto. A veces suele haber ciertas confusiones, uh-huh. porque parece ser que los rubros de la convocatoria parecieran ser como repetitivos, claro. así como, es que aquí ya escribí esto, y a entender un poquito en qué rubro hay que poner más énfasis en cierta idea, uh-huh. es ahí donde se complica un poco más, pero la verdad es que son convocatorias sencillas, uh-huh. que nada más teniendo un poco de paciencia y sobre todo disciplinar para no nada más estar sí. ahí conteando, sino dedicarle tiempo, es muy fácil de verdad aplicar.
0: Oigan, para que aprovechen de verdad esta este taller que está dando el Centro de las Artes, que aparte ya creo que es como justo de las herramientas que proporciona, ya tiene mucho tiempo haciéndolo, y justo pues este acompañamiento para PECDA 2026 está abierto para que chequen mayor información tanto de la convocatoria en uh-huh. Google directo o en la Secretaría de Cultura de San Luis Potosí, y también pues para que se inscriban al taller. Aprovechen el lugar, de verdad, porque hay muchísimas propuestas artísticas, culturales, de muchísimos talentos potosinos.
1: Claro. Que sí.
0: Hemos visto grandes resultados a lo largo de los años, y pues esta uh-huh. no será la excepción, Karen.
1: Sí, totalmente. Digo rápidamente, yo estoy súper contenta que un beneficiario de 2023 se acaba de ir a Cannes con el proyecto que ganó de PECDA.
0: ¡Sí!
1: Entonces, imagínense. Ahora sí que sí se puede. Justo. Y aprovechen este taller de Ricardo porque es muy bueno y aparte gratuito.
0: Exacto, es gratuito, y aparte eso nos ayuda pues como a dilucidar todo lo que podamos tener de dudas. Ay, bueno, yo también ya bien anotada.
1: También, claro.
0: Bueno, que puedan tener de dudas. Así que chequen PECDA 2026, inscríbanse a este taller de acompañamiento, y pues algo más que quieran comentar, algo que se nos esté pasando, redes sociales también, tanto del Centro de las Artes como de la Secretaría de Cultura.
1: Bueno, en la misma convocatoria ahí está un correo de PECDA uh-huh. San Luis Potosí, también para cualquier otro tipo de duda, porque bueno, se termina el taller de Ricardo y a veces tienen como qué hago esto y lo otro, entonces ahí también se pueden comunicar, está el correo, yo soy la que da las asesorías también, uh-huh. pero pues ahí también en la página de la Secretaría de Cultura hay muchas notas de PECDA donde Ajá. comunicarte.
0: El 7 de julio cierra.
1: 7 de julio, no se confíen porque de repente parece que hay mucho tiempo, sí. pero en lo que juntan esto, en lo que llenan esto, entonces no se confíen.
0: Ahí está pues la información para que apliquen a PECDA 2026 todos los y las artistas creativos que nos estén escuchando. Está abierta, cierra el 7 de julio. Chequen el taller también en el Centro de las Artes, y pues les agradezco un montón que hayan estado con nosotros acá en la Botana Cultural.
1: Al contrario, a ti.
2: Muchas gracias.
0: ¿Luego vuelvan a venir?
1: Claro que sí.
0: Muy bien. Oigan, luego platicamos los resultados.
1: Sí, claro, de todo lo que hay. Sí,
0: es que
1: sí,
0: de
1: sí.
0: verdad es impresionante, pero a mí me emociona mucho de verdad ver siempre pues a chicos y chicas potosinos en los resultados.
1: Sí.
0: Y bueno, pues a seguir haciendo mucho más amplia esta propuesta cultural y artística. Con esto ya nos vamos a la Botana Cultural. Muchas gracias por estar con nosotros, nos escuchamos el próximo viernes a las 2 de la tarde. Que tengan excelente día y se quedan en sintonía de Radio Universidad. Gracias.

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7: Son las 2:59.
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2: Para dar la bienvenida a todas las audiencias, me acompaña Yesenia Reyes. ¿Cómo está, Yesenia? Ay, perdón, Yesenia. Tengo que manejar mi pronunciación. Y bueno, pues hay un tema internacional con el que vamos a empezar, muy interesante, Yes. A mí me llama mucho la atención que hoy día es importante nombrarlo, porque son primeras veces lo que está sucediendo en muchas partes del mundo con respecto a la diversidad, uh-huh. con respecto incluso a la juventud de los mandatarios y de las mandatarias que están llegando al poder. Es relevante mencionarse por primera vez, pero ojalá llegue el punto en el que no se tenga que mencionar y que no sea un factor determinante, sino solamente alguien que llegó de alguna forma, pero hoy día es importante señalarlo. Cuéntanos un poco más del tema que vamos a analizar hoy.
3: Sí, el tema es Rob Jetten, el primer ministro, que es abiertamente homosexual y que es, bueno, uno de los más jóvenes, si no es que el más joven, de Países Bajos. Y bueno, esto es todo un hito porque él se ha expresado abiertamente homosexual. Entonces, bueno, vamos a estar hablando de ello con la doctora Dora Isabel González Ayala, quien es catedrática de Relaciones Internacionales en la FES Aragón. Acatlán, en la FES Acatlán. ¿Cómo estás, Dora? Buenos días.
4: Hola, buenos días. Qué gusto escucharlos y saber que están entrando con estos temas en la radio, ¿no? Que yo creo que son tan importantes y nos parece fenómenos medio, pues apenas, ¿no? Evidentes, abiertos en México, pero justo con lo que comentaban, pues Rob Jetten, en Países Bajos desde 2001 existe el matrimonio igualitario, ¿no? Entonces es algo que ya lleva un avance, fue el primer país, lleva un avance comparado con otros que desearíamos, ¿no? Que entraran todavía más a una cobertura de derechos.
2: Yo creo que aquí, justamente retomando esta introducción, por ejemplo, aquí en México, cerca de la Ciudad de México, en Nezahualcóyotl, el Estado de México, tenemos también un alcalde abiertamente gay, Alfonso Cerqueda. Y justamente esto es el punto. Se está a nivel internacional dando toda esta relevancia por toda el asunto de pues erradicar la discriminación, erradicar todos los temas que tengan que ver con que se señale, ¿no? Que ay, es abiertamente gay, todo ese asunto. Digo, al final es funcionario, es lo que quiero decir, es un funcionario que está haciendo las cosas. Pero es necesario voltear a ver cuál es el pasado que tiene Países Bajos con respecto a esto, como para saber por qué es de gran relevancia. ¿Cuál es el contexto que hay allá, Dora, para entender y para saber por qué esto es de gran relevancia para todos nosotros y seguramente para el mundo?
4: Sí, en general, la verdad es que muchos países nórdicos, Países Bajos, que son abiertamente un concepto que llamaremos liberal, pero no nuestros sino liberales económicos, que sabemos que a veces entramos en debate, sino liberal por incluir derechos, van muy avanzados en esa materia, ¿no? También hay que recordar, por ejemplo, que desde los 1900 Finlandia ya tenía voto para la mujer, ayer que tuvimos el 8 de marzo, y que los derechos o este criterio de libertad, ¿no? Sí se aplica genuinamente, ¿no? Y pasa a veces que aquí sí sucede que viene desde la sociedad, ¿no? La sociedad propiamente tiene un modo de gestión donde ha impulsado esto y ha normalizado esto de forma natural. Por lo tanto, no muchas veces se ha requerido hacer lo que se le denominan discriminaciones positivas, que es para forzar las cosas, ¿no? Como es la paridad en todo o que pues empiece con una legislación. Vaya, ahí aunque el matrimonio se legaliza en 2001, siendo el primero en el mundo desde 1998, se reconocían los matrimonios como una práctica. Entonces, sí es otra realidad. Y Rob Jetten obviamente no ha desconocido su carrera, o sea, abiertamente lo ha hecho. Y también se nota ahí que la propia institución y la sociedad, desde toda su carrera, porque estuvo desde lo local, estuvo como alcalde, estuvo en el parlamento, más adelante estuvo en el Ministerio de Medio Ambiente, de hecho su agenda es propiamente de medio ambiente, ha sobre la marcha trabajado sobre eso, lo ha dicho abiertamente, y además ha promovido en que no exista una agenda que pueda generar retrocesos y que más bien sea una agenda no discriminación.

0: Por ejemplo, uno de los casos en 2003 quedó constitucionalmente, él estuvo ahí, participe, pero no solo él, estamos hablando que es un grupo ya ponderado de políticos que lo ponen en la agenda pública, reconocieron en la Constitución que estaba totalmente prohibido la discriminación por diversidad sexual, ¿no? Eso es un gran punto. Y hace poco, en 2025, se reforzó prohibiendo lo que se llaman estas terapias de conversión, ¿no? Que supuestamente es para que cambien, o sea, aunque eso ya había en ciertas ciudades o ciertas localidades, como sabemos también, no somos desconocer, a veces también en nuestro país y en otros, pues existen estas denominadas terapias de conversión, allá las prohibieron, ¿no? Declarativamente fueron prohibidas en 2025. Entonces, eso nos dice que pues Países Bajos ha hecho un buen avance, ¿no? Hacia adelante. Y ahorita, pues de forma denostada, porque pues el llegar al poder, como bien lo mencionaban ustedes, representa un símbolo, ¿no? Un símbolo afirmativo de reconocimiento, y que Rob Yetin haya llegado, pues quiere decir, más allá de otra cosa, quiere decir que la sociedad así lo está aceptando, lo considera implícitamente, que es lo ideal de todo eso, ¿no? Que si en un principio a veces es necesario en ciertos países para reafirmar derechos humanos generar discriminación positiva, lo ideal es que lleguemos a un punto de igualdad natural donde no sea requerido, ¿no? Y creo que Países Bajos ya está en ese estatus.
1: Pues qué noticia, pero quisiera pensar, doctora, ¿usted piensa o no sé, tal vez que esta posibilidad también se dé en Latinoamérica? En México ha habido algunos casos, como ya lo mencionaba Gerardo, pero de esta manera tan abierta y como nos compartes que la sociedad está aceptando cada día más pues a estas inclusiones, por así decirlo, y de manera más natural, ¿en México o en América Latina podríamos tener ya o se visibilizan casos como estos?
0: Sí, yo creo que las nuevas sociedades han pasado, ha sido difícil porque hablando de estas comparaciones, y a veces no podemos comparar peras con manzanas porque son realidades o transiciones distintas, aquí ha sucedido que ha sido a través de la legislación, a través de ciertos impulsos, de ciertos movimientos que han permitido poco a poco entrar, ¿no? A través de lo que, otra vez repito, la discriminación positiva, para lograr forzar las cosas hacia allá, ¿no? Hay que reconocer, ¿no? Ciudad de México hoy en día acepta el matrimonio igualitario, gran parte de los estados ya lo reconoce. Bueno, sigue habiendo debates y es increíble, ¿no? Hasta hace poquito pues tuvimos una gran desplazamiento. Los códigos, por ejemplo, ya locales, que son los más importantes, algunos ya están pasando, pero sabemos que ha ido lentamente, ¿no? Ha sido lento. También hay que considerar que Países Bajos es una sociedad muy, primero es un país más pequeño territorialmente, con menor población, y sobre todo es más homogénea, ¿no? Países pluriculturales como el nuestro y de gran cobertura, como también lo es Brasil, como sucede en Estados Unidos, aunque Estados Unidos es una ironía, es una contradicción, ¿no? Pero bueno, pero dejemos ese punto. El tema de México es pluricultural. Entonces, cualquier legislación que hagas general, o sea, leyes generales, federales, constitucionales, no van a permear igual en la sociedad. Entonces, la base está en lo local, y ahí es donde puedes evidenciar el avance en nuestra clase de país, que es muy diverso. Y poco a poco creo que ha sido lento, pero por lo menos en las sociedades más capitalizadas, más conectadas, casi siempre capitalinas o metropolitanas, pues ya ves a una sociedad de mexicanas y mexicanos que lo ven como algo común, ¿no? Yo misma lo digo como profesora, pues ya no ves esa generación de aquel persona que el denominado término, ¿no? De que a ver si sale del closet, no sale del closet, salió del closet. O sea, hoy en día ya está más abierto el asunto, y entonces uno se da cuenta, o es una señal de que ahí van las cosas, ¿no? Que esto ya se está volviendo parte de la sociedad en el entendimiento igualitario. Ahora, ojo, también estamos en un periodo, y es normal, es lógico, de radicalización, ¿no? Porque todo cambio puede generar efectos contrarios en cierto sector, ¿no? Que en realidad son los menores, pero se vuelven los más llamativos porque, y es normal y está bien, porque si hay un acto de discriminación, entonces lo primero es que hay una reacción sobre eso, ¿no? Aunque es un 1% de la población, se reacciona sobre él para prohibirlo, ¿no? Entonces a veces podría resaltar y decir, ay, no, pues parece que estamos en un retroceso cada vez. Sí, bueno, son más enfáticos en estos actos, quizá un un cierto sector, pero sigue siendo menor, ¿no? Entonces, yo creo que hay que trabajar mucho con la legislación local, ¿no? Ya vemos también funcionarios que son abiertamente en el sector público, la administración pública, el que pues va a venir, por ejemplo, nuestro día LGBTIQ, o sea, el día de que propiamente sirve para esto, va a conectar con la Copa Mundial, ya lo enfatizaron la misma jefa de gobierno, el presidente de la República, ya vemos a nuestras instituciones poner la bandera, ¿no? O sea, quiere decir que hay un impulso, ¿no?, en eso. Entonces, creo, concluyendo con esta parte, Países Bajos, creo que hay cosas que aprenderle muy bien. Aquí también se hace, pero nos pasa al revés. Y que si ya se hizo legislativamente, pues hay que fijarse en la aplicación, sobre todo, ¿no? En la aplicación, en el debido procedimiento judicial, por ejemplo, en el debido procedimiento administrativo, porque también puede ser administrativo, y sobre todo en los códigos locales, ¿no? Que sean eficientes, porque si no se vuelve una letra muerta y hasta ahora todavía nosotros necesitamos generar un impulso de afirmación por parte institucional antes de que se normalice en todos los sectores de nuestra sociedad.
2: Lo que me llama la atención también es que al principio mencionas justamente que Europa tiene ciertos avances, nos llevan pues mucho trecho por ahí. Sin embargo, también hay muchos apartados en donde siguen teniendo costumbres, muy, muy viejas costumbres. Entonces entran en una especie de paradoja, no todos los países, pero sí hay como este tema que abona la polarización. Sobre todo allá tenemos el edadismo, justamente Jeren al poder con 38 años y entonces pues viene como esta cuestionamiento de si va a poder, tiene la experiencia, si tiene todo. No solamente es la preferencia, la orientación, sino si con la edad que tiene va a poder ser un buen mandatario, ¿no? Entonces al final hay muchos de estos aspectos que me llama la atención, que Europa pues no está tan avanzado, digamos. O sea, tiene como estos sesgos. ¿Qué opinas o qué análisis tienes sobre esto que sucede en ese lado del charco?
0: Sí, bueno, hay que aclarar que todo lo que es la zona nórdica norte, digamos, se cuece un poco aparte y históricamente se ha cocido aparte, porque son más locales, un poquito más aisladas y por cosa lógica es lo que mencionaba, son liberales. Ese sí es el verdadero término de liberal, ¿no? Uh-huh. No neoliberal al estilo de Estados Unidos, sino liberal en materia de derechos, pues es el nórdico. Pero estamos viendo otra tendencia, ¿no?, que tiene que ver con la crisis social que estamos viviendo y geopolítica, ¿sí?, donde tiende a radicalizarse, ¿no? Se vuelven ultraderechas, ultraizquierdas, donde deben de tener un discurso versado en un extremo para incautar a un sector de la sociedad. Y eso lo estamos viendo en los países del occidente, Europa Occidental convencionales, Francia, ¿no? Alemania, bueno, lo hemos visto en el propio Estados Unidos acá, ¿no?, nuestro continente, que le apuestan justo al extremismo, pero es un diálogo conjunto, porque es un autoritarismo competente que justifica un nacionalismo, donde tienen la solución para el otro día y sobre el mismo pone un conservadurismo de otra época, ¿no? Y en algunos, porque también hay las ultraizquierdas que se pasan al otro extremo. Pero el objetivo es que se vuelva más mercadológico. Y creo que eso tiene que ver con que tenemos una sociedad que ante una crisis va a buscar una figura populista. Y ojo, digo, no quiere decir que populista sea malo, pero va a haber populistas que se basen en un nacionalismo o en discursos extremos, otros que no, y que no va a ser necesario, y que a la vez van a justificar autoritarismos. Yo creo que es algo muy peligroso. La historia es sabia y hay algunos que consideramos que es una espiral, porque la naturaleza humana no cambia mucho, pero sí los modos de producción. Y en eso vemos la Primera Guerra Mundial, la Segunda Guerra Mundial, tuvo esa clase de radicalismos por medio de otro tipo de propaganda, ¿no? Porque era la material, pero eran eran radicalismos de crear un enemigo, de extremizar las sociedades. Y creo que es cuando más énfasis tenemos que hacer en defender los derechos, ¿no? Decir por ahí no es, hacer más conciencia democrática y lo que implica la defensa y la lucha de estos derechos, y que en cualquier momento pueden regresarse. También lo vimos en Afganistán, que un día pues eran totalmente abiertos y al siguiente llegó un régimen que lo desmoronó todo, ¿no? Hizo diferencias entre géneros, cero diversidad sexual. Entonces hay que pensar que esto no es que sea la evolución a la modernidad donde todo va a ir para arriba, ¿no? Sino que depende del régimen y la institución que tengas y la fortaleza de la sociedad para ponerse al brinco con esto. Entonces, sí es algo preocupante en general. A los que estamos en relaciones internacionales, vemos que va a haber una tendencia aún más hacia los extremismos mientras la crisis económica, financiera y geopolítica esté. Y por tanto es cuando más cuidado debemos de tener hacia lo que representa justo estos derechos. Pero igual no es en todas las sociedades iguales. Hay que considerar que estas se cuecen en ciertos sitios donde están al margen del conflicto directamente.
1: Doctora Dora, hablando entonces ya en términos geopolíticos y el impacto que tiene esta noticia, nosotros la retomamos acá, hacemos difusión de estos espacios y creemos que es una gran noticia, pero a nivel, pues digamos, de los países que ya nos mencionabas, ¿sí tiene una resonancia o en realidad se está viendo como algo pues que a lo mejor no tiene tanto impacto, ¿no?
0: Sí, sobre todo hay partidos que los convencen de apostar a lo mismo porque entonces se vuelve exitoso, ¿no? Pero hay que aclarar que, híjole, o sea, por ejemplo, y lo digo luego a veces en el tema de México, ¿no? Es que son sistemas distintos. Hay que recordar que Estados Unidos, por ejemplo, es una democracia indirecta, ¿no? Y eso es básico para que se concentren ciertas decisiones, que tiene dos alas muy, muy específicas. Y en el caso de Europa, son parlamentaristas, donde ahí las minorías sí valen, porque como es parlamentarista y tienen que hacer gobiernos de coalición, pues llegará un Vox, por ejemplo, y que tendrán un 10%, pero es un 10% que puede definir la elección del primer ministro, porque entonces se fue con la ala derecha y en conjunto lograron la mayoría correspondiente. Entonces, allá sí se siembra esta clase de parlamentarismos y de partidos extremos. También hay que considerar que tiene el Parlamento Europeo está constituido de igual forma, y esa es la preocupación de los europeos, que entonces están llegando más ultraderechas, ultraizquierdas al Parlamento Europeo, que con un tantito de alianzas puede cambiar las aprobaciones y las figuras. La verdad, la sugerencia que uno haría es que solo es cambiar las reglas del juego para el poder, ¿no? Para evitar esta clase de minorías radicales que se cuelgan de otra y que ante un proceso de elección reñido, pues alguna persona que quiera llegar al poder va a requerir irse con una ala extrema para complementar los votos correspondientes, porque nunca tienen el voto de mayoría, sino que es un porcentaje, digamos, relevante, que al sumarlo con otra coalición la ganan las votaciones. Entonces, eso es lo que está pasando en Europa. También Israel, aclaro, con un Netanyahu que ha sido extremo, se ha hecho extremo, y bueno, creo que genuinamente lo es, pero aparte se ha hecho extremo y se ha tomado partidos porque el sistema parlamentario de Israel lo requiere para poder ganar la elección nuevamente como primer ministro. Entonces, sí es preocupante, creo que es el momento de observar esa clase de reglas de juego. Okay. Y son cosas que, por ejemplo, ahí sin Naciones Unidas, que a veces queda obtuso porque Naciones Unidas representa el conjunto de voluntades políticas y pues ahorita no se nota esa voluntad política, pero sí, por ejemplo, podría ser esa clase de recomendaciones. Decir, ¿saben qué? Creo que es necesario cambiar las reglas del juego del poder democrático para evitar que lleguen estos radicalismos.
2: Exactamente, estamos viviendo estos tiempos de cambio, es muy abrupto de alguna forma. Por otro lado, parece que no se mueve nada. Entonces, y justo como lo mencionas, Europa y todo el mundo tiene distintos puntos en donde realmente las alturas se miden distinto. y los movimientos y los avances están pues dispares de alguna forma. Por un lado, pues esa es la pluralidad que tenemos, pero también se está demostrando un poco que esta globalización de la que tanto se presumía, pues tampoco está siendo un modelo que esté funcionando en este instante, incluyendo el capitalismo también, ¿no? De alguna forma. Entonces, y yo quisiera preguntarte ya para ir cerrando este tema, ¿qué podemos aprender nosotros aquí en México? ¿Qué podemos rescatar de esto que está sucediendo en Países Bajos y obviamente pues del mundo?
0: Yo creo que más bien nosotros debemos de seguir avanzando en que se regule localmente. Yo creo que ahorita está también en el sistema de justicia. Cuento, por ejemplo, una anécdota, no digo el pecado, pero no un pecado, ¿no? Unas amistades que tuvieron un matrimonio igualitario, tuvieron un niño, obviamente, por vientre incubado, pues resulta que no les podían dar los papeles. O sea, ya habían tenido un niño y luego van a tener otro. El otro sin identidad ni nada, porque el juez que le correspondió en ese momento, bueno, de hecho jueza, era jueza, que le correspondió en ese momento, se lo negó, ¿no? Porque en su formato ideológico, pues no estaba bien, ¿no? Aunque los tratados internacionales, los derechos humanos, la legislación te dice que puedes hacerlo, no lo dejó y tuvieron que ampararse y luego les tocó la reforma del amparo e imposibilitó muchas cosas. Entonces creo que tenemos que encontrar más bien el medio para que, o sea, ya la legislación, ya tenemos suficiente legislación federal, falta la local, o sea, ya no podemos pasar tampoco al vómito legislativo de legislar y legislar, no, es yo creo que dedicarse a formar a los que aplican la ley, tanto en materia de uso de fuerza, como es la policíaca, ministerios públicos, fiscalías, como en la parte judicial, para que entonces entren en la lógica de los derechos. O sea, porque entonces, por más que esté ahí, como va a ser un tema de criterio, entonces va a quedar como letra muerta, ¿no? Yo creo que ese es el desafío que ahorita México debe tener, que debe trabajar sobre eso. Y por el otro lado, también cuidarnos mucho, o sea, lo que mencionabas nada más ahí para no dejarlo suelto, de por qué hay tanto extremismo, también tiene que ver con la inteligencia artificial y los celulares. El celular no sabe lo que es el concepto de verdad ni nada, ¿no? Sino que simplemente ve lo que uno se dedica a revisar un poco más. Entonces, si es algo radical o casi siempre nos gusta lo radical, es lo que nos va a enseñar. Y por eso tenemos una polarización en las sociedades. Entonces, hay que legislar también ahí. Bueno, yo cierro con eso y me da mucho gusto Perfecto. Que haya esa plática.
2: Pues con esto cerramos, doctora Dora Isabel González Ayala, catedrática de Relaciones Internacionales en la FES Acatlán. Muchísimas gracias por estar con nosotros aquí y ser mucho más que dos. Vamos a tener una breve pausa. La verdad es que un tema muy interesante y pues vamos al corte.
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6: Te toca. Estamos de regreso en Mucho Más Que Dos y bueno, ahora tenemos una sección muy interesante porque vamos a hablar de salud, pero no de cualquier enfermedad. Ahora nos toca hablar sobre el cáncer colorrectal.
7: Exactamente. Me parece que está resonando mucho últimamente y debe haber una razón porque se está mencionando mucho en edades incluso ya más jóvenes de los 20. Entonces antes era como un caso
6: aislado, ¿no?
7: Aisladito por ahí, pero ahora es más recurrente, así que es relevante tenerlo aquí. Justamente para hablar de ello está con nosotros la doctora Sayako Mariana Miyagi Adame. Ella es oncóloga perteneciente a la Unidad Funcional de Gastroenterología del Instituto Nacional de Cancerología, el INCAN. Vamos a utilizar Mariana. Es que a mí me gusta el japonés y Mariana, bienvenida.
8: Hola, muy buenos días. ¿Cómo están?
7: Muchísimas gracias por estar con nosotros. Bien, aquí les saluda Gerardo Padilla y Yesenia Reyes.
6: Un saludo, doctora. Y bueno, para empezar el tema ya de lleno, ¿qué pasa con el cáncer colorrectal? Para empezar, ¿qué tipo de cáncer es? Porque de tantos que ya hemos escuchado, ¿nos puede dar una explicación?
8: Sí, mira, el cáncer en general va a ser una célula que se salió del control del cuerpo. Nuestras células normalmente deben de nacer, crecer y morir, ¿no? Tienen un ciclo normal. Esas células de cáncer van a ser células que se escaparon del control del cuerpo y van a ser capaces de reproducirse de forma descontrolada. Y lo más importante del cáncer en general es que tiene esta capacidad de mutar, de crecer y de invadir otros órganos. Entonces, a eso lo vamos a conocer como cáncer, tal cual es la definición de cáncer. Ahora, el cáncer puede nacer en cualquier parte del cuerpo, en cualquier tejido del cuerpo. Y el cáncer colorrectal justamente va a nacer un cáncer que se va a originar del recubrimiento o de la mucosa de lo que es el tracto digestivo bajo, que incluye el colon y que incluye justo el recto, que son las partes finales del tubo digestivo. A eso lo vamos a conocer como cáncer colorrectal.
7: Las causas, ¿por qué se cae? ¿Y quiénes son propensos o propensas a esto? Y sobre todo, si hay una estadística en el caso de hombres y mujeres.
8: Mira, el cáncer colorrectal, como bien lo dijeron ahorita, está teniendo mucho auge. ¿Por qué? Porque por dos cosas. Porque cada vez está siendo más frecuente. Hoy en día se encuentra de los tres cánceres más frecuentes y más mortales en el mundo y en México. Entonces es algo muy, muy relevante. Y adicionalmente, pues es un cáncer que se puede prevenir. Entonces son dos cosas que ahorita nos llama mucho la atención, ¿no? Ahora, en cuanto a quienes tienen mayor predisposición de tener esta enfermedad suele ser más frecuente en lo que son adultos mayores a partir de los 65 años. Suele ser más frecuente en hombres en un pequeño porcentaje, hablamos de un 60-40% más o menos. Y aunque es una enfermedad, como bien lo dije ahorita, de pacientes adultos mayores, desafortunadamente cada vez estamos viendo esta enfermedad en pacientes más y más jóvenes. No hay una causa como tal, o sea, no es que hagas esto y te va a dar cáncer, pero sí sabemos que hay factores de riesgo. Hay factores de riesgo que se pueden modificar y hay factores de riesgo que no podemos modificar. Dentro de los no modificables, pues está justamente la edad, el sexo y el tener un antecedente de cáncer en la familia, ¿sí? O algunas enfermedades que predisponen a enfermedades de colon, como por ejemplo, a cáncer de colon, por ejemplo, las enfermedades inflamatorias intestinales crónicas, esas pueden causar mayor riesgo de cáncer. Pero también hay causas que podemos modificar y en las cuales podemos intervenir. Algo que sabemos muy bien es que el tabaquismo siempre es como el protagonista, ¿no? Siempre es, lo asociamos con muchos tipos de cáncer: pulmón, cáncer de estómago, cáncer de páncreas, cáncer de cérvix, y justo colon no es la excepción. Entonces, el tabaquismo se ha vinculado como un cancerígeno y un factor de riesgo para cáncer de colon. También tenemos el alcoholismo, el consumo de embutidos, jamón, tocino, se asocia también a tener este tipo de enfermedades, la obesidad, el sedentarismo y la dieta baja en fibra. Entonces, es lo que más se asocia. Son factores de riesgo más que causas como tal.
6: Ok.
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7: Son las 3 y 31 minutos.
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17: Doctora Sayako, pues también preguntar si dentro de estos factores de riesgo usted puede contemplar un poco esta pues inclinación de los hombres a no cuidarse, a no irse a checar. Y bueno, si es que fuera un factor de riesgo, ¿cómo es que lo pudieran revertir?
18: Mira, biológicamente el factor de riesgo es uno, puede ser más por los hábitos a lo mejor que se pueden relacionar a esto, pero también biológicamente parece que hay una predisposición. Realmente que tenga un peso mucho más en hombres que en mujeres, sí pareciera un poquito más en hombres, pero realmente es un cáncer que todos nos tenemos que cuidar, o sea, todos, mujeres y hombres, porque aunque a lo mejor puede ser un poco más frecuente en hombres, la mortalidad es alta tanto en mujeres como en hombres. ¿Por qué? Porque tiene que ver mucho con otros factores, ¿no? El acceso a la salud, el acceso, las mujeres a lo mejor se ha visto que son las que más acudimos al médico en cuestiones de prevención, más que los hombres. Entonces, a lo mejor eso puede influir un poquito en esto de que puede ser un poquito más en hombres, pero la realidad es que es muy parecido, muy, muy, muy parecido. Es un cáncer que afecta a ambos sexos y que no es como tan significativo, ¿no? Como próstata de hombres, mama de mujer, ¿no? Entonces, ambos sexos, ambos géneros se tienen que cuidar de la misma forma. Sí se ha visto que socialmente, pues, los hombres tienden a ir menos a la consulta de forma preventiva por varios factores sociales, ¿no? Entonces, pues sí, en ese aspecto pudiera ser importante y recalcar que la salud pues es cuestión de hombres y de mujeres, ¿no? El cuidado es cuestión de hombres y de mujeres. Todos tenemos que ir al tamizaje, uh-huh, a la detección oportuna y a las revisiones médicas.
19: Doctora, uh-huh, mencionas algo muy relevante sobre la alimentación. Los mexicanos tendemos a comer mucho picante, a consumir alimentos muy irritantes, ¿no? Y que también esto abona a que pues el colon esté ahí delicadito y de alguna forma pues eso, o sea, ¿qué se puede hacer en entornos donde pues la comida está rica en picante o en algunas en grasas, sobre todo? También ahorita ya mencionabas que pues los embutidos también son, eso ya lo sabemos, porque todo lo industrializado pues no es todo,
17: sí,
19: lo procesado, hay que tener mucho cuidado con eso, pero justo lo que sí es natural, como las salsas, todo este asunto que te irrita. Y pasemos también la combinación, porque no solamente es alimentarse, sino ¿cuánto tiempo estamos sentados, Jess?
17: Ay, híjole.
19: Exactamente.
17: 8 horas mínimo.
19: Exacto. ¿Cuánto tiempo estamos sentados? Luego, otro punto interesante, el alcohol, ¿no? O sea, se combina, ahorita ya mencionabas el tabaquismo, pero también se combina con el alcohol. Entonces, ¿qué onda con los estómagos mexicanos y con los colones mexicanos?
18: Sí, yo creo que mucho de lo que tiene que ver con el aumento, porque aunque estamos viendo que ha bajado muchos tipos de cáncer, justamente el cáncer colorrectal como que va en aumento y la mortalidad por cáncer colorrectal va en aumento. Entonces, mucho tiene que ver, yo creo, esos factores que sí son modificables, ¿no? Los embutidos, sobre todo, eso es un tipo de cancerígeno tipo 1. O sea, es decir, un cancerígeno que se ha visto una alta asociación, está comprobado científicamente que consumirlos más de 50 gramos al día se asocia con un riesgo, aumento del riesgo de cáncer de colon de hasta un 20%. Entonces, científicamente ya sabemos que no debemos consumir tantos embutidos. Entonces, yo creo ser conscientes de que eso lo tenemos que comer lo menos posible. Embutidos incluye jamón, tocino, salchichas. ¿Por qué? Porque tienen, por su modo de conservación o de proceso, son altos en nitritos, y los nitritos causan inflamación ahí de lo que es el colon y por lo tanto predispone a este tipo de enfermedades. Los alimentos procesados, todo, obesidad, alimentos procesados, azúcares, todo eso causa inflamación crónica en nuestro cuerpo y eso favorece la formación de cáncer. Entonces, yo creo que más que nada tratar de disminuir, a lo mejor no quitar por completo, pero sí disminuir lo más que se pueda, conocer qué es lo que sí nos puede dar cáncer. Todo el mundo sabe tabaquismo, alcoholismo y embutidos, grasas o alimentos procesados, como bien ustedes lo dijeron, y tratar de disminuir lo más que se pueda, porque pues los factores de riesgo ahí están científicamente comprobados, y a pesar de eso no hacemos cambios en nuestra dieta. Entonces, sí tratar de hacer más conciencia, de más conocimiento, qué es lo que sí podemos modificar, porque ya sabemos que hay cosas que no podemos modificar, pero esto sí es algo que podemos pues intervenir o hacer un cambio para disminuir el riesgo de ese tipo de enfermedades.
17: Doctora, ¿y las emociones tienen alguna implicación en este cáncer? ¿Será que también están por ahí siendo un motivo para que desarrollemos esta enfermedad?
18: Pues realmente, así como científicamente comprobado que haya una relación, no como tal, pero el estrés crónico, un estado de inflamación crónica en el cuerpo por estrés, por, no sé, algunos otros cambios que pueden ocasionar una inflamación crónica en el cuerpo, sí se asocia a que cada vez que se forman radicales o sustancias químicas que dañen a las células. No se asocia como tal así científicamente, uh-huh, pero si ponemos en contexto un todo, pues sí podría ser como influir un poco, ¿no? Pero no hay una relación tan causal como lo es la alimentación, el tabaquismo, el alcoholismo.
19: Pues voy a tener que dejar de prepararme el sándwich todo el día, porque la verdad es que
18: ¿verdad?
19: Sí.
18: Porque sí, es nuestro desayuno de todos los días, ¿no? Desde chiquitos es lo que nos dan para ir a comer, el huevo con jamón,
17: y nos enseñan
18: la torta
17: que es
18: de jamón.
17: Un desayuno sano, ¿no? En los medios de comunicación, ajá, nos dicen que es muy sano.
19: Un desayuno balanceado.
17: Ah,
19: ¿no? Pero
17: exacto,
19: no.
17: Exactamente.
18: Un desayuno balanceado. Exactamente, pero a lo mejor disminuir, porque, por ejemplo, 50 gramos son más o menos 3 jamones, una salchicha muy grande. Entonces, a lo mejor disminuir, que no sea tan seguido el consumo, no se sataniza por completo, pero sí como tener conciencia de que el consumo alto y continuo de este tipo de alimentos sí se correlaciona científicamente. La OMS, que es la Organización Mundial de la Salud, tiene un sistema para clasificar a los productos como cancerígenos en 1, 2, tipo 1, tipo 2, tipo 3, tipo 4, de acuerdo a su relación con el cáncer. Y los embutidos son tipo 1, o sea que hay una relación científicamente comprobada con cáncer.
19: Está fuerte este dato y es de tomarse muy en cuenta, porque justo a veces los hábitos que hemos heredado, justo como lo decíamos, ¿no? O sea, se nos vende o se nos ha inculcado que pues es el huevito con jamón, todo este asunto, el sándwich, que justamente es el alimento de cada día de muchos niños. O sea, no estamos hablando solamente de adultos, de muchos niños, desde niños estamos así. Pues hay que tomar en cuenta eso, padres, para que chequen ahí que le están mandando en la loncherita a los chamacos. Y hay algo importante, los síntomas que van a preceder este cáncer, y sobre todo si hay manera de prevención, y otro punto importante, si hay alguna edad desde la cual, justo ya lo mencionaba, si hay algún factor hereditario, ¿en qué momento podemos ir a acercarnos para hacernos pruebas y descartar o revisar si tenemos alguna anomalía con nuestro colon?
18: Mira, lo más importante en medicina es la prevención. Es lo más, más importante. Y desafortunadamente los mexicanos no estamos acostumbrados a ir al médico hasta que nos sentimos mal, ¿no? Hasta que nos tenemos algún síntoma. Y la prevención empieza justamente cuando estamos asintomáticos, cuando no hay nada todavía, porque ahí quiere decir que la enfermedad o apenas es, hay precursores o es en un modo...
19: Ups, ahí se pasmó un poquito la comunicación.
17: Nos perdimos.
19: ¿Nos escuchas ahí?
18: Sí, yo sí los escucho.
19: Sí, perdón. Retoma, porque sí, se pasmó un poco la comunicación, pero te estábamos escuchando.
18: Ok. Les comentaba que los mexicanos tenemos justamente el hábito o el mal hábito de solo ir al médico cuando nos sentimos mal. Entonces... la prevención es lo más importante para el cáncer, porque el cáncer se puede curar. El cáncer es una enfermedad curable y también el cáncer de colon es de las pocas neoplasias o cánceres que son prevenibles. O sea, se pueden prevenir porque sabemos de dónde viene, cómo nace, su historia y todo. Entonces, todas las personas de 45, 50 años, las guías son muy variables entre países, pero a partir de los 45 años ya se recomienda hacer estudios de tamizaje, es decir, estudios de prevención. Es decir, que cuando yo no tengo ningún síntoma, voy a ir a acercarme con el médico para ver si yo no tengo una lesión precursora o una lesión muy temprana de cáncer. ¿Por qué? Porque estas lesiones duran hasta 10 años en crecer. Entonces, la podemos agarrar a tiempo si hacemos las cosas, a la edad que se sugiere, ¿no? A la edad de inicio del tamizaje o de los métodos de prevención es a partir de los 45 años. Tenemos diferentes métodos para ver, o de tamizaje o de prevención. Tenemos aquellos que son invasivos y aquellos que no son invasivos. Dentro de los no invasivos son evaluar las características de nuestras heces. Entonces, lo que se puede hacer ahí es analizar en las evacuaciones que no haya residuos de sangre, porque si hay residuos de sangre microscópicos, quiere decir que algo está sangrando en el colon y hay que averiguar qué es. Esto no es, se ve a simple vista, se tiene que analizar microscópicamente o por medio de algunos tipos de reacciones químicas en nuestras evacuaciones o nuestras heces. Entonces, esos estudios se llaman guayaco o FIT. Y la mayoría de los hospitales o laboratorios cuentan con ello. Ahora tenemos la parte de métodos de prevención directos o invasivos, que es hacernos una colonoscopía donde introducen una camarita por medio del ano y revisan todo el colon para ver si hay alguna lesión predisponente, como lo que es un pólipo o una lesión muy temprana que se pueda quitar antes de que eso se extienda hacia otros sitios. Entonces, esa es la forma de prevenir. Entonces, la prevención se hace cuando no hay síntomas, cuando estamos sanos. Entonces, ahí es el momento de ir con el médico y decir, doctor, ya tengo 45 años, ya me toca hacerme mi estudio. Si ese estudio sale bien, pues se repite hasta el siguiente año. Si sale mal, ya se hace algún estudio adicional para asegurarnos de que sea un sangrado por una lesión premaligna, una lesión maligna o algún otro de padecimiento benigno, ¿no? Entonces, esa es la prevención, actuar antes de, y eso es lo ideal. ¿Por qué? Porque eso, pues, reduce mucho la mortalidad, reduce mucho esta enfermedad y les va mucho mejor a los pacientes. Entonces, eso es lo primero en cuanto a prevención. Ahora, cuando yo ya tengo síntomas, ¿qué es lo que me tienen que dar o cuáles son los datos de alarma? Los datos de alarma, el sangrado al evacuar no es normal. Algunas veces lo normalizan, pero no es normal. O a veces, ese es un tema muy como complejo, porque a las personas a veces les da como vergüenza o a veces ni siquiera se fijan cómo hacen sus evacuaciones. Entonces, sangrado, cambien el hábito de evacuaciones, es decir, que tenga diarrea con estreñimientos, que de repente haga las evacuaciones muy delgaditas o evacuaciones con sangre, pues no son normales. Entonces, hay que acudir a un médico porque algo está pasando ahí y hay que hacer estudios adicionales. Pérdida de peso, anemia crónica que no sabemos por qué es, también hay que acudir a un médico. Entonces, son datos como sugestivos o datos de alarma que nos hacen pensar que tenemos que ir a un médico para ver qué está pasando. Entonces, tenemos dos formas de hacer esto, desde la prevención o cuando ya encontramos los síntomas y tenemos que acudir a revisión.
19: Estos check-ups que se hacen, estos chequeos de química sanguínea o alguna cosa así, podrían también ser, o sea, y antes de los 45 años, sobre todo me refiero a eso, podrían darte una pista de algo que esté sucediendo y por ende pasar al siguiente, al tamizaje que te refieres con respecto, que es el tamizaje, pues toda esta serie de pruebas médicas y todos los estudios para determinar un cáncer de colon.
18: Mira, esos estudios de sangre nos ayudan más que nada, por ejemplo, ahí veríamos si el sangrado ya es mucho, veríamos una anemia. Entonces, también no nos agarra muy a tiempo, ¿no? Entonces, lo ideal es hacernos las pruebas de evacuaciones de heces, o sea, analizarlas directamente. Porque la sangre, o sea, nos da otra información diferente. Los estudios de sangre como tamizaje se utilizan más que nada en próstata, porque ahí sí podemos ver, por ejemplo, el antígeno prostático. Pero en caso de lo que es colon, los antígenos no dan información, entonces, de tamizaje. Entonces, ahí no sirve tanto. Ahí lo mejor es evaluar directamente las evacuaciones, las heces, y ver si tienen sangre. No hay es la mejor forma de verlo. O con una colonoscopía. La ventaja de la colonoscopía es que ese estudio, si sale bien, se repite ya cada 10 años. Las evacuaciones, la prueba FIT o el guayaco sí se tienen que repetir cada un año o cada dos años. Entonces es como diferente, tiene sus pros y sus contras cada prueba, y lo importante ahí es acercarse al médico, que le comente pros, contras, ver cuál le conviene a cada paciente de acuerdo a sus antecedentes. Entonces, porque cada uno es como, a ti te toca ese, a ti te toca aquel. Entonces, sí, lo ideal es acercarse a su médico para que le diga, la mejor prueba de tamizaje o de prevención para ti es este.
19: Pues partes de un punto muy interesante, muy importante, más que interesante, importante. El punto más relevante que de aquí es acercarse al médico, no dejarlo para después.
17: Hacer sus chequeos, claro.
19: Exactamente, claro. Saber cómo estamos. Y pues retomando, nada más, este dato me parece relevante de la edad. O sea, a los 45 claro. años ya es sí o sí tienes que ir a revisar. Así como ya empieza a fallar un poco el cuerpo de alguna forma, digo, depende de la vida, pero al final eso es lo que hay que hacer. Pues bueno, muchísimas gracias, doctora Mariana, por estar aquí con nosotros y ser mucho más que dos. Toda esta información es muy relevante.
17: Bastante.
19: La verdad es que hay que ponernos ya las pilas con la salud. No hay que dejarlo al último y relevante para todas las edades.
17: Algo con lo que quisiera hacer.
18: Yo solo, ¿no? O sea, quiero recalcar que el cáncer se puede prevenir. O sea, el cáncer se puede prevenir. Es mucho mejor atenderse a tiempo. Pocas cosas se pueden prevenir, pero cáncer colorectal sí se puede prevenir. Solo tenemos que hacer las pruebas a tiempo y ponernos las pilas en ese aspecto, pero se puede prevenir, es una enfermedad prevenible, curable. Entonces, solamente cambiarnos el chip, decir, me toca, tengo que hacer esto.
19: Pues bueno, con eso nos quedamos. Muchísimas gracias, doctora Mariana Miyagi Adame. Ella es oncóloga. Están escuchando Mucho Más Que Dos a través de Altavoz Radio. Es momento de hacer una breve pausa, pero seguimos con ustedes aquí para seguir hablando de muchos temas relevantes y ser mucho más que dos. No se desconecten.
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4: Seguimos en Mucho Más Que Dos y vamos ahora con David Adrián García. David, buen día, ¿cómo estás? Resolver las situaciones técnicas no siempre se puede. Vamos a establecer de una manera alternativa comunicación con David, que es periodista especializado en derechos humanos y diversidad sexual. ¿Cómo ves? Ese tema que vamos a abordar con él está interesante porque ves una pequeña reseña de Nancy Cárdenas, quien es pionera del movimiento LGBT en México.
5: Por supuesto, una figura, una persona muy importante para el movimiento de la población LGBT, periodista, pero también pues involucrada con muchos pensadores y diría yo muchas personas de la academia, muchas personas del medio social, incluso también del arte, ¿no?
4: Sí, ya nos hablará un poco más. ¿Ya nos escuchas ahí, David?
6: Ya les escucho, gracias.
4: Perfecto, bueno, pues ya te estábamos robando espacio. Háblanos, por favor, de Nancy Cárdenas.
6: Oye, pues rapidísimo, muchísimas gracias. Solo contarles, pues, ahora por el Día de la Mujer estaba yo pensando a qué activista mujer les puedo traer yo de México. La lista es larguísima, pero creo que Nancy Cárdenas es una de las que mejor encapsula, digamos, estos primeros años de lucha. Nada más y nada menos fue una de las fundadoras del Frente de Liberación Homosexual, que fue esta, pues que se reconoce como la primera, el movimiento fundador, ¿no?, en México, claro. En el año 71, y que en el 78 serían, digamos, se unirían a un contingente a 10 años de la matanza de estudiantes de 1968, lo cual después sería para el 79 la primera marcha LGBT en México. Y pues Nancy Cárdenas no nada más era activista, digamos, fue eso como un accidente después en su vida. Su principal, carrera era el teatro. Y justo en el teatro fue donde encontró este lenguaje que después traduciría a el activismo y que también le permitió en algún momento, según sus propias palabras, mantener el aplomo y defender a, ahora sí que a la población LGBT, o en este caso la población homosexual, que era como se hablaba en ese entonces, por el caso de un empleado de Estados Unidos, del gobierno de Estados Unidos, al que habían corrido por ser homosexual. Entonces, Nancy Cárdenas logró que, más bien logró hablar frente a Jacobo Zabludovsky sobre esta defensa, pues, ¿no? Y es algo conocido en ese entonces como, más bien, llegó hasta nuestros tiempos como el día en que Nancy Cárdenas salió del closet, aunque ella realmente no lo dijo tal cual en ese momento. Pero bueno, pues fue es simplemente una de las mujeres más reconocidas en la historia del activismo en México en cuanto a el activismo LGBT, y en el activismo feminista, y en el activismo de VIH, y en el activismo en el arte. Totalmente una gloria, una joya de nuestro país.
4: Exactamente, y para la época, con la persona que era Jacobo Zabludovsky, es tremendo, ¿no?
6: Exacto, hay que recordar que el nivel de control que había en los medios en ese entonces, tan es así que había una ley en ese entonces que ya no se ejercía tanto, que era la ley de imprenta, que bueno, en ese entonces podían meterte a la cárcel por faltas a la moral en una publicación. Y bueno, esto podría haberle aplicado a Nancy en algún momento, te digo, ya no se aplicaba tanto. Sin embargo, un año después de esta entrevista, ella se queda completamente sin trabajo. Incluso le impiden poner una obra a los chicos de la banda, y parte de su activismo fue lograr que esa obra se pusiera, así no quisieran los dirigentes de la ciudad y del país en ese entonces.
4: Pues el tiempo es nuestro peor enemigo, tenemos que cerrar este programa. Muchísimas gracias, David Adrián García. Gracias, Yesenia, por estar aquí conmigo.
5: Gracias. Muchísimas gracias.
4: Y pues gracias a todos ustedes por ser mucho más que dos. A nombre de Rita Abreu, les mandamos un cordial saludo y los escuchamos en la próxima emisión. Hasta la próxima.
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0: Son las 4 en punto.
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vueltas, por eso nace el rollo de los beats. Después, cuando comencé a escribir, que fue en secundaria, le agarré el significado del stranger, más que nada de que a lo mejor uno como persona puede llegar a conectar, la gente que te escucha puede ser variada, pero pues no todos te conocen, no todos saben lo que estás pensando, cómo te estás sintiendo, lo que estás pasando. Entonces, creo que la mente es algo muy poderoso, creo que es algo que ni uno mismo termina de entender. Entonces, de ahí nace el extraño, ¿no? Como de que a lo mejor mucha gente me puede conocer, pero pues realmente no saben qué estoy pensando, entonces no me terminan de conocer al 100%. Tengo 22 años, yo empecé a producir a la edad de, que serían 14 años más o menos, estaba en secundaria. Pues realmente nació porque, bueno, mi pasión por el rap, por la música, nació a partir del barrio donde crecí. Ahí había una escuela de donde impartían clases de lectura, de graffiti, y ahí me inculcaron mucho también lo que fue el rap. A mí lo que principalmente me llamaba la atención pues eran las pistas, los sonidos. Siempre fui muy apasionado de escuchar música, siempre me gustó la música clásica. En mi familia siempre hubo música, ¿no? En casa todo el día. Entonces, pues cuando comencé a producir fue realmente por eso, ¿no? Como de estarlo escuchando y escuchando y escuchando fue el ¿y por qué yo no hacerlo, no? Realmente no fue como con un fin, digamos así, como de a lo mejor subirlos o hacer negocio. Primero fue realmente el que me gustaba hacerlo y me gustaba. Ya después, con el tiempo, pues fui conectando con gente que también se dedicaba a hacer música. Entonces fueron los que me fueron dando como el empujón a verlo de otra perspectiva, ¿no? Y ahí fue cuando agarré, por ejemplo, lo de tener mi estudio de grabación, de empezarme a hacer de mis cosas, para empezar yo a grabar mis canciones. El que me motivó mucho a eso fue mi hermano, mi carnal. Él, me acuerdo que me regaló mi primer micrófono y me dijo, ¿sabes qué? Empieza a hacerlo más grande, expándelo, ¿no? O sea, si tú puedes hacerlo para ti, ¿por qué no abrirle la puerta a los demás, no? Entonces, de ahí fue como empecé, digamos que como un hobby, aprendiendo con mis mismos amigos y ya al punto de hacer pues algo más grande, ¿no? Y hasta la fecha creo que no tengo como un punto de decir esto aquí termina, ¿no? Yo siempre busco más oportunidades, siempre trae la idea de ver qué puede suceder, ¿no? ¿Qué puede pasar? Pues de hecho el programa con el que aprendí fue con el FL Studio, que es hasta la fecha el que sigo usando. Igual pues ya con el paso del tiempo pues uno va aprendiendo que por ejemplo el Ableton, el Studio One, etcétera, pero pues realmente en el FL yo me acomodé bastante, fue el que me atrapó y ahí me quedé. Y pues fíjate que el primer micrófono que me regalaron fue un micrófono USB. Entonces yo empecé grabándome en mi cuarto, literal, mi cuarto. Yo estaba en una cama, estaba mi cama acá, estaba mi escritorio y ahí tenía mi micrófono. Del otro lado dormía mi mamá. Entonces era de que yo me iba a trabajar, en ese tiempo me iba a trabajar, regresaba del trabajo ya tarde y me ponía a hacer pistas o a estar acabando los pendientes, ponerme a grabar. Siempre tras la idea como de estar haciendo música. Ya pasó el tiempo y fue como la idea de decir, bueno, o sea, ahí donde vivíamos en mi casa tenía un cuarto en el patio y ahí fue como la idea de decir, bueno, ¿y si armo mi estudio aquí? Entonces empecé a remodelar, empecé a sacar todas las cosas que habían ahí y ya empecé a ampliarlo, ¿no? Digamos que ese fue como mi primer estudio. Igual seguí usando lo que tenía a la mano. Ya después llegué como al punto de decir, ¿y si comienzo a invertir en nuevo equipo? Realmente, por ejemplo, así como de ver videos en YouTube para aprender a editar voces, porque para eso, bueno, yo considero que a mí se me hacía diferente el, por ejemplo, editar un beat a editar una voz. Ahora que también empecé a grabar gente, pues, o sea, que ya me dedico a producir, también es diferente, por ejemplo, grabarse a uno mismo a grabar a otra gente, ¿no? Es diferente, hay que saber cómo guiar, ¿no? Entonces fui como metiéndome los papeles, fui aprendiendo, teniendo la paciencia y creo que es, pues la música en general, cualquier tipo de arte te deja mucho esa anécdota, ¿no? O ese aprendizaje de que pues no dejas de aprender, de que vas aprendiendo, de que vas calando, de que no dejas de aprender. Y también agradezco yo mucho que yo tenía amigos que ya se dedicaban a producir, entonces que para mí era

0: fácil poderles mandar mi canción que grababa y decirles, oye, pues mira, yo me grabé esta, dime qué opinas. Y ella me decía, no, pues mira, muévele acá, acomódale esto. Y ya fue como la manera en que fui aprendiendo. Sí, pues de hecho, fíjate que... Pues realmente lo que te comentaba, uno no deja de aprender. Ahorita, por ejemplo, mi visión antes era a lo mejor a aprender a editar voces. Te digo, es diferente como de los beats a las voces. A mí se me hizo como un cambio radical y pues empecé pues para hacerlo para mí. Y por ejemplo, ahorita que ya estoy en el punto de estar ya full en el estudio de productor, ahorita realmente mi visión es poder ampliar el estudio. Yo tuve la oportunidad de ir a Querétaro hace 2 años con un productor que ya lleva sus años, sus 40 y tantos años produciendo, y es un estudio muy, muy padre, muy chido. Y para mí eso fue como decir, o sea, no manches, yo quiero llegar a ese nivel, ¿sabes? Y por ejemplo, ahorita lo que yo suelo frecuentar es aprender, por ejemplo, más técnicas en edición, o por ejemplo, ahorita que ya tengo más el espacio, poder aprender otro tipo de géneros, de salirme un poco del urbano a, por ejemplo, producir, no sé, corridos, baladas, bandas. Creo que llegué al punto de decir, de no encasillarme tanto, ¿sabes? O sea, de decir, es que a mí lo que me gusta es la música, y realmente sí, creo que... Yo no considero, por ejemplo, que un día no fluye de buena manera si no hay música de por medio, ¿no? Siempre tiene que haber música en mi entorno, en mi día, para poderme sentir motivado, para poderme sentir yo. Y igual en el estudio creo que es lo que me motiva, el no dejar de aprender. Al final del día también está muy padre el conectar con otro tipo de gente, llevarte nuevas anécdotas. Pues sí, es algo muy padre. Pues... De hecho, es que te tienes que adaptar, creo que es eso, adaptarse y llegar al punto como de ver hasta dónde quieres llevar tu proyecto. Porque yo considero que cuando yo empecé sí era un poco más cerrado en mi idea, de que yo decía como de que no, pero si yo estoy, por ejemplo, estoy más centrado en el urbano o en el rap, se me hacía como, por ejemplo, difícil grabar a alguien que hiciera reggaetón, ¿no? Por ejemplo, pero ya llegué a un punto de decir, es que música es música, al final del día es bueno aprender, es bueno conocer, y pues uno no sabe qué es lo que puede caer, qué es lo que puede pasar, y pues te llevas una buena anécdota, creo que es eso, es por la anécdota, sí. Por ejemplo, hay un señor que actualmente grabo, que él se dedica a grabar baladas, y también para mí cuando me dijo que quería que lo grabara, sí fue como de que ala. Dije, no, pues a ver qué onda, ¿no? A ver qué pasa. Pero realmente te llevas una anécdota muy padre, conoces otro tipo de ambientes, sus ideas que traen. Y creo que también es eso, las ideas que, por ejemplo, traen otras personas a sus proyectos, es algo que vas aprendiendo de ello y te vas sumando también a tu propio proyecto o hacia tu persona, ¿no? Pues fíjate que yo creo que algo que he aprendido durante todo este trayecto es hacer más seguro. Y como dicen por ahí, el creérsela. Porque a veces uno sí es, no que se eche la sal, pero uno a veces lo ve como cuando empiezas como un hobby, ¿no? Yo a mi punto, realmente en el punto donde estoy, digo, para mí esto no es un hobby. Entonces estoy constantemente buscando oportunidades, estoy tratando de por eso expandirme, ¿no? De que ya no sea como etiquetarme en una sola cosa, sino de que sea música, de que sea un espacio donde podamos hacer ahora sí que de todo. Para todos. Era un espacio en... pues sí, digamos como comunitario, era en el barrio donde crecí, aquí en la zona centro, en el barrio del Montecillo. Ahí había un... Abrieron como un taller para vacaciones, que después terminaron las vacaciones y le siguieron, porque pues sí, había muchos niños que iban. Y ahí nos inculcaban mucho el irle a hacer lectura a las personas mayores, a los adultos mayores. Y me acuerdo que iban dos profesores que impartían clases de dibujo y de graffiti. Entonces ellos normalmente siempre ponían rap, siempre tenían rap. Entonces, digamos que ellos fueron los que me fueron arrastrando un poco a que me llamara la atención. Porque el que, digamos, que me alimentó más en el medio fue mi hermano. Porque mi hermano también hace música. Entonces él sí escuchaba hip hop, no tanto, pero sí tenía como un conocimiento. Entonces él En ese tiempo me empezó a descargar canciones así de varios artistas de aquí de México y me las empezaba a mandar de que no, mira, escúchate esto, escúchate este. Y entonces como que ya llegué al punto de que ya lo traía mucho en la cabeza, o sea, de que, por ejemplo, fue algo bien radical, ¿no? Yo en ese tiempo pues escuchaba más música clásica, estaba más chico y a mí pues siempre me ha gustado el violín. Entonces llegué a ese punto de a lo mejor pasarme de esa música a pasarme ahora al rap y estar escuchando rap bien seguido y toda esa onda, ¿no? Fíjate que a mí lo que me gustó mucho del rap, ya cuando me atrapó al 100%, también fue mucho el mensaje, la forma en cómo decían las cosas de una manera cruda y directa. Al menos a mí sí me tocó todavía como escuchar ese tipo de rap como más, digámoslo, protesta, de mensaje, de haz un cambio, ¿no? Que digámoslo así. Entonces fue lo que me movió mucho y, por ejemplo, ya después que empecé a hacer beats, fue como la onda de decir, puedes combinar géneros mediante el rap, ¿no? Como por ejemplo lo que es el sampleo, toda esa onda de generar pistas nuevas y hacerla rap, o sea, pues sí, es algo muy padre. Mi música habla de mí, de mis anécdotas, de mi ser, de cómo me siento, de, digamos que es demostrar como un poco mis inseguridades, plasmarlas en la música, el cómo me estoy sintiendo, si me siento triste, pues lo escribo, si me siento contento, también lo escribo. También llegué mucho al punto como de decir, ¿sabes qué? Yo quiero que mi música la escuchen todos. Yo no quiero ponerme como una etiqueta de a lo mejor de que esta música no lo puede escuchar, no sé, de cierta edad, ¿no? Digámoslo así, por ejemplo, yo sí quiero que mi música sea consumible y creo que también eso me motivó mucho a ir cambiando mi mensaje, porque bueno, pues como todo, yo cuando empecé pues también empecé pues con lo clásico que es el rap, ¿no? Como el ego trip, el no, yo soy el mejor, tú qué sabes y esto, pero pues va pasando el tiempo y dices no, pues no lo sé, o sea, tienes que cambiar tu mensaje, vas abriéndote, vas también, no sé, sales afuera y ves experiencias, vives y dices, o sea, hay más cosas más allá que lo típico, ¿no? Que el cómo lo venden o cómo lo ofrecen. Bueno, de artista, tengo un artista favorito, que de hecho fue el primer rapero que escuché y hasta la fecha es mi artista favorito, que es Nach. Para mí Nach es un gran artista, es mi rapero favorito y me ha enseñado muchas cosas. Pero creo que más que nada el cambio en mis letras fue también en mi persona, ¿sabes? Creo que hubo un tiempo en el que a lo mejor era un poco más, ¿cómo decirlo? Como más de que me valía, ¿no? Digámoslo así. Y llegué al punto como de ver más por lo que estoy haciendo, ¿no? Como de decir, oye, si ya estamos aquí y nos está yendo bien, entonces hay que cambiar el chip, hay que hacer las cosas de diferente manera. Y creo que fue eso lo que me fue dando como también el cambio en mi escritura, de que a lo mejor pues ya no hago lo mismo que hacía años atrás, ¿no? Al final del día creo que la música, y es lo padre, ¿no? Que, o sea, justo si tú checas un catálogo de un artista, pues a lo mejor en canciones de hace 5 años te contaba unas cosas y en las nuevas te cuenta otra cosa. Y yo siento que, pues justamente así es. Lo que voy aprendiendo lo voy plasmando en mi música. Pues es que de hecho, fíjate que yo sí crecí también, o sea, bueno, cuando entré al mundo del rap, sí crecí mucho con artistas, te digo, que traían un mensaje muy, o sea, de como tú justamente lo comentas, ¿no? De que a lo mejor pues ya no se mueve actualmente eso. Pero también, por ejemplo, ahorita, a mi punto de ver, creo que ya estoy más abierto también. Digamos que no me etiqueto tanto y simplemente disfruto como estarlo haciendo, ¿no? De que sin perder mi esencia, ¿sabes? Creo que no es malo hacer otro tipo de cosas siendo tú mismo. Es eso, yo llegué a ese punto de decir, ok, está bien, o sea, no tiene nada de malo, por ejemplo, hacer, no sé, un trap, pero quiero ser yo en el trap, ¿no? O sea, de que sea mi persona, de que yo me escuche y diga, sí soy. Porque creo que hay una diferencia de, por ejemplo, el hacerlo por hacer o hacerlo porque realmente quieres hacerlo y porque te escuchas ahí, porque te escuchas la canción y dices, sí soy, es mi persona, es mi ser. Y yo creo que en mi música, siempre lo he dicho, es realmente marca lo que soy, ¿sabes? De que si alguien le escucha así y dice, ah, pues sí, justamente, sí, sí eres. Pues fíjate que me encuentro en una mezcla de todo un poco. Realmente creo que he estado en ese proceso porque, pues, por ejemplo, beats, hago todo. Bueno, estoy tratando de hacer ahorita seguido, mínimo uno por día o dos por día. Pero por ejemplo, en cuestión de beats, sí soy muy clásico. Me gusta mucho samplear y hago, lo hago más noventas, ¿no? Más esa esencia. Pero por ejemplo, en música, pues últimamente sí he estado grabando también trap, he estado haciendo otras cosas. Y en el estudio, pues he estado produciendo también otras cosas de otros artistas que caen, como por ejemplo el reggaetón. Y así, ¿no? Entonces creo que es una mezcla total de todas las cosas. Pero pues estoy disfrutando el proceso, te digo, de aprender, porque tanto una cosa te suma algo, tanto otra, y luego también creo que, por ejemplo, ahorita lo que se mueve mucho son los sonidos fusionados. Entonces, pues también digo, es bueno saber aprender de todo para poder llegar a nuevas fusiones. Llegué al punto porque, ¿cómo decirlo? Sí, pues antes yo pensaba mucho como de que sí, o sea, está bien ser perfeccionista, pero pues hay veces que, por ejemplo, uno se guarda una canción y pues uno no sabe qué canción es la que va a funcionar o qué canción es la que va a conectar con alguien, ¿no? Entonces yo llegué mucho a ese punto como de, en lugar de tener el material guardado, mejor de que no, pues vamos a sacarlo, vamos a estar haciendo esto lo saco, o ir también, bueno, normalmente, por ejemplo, yo lo trabajo así, cuando armo algún disco, hay unos que sí los estructuro con todo un plan de que lleven un orden, de que cuenten una historia, y hay unos que, por ejemplo, sí tengo, no sé, tantas canciones guardadas y trato de con esas canciones dar un hilo, ¿no? Pero siempre procuro estar haciendo cosas. También tengo, por ejemplo, esa, ¿cómo decirlo? Sí, de estar escribiendo, pues escribo todos los días. Es una costumbre mía de también estar practicando. Por ejemplo, ahorita que por ejemplo yo empecé con el rollo del rap, del boom bap, procuro por ejemplo ahora estar jugando un poco más con las palabras, estar practicando de esa manera. Aunque no lo grabe, aunque no me guste y aunque no traiga la motivación, procuro de decir, hoy voy a escribir, tengo que hacer esto. Para justamente estar como entrenándome. Igual creo que los beats los veo de la misma manera, de que a lo mejor hay unos que yo hago y digo, rayos, pues no me terminan de convencer. Pero a lo mejor va a llegar alguien que va a decir, oye, no manches, está muy padre ese beat. Me gusta, ¿no? Entonces, justamente pues creo que es por práctica y porque al final del día pues no sabes a quién le va a gustar. Hay gente afuera que pues puede que le guste lo que uno quizás no le termine de convencer. Vivir bien de lo que me gusta hacer, tal vez no llegar súper arriba, yo no digo que no, si se da la oportunidad estaría muy padre, ¿no? Creo que es algo que muchos artistas buscan, pero si no se da esa oportunidad, yo lo que pido es vivir bien, vivir de lo que me gusta hacer, de mi arte, porque al final del día, esto de haber comenzado como un hobby, para mí ahorita en el punto en el que estoy, digo, ya no es un hobby, es un trabajo también, ¿no? Es como si, por ejemplo, tengo dos trabajos, ¿no? Mi trabajo y mi otro trabajo de que llego a la casa y me pongo acá a estar en el estudio, estar haciendo y hasta que salga y así. Yo lo veo de esa manera. Yo creo que fue igual por la constancia. Igual yo comencé a grabar porque pues yo ya hacía pistas, entonces yo tenía amigos que decían de que, oye, pues quiero grabar, y pues yo no tenía dónde grabarlos, y ya cuando empecé con el estudio, pues a lo mejor primero fue echándole la mano, y después fue como de, oye, si puedo sacar efectivo de aquí, entonces puedo dedicarme también a esto, ¿no? Y le fui agarrando un cariño a por ejemplo, estar en el estudio, de que, como te comentaba, ¿no? Es, agarras experiencias, te suma la gente. Y por ejemplo, de lo del arte, pues yo siempre he pensado que pues es que uno no sabe qué puede pasar, de que a veces, a lo mejor hay artistas que les ha pasado de que ha sido un golpe de suerte, ¿no? De que a lo mejor, ahorita que por ejemplo todo el rollo del internet y toda esa onda, pues muchos dicen está más sencillo. Pero pues realmente creo que es hacer el suficiente ruido. Creo que es nada más como esperar la oportunidad, el golpecito de suerte para que alguien voltee y vea tu proyecto, ¿no? Al final del día creo que también todas las entradas te suman y te dan un buen alcance. Yo el consejo que daría es que que no se ocupa mucho para iniciarlo a hacer. Creo que el principal tropiezo es uno mismo y el temor a hacer las cosas, ¿sabes? Porque a mí me pasaba, yo me detenía por muchas cosas, pero era por mí, ¿no? Por el miedo a decir, ah, lo mejor que van a decir los demás, o qué va a opinar hasta incluso mi familia, ¿no? O mis amigos de ese tiempo, ¿no? Pero creo que cuando algo te gusta, si realmente te gusta, hazlo. Y creo que ahorita ya hasta, por ejemplo, se puede hacer desde un celular. Pero si realmente lo quieres y lo quieres, tienes que ir subiendo de nivel. Pero subiendo de nivel me refiero a ir mejorando, por ejemplo, el equipo, ir aprendiendo otras cosas, meterte a cursos, no sé. Pero pues ahora sí que es con calma y con el tiempo. Realmente creo que ese es mi consejo, el que no tengas miedo a hacerlo. Al final creo que la gente va a hablar siempre y no se trata de tener contentos a los demás, sino de que tú te sientas bien contigo mismo, que te sientas bien con lo que estás haciendo y que conectes. Pues de hecho me siento muy contento porque para mí es justamente lo que comentaba, de llegar al punto de poder hacer que mi música esté conectando justamente en otros lados, que al final del día es lo que estoy buscando, ¿no? De que ya no esté solamente en un entorno, digamos, que de puros raperos, sino de gente que escucha música, que consume música a diario seguido, y creo que eso es lo padre. Hey, ¿qué tal? Soy Stranger Beats, soy artista del mes. Me puedes encontrar en todas las redes sociales como Stranger Beats. Estoy en Instagram, Spotify, Apple Music, en tu plataforma digital favorita. No olvides de seguirme. Y pues nada, hasta donde el rap nos lleve, hasta donde la música nos lleve. Y siempre padela.
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8: Son las 4 y 28 minutos.
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0: Son las 5 en punto.
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9: Muy buenas tardes, bienvenidos a su programa Mundo Geek,

0: Los sábados de 4 a 5 de la tarde transmitimos a través de las frecuencias de Radio Universidad Autónoma de Sinaloa, a través del 96.1 FM en Culiacán, 102.9 FM en Los Mochis y el 101.9 FM en Mazatlán, o a través de su página radioUAS.org. Aquí en San Luis Potosí nos escuchan a través de el 88.5 FM en San Luis Potosí Capital, o el 91.9 FM en Matehuala a través del altiplano, y a través de la página de internet radio y televisión.uaslp.mx. Ahí nos encuentran en vivo a través de las plataformas de Radio Universidad Autónoma de San Luis Potosí. O de verdad, si no pueden ni en vivo ni en la retransmisión, a partir de los días viernes están arriba en el sistema podcast de Radio Universidad Autónoma de San Luis Potosí, a través de Spotify, Amazon, Anchor y demás plataformas. Ahí pueden escucharnos y escuchar los programas pasados, o a través de las plataformas de UASLP en vivo. Ahí no están todos, sino los que hemos hecho transmisiones. Ahí pueden encontrarlos, escucharnos y vernos en algunos de los programas que hemos hecho en transmisiones. O a través del canal 170 de Total Play, que es el canal de radio y televisión universitaria. Ahí sí no sabemos cuándo nos pasan, pero nos pasan. Así, pero se
1: cuentan las malas lenguas que los domingos. ¿A qué horas? ¿Quién sabe?
0: Sí, sí, casi todos los que nos han dicho es los domingos. No sabemos si es porque es los domingos o porque ese día es cuando lo pueden ver, pero nos dicen que los domingos.
1: Y no que todos los domingos, que sí, de repente sí, sí, ahí nos
0: encuentran. Es más, véanlo toda la semana, aunque sea una horita, y ahí nos han de ver y escuchar.
1: En algún momento le han de atinar.
0: Sí, sí, sí, en algún momento nos tienen que ver. Y si no, ya a través de los demás canales que mencionamos. El día de hoy vamos a hablar de la consola de Nintendo 64, una consola que marcó referencia, que tanto en videojuegos, en hardware y también en fracasos, ¿por qué no? Pero primero vámonos a las noticias, porque hay muchas noticias alrededor de esta cultura geek. La primera es, fallece la actriz y bailarina Margaret Kerry. Ella
1: de
0: nació
1: 97.
0: De 97 años. Ella fue la actriz que usaron de modelo, porque a pesar de que fue hace mucho tiempo, Disney ya usaba esto de que contrataba actores para ver los movimientos y tratar de imitarlos en el dibujo, y ella fue en la que se basaron para crear a Campanita de Peter Pan.
1: Sí, era actriz y modelo mímica para todas las ilustraciones que necesitaban de Campanita.
0: Sí, ella fallece a los 97 años de edad. Esperemos que su familia encuentre resignación. Paco, ¿traes alguna?
1: Sí, alerta roja. Para algunos tal vez muy interesante, para otros no tanto, pero sufrió una filtración masiva de Spider-Man 4 y Avengers sí. Doomsday. Se reporta un
0: no está finalizada, no. Ni con efectos nada.
1: Sí, se reportó un colapso total en la seguridad de Marvel y Sony, y una copia de trabajo completa, pero sin CGI, está inacabado, se ha filtrado, y como lo que estoy diciendo, obviamente, sí, la película completa, obviamente decimos sin terminar de editar.
0: Sí, yo creo que hasta aparecen con los trajes verdes y estas cosas, ¿no?
1: Así como alguna vez, creo que vi yo a Wolverine con el CGI malo, o sea, sí, cómo llegó, pero ahí andaba uno así todo chafón. Pero ahí ya anda en el mercado negro la venta de ese, porque mínimo pues te va a dar una idea de
0: no sé si los hackers son muy buenos hoy en día, o las empresas están invirtiendo muy poco en su protección, porque ya ves que le pasó Paramount con, bueno, ahí fue, no creo que haya sido una filtración accidental, pero fue una filtración de un trabajador, pero ahora esto. Y también yo traía en la nota que un hacker también le robó información a Nintendo, o sea, y le está exigiendo $2 millones por no dar a conocer la información, que no es, ojo, no es información de usuarios, sino es información como de correos, información de trabajo, de cómo manejan sus finanzas.
1: De la vida oscura de Mario Bros.
0: Sí, de hecho es muy, no sé qué información tan potente es, porque la información es 856 megabytes, o sea, es muy, muy, muy, muy pequeño la información comparado con los archivos que estamos acostumbrados hoy en día. O sea, no es ni un giga, pero es tan pequeño que digo, ¿qué tiene? O sea,
1: para que sean 2 millones por él.
0: No, y que dieron a conocer el hackeo, o sea, es como de que les robaron, porque, o sea, robó correos.
1: ¿Qué tal si robó unas cuentitas? Uno no me hace cuentas.
0: No creo, porque si no, ya, ¿para qué les pide? Bueno, pero, o sea, es,

0: A la orden del día el hackeo, y si ellos, cuídense, porque si ellos que tienen todo el dinero del mundo están siendo hackeados, hay que cuidarnos nosotros también.
1: Y por lo tanto esta noticia pues se perfila como la mayor filtración de la historia del universo cinematográfico de Marvel, obviamente poniendo en riesgo los secretos de las producciones más grandes del 2026. Mucho cuidado con los spoilers sociales.
0: Sí, y además quién sabe, o sea, a lo mejor te disgusta la película y eso, pero pues todavía no la estás viendo terminada. O sea, sí. Creo que el otro mayor, ¿cómo se llama?, filtración de una película fue cuando Mark Ruffalo lo tenía en la bolsa y dejó prendido la transmisión. Ah, pero que nomás se oía, pero que lo dejó casi toda la película. Pero ahí fue diferente, ¿no? Fue un accidente literal de que dejó el live prendido. ¿Traes otra, Paco?
1: Sí, te estaba platicando que el actor Idris Elba le ofrecieron el papel, sí, de James Bond, pero él se negó rotundamente, y es que no le ve sentido cambiar quien ha sido el 007. Dice, durante tantos años, cosa por lo que dijo gracias, pero no. Dice, Bond debe seguir siendo de mediana edad, blanco y masculino, sin intercambiar pues las inclusiones que últimamente se están poniendo de moda.
0: Yo creo que lo hizo más, sinceramente, porque vio lo que le pasó al actor que está interpretando en la futura serie de Harry Potter.
1: Porque o las de Sirenita.
0: Le llovió un hate feo al actor cuando, ojo, volvemos a lo mismo. Bájenle 20,000 rayitas a lo que acosan a la gente, porque están aunque sean actores y lo que quieras, lo están acosando. O sea, es un acoso.
1: No, y pues la presión social es pesa.
0: No, y aparte, es su chamba. O sea, él
1: solo quiere trabajar.
0: O sea, no es. O sea, le dijeron. O sea, ¿quién iba a rechazar ese papel? O sea, si se le ofrecen a un mexicano, también iba a decir que sí.
1: Estamos,
0: o sea,
1: hablando de 10 años seguros o 8 sí, años seguros, sí, sí, de no, trabajo.
0: Y aparte, bueno, es una franquicia que si pega, ya te volviste eterno, como lo fueron los actores que empezaron de niños y que ahora ya son unos consolidados, ¿no? O sea, realmente, ¿quién va a rechazar un papel como ese? O sea, creo que sí debemos tener un poquito de consideración. Y además, pues depende de la producción, no de lo que quiere el actor.
1: Ahora, fíjate que a mí, él es de los pocos actores que da, para mí, padre, da mucha presencia, y aparte es buen actor, y aparte sabe hacer escenas de pelea muy buenas. Entonces, para mí hubiera sido un gran James Bond.
0: Es que ahí les va, creo que incluso él a lo mejor está casado con lo que representaba el personaje de la novela tal cual. Pero si nos vamos como a una historia un poco más realista, James Bond siempre era el mejor agente, ¿no? Nunca era que fuera el mismo, sino era, sí, le cambiaban el nombre y era su seudónimo. Sí. Entonces, realmente, ¿quién te garantiza que el mejor siempre era ese? ¿Me entiendes? O sea,
1: sí, que fuera caucásico.
0: O sea, caucásico y de mediana edad, lo que sea. De hecho, con el anterior James Bond también le tiraron al inicio. Al final ya como que me lo aceptaron, pero al inicio le tiraban bastante porque era mucho más adulto y viejo que lo que estaban acostumbrados a agarrar un James Bond joven.
1: Que fíjate que ese, sí, a mí tampoco me pareció un James Bond, pero hacía bueno el papel, pues. O sea, en presencia no. Pero
0: es que volvemos a lo mismo, depende de lo que ya tengas predispuesto en tu mente de que es un James Bond. Siempre te lo vendieron como el clásico galán de telenovela o de Hollywood, cuando pues puede ser cualquiera. O sea, realmente, mientras sea un super agente, puede ser cualquiera. Bueno, digo, obviamente no es cierto, pero o sea, realmente...
1: Claro, puedo ser yo.
0: El personaje puede decir, no lo saben, pero soy yo.
1: Ya acepté el papel, ya lo firmé, me vale que sea latino.
0: Sí, pero a eso vamos, ¿no? O sea, que puedes cambiar la historia un poquito y no afecta, nada más que a veces la gente se pasa bastante. Ya se revela que un Sonic DNA, perdón, me estaba confundiendo, iba a decir la historia de hace rato. Se revela un Sonic DNA de tamaño natural. El DNA es el DNA, es el Sonic plateado, que es como metálico, de tamaño natural, como por parte de los festejos del 35 aniversario de Sonic, del juego de Sonic. Es una escultura que se hizo a memoria de este videojuego. ¿Traes otra, Paco?
1: Sí. No sé si se dijo la semana pasada, pero pues ya Paramount se hizo de todos los derechos de Warner.
0: No lo hemos mencionado,
1: De Warner Bros. Y ya, aunque Hollywood entero se estuvo oponiendo a eso, ya la compra de la y la fusión es una realidad.
0: Yo he visto la noticia también, pero se me hace muy rara porque no la he visto en... O sea, siento que hay lugares de finanzas y esto como los periódicos del financiero y todo esto. O sea, y no le han dado como el boom. Y se me hace raro, o sea, no sé si por todo lo que está sucediendo a nivel mundial ahorita, tanto en deportes y otras cosas, pero se me hace muy raro que nadie haya tomado la nota, porque en primera fue muy rápido, o sea, porque realmente, porque dicen, esto ya lleva más de un año, sí, tiene más de un año, pero había sido primero Netflix el ganador, o sea, desde que Paramount ganó, entre comillas, la apuesta, la primera como de que acepten su dinero, fue en enero, febrero, o sea, no tienen tanto... Y lo que es aún más raro y por lo que se me hace curioso que ningún medio lo tome es que estas cosas, ya cuando se decide eso, para que pase a la revisión de la corte y todo en Estados Unidos, para que no sea monopolio, tarda mínimo año, año y medio. O sea, es muy rápido.
1: Aquí yo lo que veo, y obviamente me voy a ir a las situaciones de complot y todo eso, pero qué casualidad... caja china de estamos en el mundial y ¿qué creen? Ya es de Paramount. O sea, sí. Es demasiado, demasiado fortuito las fechas para que no haya tanto relajo.
0: Era muy obvio que se iba a meter mano porque, ojo, el parte de los que están como directivos de Paramount que se van a beneficiar de esto son parientes del presidente de Estados Unidos, o sea, por eso era como, para mí se me hace como la nota, o sea, pero nadie la ha dado, o sea, es lo que se me hace muy raro que ningún periódico, ningún medio lo esté...
1: Es bastante pesado esto porque van a ver, o no van a ver ya mucha gente que incluso, no tiene la misma idiosincrasia
0: incluso que... Incluso créanme que Harry Potter por ahí lo andan cancelando, o sea, es demasiado... fuerte lo que puede pasar con Paramount y quién sabe, a lo mejor también el dinero llama, ¿verdad? Pero tipo ya andan cancelando varios proyectos que no se habían realizado.
1: Programas de televisión.
0: Y la otra es que también DC puede correr riesgo de desaparecer, la editorial de DC, porque a pesar de que ellos tienen los derechos, Warner prácticamente mantenía a la editorial de DC porque los cómics desde hace mucho son pérdida, pero... Warner sabía que de ahí sacaba historias para las películas,
1: caricaturas, animes
0: y lo seguía manteniendo, pero realmente DC tiene mucha pérdida monetaria desde hace mucho tiempo, entonces está curioso, hay que ver cómo lo toman o cuándo se confirma y pues ver cómo anuncian la fusión o si es una sola plataforma o qué va a ser. También una noticia que esta surgió el día de ayer, muere Ann Sheeran. Ella es la actriz que dio vida a Kate Tanner en la serie de Alf, la mamá, literalmente. Y esto nos lleva a que ya solo sobrevive una actriz, la que la hacía de hermana. No me acuerdo cómo se llama, pero es la única que sobrevive del cast de Alf, ya, literalmente. O sea, ya...
1: O sea, que Alf ya falleció.
0: sí. No te lo había dicho. Sí. No, de hecho, lo curioso es que pues también el que le hacía del hermano, el que era el chavito.
1: Sí, pues fue en el carro donde lo encontraron.
0: Sí, él también ya falleció. O sea, realmente nada más queda una actriz. Y pues lamentablemente ya se está acabando la generación de Alf de los 80s. E incluso no sé si muchos lo recuerden o no. Solo le sobrevive Andrea Elson, no me acordaba del nombre, lo andaba buscando. Andrea Elson es la única actriz sobreviviente de este elenco de Alf. Y también Papa John's y Disney abren la primera pizzería de Pizza Planet de Toy Story como parte de las como marketing para la futura película. Y aparte para ver si les pega la franquicia, o sea, lo hicieron con toda la temática como la tiene en la película y a ver...
1: Vas a poder agarrar de los marcianitos en el
0: con la garra. Yo creo que sí, porque incluso tienen hasta la camioneta, o sea, la camioneta y todo lo tienen. Y otra que vamos a tener un programa especial de esto más adelante para que no se lo pierdan, Masters of the Universe está encaminándose a ser uno de los grandes fracasos de la historia.
1: Pero Amazon y los otros están diciendo que no. que sí va a ser un éxito.
0: Cuando obviamente llegue a streaming, yo creo.
1: Porque ellos obviamente están apostando más hacia al streaming para que todos lo vean y que se agreguen más suscriptores.
0: Es
1: que
0: sí es muy caro ir al cine ya también, ¿eh? Es muy, muy caro ir al cine. Y la verdad, muchos le piensan, o sea, ya...
1: La espadita, aunque estaba muy padre, $700 para tomarte tu refresquito, sí, pues no, como que... como que, ok, no tengo tanta sed.
0: Y la última noticia, que esta sí es muy importante y por eso la quería decir. El Reino Unido anuncia que ya no se va a permitir que personas menores de 16 o menores de 16 años tengan redes sociales en el Reino Unido. O sea, ya... están aplicando la misma ley que ya se aplicó en Australia, la misma ley que se está tratando de aplicar en Francia. Y lo primero que recordé fue que cuando anunciamos hace como 5 meses lo de Australia, que fueron los primeros, que una familia se había mudado al Reino Unido porque su hija es creadora de... Bueno, toda la familia, pero la principal era la hija más chica de creadora de contenido. Y pues no sé ahora dónde se van a mudar.
1: O tal vez ya tiene 10, arriba de esa edad.
0: No, porque fue hace como 6 meses y tenía como 12 o 13 años. O
1: sea, no, ya se tienen que mudar.
0: Se tienen que mudar de nuevo.
1: Pues bienvenida a México, no se preocupen aquí.
0: Sí, aquí todavía alcanzan. No hablaremos inglés, pero todavía alcanzan. Ahí está la última nota.
1: Welcome to the Mexico.
0: Y aprovechen ahorita que hay mucho que habla también inglés. Para que les digan.
1: You can your reality in Mexico.
0: Para que les digan cómo funciona México ahorita que están todos por
1: el... Yomi tacos.
0: Por el torneo de refrescos, iba a decir.
1: Del mundial.
0: El torneo del mundial.
1: Hay un torneo de refrescos y no sabía.
0: No sabíamos. Ahora sí, al tema del día de hoy. Nintendo 64. Hablemos de la consola. Nintendo 64 fue una consola que marcó época en muchos sentidos, buenos y malos. Creo que lo que más recordamos es pues su introducción a el 3D, a los videojuegos 3D con sí, Mario obviamente. 64.
1: Sí, el cualquiera que haga o piense o platique o recuerde sobre el Nintendo 64 fue el parteaguas de la tercera dimensión. Y obviamente todos recordamos esa nariz cuadrada de Mario Bros. A la hora de estar jugando. Sí. Y el cómo te ponían, como dijimos en su tiempo, una persona, una de las tortuguitas en una nube para mostrarte que de ahí iba a estar la toma. Entonces técnicamente tú movías esa tortuguita para la vista de tu juego cuando querías voltear para otros lados para poder observar. Aunque era el movimiento de la cara de Mario,
0: sí.
1: En realidad era la camarita de la tortuguita la que estabas moviendo.
0: Y fue como una manera de justificar algunos glitches que tenía. Pero pues se vio de una manera muy natural, ¿no? Obviamente tenía una competencia muy grande, tenía PlayStation, tenía a la primera PlayStation, tenía a la Saturn de Sega, que esa sí pues no fue competencia ni de cerquita por errores de los juegos y demás, que también era una muy buena consola, pero la Nintendo 64 creo que por lo menos no lo sé. Al inicio, primero se resaltó mucho la Nintendo 64, por lo menos en México.
1: Sí.
0: Primero se resaltó mucho la Nintendo 64 porque era la consola que conocíamos. Era lo que estábamos acostumbrados, porque aquí en México no llegaba... O sea, aquí en México no estaba la E3, no estaban las convenciones que te decían de qué iba a tratar. Las noticias pues no era como que lo cubrieran mucho. Realmente el único programa era el del buen Gus Rodríguez de Nintendo Manía. Y realmente era el único, creo. O sea,
1: y la revistita clásica del
0: Club Nintendo, que también la hacía el mismo Gus Rodríguez. O sea, no había otra manera de obtener información o de obtener cuál era la futura consola y demás. Y además, por ejemplo, Gus Rodríguez, a pesar de que era, pues yo creo que era el gamer, el referente en ese sentido, en los 90s y en los principios de los 2000s. Él realmente apoyaba mucho a Nintendo, o sea, a él le gustaba, él estaba casado con la marca. Entonces realmente a pesar de que sí te hablaban de PlayStation, sí te hablaban de otras cosas, pues se enfocaba más en Nintendo. O sea,
1: no, pues el mismo, todo era Club Nintendo, o sea,
0: sí, exactamente.
1: Obviamente tenía mucho fan, mucho amor hacia esta marca y siempre creyó en todo lo que hacía Nintendo.
0: Y entonces no era como que te llegara de que, ya va a haber una nueva consola que tiene más poder, que tiene una diferencia, bla, bla, bla. Entonces, realmente creo que al inicio, por eso pegó mucho en México. En Estados Unidos y demás, yo creo que fue por acostumbrarse al... Más bien por costumbre de que era el poderoso en ese momento, de que fue el que llegó y puso orden al Atari, llegó y le puso orden a Sega y demás. Entonces, creo que por eso fue un inicio muy bueno de la 64, pero después otras razones que ya hemos comentado en programas como el especial de PlayStation y todo esto, que véanlo, ahí lo tenemos, o escúchenlo en Spotify, de que el CD le dio en la torre. O sea, creo que el CD fue la gran competencia de la Nintendo 64 al inicio, y empezó a decaer. Pero realmente tenía muy buenos gráficos, tenía para la época, ojo, volvemos a lo mismo, pero era muy caro, o sea, era carísimo para la época. Creo que ese fue su gran pecado, por lo menos aquí en México. Era...
1: En su ficha técnica, obviamente, del Nintendo 64, su nombre en desarrollo era Project Reality Ultra 64, o se lanzó en Japón el 23 de junio del 96.
0: Sí,
1: en Norteamérica fue el 29 de septiembre del 96 y en Europa el 1 de marzo del 97. Su procesador era NEC BR4300 de 64 bits.
0: Se llamaba Nintendo 64.
1: Ajá. Y la memoria era de 4 megas de RAM, ampliables a 8 megas mediante la expansión pack. Ventas mundiales aproximadamente de unos 33 millones de dólares.
0: Ojo, eso es importante porque vendió mucho menos que la SNES, que la Super Nintendo.
1: Por los costos.
0: No, y sí, yo creo que mucho por los costos, y yo creo por la competencia. Porque la SNES creo que no tenía tanta competencia. O sea, estaba Sega, pero realmente eran como muy parejos. O sea, sí, no mostraban una diferencia enorme. Y creo que aquí Sony, por los precios, ya lo hablamos muchas veces, no es que lo promovamos, pero tiene que ver la piratería. Y entonces, por los costos, realmente fue por donde se los empezaron a llevar.
1: Sí, pues estamos hablando, y ahorita estoy inventando porque no me acuerdo de los precios, pero voy a dar un ejemplo de... Costaba un cartucho de 64, no sé, 180 o 280, algo
0: por
1: así.
0: Por decir un número.
1: Por decir un número, pero tú ibas a comprar el disco de pirata en 10 pesos, 15 pesos... O a veces hasta 3 por 50 o cosas así. o sea, en lugar de que costaran 20, 3 por 50.
0: Sí, porque, o sea, no la promovemos, pero tenemos que hablarlo. O sea, era algo muy importante y sigue siendo algo muy importante, nada más que ahora es menos porque los juegos ya no son físicos, ya no son... pues sí, ya no tienes tu ejemplar. Y en aquel entonces sí, y era mucho más barato, y fue por lo que empezó a ganar competencia. Nintendo, precisamente por esa razón, no quería cambiar al disco. O sea, por esa razón no se quería ir al
1: CD. Para evitar que le piratearan los juegos ahí.
0: Por cuestión de piratería, y porque, sinceramente, en varias cosas, no en todo, pero en varias cosas, tenía mucho mejor capacidad. No en cuestión de cuánto almacenaba, porque era muy limitado el almacenaje en un cartucho, pero en cuestión de cómo respondía el juego y todo, era, uh-huh, era casi inexistente el tiempo de respuesta.
1: Sí, porque recordamos que PlayStation 1 siempre era loading, siempre estaba cargando cuando querías cambiar de misión y cuando querías guardar y cuando era para cada cosa que tuviera que cambiar de escenario, por así decirlo, lo que estabas viendo era carga.
0: Y fue una generación de consolas que impusieron muchas cosas. Por ejemplo, la Nintendo 64 impuso esto del ¿cómo le llaman? Bueno, el vibrador, por decirlo de alguna manera.
1: La sensación de movimiento.
0: Sí, en el PlayStation le decían DualShock, acá no me acuerdo cómo le llamaban. Pero en PlayStation lo integró en los juegos, que era algo más orgánico. Y ellos en ese entonces era agregarle un aditamento, una...
1: Sí, como un gadget extra.
0: Un gadget extra, exactamente. Que yo creo que ahí también fueron de los pequeños errores que tuvo Nintendo, que era de te vendo esto, era de te vendía.
1: Sí, quería sangrar a la gente lo más que se pudiera.
0: Sí, o sea, porque ese tipo de cosas entiendo por qué lo hicieron así, como por la tecnología y eso, pero pudiste haberlo creado ya con eso integrado, ¿me entiendes? O sea, y digo, porque fue lo que hizo en PlayStation y le pegó bastante bien, ¿no? Vámonos a un corte, hemos llegado a la primera mitad del programa y en un momento regresamos a su programa Mundo Geek.

0: Oye, en un momento regresamos.
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2: Son las 5 con 30 minutos.
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4: Ya estamos de regreso en Mundo Geek. Ya regresamos a su programa Mundo Geek y continuamos con el tema del día de hoy, que es los 30 años de Nintendo 64. Estamos hablando de esta consola que marcó época, y estábamos hablando de que a lo mejor el pecado de la consola fue que te quería cobrar todos los accesorios. Ojo, entendemos, es un negocio y lo que quieran, pero las otras consolas ya había cosas que te incluían dentro del control, dentro de la consola y demás. Entonces, quieras que no, eso pegaba, o sea, eso funcionaba o no funcionaba con el público, que creo que es, incluso le aplicaron hasta cierto punto, creo que le aplicaron la misma que ellos aplicaron a Sega cuando hicieron el Game Boy más barato para que usara menos pilas y durara más tiempo, y creo que ese fue uno de los resultados por lo cual la Game Boy se volvió icónica y no la Game Gear de Sega, que era mucho más poderosa y con más bits, pero la economía pega primero, ¿no? Y entonces acá yo creo que sucede lo mismo. Primero saludo a Oscar Vindria, que nos dice Rumble Pack. Es el pack que se ponía en el control para que vibrara, para que pudiera hacer el como si estuvieras jugando directamente, ¿no? Saludos a Vindria, que nos va escuchando. Y también tenía el Expansion Pack, que creo que fue considerado como de los primeros accesorios de hardware para mejorar la consola, porque se necesitaba para jugar algunos juegos, que los clásicos y que era con los que más la gente lo quería utilizar, era Donkey Kong y Legend of Zelda de Majora's Mask. Con esos dos, si no tenías el Expansion Pack, que te daba un poco más de memoria, no funcionaba, o sea, de a tiro no funcionaba. Había otros juegos que los mejoraba un poco los gráficos, porque obviamente le estás dando más memoria a la consola, pero estos juegos que son como de los más populares, de verdad no funcionaban nada. O sea, si tú lo conectabas pensabas que no estaba funcionando tu 64, pero realmente era que no lo soportaban, ¿no?
5: Tiene algo que también marcó mucho, aunque no fue novedad, sí fue de cierta manera. O sea, el Super Nintendo podías, creo que también poderle poner hasta 4 comandos, pero obviamente necesitabas un accesorio, pero aquí sí. En el 64 ya iban directos las entradas, sí. Entonces eso te permitió hacer un cambio de...
4: Sí, jugar varios
5: al mismo jugar, tiempo. Entonces simplemente pues el Smash Mode ahí es donde se le sacó un chorro, el Mario Kart 64, GoldenEye 07, Mario Party y Perfect Dark son de los icónicos de esas épocas en las que hacías, gracias a eso, que podías conectar 4, pues... bueno, yo siempre he sido, porque muchos me han dicho, no, es que me gusta X, voy a decir Spider-Man o God of War, digo, es que a mí lo que a mí me gusta es estar jugando con alguien más en la consola, estar haciendo equipo o estar peleando o cosas así. Y dije, entonces, al ser más, para mí me agrada más. Siempre la vez, tengo como icónico la vez que jugamos como 16 al mismo tiempo.
4: Sí.
5: Entonces... aquí en esa época que no uno ni pensaba que se podían jugar esa cantidad, pero tener 4 y no estar poniéndole otros aditamentos, raro porque siempre buscaban cobrarte cada aditamento extra, sí. Eso marcó una diferencia enorme en todos los demás. Sí, y la entrada era circular, si mal no recuerdo. Sí,
4: era circular y con unos agujeritos.
5: Sí, como tipo cilíndrico era la entrada. Y todo el diseño era como innovador de la consola del 64.
4: Y creo que eso fue de los grandes aciertos de la consola. Que yo supongo que los demás... ojo, como dices, ya en Super Nintendo y eso ya se había experimentado con lo de los 4 controles y demás. Pero creo que fue uno de los grandes aciertos de la consola, porque después en el Xbox y demás todos empezaron a integrar que fueran 4 controles. Alámbricos o inalámbricos, pero empezaron a integrarlo. O sea, realmente sí marcó un antes y un después este tipo de consola. Creo que la Saturn, la Sega Saturn también tenía para 4, pero no, o sea, no es que le queramos quitar mérito a la consola, pero realmente la que uno recuerda y uno dice, aquí fue la diferencia, fue la 64. Porque después PlayStation, el 1 y el 2 todavía eran de 2.
5: O sea, de 2, sí.
4: Eran controles de 2.
5: Y creo que también tenías que ponerle un adaptador o algo
4: sí,
5: así,
4: sí, era
5: ¿no?
4: un adaptador que le ponías para más... para jugar más gente. Ya a partir del 3 y el 4 ya empezaron como a introducir que fueran...
5: Y más que nada controles. Porque eran inalámbricos, ¿no? Porque ajá, hicieran las entradas.
4: Sí, exactamente. El Xbox, si no mal recuerdo, creo que también era de 4 o de 2, no me acuerdo. Ese sí no lo recuerdo también de la primera generación.
5: Del Xbox, bueno, el que yo... Bueno, el 360
4: para sí. arriba ya eran de 4, ya. Pero la primera generación de Xbox no recuerdo.
5: Pero volvemos a lo mismo, casi eran inalámbricos. O sea,
4: yo casi no... estoy seguro que sí tenía para 4, pero... Realmente la que lo impuso fue ellos. De hecho, tan es así que después pasan a la siguiente consola, que fue la GameCube, y seguía teniendo lo de los cuatro controles. O sea, seguía manteniendo lo que le funcionó. O sea,
5: sí.
4: que fue como...
5: Como que lo que llamó la atención a todos.
4: Sí, que podían jugar varios. Y de hecho, como lo dices, yo creo que esta consola, si no hubiera existido esto del... A lo mejor si hubiera sido un juego querido o popular, pero si no hubiera sido por los cuatro controles, el Super Smash Bros. No hubiera sido el bombazo que fue, porque uh-huh. realmente, por ejemplo, incluso aquí fue un lo que es ese, y Mario Kart fueron un ay, ¿cómo se dice? Se me fue la palabra. Fueron un efecto social muy curioso, porque no sé cómo funciona en Estados Unidos, porque una, no vivimos allá, y dos, no me interesaba. pero aquí en México se dio este efecto de que te rentaban la consola. Hey. O sea, de que había lugares donde te rentaban la consola. Era como la maquinita de la esquina o la maquinita de las tortillas o lo que quieras, pero ahora se hacía un local específicamente donde alguien ponía pantallas y consolas y te rentaban la consola.
5: Como mínimo 30 minutos, porque si no, no valía la pena.
4: Sí, exactamente. Y te lo rentaban por tiempo. El chiste es que la consola más rentada era la 64. A pesar de que ya existía la PlayStation y demás, la más rentada era la 64. Yo creo por lo mismo. Era muy cara y era algo que no todos podían tener. Y entonces era la manera de acceder a estos juegos que eran muy buenos, pero que realmente, por lo menos aquí en México, no teníamos la capacidad económica o la capacidad de endeudarse tan grande. Y era la única manera de acceder a ellos. Y esto fue lo que lo hizo popular. Porque también te rentaban también consolas de PlayStation 1 y de...
5: O hasta de Super Nintendo.
4: Sí, de Xbox. O sea, había varios que rentaban. Pero no era lo mismo. O sea, no las rentaban porque era para dos. O sea, y en el otro, pues entre te hacías una cooperacha porque te lo rentaban igual con uno o dos controles. Y hacías una cooperacha y entre todos juntaban y todos jugaban. O sea... Era una sensación muy diferente. Creo que ahí sí fue un acierto, pero creo que no estudiaron bien los mercados. O sea, creo que, o sea, si hubieran visto los diferentes tipos de mercado y no solo enfocarse en el de Estados Unidos, creo que hubieran corregido estos problemas de que te querían vender cada accesorio y lo hubieran corregido.
5: Sí, hubieran arreglado los costos a algo más accesible, porque obviamente se iban con el monstruo de la compra. No se preocupaban por los que creyeron que no iban a comprarlo o a tratar de comprarlo.
4: Ahora, otra cosa, o un distintivo también del control. Perdón, fue el control. Pero el control, el distintivo fue que cambió. O sea, porque casi todos mantenían la misma forma. O cuadro o óvalo, pero era la misma forma, casi todos. Y aquí fue el primer control que cambió de forma radicalmente. Es este tridente que nunca hemos entendido por qué era ese tridente.
5: Sí, es lo único que nunca me agradó del 64.
4: Porque no era ergonómico, o sea, no era...
5: No, sí, no te servía ese tercer diente, por así decirlo, del control. O sea, lo hubieran dejado con dos en la misma forma, pero con dos. Yo creo que hubiera servido más.
4: Yo creo que tenían muy buenas intenciones, pero ergonómico no era, o sea, no era muy funcional. Ojo, a mí me gusta, o sea, y por la nostalgia y por el diseño y lo que quieras. Pero realmente cuando lo juegas no era ergonómico. Yo creo o quiero suponer que como no estábamos acostumbrados a los joysticks, dejaron la palanca a la izquierda, hasta la izquierda, y el joystick en medio como para que tú cambiaras el lado y usaras el que más acomodara, por decirlo de una manera.
5: Uh-huh.
4: Pero volvió, entre comillas, un desperdicio el espacio del control. O sea, era un armatoste enorme para solamente cambiarlo de lado.
5: Ahí yo creo que hasta hubieran bajado costos. Si lo hubieran hecho de otra manera. Digo, ahora están en todo lo contrario. Ahora parece una cápsula con lo que tienes que jugar.
4: Ah, sí, comparado con el
5: comparado con lo que era el 64. O sea, yo creo que no es ni la tercera parte de lo
4: que. Pero irónicamente cabe lo mismo que el de 64, pero en este pequeñito, ¿no? O sea, pero vamos a esto. Creo que fue muy acertado al cambiar la forma. Porque en aquel entonces no te fijabas si era ergonómico o no. Ya hasta después te dabas cuenta de eso, de que no era como muy jugable. Pero te ibas por la novedad, o sea, el control era muy diferente. Uh-huh. Y la prueba de que se necesitaba hacer algo diferente es que también PlayStation sacó algo diferente. Y también Sega Saturn sacó algo muy diferente. Y no sé si te diste cuenta, pero en el Sega Saturn y en el Nintendo 64, la memoria y todo se instalaba en el control. O sea, uh-huh. No se instalaba en la consola. Que creo que ahí es otra de los aciertos de PlayStation y otro de los errores de 64. No me pregunten por qué, pero creo que tuvo algo que ver. A pesar de que el de Sega Saturn era muy bonito, o sea, se veía muy, muy nice, o sea, la memoria. Pero creo que también eso fue de los grandes aciertos, porque luego a veces se quedaba trabado. Y la memoria en el 64, sobre todo si no eran muy legales las que compraba la gente, ya valía, y para sacarlo incluso rompías el control. O sea, creo que ahí eran los pequeños errores, y volvemos a lo mismo, la piratería tenía algo que ver, porque PlayStation tenía la memory card que se incrustaba en la consola y era como una USB, nomás más grande, pero era como una USB, y entonces no había problema para cuando alguien que no tenía el acceso a una original, que te costaba 300, 400 pesos, comprabas una de 100. O sea, era, yo creo que, o sea, son aciertos que queramos o no, lo tenemos que admitir que pegaron, o sea, que influenciaron en cómo jugar y en cuál preferías jugar y cuál era más barato, porque la de Nintendo, te salían 500, 600, si no es que hasta más, la memory card. Y entonces, pues preferías jugar sin guardar nada, porque era carísimo, o sea, el juego.
5: Sí, pues ese tipo de gastos obviamente no te permitían tú adquirir otras cosas que quisieras, y muy apenas la gente conseguía la consola del videojuego y uno que otro cartucho, y mejor ibas a rentarlos a los...
4: Ah, sí, porque también estaba el fenómeno de renta.
5: Ajá, el Blockbuster o en Videocentro, de lo que estoy hablando. E ibas a todos esos lugares y ibas y... Te hacían, o si eras menor de edad, la tarjeta en la que se hacían responsables tus padres de las cosas. Sí. Y ya tú ibas y escogías el cartucho que querías jugar y tenías derecho a usarlo 24 horas. Y si lo regresabas antes te bonificaban, o tenías derecho a agarrar otro con un costo más barato, bla, bla, bla. Un relajo, pero era tan caro. Hasta cierto punto que te convenía más rentarlos. Había otras personas que compraban los cartuchos y te los vendían y luego te dejaban volver a cambiar por otro cartucho a cambio de un módico costo extra. Y entonces, pues tú te parecía bien. Yo me acuerdo con el NES, porque no con el 64 no, pero con el NES sí. Tenía el de Batman y me dolía mucho, pero era el único que podía cambiar y tenía que ir para que me saliera más barato el nuevo que quería jugar, que era, por ejemplo, Ninja Gaiden. Y entonces, en lugar de dar, no sé, los 50 pesos del cartucho, nada más pagaba 10 pesos por el cambio de cartucho, pero ya me quedaba yo con el nuevo cartucho como si fuera mío. O sea, ¿por qué lo cambiaba? Porque ya había acabado y reacabado el de Batman de jugar, entonces...
4: Sí, porque no era tan accesible la venta de los cartuchos. Y volvemos a lo mismo, eso fue lo que mató a la consola, porque realmente vendió muchísimo menos que el SNES por la competencia. O sea, fue algo muy notorio, o sea, fueron casi 10 millones de consolas que no vendieron. Y eso que con la 64, ojo, también había versiones y eso de otros tipos de consolas, pero en la 64 creo que sí es como el top de ¿cómo se llama? De
5: tecnología,
4: de modelos que sacaron del 64, porque ya después y en las consolas modernas ya lo hacen más, pero en aquel entonces no lo hacían y empezaron a sacar que la Nintendo 64 roja, que la verde, que la negra, que era la clásica, que la traslúcida, que la morada. Muchas incluso no llegaron a México. La consola de Pokémon no llegó a México, o sea, esa era exclusiva de Japón. O sea, hubo consolas que nada más salieron allá, y que yo creo que eran estos intentos o este tipo de recursos de tratar de vender, y ni así lo llegaron. O sea, ni así le llegaron a la Super Nintendo, porque de la Super Nintendo no hay ese tipo de consolas. Hay la versión japonesa y la versión occidental, y se acabó.
5: Y en su mayoría gris, muy raro, ahí de sí, otro color.
4: La de Japón es gris, pero con colores muy coloridos, válgame la redundancia. Amarillo, azul, verde, pero muy, muy fuertes, muy coloridos. Y los botones, por ejemplo, eran de esos colores. Uh-huh. Y acá era
5: como guinda con azul.
4: Sí, era gris y guinda muy opaco.
5: Como lila, los Ajá. botones, algo así.
4: Pero era todo. O sea, no salió la versión Pokémon, no salió la versión... O sea, nada más era esa consola. Yo siento que en la 64 empezaron a inventar eso para intentar vender, que...
5: Tratar de sacar lo que se quedó.
4: Maldito sea el día en que lo inventaron, porque ahora que la versión de aniversario, que la versión de Zelda y que la versión... Y están muy padres unas, y ahí está uno de menso. Pero creo que ahí lo empezaron a inventar por eso. Porque era una necesidad de intentar... tratar de vender las consolas, y ni así le llegaron. O sea, aún así se quedaron 10 millones cortos comparados con la SNES, que fue su consola anterior de menos capacidad y de menos tecnología, ¿no? O sea, es algo muy impactante. Y después cambian al GameCube y al Nintendo Wii, que ya son con CD. Y
5: el GameCube nunca lo quise.
4: Y es que ahí también exageraron, porque se fueron al minidisc en vez de al disco normal. O sea,
5: yo creo que por lo mismo de evitar que le clonaran, pero eso no iba a ser limitación.
4: Sí, o sea, realmente creo que Nintendo, ojo, sí tuvo sus juegos, sí tuvo sus ventas y demás, pero creo que Nintendo, después de la 64, GameCube y Nintendo Wii fue con el que empezó a repuntar. Con el Nintendo Wii empezó a repuntar. Y esto por el hecho de que el control era inalámbrico, que te podías mover con él, era como una novedad en el momento. Pero creo que Nintendo 64 le debe mucho de su pérdida, y mucho de que, a pesar de que todos la recordamos con mucho cariño, pues casi nadie la tuvo. O sea, y uh-huh. eso se lo deben a los cartuchos, a que se aferraron a usar cartuchos. Y luego, aparte de aferrarse a usar cartuchos, estaba la región.
5: Sí, todavía no a gusto con los cartuchos. Ahora, nada más región 4, región 1 y...
4: Que lo bueno era que... Porque me van a decir, no, sí se reproducen. Yo sé, se reproducen en las consolas normales. Pero su aumentado región era cambiar algo en el cartucho que no lo podías incrustar en los cartuchos de Occidente. Los de Occidente en Oriente, ni los de Oriente en Occidente, ¿no? O sea, le cambiaban un poquito la forma. De hecho, hasta ni te das cuenta si no sabes. Pero aún así existía. O sea, y era como un inconveniente tener que estar haciendo ese cambio nada más.
5: Es una lijita y ya.
4: Sí, bueno, no seas sádico. Está haciendo... Luego por eso tenemos consolas que han perdido su estética por gente como tú. Sí, no marches. Y ojo, esta consola también...
5: Está bien, un cuchillo caliente, ¿te parece mejor?
4: Lo poco salvable de esta consola... Se lo debemos otra vez a Shigeru Miyamoto, se lo debemos otra vez a Masayuki Uemura, que también fue creador o co-creador de las NES y de la NES, y el que era el cabecilla principal es Genjo Takeda, que lo poco bueno se lo debemos a ellos, lo que fue el nacimiento de la franquicia de Super Smash Bros, el renacimiento, ojo, no lo necesitaba, pero fue un repunte muy grande el que tuvo The Legend of Zelda con Ocarina, que es considerado por los fanáticos uno de los mejores juegos de la historia, de Ocarina of Time. Uh-huh. También el Mario 64, que la verdad era muy buen juego.
5: Dije el 007.
4: El 007 también. Y creo que en el de 007 fue en el donde nos dijo Freddy que si conectabas dos controles podías jugarlo con... porque esa es una característica que a lo mejor si le habían explotado más, hubiera estado más impresionante. O sea, que dos controles, con los dos controles, si conectabas dos controles, creo, no recuerdo si eran el de GoldenEye, pero eran un juego, no me acuerdo en cuál, después le preguntaremos a Freddy, podías conectar dos controles y jugar como si fuera uno solo, con el con el de en medio, con el mando de en medio, con el joystick, y podías controlar la vista y el movimiento con ese joystick. Entonces, había cosas que eran como buena innovación, pero creo que les faltó bastante.
5: Un saludo al gran Armando que nos está mandando mensaje. Él siempre nos escucha, desde los que están siempre aquí atentos a todo lo que estamos diciendo. Armando, yo creo que de repente deberíamos agregar un espacio de geek anécdotas de Armando. Yo creo que estaría padre. Yo sé que a Armando no le costaría nada venir a platicar una de sus pequeñas historias aquí, pero le han pasado tantas cosas, pero es un gran amigo y lo saludamos aquí con gran cariño, Nico y Paco Toño.
4: Por acá, Vindria me vuelve a mandar también un dato que si no me acordaba, la gran hazaña de ingeniería del cartucho de Resident Evil 2. La verdad, ese cartucho se pensaba que no lo iba a soportar
5: el 64.
4: Los cartuchos de 64, y usaron una gran tecnología de compresión para que lo lograra, pero realmente rayaron en el filito de que no se lograra, o sea,
5: del fracaso.
4: Por decirlo de una manera, el Donkey Kong tuvieron que poner el expansion pack para que jalara. O sea, yo creo que estaban a nada de intentar hacer algo por el estilo para que jalara el volumen 2 de Resident Evil, porque era una gráfica y era una tecnología muy diferente y era pesadísimo, y el 64 por el tipo de hardware no lo soportaba, a pesar de que en ciertas cosas el hardware era mejor que las PlayStation. El disco le daba mucha ventaja sobre el juego.
5: Simplemente ahorita con los Switch, como han videojuegos de ese estilo queriéndolos poner, y se quejan de la calidad de la imagen algunos de ellos, porque no está hecho para soportar la calidad que tienen algunos de esos juegos.
4: Yo creo que ahí es más por la consola, pero sí, o sea, es que tienes que sacrificar una, o sea, no puedes tenerlo todo en una, o sea, no puede ser bueno, bonito y barato, o sea, es imposible. O sea,
5: no, eso de barato.
4: Por eso, o sea, no puedes tenerlo, o sea, no puedes tener la calidad gráfica que tiene Sony en una consola cuando te cuesta muchísimo menos que la consola. O sea, digo, porque por ejemplo, ahorita Sony aumentó sus precios en vez de bajarlos, o sea, hay cosas que debes sacrificar es imposible tenerlo todo, ¿no? Pero volvemos, por ejemplo, es muy curioso que ahora en la Nintendo Switch y en la Nintendo Switch 2 sí les funcione otra vez, porque son cartuchos, de cierta manera, pero son cartuchos y ya lo habían abandonado. O sea, tanto para los Game Boy, los Game Advance y demás, ya habían abandonado los... Bueno, no en todos, en algunos todavía seguían usando cartuchos, pero ya trataban de hacerlo digital o trataban de hacerlo en disco, ya habían abandonado el cartucho tal cual y en este lo vuelven a retomar, ¿no? O sea, es... no sé, y les está funcionando. Eso es lo que me llama la atención. Les está funcionando, aunque como lo dices, no tiene los gráficos, no tiene muchas cosas, pero la gente de Nintendo lo está aceptando, ¿no? Es muy curioso. Pero de que nacieron franquicias, de que franquicias se hicieron más grandes, de que otros juegos de shooters empezaron a ser populares ahí, lo tienen, ¿no? O sea, Tekken, yo recuerdo el Killer Instinct de 64, a pesar de que ya venía desde la Super Nintendo, tengo muy presente el de 64, que es como pues muy 3D, ¿no? O sea, era el recuerdo de wow, o sea, esto ya sí podría ser realidad. ¿Cuál juego recuerdas tú? Rayman, yo también lo recuerdo.
5: Rayman. Yo ya los que dije, en el 64 yo no lo jugué mucho, pero sí tengo muy presente los clásicos, el Mario Kart, Smash Bros.
4: Banjo-Kazooie también fue de ahí. Ese es una franquicia que se me hace súper desperdiciada de parte de...
5: De la parte de NES, la verdad, los que me perdí fue... O sea, como que, digamos, de laguna de videojuegos fue el 64 para mí y el GameCube, pero más que nada por el costo de lo que eran esas consolas.
4: Ah, y otra cosa, perdieron muchos... O sea, muchas compañías dijeron bye, o sea, yo ya no voy a hacer juegos para la Nintendo porque es carísimo, porque era muy caro producir, bueno, comparado con lo que te salía quemar un disco, sí. Era muy caro producir un juego para Nintendo 64, y dijeron bye, yo me voy, ya no voy a producir juegos para 64, y eso también fue, o sea, creo que literal, o sea, aunque lo repite y me vea muy repetitivo y lo demás, los cartuchos fueron lo que provocaron la muerte del Nintendo 64, a pesar de que ahora es una consola de las más queridas y más recordadas y de las que más queremos jugar. Paco, redes sociales para que te sigan.
5: En Toneto Tunas, en las cuatro redes, YouTube, Facebook, Instagram y TikTok.
4: Saludos a Freddy, esperemos que se pueda mover para la siguiente semana, por ahí tuvo un contratiempo en el gimnasio. A nosotros en las redes sociales nos pueden seguir como @másgeek2024 en todas las redes sociales. Muchas gracias por escucharnos y recuerden, el game over no es el final del juego. Hasta la próxima.

0: Gracias por acompañarnos una vez más. Por el momento es hora del Game Over. ¡Hasta la próxima!
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13: Son las 5 y 59 minutos.
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10: Es martes 16 de junio del año 2026 y estamos arrancando una emisión más de Hora Extra. Soy Talia Corpus, muy contenta porque esta tarde de martes está también presente en estos micrófonos mi colega, compañero y buen amigo. ¿Di tu nombre?
15: Ay. Rodolfo Guajardo. Oli, mi querida amiga, compañera. ¿Qué más eres?
10: ¿Colega?
15: Colega, universitaria, Talia Corpus. ¿Cómo estás en esta húmeda tarde de 16 de junio?
10: Un poquito salpicada por la lluvia ligera que se siente en el centro histórico de la ciudad capital. Si usted no ha salido de casa y pretende hacerlo, le recomendamos cargar con un paraguas o llevarse el impermeable o las botas o lo que considere oportuno para poder hacer frente a esta ligera precipitación pluvial que se presenta en algunas zonas de la ciudad capital. Y sobre todo, ¿sabes qué, Rodolfo? Conducir con muchísimo cuidado. El pavimento está mojado y el auto, el vehículo no frena igual, entonces no se confíe, más
15: exactamente.
10: Bien, hay que bajarle una a la velocidad.
15: Sí, sí, sí, no queremos alguna tragedia, entonces por favor tomen sus debidas precauciones, tomen su debida distancia, porque como bien lo dice Talia, luego como que el pavimento nos juega chueco y entonces no queremos que usted esté batallando el día de hoy. Saludamos, aprovecho para saludar a quienes nos están escuchando a través de nuestras frecuencias de radio 88.5 FM, 1190 AM y 91.9 FM allá en Matehuala. Saludos a todas y todos allá en el altiplano, e igualmente a quienes nos están viendo completamente en vivo a través del canal 170 de Total Play y a quienes nos van a estar viendo en la repetición a la 1 de la tarde.
10: Así es, recuerde que estamos en vivo desde las instalaciones de Radio Universidad en el corazón del Centro Histórico de la Ciudad Capital. Desde este espacio también en el resto del mundo nos pueden escuchar a través de la plataforma de radio y televisión .uslp.mx, y tenemos ya abierta nuestra línea telefónica, es el 444-826-1347. Rápidamente revisamos el clima porque en este momento